0: Lo tu Altísimo Jesucristo, con el Espíritu Santo, en la gloria de Dios Padre. Amén. Oremos. Oh Dios, que para gloria tuya y salvación del género humano, constituiste a tu Hijo único, sumo y eterno sacerdote, concédenos por la acción del Espíritu Santo, a quienes Él eligió para ministros y dispensadores de sus misterios, la gracia de ser fieles en el cumplimiento del ministerio un día recibido. Por nuestro Señor Jesucristo, tu Hijo, que contigo vive y reina en la unidad del Espíritu Santo y es Dios por los siglos de los siglos.
1: Amén.
0: Amén. Vamos ahorita, amigos, a sentarnos, muy atentos a escuchar la palabra de Dios.
1: De la carta a los Hebreos. Hermanos, es imposible que la sangre de los toros y de los machos cabríos quite los pecados. Por eso al entrar Cristo en el mundo dice: tú no quisiste sacrificios ni ofrendas, pero me formaste un cuerpo. No aceptaste holocaustos ni víctimas expiatorias. Entonces yo dije: he aquí que vengo, pues así está escrito en el comienzo del libro acerca de mí, para hacer, oh Dios, tu voluntad. Primero dice: tú no quisiste sacrificios, ni ofrendas, ni holocaustos, ni víctimas expiatorias, que se ofrecen según la ley. Después añade: he aquí que vengo para hacer tu voluntad. Niega lo primero para afirmar lo segundo, y conforme a esa voluntad todos quedamos santificados por la oblación del cuerpo de Jesucristo, hecha una vez para siempre. Palabra de Dios.
2: Te alabamos, Señor.
1: Aquí estoy, Señor, para hacer tu voluntad.
2: Aquí estoy, Señor, para hacer tu voluntad.
1: Tú no quieres sacrificios ni ofrendas, y en cambio me abriste el oído. No pides holocaustos ni sacrificios expiatorios. Entonces yo digo: aquí estoy.
2: Aquí estoy, Señor, para hacer tu voluntad.
1: Como está escrito en mi libro: para hacer tu voluntad, Dios mío, lo quiero y llevo tu ley en las entrañas.
2: Aquí estoy, Señor, para hacer tu voluntad.
1: He proclamado tu justicia ante la gran asamblea. No he cerrado los labios, Señor, tú lo sabes.
2: Aquí
1: no me he guardado en el pecho tu justicia. He confiado tu fidelidad y tu salvación.
2: Aquí estoy, Señor, para hacer tu voluntad.
1: Alégrense y gocen contigo todos los que te buscan. Digan siempre: grande es el Señor, los que desean tu salvación.
2: Aquí estoy, Señor, para hacer tu voluntad.

Cristo se ha hecho por nosotros obediente hasta la muerte, y una muerte de cruz. Por eso Dios lo exaltó sobre todo y le concedió el nombre sobre todo nombre.

El Señor esté con vosotros y con tu espíritu. Lectura del Santo Evangelio de nuestro Señor Jesucristo, según San Mateo. Gloria a ti, Señor Jesús. Jesús fue con sus discípulos a un huerto llamado Getsemaní y les dijo: siéntense aquí mientras voy allá a orar. Y llevándose a Pedro y a los dos hijos de Zebedeo, empezó a sentir tristeza y angustia. Entonces les dijo: mi alma está triste hasta la muerte, quédense aquí y velen conmigo. Y adelantándose un poco, cayó rostro en tierra y oraba diciendo: Padre mío, si es posible que pase de mí este cáliz, pero que no se haga como yo quiero, sino como quieres tú. Y volvió a los discípulos y los encontró dormidos. Dijo a Pedro: no han podido velar una hora conmigo, velen y oren para no caer en la tentación, pues el mismo espíritu está pronto.

pero la carne es débil. De nuevo se apartó por segunda vez y oraba diciendo: Padre mío, si este cáliz no puede pasar sin que yo lo beba, hágase tu voluntad. Palabra del Señor. Gloria a ti, Señor Jesús. Queridos amigos, vamos viviendo, como me han oído expresarlo en estos últimos días, en mis homilías, en mis catequesis, lo que a mí toda la vida, desde que era muy joven, a un seminarista, me ha gustado llamar los destellos de la Pascua, las olas de la Pascua, los destellos, las consecuencias de la Pascua. ¿Y cuáles son esas olas, esos destellos de la Pascua? Recuerden, el primero fue Ascensión y fue dentro de la Pascua. A los 8 días, domingo también, vino la plenitud de la Pascua, pero también su final como tiempo litúrgico, y fue Pentecostés, el domingo pasado. En este primer jueves después de Pentecostés, hoy, la fiesta de Jesucristo, sumo y eterno sacerdote. Ahorita, el domingo que viene, Santísima Trinidad, que nos va a regalar a todo Colombia un buen presidente o buena presidenta de Colombia. Desde ya encomendamos a la Santísima Trinidad esa jornada electoral y que nos libre de violencia preelectoral. Al primer domingo de junio, Jesucristo sumo de Corpus Christi, cuerpo y sangre de Cristo. Y al viernes siguiente de Corpus Christi, el gran viernes del corazón de Jesús. Esos son los destellos, las olas, los hasta luego de la Pascua. Hoy, en esta linda fiesta de Jesucristo, sumo y eterno sacerdote, simplemente quiero orar con ustedes. Señor de mi sacerdocio, sacerdote, yo te elegí. Cogiste mi corazón desde niño y me sedujiste. Lo tallaste, lo formaste para ti. Te seguí sin saber en lo que me metía, pero sí sabía a dónde me metía. Te seguí sin pensar en las espinas, que han sido muchas y bastantes. Hoy quiero estar más cerca de ti. Ayúdame siempre, aún en medio de ciertas situaciones médicas, a decirte sí. Quiero seguir gastando mi voz predicando tu palabra y no negar a nadie lo que me diste para dar. Que muchos sigan muriendo en mis brazos, muchos por muerte natural y otros también por eutanasia. Y a ti te sigan sintiendo en mí, en ese tránsito hacia la vida eterna. Que esta vida mía te sea agradable y siga hasta donde tú lo quieras, y que ojalá estés tan contento de mí sirviéndote como yo lo estoy contigo. Porque eso lo tengo muy claro. Estoy muy contento contigo. Quiero seguir siendo tu latido. Jesucristo, sumo y eterno sacerdote, cristifícame, santifícame. Amén.

El sacerdote o el sacerdocio es una historia de amor entre Dios y un corazón valiente. Oremos para que la Eucaristía sea muy agradable a Dios Padre Todopoderoso. El Señor reciba de tus manos este sacrificio para la alabanza y gloria de su nombre, para nuestro bien y el de toda su santa Iglesia. Jesucristo, nuestro mediador, te haga aceptable estos dones, Señor, y nos presente juntamente con Él como ofrenda agradable a tus ojos. Por Jesucristo nuestro Señor. Amén. El Señor esté con vosotros y con tu espíritu. Levantemos el corazón. Lo tenemos levantado hacia el Señor. Demos gracias al Señor nuestro Dios. Es justo y necesario. En verdad es justo y necesario nuestro deber y salvación. Darte gracias siempre y en todo lugar, Señor Padre Santo, Dios Todopoderoso y Eterno, que constituiste a tu unigénito, pontífice de la alianza nueva y eterna, por la unción del Espíritu Santo, y determinaste en tu designio salvífico perpetuar en la Iglesia su único sacerdocio. Él no solo confiere el honor del sacerdocio real a todo su pueblo santo, sino también, con amor de hermano, elige a hombres de este pueblo para que por la imposición de las manos participen de su sagrada misión. Por eso nosotros, en nombre de Cristo, renovamos todos los días el sacrificio de la redención, preparamos para tus hijos el banquete pascual, presidimos a tu pueblo santo en el amor, lo alimentamos con tu palabra y lo fortalecemos con los sacramentos. Nosotros, Señor, tus sacerdotes, al entregar la vida por ti y por la salvación de los hermanos, van configurándose en a Cristo y han de darte testimonio constante de fidelidad y amor. Por eso, Señor, nosotros, llenos de alegría, te aclamamos con todos los ángeles y santos, cantando a una voz el himno de tu gloria.

Cristo vino, viene y vendrá. Vino, y es lo que celebramos en una Navidad. Viene en cada Eucaristía gracias a las manos ungidas del sacerdote y vendrá cuando nos llegue el momento definitivo de pasar de este mundo al eterno. Acojámoslo con grande amor. Santo eres en verdad, Señor, fuente de toda santidad. Por eso te pedimos que santifiques estos dones de pan y de vino con la efusión de tu Espíritu, de manera que se conviertan para nosotros en el cuerpo y la sangre de Jesucristo, Hijo tuyo y Señor nuestro, que nos mandó celebrar estos divinos misterios, el cual, cuando iba a ser entregado a su pasión voluntariamente aceptada, tomó pan, dándote gracias, te bendijo, lo partió y lo dio a sus discípulos diciendo: tomen y coman todos de él, porque esto es mi cuerpo, que será entregado por vosotros.

Del mismo modo, acabada la cena, tomó el cáliz y dándote gracias de nuevo lo pasó a sus discípulos diciendo: tomen y beban todos de él, porque este es el cáliz de mi sangre, sangre de la alianza nueva y eterna, que será derramada por vosotros y por muchos para el perdón de los pecados. Hagan esto en conmemoración mía.

Amigos, en medio nuestro, con rostro eucarístico, oculto pero cierto, se hace presente Jesús. Aquí está con el sabor de sus palabras y de sus gestos, con la alegría de su Pascua y la fragancia de su Espíritu. Él es el sacramento de nuestra fe. Anunciamos tu muerte, proclamamos tu resurrección. Ven, Señor Jesús. Así pues, Padre, al celebrar ahora el memorial de la muerte y resurrección de tu Hijo, te ofrecemos el pan de vida, el cáliz de salvación y te damos gracias porque nos haces dignos de servirte en tu presencia. Te pedimos humildemente que el Espíritu Santo se recree en cada uno de nosotros y que tu cuerpo y sangre nos favorezca. Señor, acuérdate de tu iglesia extendida por toda la tierra, llévala a su perfección por el amor y la caridad con tu servidor el Papa León XIV, nuestro arzobispo Monseñor Ricardo y todos nosotros, que con la catequesis y la predicación cuidamos de tu pueblo, llévala a su perfección por el amor y la caridad. Recuerda, Señor, en este momento a los difuntos de nuestros afectos, amigos, familiares y conocidos nuestros, admíteles a contemplar la luz de tu rostro. Ten misericordia de todos los que estamos acá. Y cuando nos llegue el momento de pasar de este mundo al eterno, poderlo hacer con la satisfacción del deber cumplido para disfrutar el cielo, en compañía de la Virgen María, que es Madre de Dios y Madre nuestra, San José, su casto y buen esposo, Juan el Bautista, Francisco de Asís, la Madre Laura, el Padre Marianito, Juan Pablo II. Y cuantos por nosotros interceden ante ti por sus méritos y oraciones, merezcamos por tu Hijo Jesucristo compartir la vida eterna y cantar tus alabanzas. Por Cristo, Señor nuestro, por quien concedes al mundo todos los bienes. Por Cristo, con Él y en Él, a ti, Dios Padre omnipotente, en la unidad del Espíritu Santo, todo honor y toda gloria por los siglos de los siglos. Amén. Fieles a la recomendación del Salvador y con la alegría inmensa de sabernos sus hijos, hoy nosotros volvemos a decir: Padre nuestro que estás en el cielo, santificado sea tu nombre, venga tu reino, hágase tu voluntad en la tierra como en el cielo. Danos hoy nuestro pan de cada día, perdona nuestras ofensas como también nosotros perdonamos a los que nos ofenden. No nos dejes caer en la tentación y líbranos del mal. Amén. Sí, Señor, ahorita en vísperas de elecciones aquí en Colombia, líbranos de la violencia preelectoral, de esta polaridad tan brava en la que estamos. Concédenos paz abundante, concédenos este fin de semana, ojalá fuera así, un buen presidente o una buena presidenta para Colombia, que represente la unidad de la nación, para que, ayudados por tu misericordia, estemos libres de pecado y protegidos de toda mala inclinación mientras esperamos la gloriosa venida de nuestro Dios y Salvador Jesucristo. Tuyo es el reino, tuyo el poder y la gloria por siempre, Señor. Señor Jesucristo, un día dijiste a los apóstoles, hoy nos repites de nuevo a todos: mi paz les dejo y mi paz les doy. No mire nuestros muchos pecados, sino nuestra inmensa fe, y conforme a tu palabra todos danos paz, amor, salud, empleo y unidad. Tú, Señor, que vives y reinas por los siglos de los siglos. Amén. Amigos, queridos todos, la paz de este buen Dios esté con todos nosotros y con tu espíritu. Allí donde quiera que estemos, con ese apretón de manos, ese buen abrazo, ese besito, démonos la paz que Cristo nos regala.

Es el momento, amigos, de encontrarnos con Jesucristo, el sumo y el eterno sacerdote. Dichosos nosotros llamados a esta cena. Señor, no soy digno de que entres en mi casa. Una palabra tuya bastará para sanarme. Que podamos transformarnos en quien vamos a recibir y seamos cada vez mejores sacerdotes. Dichosos nosotros llamados a esta cena. Señor, no soy digno de que entres en mi casa. Una palabra tuya bastará para sanar. Tu cuerpo y sangre que tomaremos en santa comunión, guarda nuestras almas para la vida eterna.

mío, que está real y verdaderamente presente en el Santísimo Sacramento del altar. Te amo sobre todas las cosas y deseo vivamente recibirte dentro de mi alma. Pero no pudiendo hacerlo ahora sacramentalmente, ven al menos espiritualmente a mi corazón. Y como si ya te hubiese recibido, te abrazo y me uno del todo a ti. Señor,

Oremos. La ofrenda divina que hemos presentado y recibido nos vivifique, Señor, para que unidos a ti en amor continuo demos frutos que siempre permanezcan. Por Jesucristo nuestro Señor. Amén. El Señor esté con vosotros. Amigos, a consagrar este jueves, este gran jueves de Jesucristo, su muy eterno sacerdote, a consagrar nuestros sacerdotes a la Virgen María diciéndole: oh Señora mía, oh Madre mía, yo me ofrezco enteramente a vos y en prueba de fiel afecto os consagro en este día a todos nuestros sacerdotes, sus ojos, sus oídos, sus lenguas, su corazón, en una palabra todo su ser, ya que son todos vuestros, oh Madre de bondad, guardadlos, defendedlos como hijos y posesión vuestra. Amén. María, Divina Pastora, rogad por nosotros. Espíritu Santo, ilumínanos y santifícanos. El Señor esté con vosotros y con tu espíritu. Y la bendición de Dios que tanto nos ama a todos, Padre, Hijo y Espíritu Santo, descienda en nosotros. El Señor nos ayude y nos acompañe siempre. Amigos, la vida podemos retomar en paz. Y no olviden felicitar hoy a su sacerdote. No por ser el día del buen pastor, no por ser Jueves Santo, sino porque es el día de Jesucristo, sumo y eterno sacerdote. Podemos quedar en paz.

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0: Buenas noches, querida familia de Radio María. A continuación, los invitamos a rezar el Ángel de la Guarda junto a sus hijos.
1: Ángel de la Guarda, dulce compañía, no me desampares ni de noche ni de día, hasta que descanse en los brazos de Jesús, José y María. Amén.

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1: Son las 21 horas en punto.
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4: Muy buenos días, querida familia de Radio María. Un hermoso día celebramos hoy con toda la Iglesia a Jesucristo, sumo y eterno sacerdote. Vaya nuestro saludo a todos los sacerdotes de Chile, a los que trabajan con ustedes, a los cercanos, a los sacerdotes más ancianos, a los que están enfermitos. Queremos hoy día agradecer a Dios por este regalo hermoso de este sacramento que está tan unido a la Eucaristía. Queremos saludar con cariño a todos los sacerdotes, a los pastores, obispos, que a lo largo de Chile acompañan a todas las comunidades. He querido en el día de hoy, providencialmente el día de ayer, nuestro querido Papa León XIV ha hecho su catequesis en torno a la liturgia, fuente viva para renovar la Iglesia, y he querido hacer un eco de esta reflexión que el Papa nos ha regalado, basada en el primer documento que entrega el Vaticano II, Sacrosanctum Concilium. Y quisiera invitarlos a entrar en un tema profundamente hermoso y al mismo tiempo muy importante para la vida de la Iglesia, que es la liturgia. Muchas veces, queridos amigos y hermanos, escuchamos hablar de la misa, de los sacramentos, de los signos, de los ritos, de las celebraciones, pero quizás no siempre comprendemos que la liturgia es mucho más que asistir a una ceremonia religiosa. La liturgia es el lugar donde Dios sale al encuentro de su pueblo. Es el cielo que toca la tierra. Es Cristo vivo actuando en medio de nosotros. El Papa en esta catequesis hecha el día de ayer en el Vaticano ha querido volver a uno de los documentos más importantes del Concilio Vaticano II, la Constitución Sacrosanctum Concilium, que es el primer gran documento promulgado por el Concilio. ¿Por qué partir por la liturgia? ¿Por qué la Iglesia entregó en primer lugar esta constitución sobre la liturgia? Porque la Iglesia comprendió que si el corazón deja de latir bien, todo el cuerpo se debilita. Y la liturgia es justamente el corazón de la Iglesia. San Juan Pablo II, de venerada memoria, decía algo muy lindo: la Iglesia vive de la liturgia. No siempre, no dice solamente que la Iglesia celebra la liturgia, sino que vive de ella. Y eso nos deja como una expresión muy, muy profunda. Porque cuando celebramos la Eucaristía, no estamos haciendo simplemente un recuerdo de Jesús. No. Cristo resucitado se hace realmente presente. Porque Él en la Eucaristía se hace presente y nos habla. Él nos perdona. Él nos sana. Y está ahí para ser, porque nos alimenta. Y está ahí para consolarnos. Estar ahí, está ahí para transformarnos. Cristo que habla, perdona, sana, alimenta, consuela y transforma. Cada misa, haciendo un eco de la celebración que acabamos de vivir el domingo pasado, cada misa es Pentecostés. Cada misa es calvario. Cada misa es resurrección. Y aquí tenemos que hacernos entonces una primera pregunta muy sincera. ¿Cómo estamos viviendo hoy la liturgia? Porque miren, muchas veces corremos el riesgo, todos, de acostumbrarnos. Entramos al templo distraídos. Miramos el reloj. Nos cuesta el silencio. Nos cuesta escuchar y nos cuesta orar.

Y esto es muy importante comprenderlo. A veces se presentan falsas oposiciones. Tradición versus renovación. El pasado versus presente. Lo antiguo versus lo nuevo. Pero el Papa nos recuerda algo hermoso. La verdadera tradición está viva. Benedicto XVI utilizó una imagen preciosa. Dijo que la tradición es como un río. Miren qué imagen más linda nos regaló Benedicto XVI. Un río que nace de una fuente y avanza hacia adelante. Si el agua deja de correr, se estanca. Pero si pierde su fuente, desaparece. Entonces la Iglesia no puede perder sus raíces, pero tampoco puede dejar de anunciar a Cristo al hombre de hoy. Y aquí aparece una frase central del Sacrosanctum Concilium: conservar la tradición y abrirse al legítimo progreso. Es un equilibrio que tenemos que lograr, un equilibrio hermoso, entre conservar la tradición fielmente y abrirse al legítimo progreso. Porque la Iglesia no inventa la fe, la recibe de Cristo, y lo que hace la Iglesia es que la custodia y la transmite. Pero al mismo tiempo busca continuamente cómo acercar esa riqueza al corazón del hombre moderno. Por eso el Concilio promovió algunos cambios litúrgicos importantes. Por ejemplo, el uso de las lenguas vernáculas, o sea, que cada región del mundo pudiera celebrar y escuchar los textos y las palabras de la celebración. Una participación más consciente de los fieles. Promovió también una mayor riqueza bíblica, una comprensión más profunda de los signos. Todo esto tenía un objetivo: que el pueblo pudiera participar verdaderamente del misterio de Cristo. Y aquí quisiera detenerme en una palabra clave que se llama participación. Participar no significa solamente hacer cosas. A veces pensamos que participar en la misa es leer, cantar, llevar ofrendas o estar en algún servicio litúrgico. Y claro, eso puede ayudar muchísimo. Pero la verdadera participación comienza en el corazón. Una persona enferma que escucha la misa desde su cama, como lo hacen muchos de ustedes posiblemente, y se une profundamente a Jesús, puede participar más intensamente que alguien físicamente presente pero distraído. Participar, entonces, es entrar con el alma en el misterio de Dios. Es decir, Señor, aquí estoy, háblame, conviérteme, hazme nuevo. La liturgia, por lo tanto, no es un espectáculo. No venimos a ver algo, venimos a acostumbrarnos y a encontrarnos con alguien. Con alguien. Y quizás uno de los dolores de este tiempo es justamente que hemos perdido el sentido de lo sagrado. Vivimos tan acelerados, con mucho ruido y tan dispersos, que nos cuesta, por lo tanto, el silencio. Nos cuesta el contemplar. Seamos sinceros, nos cuesta arrodillarnos interiormente delante de Dios. El silencio litúrgico, que lo echamos muchas veces tanto de menos en nuestras celebraciones, no es un vacío incómodo. Es un espacio para escuchar a Dios. Por ejemplo, una asamblea que ha celebrado la misa y después de la homilía guarda un rato de silencio. O después de la comunión, toda la asamblea hace silencio. Aquí hay signos que son muy importantes. Uno es el silencio.

El otro signo es el incienso, que no siempre se ocupa, pero cuando se ocupa nos recuerda que nuestra oración sube al cielo, como el humo y el aroma sube al cielo, así es el incienso. Está la luz del cirio pascual que hemos tenido por durante 50 días y que va a presidir hoy cada bautizo y también cada funeral, cada confirmación. Esa luz del cirio pascual nos recuerda que Cristo resucitado vence las tinieblas. Está el agua bendita que muchos las han colocado en la entrada de la iglesia y está en la fuente bautismal. El agua bendita nos recuerda nuestro bautismo. Qué recomendable es que uno llegue al templo y pueda hacer la señal de la cruz con agua bendita, tener ahí en la entrada para saber que pasamos a un espacio y a un lugar distinto. Está el gesto de la genuflexión. Nos recuerda que Jesús está realmente presente en la Eucaristía. Y el saber que el Señor está ahí, el Santísimo, es porque posiblemente haya alguna lucecita cerca del sagrario encendida que nos recuerda que en la Eucaristía está el Señor presente en el sagrario. Ustedes ven, todo en la liturgia habla y todo evangeliza. Por eso el Papa, en la catequesis que nos entregó ayer, insiste tanto en respetar las normas litúrgicas y le ha pedido a los sacerdotes ser fieles en esto, en respetar las normas litúrgicas, para que los signos hablen al pueblo de Dios. Esto también es importante explicarlo, y explicarlo bien, porque a veces alguien podría pensar, pero ¿por qué tanta norma? Porque la liturgia no nos pertenece, hermanos. La misa no es propiedad del sacerdote. No es un espacio para improvisar caprichosamente. La liturgia es de la iglesia. Y cuando el sacerdote celebra humildemente lo que la iglesia le pide, está manifestando algo muy bello, que Cristo es el centro y no su propia personalidad. La personalidad del sacerdote, me refiero. ¿Cómo rezar humildemente? Para manifestar que Cristo es el centro. Y el que preside, preside en nombre de Cristo. El Papa advierte que no debemos añadir, quitar o modificar cosas por iniciativa propia en la liturgia, porque eso puede desorientar a los fieles. Es un recado especialmente a los sacerdotes, diáconos. No debemos añadir, quitar o modificar cosas por iniciativa propia. Y qué verdad más grande, cuando la liturgia se convierte en un espacio excesivamente personalista, la comunidad deja de mirar a Cristo y comienza a mirar solamente al celebrante, al sacerdote. La liturgia auténtica, en cambio, nos conduce siempre hacia Dios. Por eso la humildad es fundamental. El sacerdote no es dueño de los misterios de Dios, es servidor. Y esto vale también para todos nosotros. La liturgia nos enseña términos que son muy importantes decirlo. Nos enseña obediencia, nos enseña comunión y nos enseña unidad. Qué necesario es esto en una cultura tan individualista en la cual estamos. Hoy cada uno quiere construir su propia verdad. Cada uno quiere construir su propia espiritualidad, su propio modo de creer. Pero la fe cristiana siempre es eclesial. Es decir, caminamos juntos, celebramos juntos y rezamos juntos. Y aquí aparece otro aspecto muy hermoso que señala esta catequesis del Papa. La liturgia como
un motor de evangelización. Porque miren, durante siglos la liturgia ha transformado culturas enteras. ¿Cuántas personas volvieron a Dios al entrar en una iglesia y sentir paz? ¿Cuántos se conmovieron escuchando un canto gregoriano, un canto de meditación, viendo una procesión, contemplando el silencio de la adoración? Entonces nos damos cuenta que si hay algo que evangeliza es la belleza. O sea, la belleza evangeliza. Y el alma humana tiene sed de esta trascendencia. Aunque el hombre moderno diga que no cree, muchas veces su corazón sigue buscando a Dios. Qué importante es que todos contribuyamos para que nuestros lugares sagrados, nuestra capillita, por muy sencilla que sea, esté luminosa, limpia, con un olor agradable, ordenada, donde los signos aparecen con claridad. Hay algunos sacerdotes y comunidades que han abierto sus iglesias y han colocado flores, han colocado algo de música para que la gente que entre pueda encontrar un lugar para rezar. Y cuando encuentra una liturgia celebrada también con fe, no solamente en el cuidado del lugar, sino cuando celebramos con fe, con amor, con dignidad, algo profundo se despierta dentro de él. Lo hemos experimentado todos, ustedes y yo. Por eso necesitamos cuidar nuestras celebraciones. Debemos cuidar nuestros lugares sagrados. No desde el perfeccionismo, ese perfeccionismo externo, sino desde el amor. Preparar bien la misa, cantar con el corazón, escuchar la palabra, llegar puntuales a la celebración y vestir el alma de respeto, entonces significa que estamos preparando el lugar para que Dios nos hable. La liturgia, por lo tanto, no puede ser vivida superficialmente. Y aquí quisiera hacer una conexión muy importante con la vida cotidiana. Porque la liturgia no termina cuando termina la misa. El gran riesgo sería vivir una fe encerrada dentro del templo. La verdadera liturgia continúa en la vida. Y recibimos como herencia las palabras extraordinarias de San Alberto Hurtado, que llegó a decir que su vida era una misa prolongada. Continúa la liturgia cuando perdonamos, cuando servimos, cuando cuidamos a un enfermo, cuando defendemos la vida, cuando somos honestos, cuando acompañamos al que sufre. San Pablo nos recuerda y nos decía: ofrezcan sus vidas como sacrificio vivo, santo y agradable a Dios. Es decir, nuestra existencia entera debe transformarse en una liturgia. Qué hermoso sería que alguien pudiera decir de nosotros: ese hombre, esa mujer, refleja a Cristo. Y aquí aparece uno de los grandes desafíos entonces de la iglesia hoy día: volver a unir la liturgia y la vida. Porque a veces podemos celebrar hermosamente, pero vivir de manera completamente contraria al Evangelio. Y esto escandaliza a los más pequeños, que nos ven muy piadosos en el templo, pero tremendamente indiferentes y hasta violentos fuera de la celebración. Jesús fue muy claro: no todo el que diga Señor, Señor, entrará en el reino de los cielos. Dios quiere un corazón convertido. Por eso, cada Eucaristía es también una escuela de amor. ¿Cuántas veces venimos heridos, cansados y pecadores?
y el Señor lentamente nos va transformando. La liturgia bien vivida, hermanos, nos humaniza, nos vuelve más sensibles, más misericordiosos, más fraternos. Y en un mundo que vivimos tan fragmentado, tan polarizado, tan herido, necesitamos redescubrir esta dimensión profundamente sanadora de la liturgia. La Iglesia no celebra para entretener, celebra para salvar. Celebra para introducirnos en el misterio pascual de Cristo, su pasión, muerte y resurrección. Y desde allí nace la esperanza. Queridos hermanos y hermanas, quizás hoy necesitamos volver a enamorarnos de la misa, volver a descubrir el regalo inmenso de la Eucaristía. No sabemos cuánto tiempo tendremos. No sabemos cuántas oportunidades más tendremos para recibir al Señor. Y a veces uno piensa, qué privilegio tan grande poder entrar a una iglesia y encontrarse con Jesús vivo. Tantos hermanos en el mundo quisieran tener una misa cercana y no pueden. Por eso, no dejemos que la rutina nos robe el asombro. Cada Eucaristía es un milagro. Cada altar es un encuentro con el cielo. Cada sacerdote que celebra lo hace en nombre de Cristo. Cada comunión es Cristo abrazando nuestra pobreza. Y hoy el Señor vuelve a decirnos, permanezcan en mi amor. Qué hermoso sería que esta catequesis, he querido hacer como un eco de las palabras del Papa León, nos pueda ayudar a renovar nuestro modo de participar en la liturgia. Llegar antes a la misa, preparar el corazón, leer el Evangelio previamente, guardar silencio interior, dar gracias después de comulgar. Estos pequeños gestos que pueden transformar profundamente en nuestra vida espiritual. Y también rezar mucho, mucho, por nuestros sacerdotes, a quienes hoy honramos en esta celebración de Jesucristo, sumo y eterno sacerdote. Siempre pensando en que hay tantos amigos sacerdotes que han sido instrumentos, porque fueron los que nos confesaron cuando niños, nos dieron la primera comunión. Hemos de rezar por todos los sacerdotes. Y también porque celebrar dignamente la liturgia exigirá oración, fidelidad y humildad. Recemos, hermanos y hermanas, para que nunca caigamos en protagonismos humanos. La liturgia no nos pertenece, no podemos hacer lo que se nos ocurra, sino que lo que hagamos, que ya nos lo ha entregado la Iglesia, es para que todos los signos de los cuales tenemos que ser fieles nos conduzcan siempre a Cristo. Que María Santísima, Mujer Eucarística, así la nombró el Papa San Juan Pablo II, nos enseñe a vivir cada celebración con fe profunda y corazón agradecido. Ella estuvo al pie de la cruz, ella recibió el fuego del Espíritu en Pentecostés, ella acompañó a la Iglesia naciente en la oración. Que también nosotros podamos redescubrir la belleza de la liturgia como camino de encuentro con Dios, fuente de esperanza y escuela de santidad. Y que cada misa nos transforme poco a poco en discípulos misioneros capaces de llevar a Jesús vivo al corazón del mundo. Les sugiero algunas cosas. Saluden, llamen a sus sacerdotes, agradezcan su sacerdocio, recen para que podamos nosotros ser fieles y que el Papa nos ha recordado que tenemos que ser muy fieles a lo que la liturgia nos ofrece, de poder respetar y ser muy cuidadosos en la celebración de la Santa Misa. Agradecer, sobre todo, a quienes trabajan en el equipo de liturgia. Están los lectores, los ministros, nuestro sacristán. Hay tanta gente que colabora y qué bueno sería agradecerles.
su ministerio que nos están ayudando a encontrar a Cristo el Señor. Quiero cerrar esta reflexión saludando con cariño. Ayer estuve con un amigo. Quiero saludar con cariño a Juanito Soto Pino, de la comunidad San Manuel de la Estrella, parroquia San Luis Beltrán. Él quedó cieguito hace algunos años y creo que como él y muchos también que a lo mejor me escuchan, que no pueden ver, que son no videntes, pero que nos escuchan con mucha fidelidad. Gracias por su fidelidad, por su cariño y un cariño a todos ustedes. Tenemos una oportunidad maravillosa de celebrar hoy día la Eucaristía, si es que pueden, sino de rezar por los sacerdotes y de ser fieles a celebrar. Gracias a nuestro querido Papa León XIV, que nos está entregando esta hermosa catequesis, y ojalá podamos estar leyendo la nueva encíclica. Pronto vamos a ir leyéndola poco a poco para irla comprendiendo. Será nuestro propósito también en Radio María. Vamos a pedirle a María, nuestra Madre, Mujer Eucarística, que nos acompañe. Vamos a decir juntos: Dios te salve María, llena eres de gracia, el Señor es contigo, bendita eres entre todas las mujeres, y bendito es el fruto de tu vientre, Jesús. Santa María, Madre de Dios, ruega por nosotros pecadores, ahora y en la hora de nuestra muerte. Amén. Vamos a escuchar una hermosísima canción. Siempre la música tiene una belleza muy grande. De esta gran agrupación de canto católico, nos invitan a cantar Pan del Cielo. Un abrazo grande, que Dios me los bendiga mucho, en el nombre del Padre, y del Hijo, y del Espíritu Santo. Amén. Que tengan un lindo día.

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1: Son las 21 horas, 34 minutos.
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3: 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Hoy, 28 de mayo, recordamos a San Felipe Neri. San Felipe Neri nació en Florencia, Italia, en 1515. Habiendo quedado huérfano de madre, lo envió su padre a casa de un tío muy rico, el cual planeaba dejarlo heredero de todos sus bienes. Pero allá Felipe se dio cuenta de que las riquezas le podían impedir el dedicarse a Dios, y un día tuvo lo que él llamó su primera conversión. Y consistió en que se alejó de la casa del riquísimo tío y se fue para Roma llevando únicamente la ropa que llevaba puesta. Al llegar a Roma, se hospedó en casa de un amigo suyo de Florencia, el cual le cedió una pieza debajo de una escalera y se comprometió a ofrecerle una comida al día si él les daba clases a sus hijos. La habitación de Felipe no tenía sino la cama y una sencilla mesa. Su alimentación consistía en una sola comida al día, un pan, un vaso de agua y unas aceitunas. Los dos primeros años Felipe se ocupaba casi únicamente en leer, rezar, hacer penitencia y meditar. Por otros 3 años estuvo haciendo estudios de filosofía y de teología. Pero luego, por inspiración de Dios, se dedicó por completo a enseñar catecismo a las gentes pobres. Desde la mañana hasta el anochecer, estaba enseñando catecismo a los niños, visitando y atendiendo enfermos en los hospitales. Lo que más pedía Felipe al cielo era que se le concediera un gran amor hacia Dios. En la vigilia de la fiesta de Pentecostés, estando aquella noche rezando con gran fe, pidiendo a Dios el poder amarlo con todo su corazón, este creció y se le desprendieron 2 costillas. Felipe, entusiasmado y casi muerto de la emoción, exclamaba: «Basta, Señor, basta, que me vas a matar de tanta alegría». En adelante, nuestro santo experimentaba tan grandes accesos de amor a Dios que todo su cuerpo se estremecía y en pleno invierno tenía que abrir su camisa y descubrirse el pecho para mitigar un poco el fuego de amor que sentía hacia nuestro Señor. En 1458 fundó con los más fervorosos de sus seguidores una cofradía o hermandad para socorrer a los pobres y para dedicarse a orar y meditar. Con ello fundó un gran hospital llamado de la Santísima Trinidad y los Peregrinos, y allá durante el año del jubileo en 1757, atendiendo a 145.000 peregrinos. Con la gente que lo seguía fue propagando por toda Roma la costumbre de las 40 horas, que consistía en colocar en el altar principal de cada templo la Santa Hostia, bien visible, y dedicarse durante 40 horas a adorar a Cristo sacramentado, turnándose las personas devotas en esta adoración. Fue ordenado sacerdote en el año 1551 y apareció entonces en Felipe otro carisma o regalo generoso de Dios: su gran don de saber confesar muy bien. Leía en las conciencias los pecados más ocultos y obtenía impresionantes conversiones. Una vez tuvo un ataque fortísimo de vesícula. El médico vino a hacerle un tratamiento, pero de pronto el santo exclamó: «Por favor, háganse a un lado, que ha venido Nuestra Señora la Virgen María a curarme». Y quedó sanado inmediatamente. A varios enfermos los curó al imponerles las manos. A muchos les anunció lo que les iba a suceder en el futuro. El 25 de mayo de 1595 su médico lo vio tan extraordinariamente contento que le dijo: «Padre, jamás lo había encontrado tan alegre». Y él le respondió: «Me alegré cuando me dijeron, vayamos a la casa del Señor». A la medianoche le dio un ataque y, levantando la mano para bendecir a sus sacerdotes que lo rodeaban, expiró dulcemente. Tenía 80 años. El Papa lo declaró santo en el año 1622 y las gentes de Roma lo consideraron como su mejor catequista y director espiritual.
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1: Son las 21 horas, 45 minutos.
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0: Bienvenidos a otra tarde más acá en La Voz del Atardecer. Acá estamos en Radio María, que usted sabe que es una buena señal para Chile. ¿Cómo estás, Tere?
1: Bien, feliz de estar siempre con esta buena onda y buena señal, ¿no? Buena onda y buena señal. La onda también es como una onda radial.
0: Sí, po, es una onda radial. Así siempre.
1: Y estamos finalizando mayo. Se nos viene un mes increíble.
0: Se nos viene un tremendo mes, sí. Y queremos actuar con... como prever, como una hormiguita, que las hormiguitas que juntan el alimento.
1: Sí, preparan ahí para el invierno. Y todo, claro.
0: ¿Cierto? Y las abuelitas preparaban las conservas y todo para el invierno. Nosotros queremos comentarles que queremos invitarlos a preparar el corazón, ¿ya? Porque el 12 de junio se celebra la fiesta del Sagrado Corazón de Jesús.
1: Y el junio es el mes del Sagrado Corazón, o sea, la iglesia la tiene como una devoción, digamos, de devoción universal, digámoslo así, proclamó este...
0: Seguramente ustedes han visto en algunas partes esto, porque además está un poco de moda, ¿no, Tere? Como estos corazones...
1: Los detentes.
0: Los detentes, que sí. El corazón de Jesús, y que... Pero para que sea el verdadero corazón de Jesús, tiene que tener las espinitas al medio. Ah, un paréntesis. Sí. Van a ver, porque estamos con una invitada especial, quien trajo a su hijo. Todavía no lo vamos a presentar, ¿ya? Pero si escuchan Agú Agú de Guagua, es nuestro cuarto invitado, ¿no?
1: Exactamente, el cuarto invitado aquí en Radio María, muy especial. Y vamos con la entrevistada Ángeles Val, ese pronuncia tu apellido. Tú eres miembro de la
0: Asociación
1: Misericordia, ¿no? Una asociación de fieles, sí. Privada de fieles, ¿cómo
2: sí,
1: se llama?
2: Asociación Privada de Fieles.
1: Obviamente la Iglesia Católica, sí. Estamos en Radio María, y queríamos preguntarte ¿cómo nació, para que la gente entienda, qué es Misericordia?
0: ¿Qué es Misericordia?
1: Y después aterrizamos en cómo esta devoción del Sagrado Corazón se relaciona con Misericordia.
0: Porque además yo te veo que ella está con un polerón azul que tiene un corazón, sí, veo que tiene una cruz de madera que en la mitad tiene un corazón, así que me imagino que debe haber alguna relación, ¿ya?
1: Y Misericordia, Cordia... Corazón.
0: ¿Ya? A ver, cuéntanos.
2: Misericordia es una obra que nació de la experiencia de un matrimonio misionero, de un francés con una brasilera, que consagraron su matrimonio a Dios y, bueno, estuvieron misionando por hartas partes. Y al final de un largo periodo de misión llegaron a Chile, a Huechuraba, a la población de La Pincoya, y ahí vieron un poco como Dios los llamaba a sentarse y a empezar esta obra que fue creciendo de a poco, que es una obra que tiene dos pilares, que es la evangelización y la compasión. Entonces está construida en La Pincoya. Ahora hay una iglesia con salones así, y entonces hay obras de apoyo a la población en todo el tema social, cosas para abuelitos, para niños, para gente de la calle, y toda la parte de evangelización, entonces catequesis, visita a las casas, etcétera, y ahí vienen misioneros de toda parte del mundo a misionar ahí, a vivir a La Pincoya, a misionar. Y lo lindo es que es una obra que ahora está en otras partes del mundo, pero que nació ahí en La Pincoya, en Chile.
0: Decir, ¡ah, qué impresionante! ¡Ay, qué emoción!
1: La casa fundacional está en Chile, en
2: claro,
1: el fondo.
2: Y ahora está en Francia, en Argentina, en Estados Unidos.
0: Siempre con estos mismos fundadores que tienen este, claro, como especie, como Radio María, ¿no? Que tiene como una marca, como un holding, como explicándolo, pero...
1: Pero el carisma cuando nació de Román y Reina.
2: Sí,
1: Reina,
2: así, ese así sí. Román, sí. Y Reina, sí.
1: Román de YTV y Reina, es ella brasilera y él, sí, es francés.
2: Exacto.
1: Y es un matrimonio hecho y derecho con... ¿Cuántos niños tienen?
2: Tienen seis hijos,
1: sí. Y ninguno, como uno siempre ve cuando hay matrimonios santos en la Edad Media, que uno se hizo monje, la otra se hizo monja, después de que y dieron sus bienes. Acá, no, ellos se consagran a Dios como matrimonio. Eso, exacto, es muy impresionante.
2: Sí.
1: Sí, qué bonito. Sí.
0: ¿Y cómo llegaste tú a Misericordia? Porque hay un salto muy grande, ¿no?
2: Claro. Cuando salí de la universidad, me fui a misionar fuera de Chile. Estuve en el Congo. Y cuando volví al Congo, llegué a Chile en plena pandemia. Y ahí yo quería seguir misionando, porque llegué así como joven, con el corazón encendido. Y no podía salir porque estaba todo cerrado por la pandemia.
0: ¿Misionar tú le llamas a repartir la palabra de Dios?
2: Claro,
1: estar en terreno, ¿a qué te llamas misionar?
2: Sí. Misionar es compartir el amor de Dios, como compartir el mensaje de vida eterna que nos vino a traer Jesús. Y eso se hace, con los pilares que tiene Misericordia, justamente con la compasión y la evangelización, con el servicio al más necesitado y el anuncio del Evangelio. Entonces, al final, y en lo práctico es hacer eso.
1: Bueno, pero ya estamos en la pandemia, ¿y qué pasó? ¿Qué pasó? ¿Cómo descubriste Misericordia? Sí.
2: Y bueno, ahí yo en la universidad, antes, cuando llegué, o sea, antes de irme a África, yo en la universidad había sabido de Misericordia por las misiones de la Universidad Católica, porque habían misioneros de Misericordia que iban a estas misiones. Eso estaba en mi cabeza cuando llegué al Congo, y ahí dije, ah, ahora no puedo ir a misionar fuera de Chile, voy a llamar a estos franceses de la Pincoya, para mí eran todos franceses. Estos franceses de la Pincoya que están misionando ahí, para ver si es que me pueden recibir. Y ahí llamé a Reina porque me dieron su número y me dijo como, ah, mira, justo se fueron todos los misioneros fuera de Chile por la pandemia, así que no tenemos misioneros, vente a ir para acá. Y me fui a pasar la pandemia allá con misionera la Pincoya. Y desde ahí que no me he ido.
1: ¡Qué increíble!
0: ¿Y te fuiste a vivir a la Pincoya?
2: Sí, me fui primero a vivir a la Pincoya, en la primera casa de misioneras chilenas. Éramos puras chilenas que en pandemia misionamos ahí. Y mientras que estaba misionando ahí, el que era mi pololo me pidió matrimonio, mi marido.
1: Ah.
2: Y ahí estuvimos de novios, y cuando estábamos viendo, como buscando dónde irnos a vivir después de casa, dijimos, vámonos como misioneros a la Pincoya. Entonces seguí viviendo a la Pincoya, pero con mi marido.
1: No, genial, la historia además de amor, ahí mismo Misericordia.
0: Sí. ¿Y él también es misionero? ¿Él comparte tu vocación?
2: No, es un caso como muy, no sé, que no, ha sido un desafío en verdad, porque yo tengo muy marcada la vocación y el deseo de ser misionera siempre, como en lo práctico, misionera como en el terreno, porque también uno puede ser misionero en el trabajo, etcétera, en la familia. Y pero mi marido es médico y él se siente muy llamado a como a ejercer su vocación en el hospital.
0: Claro, es una tremenda vocación.
2: Claro, ahí hemos como estado como cada semestre, diría yo, que estamos como conversando cómo nos quiere Dios. Entonces ahí fueron 2 años viviendo en la Pincoya, él renunciando un poco al hospital. Después hemos estado otro año como más centrado en la casa y así vamos viendo.
1: Y pero mira, Ángeles, qué flexible, sí, qué bonito. ¿Qué estudiaste tú, Ángeles?
2: Periodismo.
1: Ah, eres periodista.
0: Ya, ah, sí, o sea, perfecto. Eres de la casa.
1: Perfecto, eres, o sea, comunicadora. Ya, perfecto.
0: Ya.
1: Y esto de cómo se relaciona, antes de irnos a una pausa musical, que está muy bueno esto, pero ¿cómo se relaciona esta Fundación Misericordia con la devoción al Sagrado Corazón? ¿Qué relación tiene?
2: Te lo puedo decir en una frase. Que el Sagrado Corazón de Jesús es la fuente y vocación de misericordia.
0: ¡Tanto
2: fuente
0: así!
2: Y vocación de misericordia, sí.
0: Oye, ¿qué? Sí. Con esta frase nos vamos a una pausa y volvemos, porque...
1: Sí, es increíble. Sí. Y solamente recordar, querida familia, que es una devoción que ya tiene 3 siglos. O sea, es muy antigua, porque San Juan se apoya en el pecho de Jesús, ahí también lo voy a comentar, y ahí comienza hasta ese descanso en el corazón del Señor. Pero cuando se aparece el Señor con su corazón abierto, ardiente, es en 1763, si bien no me equivoco.
2: 73.
1: 73 tuya. 63, sí. Ya. Así que es una devoción que ya tiene
0: sus años, tiene su tradición
1: y la iglesia reconocido, así que ya. Las abuelas tienen todos sagrados corazones, te he fijado, los detentes, muy clásicos.
0: Todo el rato.
1: Así que, querida familia, nos vamos a una pausa musical.
0: Vámonos.
1: Ya volvemos.

0: Ya estamos de vuelta, querida familia.
1: Estamos con Ángeles Val.
0: Exactamente.
1: De la Fundación Misericordia.
0: Así es, y con su hijo en brazos de una de las entrevistadas, ¿no? Impresionante esta entrevista, linda.
1: No, me encanta.
0: A propósito de preparar el mes de junio, que es el mes del Sagrado Corazón, que no se
1: puede
0: olvidar.
1: Y el 12, que es la fecha.
0: La fiesta del Sagrado Corazón.
1: Que al final yo quería recordar, porque después voy a ir con la Ángeles, pero que Jesús le mandó a Santa Margarita María Lacoc. Ella describe, me mandó a comulgar todos los primeros viernes de mes para reparar por los ultrajes que recibe el Santísimo Sacramento. O sea, ese es el origen de la devoción, de comulgar los primeros viernes para reparar, ¿ya? Y tú nos decías una frase preciosa, a ver, el Sagrado Corazón, ¿qué relación tiene con la Asociación Misericordia?
2: Es la fuente y la vocación de Misericordia, de la Asociación Misericordia.
1: A ver, explícanos.
0: Explícanos así, la bajada.
2: Ya, que es la fuente porque es el origen, la bencina de todo lo que se vive en Misericordia, como es el punto de partida de todo lo que hacemos. Entonces, si es que uno entra a la Fundación Misericordia, van a ir al tiro, que en la cafetería hay un mural tremendo del Sagrado Corazón. Los sagrarios tienen el Sagrado Corazón de Jesús como ahí grabado. Bueno, la Cruz de Misionero tiene el corazón también, y se celebra con mucha devoción la fiesta del Sagrado Corazón. Y esta fuente es lo que vimos de la presencia de Jesús en la Eucaristía, porque obviamente en la Eucaristía está el corazón de Jesús. De hecho, en un milagro eucarístico sale que como que metieron en un microscopio el pedazo de carne que se había convertido, y era justamente un pedazo del corazón.
0: Del miocardio, sí.
2: Entonces, bueno, ahí en la Eucaristía, entonces tenemos adoración permanente, los primeros viernes de mes una adoración muy grande, y así. Entonces esa es la fuente de Misericordia. Y la vocación es porque queremos ser, así lo que quiere ser Misericordia, como la visión o misión de la Fundación que se dice, queremos ser el corazón de Jesús que late de día y noche por los más pobres. Por eso es la vocación de Misericordia.
1: Cuando hablan del corazón de Jesús, si yo te digo corazón de Jesús, ¿tú qué piensas? ¿Qué características tiene? ¿Por qué es la raíz de la asociación?
2: Yo creo que un poco lo que dice el Papa también en su encíclica, Dilexit Nos, que el corazón es lo más profundo de la persona, como donde se albergan sus sentimientos, y entonces como es estar en lo más profundo de Dios y de donde brota la misericordia, porque el corazón traspasado de Jesús es donde un corazón humano que es finito, al ser traspasado, ese amor nos muestra que el amor de Dios es infinito y alcanza para todos. Entonces eso queremos ser, como este amor
0: sin medida.
2: Claro.
0: O sea, que el amor inunda todo, no tiene medida, no tiene.
1: O sea, que el amor
0: no tiene,
1: es una palabra tan manoseada que
0: sí.
1: Por eso me gusta como decir, a ver, cuando hablamos del corazón de Jesús, ¿de qué estamos hablando? ¿Cómo se lo hizo ver a Santa Margarita?
0: Ardiente de amor.
1: Ya.
0: Es un corazón frío, por lo general yo creo que hoy en día, o sea, no es que hoy en día siempre, incluso por la dureza de sus corazones, dice el Señor, la ley de Moisés, el divorcio, cuando en esa discusión,
2: okay.
0: Creo que la tendencia por el pecado original es que nuestro corazón se vaya endureciendo, ¿no? Se vaya endureciendo por los dolores, por las heridas, entonces un corazón ya que no se involucra, que no se compadece, que no tiene misericordia, digámoslo así, no se pone en los pies del otro, sino que solamente más autosuficiente.
1: O sea, yo creo que tú acabas de decir una característica y que me amarra perfectamente con lo del ángel, es lo que tú dices tú, ¿no? Que el corazón de Jesús es un corazón misericordioso.
0: Claro,
1: o sea,
0: un corazón de carne ardiente, tampoco un corazón tibio. ¿Te acuerdas que Jesús decía que los tibios, esa cosa como media pusilánime, como de desidia, sino que es un corazón intenso, me imagino yo, en su amor, o sea, en su y acogedor y tierno también, me lo imagino.
1: Ahora, eso quiere decir, por ejemplo, Ángeles, que en la fundación, me imagino, ¿no? A ver, si estamos hablando del corazón de Jesús y se llama Misericordia,
2: claro.
1: Es que ustedes viven la misericordia con los más pobres, o sea, no los juzga, puede llegar gente que está en situación de calle, por
2: exacto,
1: ejemplo.
2: Sí.
1: ¿Y cómo aprenden
0: adicciones,
1: a vivir esto?
0: Drogas, todo tipo. Y pregunta aquí, perdona,
1: ¿sí?
0: Magu, pero también, ¿la pobreza necesariamente material o también de tipo espiritual, por ejemplo?
2: Claro, es que
0: cuando hablas de pobreza, ¿a qué te refieres?
2: Sí, de pobreza espiritual y material.
0: Ya.
2: Pero como que se ha sido muy lindo porque como que un poco entramos en muchos de los proyectos, no sé si en todo, pero mucho, se llega a la persona un poco a través de la pobreza material, te diría, como una persona llega como en busca de socorro, como de acompañamiento, de ayuda, obviamente.
0: Sí, lógico.
2: Estoy pensando sobre todo en un taller muy precioso que tenemos, que es el del miércoles de la fe, en que acogemos a personas con problemas de adicción al alcohol y a las drogas, o en situación de calle. Entonces, claro, llegan porque piensan que les vamos a dar comida, y sí, sí les damos comida, pero la comida, en verdad, en misericordia, les damos de desayuno un té, un café con un pan, como muy simple. Seguro hay otros lugares que les dan un desayuno mucho más rico.
0: Ah, no.
2: Pero llegan, entonces, por eso, por esa necesidad material, y se van como dándose cuenta de que en verdad necesitaban mucho también de lo espiritual. Y eso, justamente, con que esa necesidad como espiritual que se dan cuenta que tienen, es lo que lo hace volver, más que ese pan o ese té o ese café. Y es porque justamente yo creo que tienen este encuentro con el corazón de Jesús, con este corazón que tiene un amor infinito, que los quiere abrazar y que la salvación es para ellos también, que como que se dan cuenta de que todos se pueden salvar, no porque estén en la miseria, porque estén en la calle drogándose incluso esa misma mañana, no por eso no tienen la posibilidad del amor de Dios.
3: Eso igual es...
0: Eso es lo máximo. Eso
3: lo máximo, que pero te imagináis la responsabilidad y qué linda vocación, porque son como apóstoles del corazón de Jesús un poco,
0: claro,
3: ¿no?
0: Sí. Y estando en lugares, digamos, de mucha necesidad, o sea, por lo menos muy de manera muy evidente, ¿no?
2: Claro.
0: Ahora, ¿cómo las personas, ustedes les explican lo que es el Sagrado Corazón o solamente ustedes lo saben como misionero y las personas que reciben, digamos, este apostolado no saben? ¿Cómo se transmite esta devoción al Sagrado Corazón, además del ejemplo de ustedes?
2: Yo creo que es de las cosas que como más me atrajo de Misericordia cuando lo conocí, porque yo estaba más acostumbrada a ser misionera, pero más con el testimonio, con el ejemplo, no como de ir y decir como, oye, mira, este es el corazón de Jesús, como, él te ama, como hablar así. Y lo que más me atrajo Misericordia es que todo es explícito, como nada es como así como, ah, si te das cuenta de lo que quiero transmitir, bueno, no, esto es muy explícito.
0: Es frontal.
2: Y eso, mira, de verdad también es muy atractivo, ha sido muy atractivo para nuestros vecinos, para la gente que llega, como que, y lo comentan, como el que han aprendido mucho, el que como que se dice todo así.
3: Son muy valientes también, porque como que no siempre tratan de decir algo que no es.
2: Claro.
0: Sí. Y cuando ustedes les comentan sobre la devoción al Sagrado Corazón, la gente en general sabe en qué consiste, porque acá en Chile es un país no musulmán, un país cristiano, de raíces cristianas, ha existido una devoción. ¿Cómo, con qué se encuentran? ¿Se encuentran con que esta historia, esta devoción está presente en la familia o para nada es una novedad total? ¿Cómo?
2: Yo creo que tal vez más, mira, obviamente usted yo lo sabe mucho más, que la devoción más presente en Chile, si le hicimos la cuenta de tres, es la Virgen del Carmen, ¿no?
0: Sí,
2: sí. O la Virgen María, en general, sí, porque el chileno. Sí, es verdad que el Sagrado Corazón, como que yo creo que entra no tanto. La gente uno ve en sus casas que sí tienen la imagen del Sagrado Corazón, pero cuando vamos y les decimos que pueden entronizar esta imagen, cuando les hablamos de las promesas del Sagrado Corazón de Jesús, lo que pasa si comulgan nueve viernes seguidos, o la importancia, lo que es la Eucaristía, ahí sí uno se da cuenta, como que es bacán, porque como que dicen, porque es algo que ya lo tenía la imagen, o después de rezar yo decía, Sagrado Corazón de Jesús, en vos confío. También es como una ejaculatoria típica
0: clásica,
2: chilena.
0: Sí.
2: Pero como que agarra mucho más sentido y profundidad, sobre todo. Como el querer que mi corazón sea como el corazón de Jesús, esté en el corazón de Jesús. Y se dan los espacios. Porque en cada taller, como este del miércoles de la fe, de los abuelitos, la mamita, hay siempre un espacio como de catequesis. Pero de catequesis, no como una clase, sino como que siempre está este espacio, como te decía, como de evangelización explícita. En que ellos pueden como enterarse de todas esas cosas,
0: ¿Y cómo responde, por ejemplo, la juventud, los chiquillos más jóvenes? Cuéntame un poco la respuesta de ellos al saber de esto, al conocer esta devoción.
2: Es muy linda porque yo creo lo que más nos ha sorprendido, creo, bueno, hay muchas cosas, pero es como despierta en ellos como el deseo de servir, sobre todo, como ven, y es sobre todo entreverse entre jóvenes, porque pasa que los jóvenes de la Pinco ya han visto como estos jóvenes extranjeros vienen a ser misioneros y dicen, oh, qué bacán, qué alegres son, qué bien lo pasan, y quieren ellos también, y entonces ahora hay vecinos que son misioneros también, o que vienen regularmente a ayudar, y también han ido como también acercándose mucho a la vía de oración, como también a adorar, así siendo jóvenes, y es bacán porque es como ver cómo descubren algo que no conocían, siendo que ahora se conoce todo por las redes sociales,
0: claro.
2: Y algo que no conocían, entonces muy interesante.
0: Claro, un tesoro escondido.
2: Claro.
0: Un tesoro escondido. Yo creo que nos tenemos que ir a una tercera pausa, Una última pregunta, si quieres, hacemos con la Magu. Cuando uno conoce el corazón de Jesús, ¿sucede que tu vida cambia y en qué sentido? Por ejemplo, cuando tú no has tenido esperanza, los hábitos, cuéntame un poco en tu belleza interior y exterior, cuéntame cómo opera ese cambio.
2: Wow, qué pregunta más profunda. Yo creo que toda la vida adquiere sentido porque es ver un corazón traspasado por ti, el sentido de tu vida, de que si ese corazón se entregó así de amor hasta un amor tan infinito, se me entregó hasta el extremo, como dice, por ti, como que dan ganas de hacer cualquier cosa, desde levantarse en la mañana hasta los desafíos más grandes adquieren sentido, los sufrimientos más grandes. Entonces es una vida llena de alegría, llena de ganas de contagiar ese amor. Entonces yo creo que si todos viviéramos en el corazón de Jesús, de verdad habría infinito amor en todo el mundo.
0: Genial. Les tinca irse a las 12 promesas después del Sagrado Corazón y seguir conversando misericordia con Ángeles Va, que es Val. Vamos a una pausa musical y ya volvemos, querida familia.

0: Estamos de vuelta. Estamos hablando del Sagrado Corazón porque el próximo viernes 12, o sea, en 2 semanas más, y vamos a tener... Queremos preparar el corazón aquí en Radio María.
1: Exactamente.
0: Queremos que lo prepares tú. Y por eso estamos con estos pequeños programas que vamos a tener preparando la fiesta del Sagrado Corazón. Que le dijo a Santa Margarita María Lacock el 27 de diciembre de 1673.
1: 73.
0: Sí. Mi divino corazón está tan apasionado de amor por los hombres y por ti en particular, que no pudiendo ya contener en sí mismo las llamas de su ardiente caridad, le es preciso comunicarlas por tu medio y manifestar a todos para enriquecerlos con los preciosos tesoros que te descubro, los cuales contienen gracias santificantes y saludables y necesarias. Las gracias santificantes y saludables necesarias para separarles del abismo y de la perdición. Imagínate, el Sagrado Corazón te da una cantidad de gracias que te separan en el fondo de la perdición, de irte al infierno. Y te he elegido como un abismo de indignidad y de ignorancia, a fin de que sea todo obra mía. Y así, ¿no? Se me presentó, decía Santa Margarita, este divino corazón como en un trono de llamas, más brillante que un sol y transparente como un cristal. Estaba rodeado de una corona de espinas, simbolizando las heridas hechas por nuestros pecados, y con una cruz que significaba que desde el primer instante de su encarnación, es decir, desde el primer momento en que fue formado este Sagrado Corazón, la cruz estuvo plantada en él. Por eso en el fondo del Sagrado Corazón tiene una cruz arriba, ¿no?
1: Tiene una llama ardiente arriba, o sea, ardiente por el amor del hombre, tiene una cruz.
0: Sí.
1: Y está traspasado también, porque acuérdate que la... Que
0: por estos dolores...
1: No, y se traspasó, el corazón de Jesús se traspasó y de ahí salió sangre y agua, si eso es real. Y también está rodeado de coronas de espinas, ¿no es cierto? ¡Qué increíble!
0: O sea, pero a mí lo que me impresiona es esto que dice acá, ¿no? Preciosos tesoros que te descubriré. Y tú que hay profundizado en este corazón, ¿qué tesoros has descubierto?
1: Pero todo porque tú eres también madre de familia, ya puedes como ver el mundo y quizás contrastar con lo que tú has vivido gracias a esa devoción, ¿no? No es solamente por gracia tuya, sino por la devoción, respecto a lo que el mundo ofrece, lo que has visto, ¿no? Y pienso también en poder hablar de esas 12 promesas, el daré paz a la familia, y cómo se ve eso, en cómo lo has visto tú en misericordia.
2: Sí, yo creo que si leyéramos las promesas, de vez en cuando se me olvidan, no me las sé de memoria, las estoy leyendo, claramente.
1: Hay que leerlas,
2: ahora que las leo, digo como... Es real, como tengo...
1: Por eso, yo quiero que la número... Yo me la sé, pero léelas tú, Ángeles, porque realmente... A ver, si te ayudo, nos ayudamos.
2: La primera,
1: a ver.
2: Dará las gracias necesarias para su estado. Dará la paz a las familias. Los consolaré en todas sus aflicciones. Seré su amparo y refugio seguro durante la vida y principalmente en la hora de la muerte. Ese no lo he vivido. derramaré bendiciones abundantes sobre sus empresas o proyectos, digamos.
1: Claro.
2: Los pecados hallarán la fuente y el océano infinito de la misericordia.

0: Misericordia, se lo encuentro los pecadores hallarán la fuente y el océano infinito de la misericordia. Lo que se vive en la confesión, ¿o no? Tan lindo. Sí. Las almas tibias se harán fervorosas. Las almas fervorosas se elevarán rápidamente a gran perfección. La 9, bendeciré las casas en que la imagen de mi Sagrado Corazón esté expuesta y sea honrada. La 10, daré a los sacerdotes la gracia de mover los corazones empedernidos. La 11, las personas que propaguen esta devoción tendrán escritos sus nombres en mi corazón y jamás serán borrados de él. Eso lo encuentro demasiado,
1: demasiado lindo,
0: potente.
1: O sea, el nombre querida familia, tú que nos estás escuchando, si tú comienzas o eres devota a esta devoción y la estás ayudando a proclamar, tu nombre está escrito en el corazón del Señor. Increíble,
0: qué precioso. Sí. Y la 12 es como la más concreta: a los que comulguen 9 primeros viernes continuos les otorgaré la gracia de la perseverancia final.
1: Sí, la gracia de perseverancia final yo la he entendido ahora con los años, que estoy un poquito más mayor. Y esto de que a pesar de que uno tenga problemas, de que uno tenga dificultades, que uno incluso diga esto es imposible, esa es la perseverancia final. Sobre todo, por ejemplo, si hay crisis de matrimonio, si hay crisis económica, si hay crisis de perdón, por ejemplo. Sí. Creo que por ahí puede ir la perseverancia de no dejar al Señor, o sea, o no echarle la culpa, no rebelarse demasiado contra Él, sino vivir o morir en Él, en el fondo. A eso me refiero.
0: Y oye, yo te diría que de esto, que bueno, es como llegar los nueve primeros meses del mes, que misericordia se vive, bueno, además de esto, lo que una de las cosas muy concretas que marca la devoción al Sagrado Corazón de Jesús, además de la adoración perpetua, es la Eucaristía diaria, el intentar vivir la Eucaristía diaria, el poder comulgar todos los días. Y yo creo que ahí también, como en la experiencia personal, es donde yo he visto como uno de los tesoros más grandes del corazón de Jesús, el de poder ver como el corazón de uno es tan limitado, mi corazón es tan duro, y como sobre eso yo lo veo con mi día a día, con mis niños, que tengo tan poca paciencia, a veces soy como muy dura, porque de verdad acudo a la Eucaristía como pidiéndole al Señor, que como al recibir el corazón de Jesús, como que siento que la hostia así como que se pegue en mi corazón, así como que lo vaya como ablandando, y pedirle, como decía Santa Teresita de Lisieux, Jesús manso y humilde de corazón, a mi corazón semejante al tuyo. Creo que esa jaculatoria para mí es de oro,
1: como directo al callo, directo al callo.
0: Y porque justamente, si uno lee el Evangelio, Jesús habla de literalmente, textualmente, habla de su corazón, no solamente la revelación a Santa Margarita María hace 1600 y tanto. Sí. Cuando Jesús está acá, habla directamente de su corazón, y ahí Él nos dice: vengan a ver que soy manso y humilde de corazón.
2: Entonces, claro, como que dice que tiene un corazón. Ahora,
1: manso y humilde,
2: ¿qué significa? Y eso es como que, porque uno dice ya, oye, si tú estás escuchando Radio María en este minuto, puedes pensar, oye, ya, me encantaría tener esas promesas, me gustaría que me dieran la gracia para mi estado, me dieran la fuerza, me llevaran al cielo.
1: La paz en la familia.
2: La paz, ¿quién no quiere la paz en la familia, cierto?
1: Sí.
2: ¿Cierto?
1: Eso para poder obtener...
2: Pero ¿qué significa tenerle devoción? A ver, ¿qué significa tenerle devoción?
1: O sea, yo creo que por un lado, bueno, habla tú, Ángeles, pero para obtener esas promesas entiendo que hay que hacer esto de los 9 primeros viernes seguidos de mes.
0: Claro.
1: Cuenta un poco.
0: Mira, les voy a, antes de responder la pregunta de la Cristina, que tengo la respuesta, porque solamente la tengo escrita acá, tengo el torpedo, en una charla que nos dieron en Misericordia. De hecho, son unas charlas muy buenas que da a los misioneros, Román de Chateau, y que es una cita de Benedicto XVI, el 2005, y sale textual, o sea, la respuesta a tu pregunta. Uh-huh. En el idioma bíblico, el corazón indica el centro de la persona, la sede de sus sentimientos e intenciones. En el corazón del Redentor, o sea, esta es como la de devoción. En el corazón del Redentor adoramos el amor de Dios por la humanidad, el deseo de salvación universal, su infinita misericordia. Entonces, aquí yo entiendo que la devoción al corazón de Jesús es el adorar este amor infinito del Redentor por nosotros. Entonces, yo creo que
2: es como querer corresponder un poco,
0: claro,
2: el amor de Dios.
0: El consolarlo y el consolar el
1: apañarlo,
0: corazón de Jesús,
1: claro,
0: y reparar el corazón de Jesús, sobre todo en la adoración eucarística.
2: Eso es tenerle devoción al Sagrado Corazón. Si tú vas a adoraciones eucarísticas, si cerca de tu casa hay una adoración perpetua, muchas iglesias tienen capillas de adoración, y vas ahí, le estás teniendo devoción al Sagrado Corazón, ¿cierto?
0: Claro.
2: Yo creo que otra manera puede ser que también dice él dice en las promesas, donde se adore mi imagen, o sea, y ahí viene la raíz de por qué tenemos los detentes, la imagen del Sagrado Corazón en las puertas de las casas, ¿cierto?
1: Así es, sí.
2: En una medalla,
0: claro.
2: Que esté una figura del Sagrado Corazón en su casa. Eso es muy importante porque Jesús se siente venerado en esa, ¿cierto? Como que ya tenemos los 9 primeros viernes, tenemos la adoración, tenemos esto, los detentes.
1: Es ejaculatoria en el día. Esa de la Teresita Lisieux es muy bonita.
0: Sí,
1: Señor
0: sí.
1: Jesús, manso y humilde de corazón, haz de tu corazón semejante.
0: A
1: mi corazón semejante al tuyo.
2: Y
1: esa bonita.
2: Que no se parezca el corazón de Jesús al de uno.
1: No, al revés, no.
2: ¡Qué miedo!
1: Después, la otra linda.
2: Jesús, yo confío en ti.
1: Exactamente,
2: ¿no?
1: En vos confío. Sí. Que es como en castellano ibérico o antiguo, pero es muy bonita. O sea, yo confío todo en ti. Que el Señor lo que quiere es que uno confíe en Él, porque uno siempre confía solo en uno. Y eso es lo más falso que hay. Yo en ti confío, creo que el Señor se derrite cuando uno confía en Él.
0: Sí.
1: Y eso se lo dice también a Santa María Faustina. El Señor se derrite y de hecho es tal su ternura frente a las almas que confían todo en Él, a pesar de que no entienden nada, a pesar de que no ven lo que pasa o no entienden, que Él da innumerables gracias. Y después cuando uno agradece, además si uno es hija agradecida, el Señor no ve otra cosa que llenarte más de gracia, o sea, y además la gratitud es otra virtud, digámoslo así. Así que eso es bonito.
2: Yo encuentro que, mira, estando en, dice aquí en el libro que tengo de Santa Margarita, dice, la manifestación más decisiva fue en junio del 75. Estando una vez en presencia del Santísimo Sacramento, un día de su octava recibí de Dios las gracias excesivas de su amor. O sea, ella se sentía súper querida por Dios.
0: Uh-huh.
2: Y yo creo que a ti también te pasa lo mismo, Ángeles, ¿no? Que sí. Te sientes súper querida por Dios.
0: Uh-huh.
2: Y ya, bueno, entonces aquí le dijo el Divino Corazón. He aquí este corazón que ha amado tanto a los hombres que no se ha reservado nada hasta agotarse y consumirse por demostrarles su amor. Y en respuesta no recibo... Uh-huh. Sino de la mayor parte ingratitud por sus irreverencias y sus sacrilegios, ya sea por la frialdad y el desprecio con que me tratan en este sacramento de amor. O sea, quiere decir que la relación entre el Sagrado Corazón y la Eucaristía es importante, ¿no? Lo que tú hablabas antes, porque ahí en la Eucaristía es donde le transmitimos amor al Señor, ¿no?
0: Claro, sí. Es donde adoramos al corazón de Jesús.
1: Claro, y cuando el Señor
0: adora al corazón de Jesús.
1: Dice que lo hemos tratado con desprecio, frialdad. Eso se refiere, me imagino, porque uno siempre frente a la Eucaristía como que dice, ya, tengo poco tiempo, no tengo tiempo.
0: O tantas veces que uno comulga desconcentrado, que después de comulgar uno se hace sentar y uno, ay, acaba de...
1: Claro, como que uno piensa, todavía está pensando en el avión que pasó.
2: Igual tenés súper harta razón.
1: Sí,
2: hablemos más de eso.
0: Nada más ni nada menos que el corazón de Jesús en tu alma. Y uno va pensando en que tengo que ir a sacar la comida del horno.
1: Claro, uno piensa que tengo que transferir no sé cuánto pepito, claro, sí.
2: Oye, eso yo nunca me había dado cuenta, pero tienen toda la razón, que cuando uno comulga, y quizás por eso muchas veces es bueno quedarse después de la comunión, ¿ustedes se quedan en misericordia después de la comunión?
0: Sí, sí, sí. Y se invita, de hecho, al finalizar la misa, siempre así por el micrófono, como digo, todo es explícito, se dice, ahora antes de salir nos quedaremos unos minutos en silencio dando gracias a Dios. Y después se sale. Sí,
2: o
0: también
2: sea,
0: antes de la comunión también se explica como, mientras que el padre está como preparando todo para ir a entregar la comunión, administrar la comunión, ahí se dice como, ahora es el momento de la comunión, es un momento muy importante en que recibimos a Jesús mismo, que se entrega por nosotros, quienes no pueden comulgar pueden pasar con los brazos cruzados para que el padre le haga la bendición, entonces se cuida mucho la Eucaristía también.
2: Claro, porque hay veces que quizás la gente se envalentona y quiere comulgar.
0: Porque uno no sabe, porque,
2: claro.
0: Porque llega mucha gente que va a misa por primera vez y entonces hay que decirlo.
2: Y ustedes siempre tienen abierta la iglesia para todo el mundo.
0: Claro, sí.
2: Oh, qué impresionante, pero eso es verdad que el Sagrado Corazón está en la comunión.
0: Sí.
1: Claro, está realmente presente en su cuerpo, sangre, alma y divinidad. Sí, eso es muy impresionante.
2: Sí, es muy impresionante y por eso,
1: sí.
2: No, este detalle concreto de quedarse después de misa o recibirlo con respeto.
1: Claro,
2: o arrodillarse.
1: De arrodillarse y como conversar con él. Como que es mi huésped y es como que llegara alguien y como que uno no lo pesque.
0: Claro.
1: Como que tú miras el celular, scrolleás.
2: Bueno, ¿has visto
1: y
2: ese...?
1: No pescás y no le ofrecís ni una nada, ni un plato de comida.
2: Pero, ¿te acordás de esa anécdota que contaba un sacerdote acá la otra vez que decía que había un curita que tenía una mamá que se iba a morir? ¿Ya? Y le decía, mamá, pero ¿no te da un poco de susto morirte? Como que va a venir el examen y te... Ay, hijo mío, le dijo la mamá. Yo he recibido al dulce Jesús 70 años en mi corazón y he procurado tener la casa limpia, ser amorosa. Entonces, ¿ahora quién me va a recibir en mi casa? ¿Cómo me va a hacer la desconocida?
1: Ay, qué bonito, qué bonita imagen. Yo creo que es lindo ahora como poder decirle al Señor cuando uno lo recibe, acá está la mesa, sentémonos a conversar, te ofrezco un pan con palta, un tecito caliente y conversemos.
2: Claro. ¿No? Y pedirle esa devoción que estamos viendo que es en la hostia, en comulgar bien, en comulgar los 9 primeros viernes, ¿cierto? En tener medallita o tener un detente, decirle ejaculatoria. Al final te tienen que llevar también, y yo creo que eso es lo que, una manera de devolverle el corazón a Jesús, el amor. No sé qué piensas tú, pero es amar como Él nos ama, po, con misericordia, que no es tan fácil.
1: Sí, tan fácil. Así que con ese llamado nos vamos a una tercera pausa musical para volver al último bloque. Chao, chao.

0: vuelta con un bloque cortito que va a ser un llamado, una invitación.
1: Invitarlos a todos los que se han visto encendidos con esta conversación,
0: sí,
1: a vivir la fiesta del Sagrado Corazón de Jesús en Misericordia, en la Pincoya, que vayan para allá a una adoración preciosa que va a haber ese viernes en la noche, a las 8 de la noche, adoración con cantos, con alabanza. Después a la salida va a haber una fiesta y al día siguiente una peregrinación a un cerro en Santiago, en donde va a haber una imagen del Sagrado Corazón de Jesús tan grande como el Cristo Redentor de Río de Janeiro.
2: ¿En serio?
1: Vamos a peregrinar hacia allá, así que todos muy invitados.
2: Ay, pero ¿y si uno quiere ir, dónde tiene que acudir? ¿Cómo puede saber la
1: dirección exacta? Es Avenida Recoleta 6300, Huechuraba. Y si no, para en Instagram más fácil pueden buscar toda la información.
2: En Misericordia, uno se mete Misericordia Chile por Instagram.
1: Sí, y ahí van a empezar a subir toda la información.
2: Y uno puede llegar, no importa
0: llegar
2: que no haya ido nunca.
0: Está como toda invitación abierta.
1: Sí, sí, totalmente.
2: No, lo encuentro increíble porque de verdad, la devoción al Sagrado Corazón la lleva. De verdad que a uno le cambia la vida.
0: Totalmente, sí. Totalmente. Transforma corazones.
1: Este día también el llamado es a consagrarse al corazón de Jesús. O sea, el consagrarse al corazón de Jesús es entregarle todo tu corazón a Él y que Él a cambio te da su corazón. Qué mejor trato, ¿no?
2: Que, o sea, imagínate.
0: Excelente negocio, ¿no?
2: O sea, y lo dejamos invitado después de esta tremenda invitación, ya que quedan 2 semanas, ya. Así que prepárese. De hecho, no sé, quería leerles que cuando se murió Santa Margarita, dijo: ahora moriré contenta, pues el Sagrado Corazón de mi Salvador comienza a ser conocido, porque empezaron como a expandirse por el extranjero, y usted puede ser un apóstol del Sagrado Corazón como esta chiquilla, la Ángeles.
0: Así ya es, bonito, bonito.
2: Te agradecemos demasiado que hayas venido. Ya el próximo jueves los dejamos invitados, que va a venir Domingo García, también de la Fundación Misericordia. Ya, y eso es todo para ayudarnos a prepararnos a esta preciosísima fiesta. Y no nos deje, porque viene el rosario.
0: Así es, como siempre, después de la hora de atardecer, lo mejor, el rosario para finalizar el día. Chao, chao.
2: Un abrazo, familia.
0: Adiós.
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1: Son las 22 horas, 52 minutos.

Esta es la historia de un mendigo a quien Dios decidió visitar. Enterado de esta noticia, se decía a sí mismo: Dios viene a verme. Por fin me dará todo lo que necesito.

El mendigo le dio mucha rabia a esa actitud de Dios. Enfadado, sacó de su bolsa un trocito de pan y se lo dio. El Señor le besó efusivamente y muy agradecido se marchó. Mucho tiempo después, el mendigo volvió a abrir su bolsa y se encontró en ella una hermosa miga de pan de oro. Entonces se dijo: qué bueno es Dios. Ahora comprendo por qué me pedía él.

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1: Son las 23 horas, 45 minutos.
2: Al entrar en el silencio y en el descanso de la noche, te invitamos, con la oración de completas, a reconocer todos los momentos donde hoy te experimentaste profundamente amado por la misericordia del Padre y nos volvemos a entregar a Él llenos de confianza filial.
3: Dios mío, ven en mi auxilio.
4: Señor, date prisa en socorrerme.
3: Gloria al Padre, y al Hijo, y al Espíritu Santo.
4: Como era en el principio, ahora y siempre, por los siglos de los siglos. Amén.
3: Hermanos, habiendo llegado al final de esta jornada que Dios nos ha concedido, reconozcamos sinceramente nuestros pecados.
4: Yo confieso

0: Dios nuestro Señor.
1: El Señor Todopoderoso tenga misericordia de nosotros, perdone nuestros pecados y nos lleve a la vida eterna.
0: Amén.
2: Cuando la luz del sol es ya poniente, gracias Señor, es nuestra melodía. Recibe como ofrenda amablemente nuestro dolor, trabajo y alegría.
0: Si poco fue el amor en nuestro empeño de darle vida al día que fenece, convierte en realidad lo que fue un sueño, tu gran amor que todo lo engrandece.
2: Tu cruz, Señor, redime nuestra suerte de pecadora y justa e ilumina la senda de la vida y de la muerte del hombre que en la fe lucha y camina.
0: Jesús, Hijo del Padre, cuando avanza la noche oscura sobre nuestro día, concédenos la paz y la esperanza de esperar cada noche tu gran día. Amén.
1: Salmo 15. Cristo y sus miembros esperan la resurrección.
2: Mi carne descansa serena.
0: Protégeme, Dios mío, que me refugio en ti. Yo digo al Señor, tú eres mi bien. Los dioses y señores de la tierra no me satisfacen.
2: Multiplican las estatuas de dioses extraños. No derramaré sus libaciones con mis manos, ni tomaré sus nombres en mis labios.
0: El Señor es mi heredad y mi copa, mi suerte está en tu mano. Me ha tocado un lote hermoso, me encanta mi heredad.
2: Bendeciré al Señor que me aconseja, hasta de noche me instruye internamente. Tengo siempre presente al Señor, con Él a mi derecha no vacilaré.
0: Por eso se me alegra el corazón, se gozan mis entrañas y mi carne descansa serena, porque no me entregarás a la muerte ni dejarás a tu fiel conocer la corrupción.
2: Me enseñarás el sendero de la vida, me saciarás de gozo en tu presencia, de alegría perpetua a tu derecha.
0: Gloria al Padre, y al Hijo, y al Espíritu Santo,
2: como era en el principio, ahora y siempre, por los siglos de los siglos. Amén.
0: Mi carne descansa serena.
1: De la primera carta del apóstol San Pablo a los cristianos de Tesalónica.
3: Que el mismo Dios de la paz os consagre totalmente y que todo vuestro ser, alma y cuerpo sea custodiado sin reproche hasta la parucía de nuestro Señor Jesucristo.
1: En tus manos, Señor, encomiendo mi espíritu.
0: En tus manos, Señor, encomiendo mi espíritu.
1: Tú, el Dios leal, nos librarás.
0: Te encomiendo mi espíritu.
1: Gloria al Padre, y al Hijo, y al Espíritu Santo.
0: En tus manos, Señor, encomiendo mi espíritu.
1: Cántico de Simeón. Cristo, luz de las naciones y gloria de Israel.
2: Sálvanos, Señor, despiertos, protégenos mientras dormimos, para que velemos con Cristo y descansemos en paz.
0: Ahora, Señor, según tu promesa, puedes dejar a tu siervo irse en paz.
2: Porque mis ojos han visto a tu Salvador, a quien has presentado ante todos los pueblos.
0: Luz para alumbrar a las naciones y gloria de tu pueblo Israel.
2: Gloria al Padre, al Hijo y al Espíritu Santo.
0: Como era en el principio, ahora y siempre, por los siglos de los siglos. Amén. Sálvanos, Señor, despiertos, protégenos mientras dormimos, para que velemos con Cristo y descansemos en paz.
1: Oremos. Señor Dios nuestro, concédenos un descanso tranquilo que restaure nuestras fuerzas desgastadas ahora por el trabajo del día. Así, fortalecidos con tu ayuda, te serviremos siempre con todo nuestro cuerpo y nuestro espíritu. Por Cristo nuestro Señor.
0: Amén.
1: El Señor Todopoderoso nos conceda una noche tranquila y una santa muerte.
0: Amén. Bajo tu amparo nos acogemos, Santa Madre de Dios. No desprecies las oraciones que te dirigimos en nuestras necesidades. Antes bien, líbranos de todo peligro, oh Virgen gloriosa y bendita.
4: Con la oración de completas, hemos puesto nuevamente toda nuestra vida en el corazón del Señor y le pedimos a Él y a la Santísima Virgen María que bendigan nuestro descanso.

0: 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En punto. Un minuto.
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Querida familia de Radio María, los invitamos a rezar juntos el Santo Rosario. Que la Santísima Virgen nos implore el don del Espíritu de Cristo resucitado, para que Él nos enseñe a caminar juntos como el pueblo de Dios.

0: y del Espíritu Santo.
1: Amén.
0: Meditemos los misterios dolorosos que nos introducen en la contemplación del rostro de Cristo sufriente. La pasión y muerte de nuestro Señor Jesucristo nos muestra el gran amor que Dios nos tiene y a la vez nos invita a permanecer con María al pie de la cruz, de nuestra cruz, de tu cruz. No estamos solos.
2: Primer misterio doloroso, la oración de Jesús en el huerto.

0: Del Evangelio de San Marcos. Llegaron a una propiedad llamada Getsemaní, y Jesús dijo a sus discípulos: «Quédense aquí mientras yo voy a orar». Después llevó con él a Pedro, Santiago y Juan, y comenzó a sentir temor y a angustiarse.
1: Padre nuestro que estás en el cielo, santificado sea tu nombre. Venga a nosotros tu reino, hágase tu voluntad en la tierra como en el cielo.
2: Danos hoy nuestro pan de cada día, perdona nuestras ofensas, como también nosotros perdonamos a los que nos ofenden. No nos dejes caer en la tentación y líbranos del mal. Amén.
1: Dios te salve María, llena eres de gracia, el Señor es contigo. Bendita tú eres entre todas las mujeres y bendito es el fruto de tu vientre, Jesús.
2: Santa María, Madre de Dios, ruega por nosotros pecadores, ahora y en la hora de nuestra muerte. Amén.
1: Dios te salve María, llena eres de gracia, el Señor es contigo. Bendita tú eres entre todas las mujeres y bendito es el fruto de tu vientre, Jesús.
2: Santa María, Madre de Dios, ruega por nosotros pecadores, ahora y en la hora de nuestra muerte. Amén.
1: Dios te salve María, llena eres de gracia, el Señor es contigo. Bendita tú eres entre todas las mujeres y bendito es el fruto de tu vientre, Jesús.
2: Santa María, Madre de Dios, ruega por nosotros pecadores, ahora y en la hora de nuestra muerte. Amén.
1: Dios te salve María, llena eres de gracia, el Señor es contigo. Bendita tú eres entre todas las mujeres y bendito es el fruto de tu vientre, Jesús.
2: Santa María, Madre de Dios, ruega por nosotros pecadores, ahora y en la hora de nuestra muerte. Amén.
1: Dios te salve María, llena eres de gracia, el Señor es contigo. Bendita tú eres entre todas las mujeres y bendito es el fruto de tu vientre, Jesús.
2: Santa María, Madre de Dios, ruega por nosotros pecadores, ahora y en la hora de nuestra muerte. Amén.
1: Dios te salve María, llena eres de gracia, el Señor es contigo. Bendita tú eres entre todas las mujeres y bendito es el fruto de tu vientre, Jesús.
2: Santa María, Madre de Dios, ruega por nosotros pecadores, ahora y en la hora de nuestra muerte. Amén.
1: Dios te salve María, llena eres de gracia, el Señor es contigo. Bendita tú eres entre todas las mujeres y bendito es el fruto de tu vientre, Jesús.
2: Santa María, Madre de Dios, ruega por nosotros pecadores, ahora y en la hora de nuestra muerte. Amén.
1: Dios te salve María, llena eres de gracia, el Señor es contigo. Bendita tú eres entre todas las mujeres y bendito es el fruto de tu vientre, Jesús.
2: Santa María, Madre de Dios, ruega por nosotros pecadores, ahora y en la hora

0: de los siglos. Amén.
1: Segundo misterio doloroso, la flagelación de Jesús en la columna.

0: Del Evangelio de San Marcos. Pilato, para contentar a la multitud, les puso en libertad a Barrabás, y a Jesús, después de haberlo hecho azotar, lo entregó para que fuera crucificado.
1: Padre nuestro que estás en el cielo, santificado sea tu nombre, venga a nosotros tu reino, hágase tu voluntad en la tierra como en el cielo.
2: Danos hoy nuestro pan de cada día. Perdona nuestras ofensas, como también nosotros perdonamos a los que nos ofenden. No nos dejes caer en la tentación y líbranos del mal. Amén.
1: Dios te salve María, llena eres de gracia, el Señor es contigo. Bendita tú eres entre todas las mujeres. Y bendito es el fruto de tu vientre, Jesús.
2: Santa María, Madre de Dios, ruega por nosotros, pecadores, ahora y en la hora de nuestra muerte. Amén.
1: Dios te salve, María, llena eres de gracia, el Señor es contigo. Bendita tú eres entre todas las mujeres, y bendito es el fruto de tu vientre, Jesús.
2: Santa María, Madre de Dios, ruega por nosotros, pecadores, ahora y en la hora de nuestra muerte. Amén.
1: Dios te salve María, llena eres de gracia, el Señor es contigo. Bendita tú eres entre todas las mujeres, y bendito es el fruto de tu vientre, Jesús.
2: Santa María, Madre de Dios, ruega por nosotros, pecadores, ahora y en la hora de nuestra muerte. Amén.
1: Dios te salve María, llena eres de gracia, el Señor es contigo. Bendita tú eres entre todas las mujeres, y bendito es el fruto de tu vientre, Jesús.
2: Santa María, Madre de Dios, ruega por nosotros pecadores, ahora y en la hora de nuestra muerte. Amén.
1: Dios te salve María, llena eres de gracia, el Señor es contigo. Bendita tú eres entre todas las mujeres, y bendito es el fruto de tu vientre, Jesús.
2: Santa María, Madre de Dios, ruega por nosotros pecadores, ahora y en la hora de nuestra muerte. Amén.
1: Dios te salve María, llena eres de gracia, el Señor es contigo. Bendita tú eres entre todas las mujeres, y bendito es el fruto de tu vientre, Jesús.
2: Santa María, Madre de Dios, ruega por nosotros pecadores, ahora y en la hora de nuestra muerte. Amén.
1: Dios te salve María, llena eres de gracia, el Señor es contigo. Bendita tú eres entre todas las mujeres, y bendito es el fruto de tu vientre, Jesús.
2: Santa María, Madre de Dios, ruega por nosotros pecadores, ahora y en la hora de nuestra muerte. Amén.
1: Dios te salve María, llena eres de gracia, el Señor es contigo. Bendita tú eres entre todas las mujeres, y bendito es el fruto de tu vientre, Jesús.
2: Santa María, Madre de Dios, ruega por nosotros pecadores, ahora y en la hora de nuestra muerte. Amén.
1: Dios te salve María, llena eres de gracia, el Señor es contigo. Bendita tú eres entre todas las mujeres, y bendito es el fruto de tu vientre, Jesús.
2: Santa María, Madre de Dios, ruega por nosotros pecadores, ahora y en la hora de nuestra muerte. Amén.
1: Dios te salve María, llena eres de gracia, el Señor es contigo. Bendita tú eres entre todas las mujeres.

0: todas las mujeres, y bendito es el fruto de tu vientre, Jesús.
1: Gloria a Santa María, Madre de Dios, ruega por nosotros pecadores, ahora y en la hora de nuestra muerte. Amén. Gloria.

0: Del Evangelio de San Juan. Los soldados tejieron una corona de espinas y se la pusieron sobre la cabeza y le vistieron un manto de púrpura. Padre nuestro que estás en el cielo, santificado sea tu nombre. Venga a nosotros tu reino. Hágase tu voluntad en la tierra como en el cielo.
1: Danos hoy nuestro pan de cada día. Perdona nuestras ofensas.

0: mal. Amén.
1: Dios te salve María, llena eres de gracia, el Señor es contigo. Bendita tú eres entre todas las mujeres, y bendito es el fruto de tu vientre, Jesús.
0: Santa María, Madre de Dios, ruega por nosotros pecadores, ahora y en la hora de nuestra muerte. Amén.
1: Dios te salve María, llena eres de gracia, el Señor es contigo. Bendita tú eres entre todas las mujeres, y bendito es el fruto de tu vientre, Jesús.
0: Santa María, Madre de Dios, ruega por nosotros pecadores, ahora y en la hora de nuestra muerte. Amén.
1: Dios te salve María, llena eres de gracia, el Señor es contigo. Bendita tú eres entre todas las mujeres, y bendito es el fruto de tu vientre, Jesús.
0: Santa María, Madre de Dios, ruega por nosotros pecadores, ahora y en la hora de nuestra muerte. Amén.
1: Dios te salve María, llena eres de gracia, el Señor es contigo. Bendita tú eres entre todas las mujeres, y bendito es el fruto de tu vientre, Jesús.
0: Santa María, Madre de Dios, ruega por nosotros pecadores, ahora y en la hora de nuestra muerte. Amén.
1: Dios te salve María, llena eres de gracia, el Señor es contigo. Bendita tú eres entre todas las mujeres, y bendito es el fruto de tu vientre, Jesús.
0: Santa María, Madre de Dios, ruega por nosotros pecadores, ahora y en la hora de nuestra muerte. Amén.
1: Dios te salve María, llena eres de gracia, el Señor es contigo. Bendita tú eres entre todas las mujeres, y bendito es el fruto de tu vientre, Jesús.
0: Santa María, Madre de Dios, ruega por nosotros pecadores, ahora y en la hora de nuestra muerte. Amén.
1: Dios te salve María, llena eres de gracia, el Señor es contigo. Bendita tú eres entre todas las mujeres, y bendito es el fruto de tu vientre, Jesús.
0: Santa María, Madre de Dios, ruega por nosotros pecadores, ahora y en la hora de nuestra muerte. Amén.
1: Dios te salve María, llena eres de gracia, el Señor es contigo. Bendita tú eres entre todas las mujeres, y bendito es el fruto de tu vientre, Jesús.
0: Santa María, Madre de Dios, ruega por nosotros pecadores, ahora y en la hora de nuestra muerte. Amén.
1: Dios te salve María, llena eres de gracia, el Señor es contigo. Bendita tú eres entre todas las mujeres, y bendito es el fruto de tu vientre, Jesús.
0: Santa María, Madre de Dios, ruega por nosotros pecadores, ahora y en la hora de nuestra muerte. Amén.
1: Dios te salve María, llena eres de gracia, el Señor es contigo. Bendita tú eres entre todas las mujeres, y bendito es el fruto de tu vientre, Jesús.
0: Santa María, Madre de Dios, ruega por nosotros pecadores, ahora y en la hora de nuestra muerte. Amén.

0: Del Evangelio de San Juan. Jesús, cargando sobre sí la cruz, salió de la ciudad para dirigirse al lugar llamado del cráneo, en hebreo Gólgota.
1: Padre nuestro que estás en el cielo, santificado sea tu nombre, venga a nosotros tu reino, hágase tu voluntad en la tierra como en el cielo.
2: Danos hoy nuestro pan de cada día, perdona nuestras ofensas, como también nosotros perdonamos a los que nos ofenden. No nos dejes caer en la tentación y líbranos del mal.
1: Dios te salve María, llena eres de gracia, el Señor es contigo. Bendita tú eres entre todas las mujeres y bendito es el fruto de tu vientre, Jesús.
2: Santa María, Madre de Dios, ruega por nosotros, pecadores, ahora y en la hora de nuestra muerte. Amén.
1: Dios te salve María, llena eres de gracia, el Señor es contigo. Bendita tú eres entre todas las mujeres, y bendito es el fruto de tu vientre, Jesús.
2: Santa María, Madre de Dios, ruega por nosotros, pecadores, ahora y en la hora de nuestra muerte. Amén.
1: Dios te salve María, llena eres de gracia, el Señor es contigo. Bendita tú eres entre todas las mujeres y bendito es el fruto de tu vientre, Jesús.
2: Santa María, Madre de Dios, ruega por nosotros pecadores, ahora y en la hora de nuestra muerte. Amén.
1: Dios te salve María, llena eres de gracia, el Señor es contigo. Bendita tú eres entre todas las mujeres y bendito es el fruto de tu vientre, Jesús.
2: Santa María, Madre de Dios, ruega por nosotros pecadores, ahora y en la hora de nuestra muerte. Amén.
1: Dios te salve María, llena eres de gracia, el Señor es contigo. Bendita tú eres entre todas las mujeres y bendito es el fruto de tu vientre, Jesús.
2: Santa María, Madre de Dios, ruega por nosotros pecadores, ahora y en la hora de nuestra muerte. Amén.
1: Dios te salve María, llena eres de gracia, el Señor es contigo. Bendita tú eres entre todas las mujeres y bendito es el fruto de tu vientre, Jesús.
2: Santa María, Madre de Dios, ruega por nosotros pecadores, ahora y en la hora de nuestra muerte. Amén.
1: Dios te salve María, llena

0: Madre de Dios, ruega por nosotros pecadores, ahora y en la hora de nuestra muerte. Amén.
1: Dios te salve María, llena eres de gracia, el Señor es contigo. Bendita tú eres entre todas las mujeres, y bendito es el fruto de tu vientre, Jesús.
0: Santa María, Madre de Dios, ruega por nosotros pecadores, ahora y en la hora de nuestra muerte. Amén.
1: Dios te salve María, llena eres de gracia, el Señor es contigo. Bendita tú eres entre todas las mujeres, y bendito es el fruto de tu vientre, Jesús.
0: Santa María, Madre de Dios, ruega por nosotros pecadores, ahora y en la hora de nuestra muerte. Amén.
1: Dios te salve María, llena eres de gracia, el Señor es contigo. Bendita tú eres entre todas las mujeres, y bendito es el fruto de tu vientre, Jesús.
0: Gloria, Santa María, Madre de Dios, ruega por nosotros pecadores, ahora y en la hora de nuestra muerte. Amén.
1: Gloria al Padre, y al Hijo, y al Espíritu Santo.
0: Como era en el principio, ahora y siempre, por los siglos de los siglos. Amén.

0: Del Evangelio de San Marcos. Después de crucificarlo, los soldados se repartieron sus vestiduras, sorteándolas para ver qué le tocaba a cada uno.
1: Padre nuestro que estás en el cielo, santificado sea tu nombre. Venga a nosotros tu reino, hágase tu voluntad en la tierra como en el cielo.
2: Danos hoy nuestro pan de cada día. Perdona nuestras ofensas, como también nosotros perdonamos a los que nos ofenden. No nos dejes caer en la tentación y líbranos del mal. Amén.
1: Dios te salve María, llena eres de gracia, el Señor es contigo. Bendita tú eres entre todas las mujeres y bendito es el fruto de tu vientre, Jesús.
2: Santa María, Madre de Dios, ruega por nosotros pecadores, ahora y en la hora de nuestra muerte. Amén.
1: Dios te salve María, llena eres de gracia, el Señor es contigo. Bendita tú eres entre todas las mujeres y bendito es el fruto de tu vientre, Jesús.
2: Santa María, Madre de Dios, ruega por nosotros pecadores, ahora y en la hora de nuestra muerte. Amén.
1: Dios te salve María, llena eres de gracia, el Señor es contigo. Bendita tú eres entre todas las mujeres y bendito es el fruto de tu vientre, Jesús.
2: Santa María, Madre de Dios, ruega por nosotros pecadores, ahora y en la hora de nuestra muerte. Amén.
1: Dios te salve María, llena eres de gracia, el Señor es contigo. Bendita tú eres entre todas las mujeres y bendito es el fruto de tu vientre, Jesús.
2: Santa María, Madre de Dios, ruega por nosotros pecadores, ahora y en la hora de nuestra muerte. Amén.
1: Dios te salve María, llena eres de gracia, el Señor es contigo. Bendita tú eres entre todas las mujeres y bendito es el fruto de tu vientre, Jesús.
2: Santa María, Madre de Dios, ruega por nosotros pecadores, ahora y en la hora de nuestra muerte. Amén.
1: Dios te salve María, llena eres de gracia, el Señor es contigo. Bendita tú eres entre todas las mujeres y bendito es el fruto de tu vientre, Jesús.
2: Santa María, Madre de Dios, ruega por nosotros pecadores, ahora y en la hora de nuestra muerte. Amén.
1: Dios te salve María, llena eres de gracia, el Señor es contigo. Bendita tú eres entre todas las mujeres y bendito es el fruto de tu vientre, Jesús.
2: Santa María, Madre de Dios, ruega por nosotros pecadores, ahora y en la hora de nuestra muerte. Amén.
1: Dios te salve María, llena eres de gracia, el Señor es contigo. Bendita tú eres entre todas las mujeres y bendito es el fruto de tu vientre, Jesús.
2: Santa María, Madre de Dios, ruega por nosotros pecadores, ahora y en la hora de nuestra muerte. Amén.
1: Dios te salve María, llena eres de gracia, el Señor es contigo. Bendita tú eres entre todas las mujeres y bendito es el fruto de tu vientre, Jesús.
2: Santa María, Madre de Dios, ruega por nosotros pecadores, ahora y en la hora de nuestra muerte. Amén.
1: Dios te salve María, llena eres de gracia, el Señor es contigo. Bendita tú eres entre todas las mujeres y bendito es el fruto de tu vientre, Jesús.
2: Santa María, Madre de Dios, ruega por nosotros pecadores, ahora y en la hora de nuestra muerte. Amén.
1: Gloria al Padre, y al Hijo, y al Espíritu Santo.

Querida familia de Radio María, hemos rezado el Santo Rosario. Que la Santísima Virgen nos implore el don del Espíritu de Cristo resucitado para que Él nos enseñe a caminar juntos como pueblo de Dios.

0: Oración a San Miguel Arcángel. San Miguel Arcángel, defiéndanos en la lucha, sé nuestro amparo contra la perversidad y acechanza del demonio. Que Dios manifieste sobre él su poder, es nuestra humilde súplica. Y tú, oh príncipe de la milicia celestial, con el poder que Dios te ha conferido, arroja al infierno a Satanás y a los demás espíritus malignos que vagan por el mundo para la perdición de las almas. Amén.
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3: En punto. 31 minutos.
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1: Es la 1:00 PM.

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2: La paz esté con ustedes. Amigos, en este quinto domingo de Pascua tenemos estas maravillosas lecturas que están vinculadas de una manera muy interesante. Pero creo que hay que estar atentos a un tema algo oculto que corre como un hilo dorado a través de ellas. Y ese tema es el templo. El templo de Jerusalén era el punto focal de la vida judía. Lo era todo, el centro político, cultural y, por supuesto, religioso del país. Se veía en un sentido casi literal como la morada de Dios en la tierra. El templo dominaba su conciencia. Y para entender el texto del Nuevo Testamento tenemos que ver la importancia del templo. Bueno, miren lo primero ahora. La primera lectura es de los Hechos de los Apóstoles. La primera parte trata sobre la elección de los diáconos. Mientras grabo estas palabras, estaré ordenando diáconos próximamente y estoy seguro de que leeremos esta lectura. Pero quiero llevar su atención sobre lo que sucede al final. Dice, la palabra de Dios iba cundiendo. En Jerusalén se multiplicaba grandemente el número de los discípulos. Escuchen ahora, incluso un grupo numeroso de sacerdotes había aceptado la fe. Eso tuvo una importancia monumental. ¿Quiénes eran los sacerdotes? Bueno, eran los funcionarios principales del templo. Eran los que presidían los sacrificios de animales, las oraciones y la instrucción en el templo. Eran los funcionarios de este gran lugar. Si ellos estaban aceptando la fe, ¿qué significaba? Significaba que de alguna manera percibían que Jesús representaba el cumplimiento del templo. No su repudio. Esa es la forma incorrecta de pensarlo, no como una opción de entre uno u otro, sino que Jesús es el cumplimiento de todo lo que sucedía en el templo. Y de hecho, todo el lenguaje de los evangelios, sacrificio, expiación, ofrenda de sangre, el velo rasgándose en dos, todo eso tiene que ver con aquello. Estos sacerdotes, estas primeras figuras, entendieron el vínculo entre lo que hacían en el templo y lo que Jesús realizó. Tengan eso en cuenta de la primera lectura. Ahora escuchen la segunda lectura, que es de la primera carta de Pedro. Pedro, quien habría conocido íntimamente el templo y su funcionamiento, dice, hermanos, acérquense al Señor Jesús, la piedra viva, rechazada por los hombres, pero escogida y preciosa a los ojos de Dios. Voy a afirmar que la piedra a la que se refiere aquí es la piedra angular del templo, rechazada por los hombres, pero convertida por Dios en la piedra angular del verdadero templo, este lugar de la alabanza correcta. Ustedes dirán, bueno, espera un minuto, ¿por qué pensarías automáticamente que está hablando del templo? Escuchen lo que viene justo después. Acérquense a Jesús, la piedra elegida por Dios, y luego, porque ustedes también son piedras vivas que van entrando en la edificación del templo espiritual para formar un sacerdocio santo destinado a ofrecer sacrificios espirituales agradables a Dios por medio de Jesucristo. Ahora, eso no podría ser más claro. Cristo es la piedra angular, ¿de acuerdo? Y ahora ustedes, sus seguidores, miembros de su cuerpo, para elegir una metáfora diferente, deben ser edificados en un edificio de piedras vivas basado en la piedra angular que es Cristo. Es una metáfora ligeramente diferente a la de cabeza y miembros, pero es piedra angular y piedras vivas, formando un nuevo y verdadero templo. El lector atento recordará que en el Evangelio de Juan, Jesús dice, destruyan este templo y en tres días lo levantaré, refiriéndose al templo de su cuerpo. Ahora entendemos qué es la iglesia. Entendemos lo que aquellos sacerdotes del templo comprendieron, que en Jesús y su iglesia la obra del templo llega a su cumplimiento. ¿Qué significa esto? El templo era el lugar donde Dios y la humanidad se encontraban, donde el sacrificio humano se ofrecía a Dios, la gracia divina aceptaba ese sacrificio y se efectuaba una reconciliación entre Dios y la humanidad. El templo era un lugar de encuentro amoroso entre la divinidad y la humanidad, donde se sanaba una relación rota. Ahora entendemos el propósito de la Iglesia. Oh, es un club de personas con ideas afines, son los que creen en Jesús. No, eso es demasiado superficial. La Iglesia es el cuerpo místico de Jesús. Esa es una imagen realmente rica. Significa que somos sus manos, sus dedos, sus ojos, sus pies. Somos el medio por el cual Jesús continúa su obra en el mundo. Pero ahora, con esta metáfora, la Iglesia es el verdadero templo, lo que significa el lugar de la alabanza correcta que hace efectiva la unión entre la divinidad y la humanidad. ¿Cómo llega la gente a Dios? Llega a Dios a través de la Iglesia. Es algo asombroso y extraordinario de decir, realmente, pero es verdad. Nosotros, al encarnar nuestra relación con Cristo ante el mundo, servimos para llevar a las personas al Señor. Ellos ven en nuestra alabanza correcta y en la forma en que nuestras vidas están ordenadas hacia la alabanza correcta, ven su camino a Dios. Piensen por un segundo en las personas en su vida que los han llevado a Cristo. Fue por su propio atractivo, su propio magnetismo espiritual que ustedes fueron atraídos a Cristo. Así funciona la Iglesia. Es el templo. Ustedes se convierten en un lugar de encuentro amoroso entre la divinidad y la humanidad. Ustedes también son piedras que van entrando en la edificación del templo para formar un sacerdocio santo. ¿Qué es un sacerdote? Un sacerdote ofrece sacrificios. ¿Qué hace el sacrificio? Reconcilia la divinidad con la humanidad. La doctrina católica enseña que cada persona bautizada es sacerdote, profeta y rey. Con eso en mente, escuchen cómo termina la lectura de hoy. Ustedes son estirpe elegida, sacerdocio real, nación consagrada a Dios y pueblo de su propiedad, para que proclamen las obras maravillosas de Aquel que los llamó de las tinieblas a la luz admirable. No conozco mejor descripción de la Iglesia en ninguna otra parte de la Biblia. Hablamos de los bautizados como sacerdotes, profetas y reyes. Bueno, son un sacerdocio real, sacerdote y rey. Como rey, ordenas y gobiernas. Como sacerdote, realizas el sacrificio que reconcilia. Cada persona bautizada hace eso. ¿Y qué hay de profeta? El profeta habla la palabra de Dios para proclamar las obras maravillosas de aquel que lo llamó de las tinieblas a su luz admirable. Como miembros de la Iglesia le decimos al mundo, profetizamos, hablamos la palabra divina para atraer a las personas a una relación con el Señor. Ahí está. Somos el templo. Somos el templo, el lugar de la alabanza correcta. Muy bien. Primera lectura, los sacerdotes. Segunda lectura, la Iglesia siendo edificada sobre la piedra angular de Cristo en un edificio de piedras vivas. Ahora el Evangelio. Jesús, la noche antes de morir, se dirige a sus discípulos en este discurso extraordinario. Jesús dice: no pierdan la paz. Si creen en Dios, crean también en mí. ¿Por qué? En la casa de mi Padre hay muchas habitaciones. Si no fuera así, yo se lo habría dicho a ustedes, porque ahora voy a prepararles un lugar. En la casa de mi Padre. ¿Qué es la casa de mi Padre? Cualquier judío del siglo I que escuchara eso diría el templo. El templo es la casa del Padre, es donde habita el Dios de Israel. Y en el templo había espacio en los atrios exteriores para reunir al mundo. En la casa de mi Padre hay muchas habitaciones. El templo de Jerusalén entonces anticipa el templo de la Iglesia, en el cual hay muchas, muchas mansiones. Siempre vuelvo a la imagen de las columnatas de Bernini en San Pedro, extendiéndose para dar la bienvenida a todo el mundo. He estado allí muchas veces en esa plaza y de hecho se siente que el mundo entero está viniendo. Sí, hay muchas habitaciones en el templo de la iglesia al congregar a las naciones. Pero esperen, el templo de Jerusalén, el templo de la iglesia, el edificio de piedras vivas, los dos son finalmente simbólicos, son anticipaciones del templo más verdadero, que es ¿cuál? El cielo. ¿Qué es la casa de mi padre? El templo de Jerusalén, sí, la iglesia también, pero en última instancia, la casa del Padre es el cielo. Ese espacio, escuchen ahora, que se abre entre el Padre y el Hijo. El Hijo fue hasta los límites del abandono de Dios para reunir incluso al peor de los pecadores en el espacio entre el Padre y el Hijo, que se llama el Espíritu Santo. El Espíritu Santo es el amor que une al Padre y al Hijo. En la casa de mi Padre hay muchas habitaciones. De lo que estamos hablando aquí es de una importancia mística. El templo terreno de Jerusalén, incluso el templo de la iglesia, son solo anticipaciones de ello. El templo en el cielo, cuando nosotros, en la culminación de nuestras vidas espirituales, seamos atraídos al espacio entre el Padre y el Hijo. ¿Hay lugar para todos nosotros? Sí. En la casa de mi Padre hay muchas habitaciones. ¿Es un lugar de competencia? No, hay sitio para todos. Bueno, espera un minuto. Si yo obtengo un espacio, eso significa que tú no lo obtienes. No funciona así. El templo de Jerusalén y la iglesia son anticipaciones simbólicas de la forma en que Dios Padre quiere reunir a través del Hijo a todos nosotros en el abrazo del Espíritu Santo. Escúchenlo de nuevo. Cuando me haya ido, está hablando de la noche antes de morir, cuando me haya ido y les haya preparado un lugar, volveré y los llevaré conmigo para que donde yo esté, estén también ustedes. Es que eso lo es todo. Esa es la vida espiritual. Tomás le dice maravillosamente, Señor, no sabemos a dónde vas. ¿Cómo podemos conocer el camino? Jesús le responde, yo soy el camino. ¿Cómo se entra en la casa del Padre? Síganlo a Él. Caminen por su senda. Piensen como Él piensa, vean como Él ve, actúen como Él actúa. Recuerden, Él es el pastor, síganlo. Yo soy el camino. Pero fíjense, también dice, yo soy la verdad y la vida. Eso significa que Él es el camino de entrada y también la meta del proceso. Porque la mansión a la que los estoy invitando es la mansión de la propia vida íntima de Dios. El cristianismo no se trata solo de ser una buena persona en este mundo, no se trata solo de hacer del mundo un lugar mejor, quiero decir, eso está bien, pero de lo que se trata finalmente es de esta inserción mística en el templo definitivo, el lugar definitivo de la alabanza correcta. Los sacerdotes del templo de Jerusalén intuyeron en Cristo que esto estaba llegando a su cumplimiento. La iglesia representa en la tierra su anticipación simbólica. Pero finalmente es el templo celestial, la casa del Padre, donde hay lugar para todos nosotros en el gran espacio del Espíritu Santo. Eso, hermanos, es la consumación de lo que llamamos la resurrección del Señor. Es la consumación de toda la vida de la iglesia, ser congregados en ese templo sagrado. Y que Dios los bendiga.
1: Hemos escuchado una interesante reflexión del obispo estadounidense Robert Emmet Barron. 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
1: Son las 2:30 minutos.
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Esta es la historia de un mendigo a quien Dios decidió visitar. Enterado de esta noticia, se decía a sí mismo: Dios viene a verme. Por fin me dará todo lo que necesito.

El mendigo le dio mucha rabia a esa actitud de Dios. Enfadado, sacó de su bolsa un trocito de pan y se lo dio. El Señor le besó efusivamente y muy agradecido se marchó. Mucho tiempo después, el mendigo volvió a abrir su bolsa y se encontró en ella una hermosa miga de pan de oro. Entonces se dijo: qué bueno es Dios. Ahora comprendo por qué me pedía Él

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1: Son las 3 en punto.

0: y del Espíritu Santo. Amén.
1: Expiraste, Jesús, pero la fuente de vida brotó para las almas y el mar de misericordia se abrió para el mundo entero. Oh fuente de vida, insondable misericordia divina, abarca el mundo entero y derrámate sobre nosotros.
0: Padre nuestro que estás en el cielo, santificado sea tu nombre. Venga a nosotros tu reino. Hágase tu voluntad en la tierra como en el cielo.
1: Danos hoy nuestro pan de cada día. Perdona nuestras ofensas como nosotros perdonamos a los que nos ofenden. No nos dejes caer en la tentación y líbranos del mal. Amén.
0: Dios te salve María, llena eres de gracia. El Señor es contigo. Bendita tú eres entre todas las mujeres y bendito es el fruto de tu vientre, Jesús.
1: Santa María, Madre de Dios, ruega por nosotros pecadores, ahora y en la hora de nuestra muerte. Amén.
0: Creo en Dios Padre, Todopoderoso, Creador del cielo y de la tierra. Creo en Jesucristo, su único Hijo, nuestro Señor, que fue concebido por obra y gracia del Espíritu Santo. Nació de Santa María Virgen, padeció bajo el poder de Poncio Pilatos, fue crucificado, muerto y sepultado, descendió a los infiernos, al tercer día resucitó de entre los muertos, subió a los cielos y está sentado a la derecha de Dios Padre Todopoderoso. Desde allí ha de venir a juzgar a vivos y muertos. Creo en el Espíritu Santo, en la Santa Iglesia Católica, en la comunión de los santos, en el perdón de los pecados, en la resurrección de la carne y en la vida eterna. Amén. Padre eterno, te ofrezco el cuerpo y la sangre, el alma y la divinidad de tu amadísimo Hijo, nuestro Señor Jesucristo, como expiación de nuestros pecados y los del mundo entero. Por su dolorosa pasión,
1: ten misericordia de nosotros y del mundo entero.
0: Por su dolorosa pasión,
1: ten misericordia de nosotros y del mundo entero.
0: Por su dolorosa pasión,
1: ten misericordia de nosotros y del mundo entero.
0: Por su dolorosa pasión,
1: ten misericordia de nosotros y del mundo entero.
0: Por su dolorosa pasión,
1: ten misericordia de nosotros y del mundo entero.
0: Por su dolorosa pasión,
1: ten misericordia de nosotros y del mundo entero.
0: Por su dolorosa pasión,
1: ten misericordia de nosotros y del mundo entero.
0: Por su dolorosa pasión,
1: ten misericordia de nosotros y del mundo entero.
0: Por su dolorosa pasión,
1: ten misericordia de nosotros y del mundo entero.
0: Por su dolorosa pasión,
1: ten misericordia de nosotros y del mundo entero.
0: Padre eterno, te ofrezco el cuerpo y la sangre, el alma y la divinidad de tu amadísimo Hijo, nuestro Señor Jesucristo,
1: como expiación de nuestros pecados y los del mundo entero.
0: Por su dolorosa pasión,
1: ten misericordia de nosotros y del mundo entero.
0: Por su dolorosa pasión,
1: ten misericordia de nosotros y del mundo entero.
0: Por su dolorosa pasión,
1: ten misericordia de nosotros y del mundo entero.
0: Por su dolorosa pasión,
1: ten misericordia de nosotros y del mundo entero.
0: Por su dolorosa pasión,
1: ten misericordia de nosotros y del mundo entero.
0: Por su dolorosa pasión,
1: ten misericordia de nosotros y del mundo entero.
0: Por su dolorosa pasión,
1: ten misericordia de nosotros y del mundo entero.
0: Por su dolorosa pasión,
1: ten misericordia de nosotros y del mundo entero.
0: Por su dolorosa pasión,
1: ten misericordia de nosotros y del mundo entero.
0: Por su dolorosa pasión,
1: ten misericordia de nosotros y del mundo entero.
0: Padre eterno, te ofrezco el cuerpo y la sangre, el alma y la divinidad de tu amadísimo Hijo, nuestro Señor Jesucristo,
1: como expiación de nuestros pecados y los del mundo entero.
0: Por su dolorosa pasión,
1: ten misericordia de nosotros y del mundo entero.
0: Por su dolorosa pasión,
1: ten misericordia de nosotros y del mundo entero.
0: Por su dolorosa pasión,
1: ten misericordia de nosotros y del mundo entero.
0: Por su dolorosa pasión,
1: ten misericordia de nosotros y del mundo entero.
0: por su dolorosa pasión.
1: Ten misericordia de nosotros y del mundo entero.
0: Por su dolorosa pasión.
1: Ten misericordia de nosotros y del mundo entero.
0: Por su dolorosa pasión.
1: Ten misericordia de nosotros y del mundo entero.
0: Por su dolorosa pasión.
1: Ten misericordia de nosotros y del mundo entero.
0: Por su dolorosa pasión.
1: Ten misericordia de nosotros y del mundo entero.
0: Por su dolorosa pasión.
1: Ten misericordia de nosotros y del mundo entero.
0: Padre eterno, te ofrezco el cuerpo y la sangre, el alma y la divinidad de tu amadísimo Hijo, nuestro Señor Jesucristo,
1: como expiación de nuestros pecados y los del mundo entero.
0: Por su dolorosa pasión.
1: Ten misericordia de nosotros y del mundo entero.
0: Por su dolorosa pasión.
1: Ten misericordia de nosotros y del mundo entero.
0: Por su dolorosa pasión.
1: Ten misericordia de nosotros y del mundo entero.
0: Por su dolorosa pasión.
1: Ten misericordia de nosotros y del mundo entero.
0: Por su dolorosa pasión.
1: Ten misericordia de nosotros y del mundo entero.
0: Por su dolorosa pasión.
1: Ten misericordia de nosotros y del mundo entero.
0: Por su dolorosa pasión.
1: Ten misericordia de nosotros y del mundo entero.
0: Por su dolorosa pasión.
1: Ten misericordia de nosotros y del mundo entero.
0: Por su dolorosa pasión.
1: Ten misericordia de nosotros y del mundo entero.
0: Por su dolorosa pasión.
1: Ten misericordia de nosotros y del mundo entero.
0: Padre eterno, te ofrezco el cuerpo y la sangre, el alma y la divinidad de tu amadísimo Hijo, nuestro Señor Jesucristo,
1: como expiación de nuestros pecados y los del mundo entero.
0: Por su dolorosa pasión.
1: Ten misericordia de nosotros y del mundo entero.
0: Por su dolorosa pasión.
1: Ten misericordia de nosotros y del mundo entero.
0: Por su dolorosa pasión.
1: Ten misericordia de nosotros y del mundo entero.
0: Por su dolorosa pasión.
1: Ten misericordia de nosotros y del mundo entero.
0: Por su dolorosa pasión.
1: Ten misericordia de nosotros y del mundo entero.
0: Por su dolorosa pasión.
1: Ten misericordia de nosotros y del mundo entero.
0: Por su dolorosa pasión.
1: Ten misericordia de nosotros y del mundo entero.
0: Por su dolorosa pasión.
1: Ten misericordia de nosotros y del mundo entero.
0: Por su dolorosa pasión.
1: Ten misericordia de nosotros y del mundo entero.
0: Por su dolorosa pasión.
1: Ten misericordia de nosotros y del mundo entero.
0: Santo Dios, Santo fuerte, Santo inmortal.
1: Ten piedad de nosotros y del mundo entero.
0: Santo Dios, Santo fuerte, Santo inmortal.
1: Ten piedad de nosotros.

misericordia en nosotros, para que en momentos difíciles no nos desesperemos ni nos desalentemos, sino que con gran confianza nos sometamos a tu santa voluntad, que es el amor y la misericordia mismos. Amén.

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3: ¿Qué tal? Gusto de saludarlos. Muy, pero muy buenos días. Bienvenidos todos a esta edición de Contigo en Casa. Contigo en Casa, en vivo y en directo, junto a don Joaquín Ignacio Huerta Rojas, que está en los mandos técnicos, en una mañana noticiosa desde el punto de vista deportivo. Y eso que todavía la Católica no ha jugado a la Copa Libertadores. Pero efectivamente, es una mañana noticiosa en el ámbito deportivo, hay que decirlo, porque primero perdió el número uno del mundo en el tenis en segunda ronda de Roland Garros. Jannik Sinner perdió en un partido inexplicable porque iba ganando los dos primeros sets 6-2, 6-3. En el tercer set se derrumba absolutamente y finalmente pierde en el quinto 6-1. Doble 6-1, 6-1 entre el cuarto y el quinto set. Y Tabilo, que se iba a enfrentar contra Valentin Bachelot, campeón de la última edición del Máster de Shanghái, nuestro Alejandro Tabilo, pasó por secretaría porque Bachelot se renunció por lesión. Así que hoy día está abierto para cualquiera Roland Garros. Pasaron los dos hermanos Cerúndolo, que son argentinos. Uno le ganó a Gastón. Y en este caso, Juan Manuel, que le ganó a Sinner. ¿Ah? Y Sudamérica sigue presente ahí en el ámbito masculino. Y me están preguntando por la número uno del mundo. ¿Contra quién se iría a enfrentar Arina Sabalenka? Esto para la gente que le gusta el tenis. Yo sé que auditores que le gusta el tenis. Yo sé que practicar tenis es más o menos caro, pero ver tenis no cuesta nada. Va a jugar hoy, segunda ronda, contra Elsa Jackernot, no antes de las 11:35 de la mañana, es decir, en aproximadamente media hora más va a jugar en el estadio principal, que es el Philippe Chatrier. Tú sabes que Roland Garros era un piloto, era un famoso piloto, o navegante, sí, pues navegante, porque en el fondo ese navegante. Así que para que ustedes vean, ¿no? Señoras y señores, esa es la información que tenemos desde el punto de vista tenístico a esta hora, deportivo, que nos tiene a nosotros también atentos, porque hay un chileno todavía en competencia, una persona que es muy popular también, Alejandro Tabilo, así que rezamos por sus resultados. Y dicho eso, a esta hora de la mañana nos corresponde revisar las informaciones. Chile registró el año pasado la tasa de fecundidad más baja de su historia, que lleva 25 años en caída y que por primera vez se ubicó por debajo de un hijo por mujer, informó el Instituto Nacional de Estadísticas durante las últimas horas. En todo el periodo 1993-2025, la caída de la tasa global de fecundidad fue de 59,4%. Por primera vez, la tasa de fecundidad se encuentra por debajo.

0: De un hijo por mujer, 0,99 nacidos vivos promedio por mujer, indicó el organismo estatal en un comunicado. La cifra coloca al país con la tasa global de fecundidad más baja de Latinoamérica y una de las menores del mundo, comparable a la de países asiáticos como Japón y Corea del Sur. De acuerdo con el INE, entre 1993 y 1900 y el año 2025, los nacimientos disminuyeron 46,9% y la edad media de la fecundidad pasó de 27 años a los 30 años. Vamos a continuación a revisar otras noticias, porque el Ministerio de Hacienda publicó en el Diario Oficial el nuevo ajuste semanal del MEPCO, Mecanismo de Estabilización de Precios de los Combustibles, que regirá a partir del jueves 28 de mayo, hoy día de 2026. El decreto firmado por el ministro de Hacienda, Jorge Quirós, determina una rebaja en el impuesto específico para las bencinas de 93 y 97 octanos, así como para el gas licuado y el gas natural comprimido de uso vehicular. El diésel, en cambio, verá un incremento en su componente variable. La gasolina automotriz de 93 tiene una variación de menos 0,5273. La gasolina automotriz tiene una variación de 0,47% menos. El petróleo diésel subirá 0,2647. El gas licuado también sube, se resta un poquito, ¿no? Menos 0,1, lo mismo que el gas natural comprimido, que baja menos 0,1, ¿no? Esto en momentos en que se hace difícil, ¿no? Llenar el estanque de gasolina de muchos vehículos en nuestro país. El gobierno de Irán ha condenado este jueves los últimos ataques ejecutados por Estados Unidos contra el sur del país, que han llevado a Teherán a responder bombardeando una base aérea estadounidense en la región, así como las amenazas del presidente estadounidense Donald Trump contra Omán por sus conversaciones con Irán sobre la gestión del tráfico en el estrecho de Hormuz. El portavoz del Ministerio de Exteriores iraní, que es Ismail Bakei, ha expresado su firme condena a la agresión militar estadounidense contra Bandar Abbas y ha recalcado que estas acciones agresivas contra la integridad territorial y la soberanía nacional de Irán son una violación flagrante del derecho internacional y la Carta de Naciones Unidas. Les cuento además que el Papa León XIV advirtió de la tentación de diluir los contenidos o rebajar las exigencias propias de la vida cristiana y de la pertenencia a la Iglesia Católica con el fin de hacerla más atractiva. No es diluyendo los contenidos ni suavizando las exigencias como se puede hacer atractivo el cristianismo, sino testimoniando con humildad y valentía el camino, la verdad y la vida que ha convertido y santificado a tantas personas, aseveró el pontífice al reunirse con los miembros del Dicasterio para la Evangelización, sección para las cuestiones fundamentales de la evangelización en el mundo, que acaban de concluir su sesión plenaria. Según establece la Constitución, Predicate Evangelium corresponde a este organismo estudiar las cuestiones fundamentales de la evangelización, promover un anuncio eficaz del Evangelio, identificando formas, instrumentos y lenguajes adecuados. Señoras y señores, comentadas estas noticias, le damos paso a lo mejor de Contigo en Casa. La promesa, por supuesto, es volver con estas y más informaciones a eso de las 13:15 horas en su programa, mi programa, nuestro programa llamado Panorama Central.
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0: Interesantes conversaciones, no sin antes revisar, pero antes yo tengo que hacer una pregunta. Joaquín. Querido Joaquín, tú que estás atento ahí, estás muy, muy nervioso con la pregunta que te voy a hacer, que es la misma pregunta de todos los días a esta hora. ¿Con qué torta nos vas a sorprender hoy? ¿Qué torta? Se te antojó una milhoja. Perfecto. Tenemos milhoja a esta hora de la mañana, entonces una torta milhoja tiene que la hilaja tiene que estar en su punto, porque si no hay que cortarla con sierra, hay que decirlo. Tenemos mil hoja, tenemos también, por supuesto, el confeti, la serpentina, tenemos todos los juegos propios de un cumpleaños, lo tenemos a usted con su enorme sintonía. Estamos todos listos a esta hora, la piñata nos falta. Queridos amigos y amigas, saludamos a quienes están de cumpleaños el día de hoy. Saludamos a Carmen Cub Río Seco, Susana Cerro Lobos, Samuel II Sosa Mora, Ruth Herminia Solís Molina, Marta del Rosario González Silva, Inge Úrsula Vineken Hempel. Saludamos a Germán González Maza, a Virginia Rosas Rivera, a Isabel del Carmen Guzmán Márquez, a Heresiario Bernardo Silva Torrealba, María del Carmen Soto Pérez y María Loreto Zaval Armeta. A todos ellos, todas ellas, muy feliz cumpleaños. Y antes de proseguir con los contenidos que tenemos preparados para este programa, hoy día tenemos un súper santoral. Si tenemos tiempo y espacio, vamos a poder revisar dos santorales. Uno que es muy importante y otro de segundo orden, pero que también tiene actualidad noticiosa porque este fin de semana es la final de la Champions. Entonces, hoy día hay un santoral que se la juega por uno de los dos equipos, yo tengo la sensación, de los que juegan en la final de la Champions. Porque la final, tú me corriges, es entre el Arsenal y el PSG. Me corrige también Pancho, que debe andar por ahí. Y este santoral, el que vamos a revisar a continuación, si es que alcanzamos, por supuesto, se la juega por uno de los dos equipos. Pero antes de eso, por supuesto, indicarles esta información que es de utilidad pública, porque este día sábado, a eso de las 18 horas y domingo a eso de las 12 horas tenemos parroquiando, esto en Mardoqueo Fernández 100, Comuna de Providencia, Parroquia San Ramón. Esto está muy cerca del Costanera Center, del Mall Costanera, o del Mall Sencosud Costanera, creo que se llaman. Para que ustedes asistan, ¿no?, a este parroquiando, los que son de la Comuna de Providencia o Comunas Aledañas, Las Condes, por ahí también está La Reina, Vitacura, ¿verdad? Todas las comunas están cerca de Providencia y todos llegan a ese punto, que además es muy concurrido, sobre todo un sábado en la tarde, porque van todos al mall, andan todos paseando, comprando, qué sé yo, aunque muchos se están guardando para el Cyber Day. Lo importante es que usted asista al parroquiando este fin de semana, vaya, a replete la parroquia San Ramón a las 18 horas. 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No lo olviden, parroquiando este día sábado a las 18 horas, domingo a las 12 horas. Esto es Mardoqueo Fernández 100, Parroquia San Ramón, Providencia. No falte, lo vamos a esperar todos, me incluyo, el día sábado por lo menos. Señoras y señores, siendo las 11 de la mañana con 12 minutos, yo les decía, hoy día tenemos un súper santoral, y esto es por orden de prelación, lo más importante, y después lo que queda en segundo orden. ¿Ah? Lo primero, fíjese que en muchas partes del mundo, incluyendo Chile, aunque hoy día ha pasado medio piola, pero no va a pasar más piola después de lo que vamos a decir a continuación, se celebra el jueves siguiente a Pentecostés. Se celebra el jueves siguiente a Pentecostés, el día de Jesucristo sumo y eterno sacerdote. Por lo que estuve averiguando, también en Chile ocurre esta contingencia. En algunos países, el jueves posterior a la solemnidad de Pentecostés, se celebra la fiesta de Jesucristo sumo y eterno sacerdote. Esta festividad tiene sus orígenes en la celebración del sacerdocio de Cristo que la Iglesia realiza desde siempre, pero que en algunas localidades o diócesis fue cobrando una forma particular con el transcurso de las últimas décadas. Este es el caso, por ejemplo, de España, donde se le dedica un día del año. Tras la reforma litúrgica del Concilio Vaticano II, la fiesta de Jesucristo sumo y eterno sacerdote empezó a hacerse más conocida gracias al impulso apostólico de la Congregación de Hermanas Oblatas de Cristo Sacerdote, congregación femenina de vida contemplativa, cuyo carisma consiste en orar por la fidelidad de los sacerdotes y por el aumento de las vocaciones sacerdotales. La celebración de la fiesta de Jesucristo Sumo y Eterno Sacerdote fue introducida en España en 1973 con la aprobación de la Sagrada Congregación para el Culto Divino, hoy convertida en Dicasterio para el Culto Divino y la Disciplina de los Sacramentos, y el patrocinio del Papa Pablo VI. La Sagrada Congregación dispuso además que esta festividad posea texto litúrgico propio para la celebración de la Santa Misa y el rezo del oficio aprobados en 1971. Además de España, otras conferencias episcopales han incluido esta fiesta en sus calendarios litúrgicos particulares. Este es el caso de países como nuestro Chilito, Colombia, Perú, Puerto Rico, Uruguay y Venezuela. En algunas diócesis de los países mencionados, la fiesta de Jesucristo Sumo y Eterno Sacerdote es conocida también como la Jornada por la Santificación de los Sacerdotes. San Juan Pablo II, en la encíclica Ecclesia et Eucharistia, la Iglesia vive de la Eucaristía, señalaba que el Hijo de Dios se ha hecho hombre para reducir todo lo creado en un supremo acto de alabanza a aquel que lo hizo de la nada. De este modo, él, el Sumo y Eterno Sacerdote, entrando en el Santuario Eterno mediante la sangre de su cruz, devuelve al Creador y Padre toda la creación redimida. Lo hace a través del ministerio sacerdotal de la Iglesia y para gloria de la Santísima Trinidad. El sacerdocio encarnado de manera plena en Jesucristo se constituye en elemento indispensable para salud de las almas y para perfección de todo lo creado, obra de Dios. Todo sacerdote, de acuerdo al grado recibido, participa del mismo sacerdocio de Cristo y prolonga en el tiempo su acción redentora. La Escritura provee de abundantes referencias que contribuyen a la comprensión del sacerdocio definitivo de Cristo y cada uno de los sacerdotes que Dios ha llamado a su servicio. La vocación sacerdotal constituye un llamado para toda la eternidad. En el Nuevo Testamento, la palabra sacerdote designa ciertamente a los ministros encargados del culto sacrificial, guardianes de la ley y el templo. Sin embargo, el uso del término se reserva en su pleno sentido para denominar a Cristo que congrega al pueblo de Dios. Es lo que se denomina sacerdocio real. Ustedes, en cambio, son una raza elegida, un sacerdocio real, una nación santa, un pueblo adquirido para anunciar las maravillas de aquel que los llamó de las tinieblas a su admirable luz. En el capítulo 4 de la Carta a los Hebreos se habla del sumo sacerdocio de Jesucristo en los siguientes términos: teniendo pues tal sumo sacerdote que penetró los cielos, Jesús, el Hijo de Dios, mantengamos firme la fe que profesamos, pues no tenemos un sumo sacerdote que no pueda compadecerse de nuestras flaquezas, sino probado en todo igual que nosotros, excepto en el pecado. Acerquémonos, por tanto, confiadamente al trono de gracia, a fin de alcanzar misericordia y hallar gracia para una vida oportuna. La Carta a los Hebreos sugiere explícitamente que el sacrificio de Cristo lo ha erigido como el nuevo, único y definitivo sacerdocio, diferenciándose así de los sacrificios de los sacerdotes de la antigua alianza. Así también Cristo no se apropió la gloria de ser como sacerdote, sino como que Dios mismo le había dicho: tú eres mi hijo, yo te he engendrado hoy. O como dice también en otro lugar: tú eres sacerdote para siempre, igual que Melquisedec. Luego se añade: Cristo ha venido como sumo sacerdote de los bienes definitivos. Eso respecto de la festividad que nos congrega hoy día, particularmente la Iglesia chilena, ¿no? Se adopta esto para que, por supuesto, cada comunidad particular o cada iglesia particular, cada país o cada provincia pueda hacerse cargo de estas fiestas, así lo desea. No es obligatorio. En nuestro país, por supuesto, se adopta, ¿no?, esto de Jesucristo, sumo y eterno sacerdote. Bueno, señoras y señores, eso respecto de Jesucristo, sumo y eterno sacerdote. Pero también tenemos que hablar respecto de San Germán de París. Porque lo decíamos este fin de semana en la final de la Champions. Este fin de semana es, Pancho, ¿no? Tú que eres un hombre... Y esto se juega en Budapest, Hungría. ¿No es así? Y juegan el Paris Saint-Germain contra el Arsenal, ¿no? El PSG contra el Arsenal. ¿Es correcta la información? Perfecto. Y obviamente San Germán de París, este es el equipo de San Germán de París, pues no el PSG. Entonces se la juega por el PSG este fin de semana, en esta final de la Champions. Y bien vale también recordar a San Germán hoy día, segundo orden, ¿no? primero teníamos que hablar de esto que no era más importante. Ahora sí tenemos tiempo y espacio suficiente para hablar de Saint-Germain de París. Antes, hay mucha gente que me va a empezar a preguntar a través de las redes sociales qué pasa con Magdalena, que no vino hoy día. ¿Qué pasó con Magdalena? Bueno, Magdalena Lira, para la gente que podría estar preguntando, está acompañando una alta visita internacional, a una alta visita internacional de la Fundación Ayuda a la Iglesia que Sufre, por distintos lugares del país. Entonces no quisimos molestarla para que pudiera dedicarse a esa labor al ser ella directora ejecutiva de la Fundación. Y la próxima semana, si Dios quiere, nos va a acompañar en este estudio para hablar más temas internacionales y seguramente también para comentarnos, lo va a hacer en su programa el día lunes, sobre esta visita internacional de la cual ya hemos dado cuenta en alguno de nuestros programas, lo vamos a seguir haciendo hoy día. Eso como dato. Pero quiero saludar también a Margarita Adaos. Buenos días, Pepe. Hola, Margarita, ¿cómo estás? Gracias por escucharnos. Vamos a revisar entonces la vida y obra de San Germán de París. Cada 28 de mayo, la Iglesia recuerda a San Germán de París, obispo de la denominada Ciudad Luz, entre los años 555 y 576, es decir, durante 21 años, si mis matemáticas no me fallan, recordando por su amor a los pobres y por el papel que desempeñó en la pacificación de la Francia de su tiempo. Vamos aquí a... San Germán, antes de ser obispo, fue abad del monasterio de San Sinforiano, donde fomentó el espíritu de pobreza entre los monjes. Se dice que era tal su desprendimiento que suscitaba incomodidad entre aquellos monjes más apegados a las seguridades materiales. Cuenta la historia que en una oportunidad tuvo que enfrentar a un grupo de monjes que se había rebelado contra su autoridad, ya que estos se habían dejado llevar por ciertos rumores de que el santo regalaría todo, hasta sus cosas. Y es que San Germán le tocó vivir tiempos en los que su país se encontraba en franca decadencia. Eran tiempos en los que la ostentación y la vida desordenada se habían convertido en la norma, donde nadie se solidarizaba con los que menos tienen. San Germán nació en el año 496, cerca de la ciudad de Autun, al sudeste de París. Sus padres lo abandonaron siendo un niño, pero por gracia de Dios, un pariente suyo llamado Escapilión se hizo cargo de él. Escapilión, quien era sacerdote, le procuró al pequeño la educación y los cuidados necesarios. Más adelante, al hacerse adulto, Germán ingresó al monasterio de San Sinforiano de Autun. Su inclinación por lo espiritual lo había animado a probarse como monje según la regla de San Basilio. Fue tanta su dedicación y empeño en la vida monástica que sus hermanos le eligieron abad. De acuerdo al testimonio de uno de sus amigos, el obispo San Veneciano Fortunato de Poitiers, se sabe que Germán fue un abad de gran sencillez y fervorosa oración. Muchos milagros serían obrados por su intercesión. San Germán se le atribuye la conversión al catolicismo del rey Franco Childeberto, a quien solicitó poner orden sobre las costumbres de sus súbditos. Muchas prácticas paganas se mantenían en la Francia de entonces, en particular entre los que se decían cristianos. Abundaban los excesos por igual, en cualquier tiempo del año, incluso los días de fiesta religiosa. Para el año 555, a Germán se le presentaría un reto inesperado. El obispo de París, Eusebio, murió. En ese momento, el monje se encontraba en la ciudad dando su prestigio de nombre de hombre noble y santo. El clero y el pueblo le reclamaron al rey que llame a Germán para que ocupara la sede vacante de Childeberto I, rey de las Galias. Accedió al pedido popular y, por supuesto, lo retuvo en la ciudad. Vamos a leer esa parte porque fue como Leloutier. En ese momento, el monje se encontraba en la ciudad dando su prestigio de hombre noble y santo. En ese momento, el clero y el pueblo le reclamaron al rey que llame a Germán para que ocupara la sede vacante. Punto seguido. Childeberto I, rey de las Galias, accedió al pedido popular y lo retuvo en la ciudad. Como pastor, San Germán fortaleció el anuncio evangelizador a los pueblos paganos, defendió la doctrina y extendió la práctica de las costumbres cristianas en la vida social, especialmente la limosna. También participó en el tercer y cuarto concilio de París, así como en el segundo concilio de Tours en el año 566. Fue Germán quien, a la muerte de Childerico, interpuso sus buenos oficios para conciliar a los herederos que se disputaban el legado del rey. Lamentablemente, en esa empresa no tuvo éxito y murió sin ver establecida la paz. Un tema que hay que subrayar cuando se habla de San Germán de París es el de la generosidad y de su concreción práctica en la limosna. Es tradición desde los tiempos apostólicos la llamada comunión de los bienes. Esto es compartir aquello que Dios provee, sea material o no, para bien de cada cual y de la Iglesia. En esto el Señor Jesús fue el primer ejemplo, lo dio todo, no se guardó nada para sí. Mientras caminó por este mundo no tuvo ni dónde reclinar la cabeza. El Maestro ensalzó a la viuda pobre y la puso de ejemplo para todos. A través del gesto de aquella mujer, Jesús enseñó que el amor se condice con el desprendimiento y el desapego. San Germán quiso hacerse eco de esa santa generosidad y movilizó a todo París para contribuir al sostenimiento de la Iglesia y de los más necesitados. Eso le valió que los parisinos lo llamaran el padre de los pobres. San Germán mostró cómo no es necesario ser rico para compartir y que la solidaridad embellece la comunidad política y eclesial. Este santo recuerda a cada cristiano que la limosna es expresión de amor, de entrega, una prueba fehaciente y sencilla de que las cosas no son lo más importante y que si tienen valor es porque pueden ser medio para obrar el bien. Después de una vida austera y de penitencia, San Germán falleció bordeando los 80 años, el 28 de mayo del año 576. Hoy los católicos franceses lo veneran como el patrono de la gran metrópoli parisina. El santo fue sepultado en la capilla de San Sinforiano, mandada a construir por Childeberto I y que está ubicada en el templo de San Vicente. En el año 754, sus reliquias fueron reubicadas en la nave principal en presencia de Pipino el Breve, rey de los francos, y de su hijo Carlomagno, quien era un niño de 7 años en ese entonces. Aquel tiempo se convertiría en aquel templo se convertiría tiempo después en la iglesia de la abadía de San Germán de París, construida en honor al santo obispo. Este templo es el más antiguo de la ciudad de París. Miren ustedes, ¿ah? Eso con San Germán de París, a quien recordamos durante esta jornada, durante esta oportunidad, durante este día jueves 28 de mayo, ¿no? Ya estamos terminando el mes de mayo, ¿ah? Ya queda poquito para que termine el mes de mayo, un mes que ha inaugurado los fríos acá en la capital. Hay que decirlo con toda franqueza, porque hoy día, por ejemplo, la máxima es de 18. Ayer fueron 16 grados. Hoy día la mínima fue de 9. Mañana la mínima va a ser un poquito más alta porque va a ser de 11 grados, la máxima de 22, par de patos. Y el día sábado vamos a tener agradables 25 grados, pero no se ilusionen, porque tampoco va a ser una temperatura tan alta. Va a ser más bien una temperatura, digamos, con toda claridad, una temperatura que va a durar un rato, ¿no? Ya cuando oscurezca, eso de las 5 de la tarde con 44, 43 minutos, a esa hora ya va a estar bien helado en la capital de la República. El domingo va a tener agradables 20 grados, también va a ser golondrina que no hizo verano, 12 grados la temperatura mínima para el domingo. Ya la próxima semana retomamos el otoño, o lo que queda del otoño, comenzando el mes de junio, el día lunes. Además vamos a tener una semana especial con algo particular que tenemos preparado, particularmente el lunes, y el resto de la semana también teñido de un espíritu, porque la próxima semana es semana de recaudación y la estamos intencionando y también poniendo en el centro ciertos proyectos de la radio que son muy pero muy importantes. Señoras y señores, amigas y amigos de Radio María, atención, porque lo que se viene es muy importante. Este sábado, a las 10 de la mañana, se estrena en redes, en todas las plataformas digitales de Radio María, el segundo capítulo de Arte Sacro, que es conducido por la historiadora del arte experta Francisca Musard. Para adelantar e invitar a escuchar este capítulo, precisamente nos acompaña Francisca, a quien saludamos. ¿Qué tal, Francisca? Gusto de saludarla. Muy hola. Buenos días. ¿Cómo está?
3: Hola, Pepe. Bien, aquí estamos. Felices ya porque viene un capítulo muy interesante y muy entretenido de la Iglesia San Agustín este sábado, así que
0: eso.
3: Ojalá que les guste a todos, lo hicimos con mucho cariño, mucha dedicación, y quedamos bien contentos al conocer y al estudiar un poquito lo que es la Iglesia de San Agustín, la maravilla que tenemos ahí en la esquina de Estado con la calle Agustina, que muchas veces pasamos y ni sabemos lo que hay adentro. Es una gran sorpresa.
0: Excelente. Me imagino que es una maravilla que ustedes recorrieron cuando prepararon el capítulo con mucha paciencia y revisando cada uno de los momentos, porque estamos hablando, esta maravilla también lleva varios siglos, ¿no?, en el centro de Santiago.
3: Sí, y fue bien increíble porque justo nos tocó esas coincidencias de la vida, que son esas casualidades que dicen que son como la voluntad de Dios, las casualidades curiosas, que fue el 13 de mayo.
0: Claro.
3: Y era el mismo día de la procesión del Cristo de Mayo,
0: claro,
3: el Señor de la Agonía. Claro, entonces llegamos temprano en la mañana y estaba listo ahí el Cristo para salir a las 5:30 de la tarde a recorrer las calles y para llevarlo a la Plaza de Armas. Procesión tan importante que viene desde la época de la colonia, recordando el terrible terremoto que sufrió la ciudad de Santiago el día 13 de mayo del año 1647 a las 10 de la noche.
0: Y con este Cristo que tiene una particularidad que me imagino también en el capítulo vamos a explicar esa particularidad. Usted lo va a explicar.
3: Sí, una particularidad bien especial que, bueno, se le cae la corona. No sé si puedo contar ahora o mejor lo dejamos para...
0: Dejemos el detalle, dejémoslo para el sábado, ¿no?
3: Claro,
0: no queremos
3: spoiler, para que
0: claro.
3: El sábado sale, así que ojalá que todos lo puedan ver por Instagram. Hay unas imágenes muy lindas, en verdad, y vale mucho la pena. Yo quedé bien impresionada al conocer y al estudiar un poquito lo que significa esta maravillosa iglesia de San Agustín, que además es la segunda más antigua de Santiago después de San Francisco. O sea, es antiquísima.
0: Excelente. Y San Francisco, si no me equivoco, lo visitaron en la temporada pasada.
3: Sí, el año pasado hicimos durante todo el año una serie de programas en que cada capítulo íbamos contando y relatando y mostrando las distintas salas de la Iglesia de San Francisco, que también es otro tesoro que tenemos de patrimonio. Justamente ahora que viene el Día del Patrimonio, entonces vale mucho la pena estar en esta misma como sintonía.
0: Me imagino que también hacer este programa significa una cruzada, ¿no? Porque a veces uno pasa por el centro de Santiago, va a hacer trámites, va a algún centro comercial que está en el centro, lo que sea, el centro va para todo, va por los paseos, qué sé yo, y a veces pasa por esta maravilla arquitectónica y pasa y como que uno no las como que no le pone atención. Sí.
3: Claro, uno pasa de largo y no se detiene. Y esto tiene que ver un poco con detenerse a contemplar y a conocer y a fomentar nuevos intereses que podemos todos tener y que no sabemos que están ahí a la mano, tan fácil. Y tanto que hay por conocer, claro, por saber de nuestra historia, de nuestro país. Justamente a mí me ha pasado también, y lo cuento como experiencia para ver si les puede servir a los demás, que al conocer todas estas maravillas del mundo religioso que tenemos para los católicos, pero también se abre como una dimensión grande de lo que es nuestra historia. Entonces está todo obviamente ligado a la historia de Chile y como que dan ganas de saber más de nuestra historia, que tenemos una historia de Chile muy interesante y muy bonita, mucho que aprender.
0: De todas las veces, porque se llama Iglesia, si no me equivoco, de la Divina Gracia. De todas las veces que usted...
3: Sí, es
0: el nombre, ¿no?
3: Las vocaciones a Nuestra Señora de Gracia.
0: Eso. De todas las veces que usted ha estado en la iglesia, esta en particularmente, imagino que tuvo un tinte distinto, ¿no? Todas las veces que usted la visita, de repente vive una experiencia distinta o pone su concentración en algún objeto o espacio, lugar de, en este caso, la Iglesia de San Agustín.
3: Sí, es bien impresionante porque son muchos focos de atención. De partida, en el fondo, este estilo neoclásico tan fuerte que impuso el arquitecto Fermín Vivaceta, con esa portada que tiene, con esas columnas tan imponentes. O sea, ya en el exterior es muy impresionante, con una portada un portal, una portada preciosa con, como digo, con estas columnas dóricas, esta arquitectura neoclásica que mira al mundo clásico. Eso para empezar. Y después adentro, preciosa, está muy bien tenida, con una ornamentación muy linda de la época también. Y justamente con los altares espectaculares que tiene, por un lado, el Cristo de Mayo, a la izquierda, y a la derecha, que tiene a la Virgen del Carmen, que trajeron los agustinos. Entonces, porque la advocación también, se hizo para Nuestra Señora de Gracia, pero también con una gran importancia a la Virgen del Carmen, que es nuestra patrona, nuestra reina. Entonces está muy bien representado eso, con estas imágenes espectaculares. Y la iglesia muy linda por dentro, con una proporción espectacular. Realmente vale mucho la pena conocerla.
0: Y además tengo entendido, esto es un dato que me llegan aquí, me acaban de pasar un papel aquí, ¿sí? Que fue visitada hace unos 24 años atrás, o tal vez un poquito menos, por el entonces superior de los agustinos, el padre Robert Prevost. ¿Alguna vez estuvo ahí?
3: Sí. Qué impresionante. Sí, no, sí. Es que vale, es una iglesia que vale mucho la pena conocer. Y justamente uno tantas veces pasa rápido por esa esquina y no se da cuenta de la maravilla que hay adentro. En verdad, por eso todo esto es justamente para invitarlos a que vayan a contemplarla y que vean el programa el sábado, porque hay información interesante también que tiene mucho que ver con el terremoto de 1647, con el Cristo de Mayo y también con la tradición que se ha mantenido hasta el día de hoy. Incluso unos datos que se asocian también a la historia de la Quintrala, que también está, claro, está presente ahí, sí.
0: Porque ella ofreció unas misas,
3: ahí en San Agustín.
0: Claro, ¿sí? ofreció unas misas, algo así, ¿no?
3: Claro, ella que tuvo esta vida tan compleja, digamos, por no entrar en detalle, pidió antes de morir que se le hicieran 1,000 misas ahí. Y además también cuentan que ella está enterrada ahí, ella pidió que la enterraran ahí. Antiguamente muchas de estas iglesias eran cementerios. Entonces, claro, esto da cuenta de que probablemente ella está ahí enterrada. Y hay registros históricos de esto, porque cuando yo estudié un poco para hacer este programa, estudié un poco toda la vida de ella y todo, había un documental que contaba con un historiador, que en el Archivo Nacional hay una puerta o una bodega, con puros registros de la colonia, y justamente ahí están los testamentos donde se puede sacar esta información de lo que ella pidió en el fondo cuando dejó el testamento. Entonces todo es muy interesante y está todo ligado a nuestra historia, a nuestro mundo católico. Entonces vale mucho la pena conocer esto.
0: Y en un día muy especial, el sábado, porque el día sábado es el Día de los Patrimonios, entonces uno podría escuchar el programa y después parte a la Iglesia de San Agustín.
3: O sea, increíble sería, sí, claro. Yo lo recomiendo mucho y, bueno, y hay tantos edificios lindos ahí alrededor, entonces está muy cerca del Teatro Municipal, por ejemplo.
0: Claro, Tenderini.
3: A una cuadra o menos. Así que, no, vale mucho la pena. Justamente como tú dices, Pepe, este fin de semana, claro.
0: Imagínese, o sea, es como para el programa y después ya cuando me he educado con Francisca, voy a visitar la iglesia para vivir en carne propia lo que ya he visto a través del video. Imagínese usted.
3: No, precioso. Muy muy muy recomendable el panorama.
0: Excelente. Vamos a aprovechar de pedirle, ya que estamos conversando con usted, que invite, por favor, a las personas que nos están escuchando para que puedan ir a ver, escuchar, deleitarse con el segundo capítulo de este arte sacro, este programa que usted conduce en su segunda temporada y que ha sido un éxito en redes sociales. Por favor, este es el momento, la palabra es absolutamente suya.
3: Bueno, muchas gracias, Pepe. Yo los invito a todos, en el marco de nuestros programas de arte sacro para Radio María, que hacemos con mucho cariño para ustedes, los invito especialmente este sábado para que escuchen a través de Instagram, vean por Instagram, que es nuestra plataforma donde nosotros hacemos nuestro programa, programa de la Iglesia de San Agustín. Ya este año estamos haciendo todo el año, cada mes, una iglesia distinta. Y justamente en mayo, el Cristo de mayo, hicimos la iglesia de San Agustín. Y los invitamos en este día tan importante, este fin de semana, que es el fin de semana del Día del Patrimonio, para que vayan a visitar la iglesia y para que a las 10 de la mañana nos escuchen en la plataforma de Instagram de Radio María, en nuestro programa de Arte Sacro. Yo soy Francisca Musar, conductora del programa Arte Sacro para Radio María.
0: Y da el sello de garantía de que hay que escuchar el programa y que hay que ir a la iglesia de los Agustinos, en el centro. Esto es Agustinas con Estado.
3: Sí, Agustinas con Estado.
0: Excelente.
3: Ahí mismo.
0: Excelente. Muchas gracias, Francisca. Gracias por conversar con nosotros.
3: Y muchas gracias a ti, Pepe.
0: Hasta luego. Nos vemos. Chao, chao.
3: Gracias. Adiós.
0: Era la querida conductora de Radio María, particularmente de las redes sociales, Francisca Musart, quien nos invitaba a escuchar este programa el día sábado, a las 10 de la mañana. Hemos estado pasando una promo todos los días, lo vamos a seguir haciendo porque queremos que sea un exitazo, que ojalá, si es posible, haya un tráfico inusual, bastante alto, en torno al programa. ¿Ah? Que se colapse las redes escuchando ese programa y usted, escuchando el programa, después se vaya al centro de Santiago, a la capital, y vaya a conocer este verdadero patrimonio que a veces pasa desapercibido, que a veces no inflamos, pero está ahí. Está ahí, por supuesto. Y está para nosotros, para ser visitado, para ser apreciado, para ser respetado, por supuesto, porque hay que respetar el patrimonio también. No hay que hacerle daño, en ningún caso, ningún patrimonio. Imagínense ustedes que esta semana, y lo contábamos en las noticias, se le entregó, ¿no?, la iglesia de San Francisco de Borja, que era de Carabineros, que está ahí en el límite entre la zona oriente y el centro de Santiago. Se le entregó, ¿no?, a la Arquidiócesis de Santiago para que se pueda hacer cargo de su restauración. Ojalá en un corto plazo, corto mediano plazo, pueda estar habilitada y en plena forma para recibir a sus fieles, como sigue haciéndolo, ¿no?, porque estaba ahí abandonada la iglesia en un lugar que es el casco histórico de Santiago, donde hay tantas iglesias bonitas, ¿eh? Relativamente cerca está la Veracruz, ¿no?, que está ahí herida por también un acto vandálico hace casi 7 años atrás. Y el Santísimo sigue presente. Lo más importante y lo más impresionante de esa iglesia, particularmente en el caso de la Veracruz, que he visitado muchas veces y seguiré visitando, es que hay una lucecita encendida que indica que está el Señor ahí. Es impresionante eso. Cuando usted vaya, auditor de Radio María, vaya por el centro, vaya al sector del barrio Lastarria, que es un barrio muy concurrido donde va mucha gente, que además se ha reactivado en los últimos años, ha vuelto a ser lo que fue antes, y pase por la Veracruz, no se olvide de saludar al jefe y después puede apreciar las obras que hay en su interior. Eso es fundamental, ese es un signo, eso nos distingue a nosotros como parte de la familia Radio María, que respetamos que es la casa de Dios, aquella iglesia que fue herida, ¿no?, en momentos muy duros. Queridos amigos, vamos a saludar a la gente que nos está escuchando a esta hora, que nos está siguiendo a través de las redes sociales, particularmente a través de YouTube. Saludamos a Ana Ramírez. Buenos días, José Luis. Saludando al padre Pedro Pablo y pidiendo a Dios que le dé fortaleza en su ministerio. Miren ustedes, ¿eh? Ana Ramírez, gracias por la entrevista, monseñor, ayer, que nos aclaró lo de la encíclica. Miren ustedes, bien, Ana Ramírez. Patricia Menes, bendiciones, paz y bien, con cariño desde Iquique. Efectivamente, ayer, como lo habíamos avisado con anterioridad, tuvimos una entrevista en vivo indirecto a las 5:30 de la tarde en el marco del programa En Marcha, fue parte del En Marcha, una entrevista en vivo y en directo con el cardenal arzobispo de Santiago, Fernando Chomalí Garib, monseñor Fernando Chomalí Garib, con quien hablamos particularmente en torno a la encíclica del Papa, que es Magnífica Humanitas, o Humanitas, yo siempre le digo Humanitas, pero es Magnífica Humanitas, ¿no? Esa es la encíclica del Papa, que nosotros pudimos hacer la entrevista ayer, realizarla, en vivo y en directo, que usted la escuchó. Si no la ha escuchado, puede visitar YouTube, está el enlace disponible de la entrevista, la puede, incluso viene con React, porque al final de la entrevista después nos quedamos comentando un ratito lo que fue el diálogo con el cardenal. Yo lo invito a escucharla si no lo ha hecho, ¿eh? vívala como si hubiese sido un vivo indirecto. Trate de apreciar cada una de las cosas que nos dice el cardenal, porque realmente da cuñas muy interesantes respecto a la materia, da declaraciones muy interesantes respecto a la materia, que nadie como él podría entregar, porque él es el especialista en el tema, además ingeniero. Además de cardenal, obispo, ingeniero, tiene sustento, ¿no?, para poder hablar respecto del tema. Además, previo a la entrevista, y esto ha sido publicado internacionalmente, él dio a conocer un decálogo para poder facilitar la lectura de esta encíclica. Dio a conocer un decálogo que está disponible en todos lados, que ayuda, ¿no?, como insumo para entender este texto fundamental. En este caso, del Papado de León XIV, la primera encíclica. Ahora, tal vez un tema que se comenta poco, la última encíclica del Papa Francisco, que era sobre el corazón de Jesús, también hacía este contrapunto en un momento en que, claro, el debate respecto, la inteligencia artificial es un fenómeno que viene muchos años, pero el debate en torno a la inteligencia artificial con mayor intensidad comienza, o tal vez se da, desde el 2024 más o menos. Estamos hablando del debate solamente, el debate. Cómo se vuelve un tema de primer orden, ¿no? Estamos hablando de unos 2-3 años atrás. Y el Papa Francisco, en su última encíclica, se hace eco de esta realidad y también publica una encíclica donde también toca de refilón el tema, o sea, está presente el tema. Es como lo central, el corazón de Jesús, pero en torno a estos nuevos fenómenos tecnológicos que se van dando. La inteligencia artificial, ciertamente. En este caso ya es más explícito la vinculación a la inteligencia artificial, pero siempre relevando como lo más importante el corazón humano, ¿no? El valor de lo humano, como entendemos nosotros los católicos, como segunda causa libre, ¿no? Entendiendo que la primera causa es Dios. Esto uno lo saca de Santo Tomás de Aquino. Son las 11 de la mañana con 45 minutos. Te propongo, querido Joaquín, que hagamos una primera y breve pausa musical. Luego volvemos ya con la última parte de esto que se llama Contigo en Casa, aquí en Radio María, en este día viernes. ¿Cómo que viernes? Ojalá fuera viernes. En este día jueves 28 de mayo. 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
1: Son las 11 de la mañana con 52 minutos. Tenemos noticia de último instante. El Papa León XIV ha invitado a los católicos de todo el mundo a unirse en el rezo del Rosario por la Paz del 30 de mayo desde la Gruta de Lourdes en los Jardines Vaticanos. Entre los santuarios que se han sumado a esta iniciativa coordinada por el Dicasterio para la Evangelización se encuentran el Santuario de la Madre de Dios en Sarvanstaya, en Ucrania, el Santuario Internacional de Nuestra Señora de la Paz y del Buen Viaje en Antipolo, Filipinas, el Santuario de Nuestra Señora del Rosario en Fátima, Portugal, lindo santuario, el Santuario de Nuestra Señora de Reina de la Paz de Medjugorje en Bosnia y Herzegovina, el Santuario de Nuestra Señora de Lourdes, otro lindo santuario, en Francia, en Lourdes, Francia, el Santuario de Saint-Gervais, Anaya, en Biblos, en Líbano, y el Santuario Pontificio de la Santa Casa de Loreto en Italia. Monseñor Walter Rossi, que es rector de la Basílica del Santuario Nacional de la Inmaculada Concepción en Washington, se unirá al Papa León XIV en el rezo del Rosario, que se transmitirá en directo simultáneamente a las 13 horas del Este, según un comunicado de prensa el 22 de mayo. Como santuario mariano, preeminente e iglesia patronal de los Estados Unidos, la Basílica se une a santuarios de todo el mundo en este Rosario Mundial con el Santo Padre, según un comunicado de la Basílica estadounidense. Todos están invitados a participar en este momento especial de unidad y oración por la paz en todo el mundo, expresó. Durante su homilía en Pentecostés, León XIV exhortó a los católicos a orar al Espíritu Santo para que nos salve del mal de la guerra, que no se vence por una superpotencia, sino por la omnipotencia del amor. Desde el inicio de su pontificado, el Papa León XIV ha hecho reiterados llamamientos a la paz en todo el mundo, incluyendo Oriente Medio, África y Ucrania. Eso es más o menos lo que podemos contarle respecto a este llamado, un rosario por la paz, el 30 de mayo, que se realizará desde los jardines pontificios, específicamente desde la Gruta de Lourdes, ¿no? Que está ubicada dentro de los jardines pontificios, no es la gruta original de Lourdes, ¿no? La famosa cueva de Masbiel. Famosa cueva. Imponente cueva, por lo demás. Y además muy sobrecogedora. Déjenme que les cuente. Queridos amigos, tenemos más informaciones vaticanas a esta hora cuando son las 11 de la mañana con 55 minutos. Les cuento que el Papa León XIV viajará a la República de San Marino, un estado soberano independiente dentro del territorio de la península itálica, el próximo 22 de agosto en el marco de su viaje a la región italiana de Rimini. ¿Cómo no olvidar aquella historia de Francesca de Rimini? Que incluso la cita a Dante en su libro La Divina Comedia, ¿no? A ella y a su amante. Así lo informó el Vaticano a través de un comunicado de la Prefectura de la Casa Pontificia, destacando que esta visita forma parte de su agenda pastoral en Italia. El viaje se llevará a cabo tras la invitación realizada tiempo atrás por los entonces capitanes regentes Matteo Rossi y Lorenzo Pugli, cuyos cargos concluyen en abril de este año, quienes extendieron el llamado al pontífice para visitar el pequeño estado europeo. La presencia del Papa en San Marino, la república constitucional más antigua del mundo, fundada en el año 301 después de Cristo, tendrá lugar durante la mañana del sábado. Ese día, por la tarde, el Santo Padre participará en distintas actividades en la diócesis de Rimini y en el tradicional Meeting de Rimini, uno de los eventos culturales y de religiosos más importantes de Italia, impulsado por el movimiento católico Comunión y Liberación. Saludo a Comunión y Liberación, gran presencia en nuestro país, conozco algunos. Grandes seres humanos, excelentísimas personas. Además han estado acá porque ellos se compusieron un himno a Nuestra Señora de la Esquina, que es el himno del movimiento Nadie Menos por la Droga. Entonces, imagínense usted, han estado acá y además van a ser anfitriones de un evento con el Papa allá en Italia, en el meeting de Rimini. Interesantísimo, aprovechamos de saludarlo, no perdemos nada. Eso respecto de noticias vaticanas, ¿no? Que estamos comentando a esta hora. Oiga, Magnífica Humanitas o Magnífica Humanitas, así se dice. ha tenido gran comentario, incluso hasta el presidente de la República, José Antonio Kast, y políticos vinculados a la oposición. Tengo entendido que el ex vocero de gobierno, del gobierno anterior, también comentó esto, ¿no? Ha tenido comentarios de todo el mundo, incluso yo escuchando mientras venía camino a la radio en la mañana un podcast de otra radioemisora, y también lo mismo, o sea, grandes comentarios. Así que como esto ha causado gran revuelo, yo lo invitaría a usted, si es posible, en algún momento del día, ojalá después de este programa, después de las noticias, ojalá mientras esté escuchando la música clásica de Felipe Brown, que hoy día va con capítulo estreno a las 2 de la tarde, mientras está escuchando la música de Brown, de Felipe, pueda también estar escuchando de fondo, puede tener de fondo, porque combinado la música con el diálogo viene bien. Puede escuchar la entrevista que le realizamos ayer a Monseñor Fernando Chomalí Garib. No, eso de las 5:30 de la tarde, todavía vale la pena escucharla, está fresquita, sigue siendo noticiosa, sigue siendo actual, y además analiza este tema de la encíclica, que es la inteligencia artificial, pero no es la inteligencia artificial en sí misma, sino es la vinculación de nosotros como creación de Dios, el hombre, con la inteligencia artificial. ¿Cuál debe ser esa relación desde el punto de vista más sano posible? Así que escúchenla. Los que no lo han hecho, los que ayer estaban ocupados a las 5:30, estaban trasladándose de un lugar a otro, estaban ahí acontecidos, puede ser hoy día la jornada en que pueden escucharla, dedicarle media hora a la entrevista. Eso dura, tan solo dura eso. Poder escucharla puede ser una linda oportunidad durante esta jornada. Recordarle a la gente, a los auditores, que estamos a través de el YouTube. Saludamos a Rosita Ortiz, gran voluntaria de Radio María, de La Serena. Hola, mi niñito.

vamos a comentar las principales informaciones que han ocurrido en las últimas semanas, particularmente esta. No es que nos vamos a quedar con informaciones que ya pasaron hace rato, pero vamos a hablar de informaciones muy importantes con Luis Lira a la vuelta de la pausa. Les cuento, hoy están dando cuenta una noticia a través de la televisión. Fíjese que el Papa le tocó socorrer a una persona que se desmayó por ola de calor. Esto tiene que haber sido ayer en la famosa catequesis del Papa, ¿no? La audiencia general, ¿no? Que ayer no fue en el aula Pablo VI, ocurrió en la plaza de San Pedro misma. Entonces ahí están dando cuenta, la imagen es impresionante, como el Papa detiene todo y va a ayudar a la persona. Bueno, son las 12 horas. Momento para ir a rezar el Ángelus. A la vuelta tenemos conversación internacional en esto que se llama Contigo en Casa.

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0: Queridos auditores, es momento de volver nuestra mirada al Dios de la vida. Lo hacemos con el Ángelus, la oración que nos recuerda el acontecimiento del Verbo de Dios hecho carne por nosotros, para mostrarnos así la ternura y el consuelo del Padre rico en misericordia.
1: El ángel del Señor anunció a María.
2: Y concibió por obra y gracia del Espíritu Santo.
1: Dios te salve María, llena eres de gracia, el Señor es contigo. Bendita eres entre todas las mujeres, y bendito es el fruto de tu vientre Jesús.
2: Santa María, Madre de Dios, ruega por nosotros pecadores, ahora y en la hora de nuestra muerte. Amén.
1: He aquí la esclava del Señor.
2: Hágase en mí según tu palabra.
1: Dios te salve María, llena eres de gracia, el Señor es contigo. Bendita eres entre todas las mujeres, y bendito es el fruto de tu vientre Jesús.
2: Santa María, Madre de Dios, ruega por nosotros pecadores, ahora y en la hora de nuestra muerte. Amén.
1: Y el Verbo de Dios se hizo carne
2: y habitó entre nosotros.
1: Dios te salve María, llena eres de gracia, el Señor es contigo. Bendita eres entre todas las mujeres, y bendito es el fruto de tu vientre, Jesús.
2: Santa María, Madre de Dios, ruega por nosotros pecadores, ahora y en la hora de nuestra muerte. Amén.
1: Ruega por nosotros, Santa Madre de Dios,
2: para que seamos dignos de alcanzar las promesas y gracias de nuestro Señor Jesucristo.
1: Oremos. Infunde, Señor, tu gracia en nuestras almas, para que los que hemos conocido por el anuncio del ángel la encarnación de tu Hijo Jesucristo, por su pasión y su cruz, seamos llevados a la gloria de su resurrección por Jesucristo nuestro Señor.
2: Amén.
1: Gloria al Padre, y al Hijo, y al Espíritu Santo.
2: Como era en el principio, ahora y siempre, por los siglos de los siglos. Amén.

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1: Hagan esto en memoria mía. Evangelio de nuestro Señor Jesucristo según San Lucas 22, 14 a 20. Llegada la hora de pasar de este mundo a su Padre, Jesús se sentó a la mesa con los apóstoles y les dijo: He deseado ardientemente comer esta Pascua con ustedes antes de mi pasión, porque les aseguro que ya no la comeré más hasta que llegue a su pleno cumplimiento en el reino de Dios. Y tomando una copa, dio gracias y dijo: Tomen y compártanla entre ustedes, porque les aseguro que desde ahora no beberé más del fruto de la vid hasta que llegue el reino de Dios. Luego tomó el pan, dio gracias, lo partió y lo dio a sus discípulos, diciendo: Esto es mi cuerpo, que se entrega por ustedes. Hagan esto en memoria mía. Después de la cena, hizo lo mismo con la copa, diciendo: Esta copa es la nueva alianza sellada con mi sangre, que se derrama por ustedes.

0: ¿Cómo están todos viviendo este tiempo ordinario ya? Sí, se nos acabó el tiempo de Pascua, estamos en el tiempo ordinario, pero todavía queda en el paladar ese gusto exquisito de las fiestas pascuales, que se nos prolongan con algunas fiestas después, como esta de hoy día jueves, Jesucristo, sumo y eterno sacerdote, que nos invita a mirar el Jueves Santo, en la institución del sacerdocio, pero ya en un ambiente más distendido, más festivo, porque el Jueves Santo, si bien estábamos en fiesta, estábamos a las puertas del Viernes Santo y en ese concentrado que es el Triduo Pascual en Semana Santa. La Iglesia entonces, como mamá que quiere hacerme una catequesis y ayudarme a profundizar ciertas verdades, me va a regalar hoy día jueves Jesucristo sumo y eterno sacerdote, el próximo jueves Corpus Christi, que en realidad lo trasladaremos al domingo más cercano. Pero son fiestas para ir a contemplar lo que en esa última cena ocurrió, en donde Jesucristo se nos regaló. Él es el sumo y eterno sacerdote. Él es el que se ofrece al Padre en sacrificio para nuestra salvación. Une en él el ser el sacerdote que ofrece, la víctima que se ofrece en el altar precioso de la cruz para nuestra salvación. No hay amor más grande que dar la vida. Y por eso el texto que se nos regala hoy día es el texto de la última cena, tomado del evangelista Lucas, en donde el Señor, con los apóstoles sentados a la mesa, les dice: he deseado ardientemente comer esta Pascua. ¿Con qué gana? ¿Con qué fuerza? Con ese ardor del corazón he querido estar con ustedes, porque ya no la comeré más hasta que llegue a su pleno cumplimiento en el reino de Dios. Le está hablando con voz fuerte y clara, aunque los apóstoles quizás no alcanzan a darse cuenta del todo. Es mi última cena pascual aquí con ustedes en este contexto. La próxima será en la plenitud del reino. Y en ese contexto, toma la copa, da gracias. ¿Cómo no dar gracias con el Señor siempre? Y eso es la Eucaristía, una acción de gracias. Darle gracias por tantos beneficios, tanto regalo, tanto cariño, que no se cansa en prodigarnos, en regalarnos. Y ese pan que es su cuerpo, esa copa y ese vino que es su sangre, que no se nos olvide, que Él quiere que nos alimente en el caminar su presencia en medio nuestro y nos alegre en medio de las tristezas y locuras de esta vida su presencia caminando con nosotros, porque no caminamos solos. Yo estaré con ustedes hasta el fin de los tiempos. Y esa verdad nos llena de esperanza, como también el saber que la muerte no es lo definitivo. Por eso, en esta fiesta, gózate de rezar también por el sacerdocio de los que hemos sido llamados al encuentro con el Señor para ponernos al servicio de ustedes. Reza por tus curas y ayúdanos a hacer lo que tenemos que hacer. Instrumento para que Dios viva en tu corazón. Dios te bendiga.
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pacientemente al Señor. Él se inclinó a mí y escuchó mi clamor. Me levantó, afianzó mis pies sobre una roca. Me puso en la boca un cántico nuevo, una alabanza a nuestro Dios. Muchos al verlo se sobrecogieron y confiaron en el Señor. ¿Cuántas maravillas

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2: Vamos a conectarnos con nuestro entrevistado a esta hora del mediodía para poder conversar con él. Mientras tanto, yo les cuento que el día sábado a las 18 horas tenemos misa ahí en Mardoqueo Fernández 100, Comuna de Providencia, Parroquia San Ramón. Esto está cerca del Costanera Center, para que vayan, 18 horas, no lo olviden, ahí nos vamos a encontrar. Y el día domingo a las 12 del día habrá otro equipo de Radio María también para atenderlos a ustedes, ¿no? Y poder, por supuesto, conocer el proyecto de Radio María, si así lo desean, si es que no lo conocen bien. Y para que nos ayuden, por supuesto, que nos den sus aportes. Hoy el mundo ofrece demasiadas noticias y las analizaremos con nuestro analista internacional de cabecera, docente de la Universidad Finisterra, el gran Luis Lira. ¿Qué tal, Luis? Tanto tiempo.
3: Hola, ¿qué tal, Pepe? Pero un gusto reencontrarnos.
2: Igualmente. Igualmente.
3: Espero que estén todos bien y, como siempre, mandándole un gran abrazo a los auditores de Radio María.
2: Y a la tía Celeste.
3: A la tía Celeste también.
2: Sí, eso. Sí. Qué bien, qué bien. Oye, son demasiadas noticias, Luis, pero vamos, a comenzar por lo de siempre, que tiene que ver con la negociación entre Estados Unidos e Irán, que ha sido como bien ríspida, podríamos decir, porque ha habido, sobre todo, más ataques de Estados Unidos a Irán. Que se han dado cuenta en las últimas horas, el último en la madrugada chilena, ¿no es así?
3: Exactamente, y justo hoy se cumplen 3 meses del inicio de la guerra. 3 meses, cierto que el panorama mundial ha cambiado radicalmente, y en especial el aumento del precio del petróleo por el cierre del estrecho de Hormuz. Entonces hemos visto, luego de este alto al fuego que se ha otorgado entre las partes, que todavía no hay avances en un acuerdo. También hemos sido testigos de una retórica de Donald Trump que tendremos un acuerdo pronto, sabiendo que el tiempo le corre en contra, ¿cierto? Todo apunta a noviembre y las elecciones de medio término, claro. Por lo que ya muchos expertos hablan de una gran derrota diplomática para Donald Trump, porque por más de que él asegure ya el acuerdo está en camino, le voy a decir a las partes que no se apresuren, lo cierto es que todavía no hay un acuerdo sobre la mesa, y el gran objetivo que Trump quería era suspender el programa nuclear iraní, o sea, impedir que Irán desarrollara armas nucleares, siendo que la postura siempre fue el argumento iraní que este programa nuclear era con fines energéticos y no fines armamentísticos. Entonces, ahí es donde ha estado la gran piedra de tope. Durante la semana también han salido algunas contrapropuestas estadounidenses de permitir que Irán mantenga las cantidades de uranio enriquecido que tiene, cierto, que es esta materia prima con la que se fabricarían las armas nucleares. Pero en el intertanto, como bien señalaste tú, se han producido ataques, ¿cierto? Tanto del lado iraní hacia intereses estadounidenses en Kuwait, y también la contraparte de Estados Unidos a Irán, en específico al balneario de Bandar Abbas, que es donde se encuentra justamente la sede de la base de la Armada iraní, que es una ciudad que está justo a la vuelta del estrecho, se encuentra justo en el lugar. Entonces, justamente ya son 3 meses donde no hay un acuerdo, en donde también esto ha tenido su efecto colateral por el lado israelí, en donde hemos visto que se han intensificado los ataques en el Líbano, ya que el argumento que entrega Benjamín Netanyahu es combatir a Hamas, donde ha creado también una línea amarilla de amortiguación, y también, cierto, se ha recrudecido la situación en Gaza. Entonces vemos que el tiempo corre, tanto para Donald Trump, que tiene, cierto, en mente las elecciones de noviembre, pero fíjate también que este efecto colateral también corre para Benjamín Netanyahu, que ante el anuncio inminente, que todavía no está, de un acuerdo definitivo de alto al fuego, ha aprovechado esta semana para intensificar los ataques, porque Netanyahu también tiene su plazo.
4: Claro.
3: A más tardar el 27 de octubre tienen que hacerse las elecciones parlamentarias en Israel, y la ciudadanía, que si bien está ahí con una opinión dividida ante la guerra, no olvida los escándalos de corrupción de los cuales ha sido acusado en el pasado Benjamín Netanyahu, y él también tiene actualmente su partido, el Likud, tiene una mayoría modesta en el parlamento israelí, pero eso podría cambiar radicalmente y la ciudadanía podría castigarlo en el mes de octubre. Justamente Yair Lapid, su principal contrincante, que es del partido de centro y que es un partido partidario de una solución de dos estados, ¿cierto?, lo ha criticado, argumentando que Hezbollah sigue presente en el Líbano, Hamas sigue presente en Gaza. Sacó a un Jamenei de 86 años y lo cambió por un Jamenei de 50 y tantos años.
4: Claro.
3: Entonces, como una forma de criticar su gestión, que en el fondo no había logrado nada. Entonces, eso también la opinión pública israelí lo tiene presente, y por supuesto una ciudadanía en Israel que está muy cansada de la guerra y que también quiere volver a los temas de debate político del país. Entonces, vemos que el reloj corre en contra, mientras, ¿cierto?, para el resto de la comunidad internacional, el precio del petróleo ha aumentado. Eso también encarece los precios de exportaciones e importaciones, porque tanto como la agricultura, ¿cierto?, todos los productos necesitan un transporte para moverse, y eso también genera mucha polémica a raíz, ¿cierto? Y ahí podemos aterrizarlo como efecto a otros temas que tenemos en la agenda de hoy. Vemos también cómo el precio de los combustibles, el precio del petróleo, también ha generado protestas en distintos países.
2: Y ahora uno piensa, de todo este escenario político que usted detalló hace algunos instantes, el que más pierde aquí parece que es Donald Trump, de todos los que estarían perdiendo, entendiendo que la guerra, como decía, los últimos dos pontífices, es una derrota. Parece que el que aquí más siente la derrota podría ser Donald Trump, porque a él jamás le ha convenido que una guerra se dilate tanto.
3: Uh-huh. Claro, exactamente. Y él, siempre ponemos su promesa de campaña de no involucrar a Estados Unidos en una guerra desgastante, ¿cierto?, en una nueva guerra, que es lo que no ha querido, ¿cierto? Lo que se ha realizado ha sido en maniobras de ataque, porque ya una guerra total incluye una invasión del ejército estadounidense, y de esa manera él ha justificado, ¿cierto?, sus intervenciones en Venezuela y también en Irán, porque si el objetivo fuera derrocar el régimen de los ayatolás, sí o sí debería implicar un ingreso del ejército estadounidense al país, que es lo que no quiere hacer, lo que él prometió en campaña, pero la verdad es que nos damos cuenta que en lo que va de, ya estamos 28 de mayo, ¿cierto?, del 2026, lamentablemente en materia de guerra el mundo está mucho peor que el año anterior. Entonces ahí donde la promesa de campaña de Donald Trump está súper cuestionada. Él saca sus pergaminos de que ha terminado 8 guerras, se siguen estudiando, se siguen buscando cuáles son esas guerras, ¿cierto? Muchos,
2: para tesis. Muchos,
3: exactamente, porque muchos dicen algunos conflictos ya habían bajado antes que él regresara al poder. Entonces, y también, ¿cierto?, como dice el refrán, esta semana el presidente estadounidense pateó el avispero y llamó a los países del mundo árabe a comprometerse con los acuerdos de Abraham, que era algo que él estaba realizando en su primer gobierno y que era el acercamiento de los países del mundo árabe con Israel. Se había logrado un acercamiento con Marruecos, se había logrado un acercamiento con Bahrein, se había logrado un acercamiento con Emiratos Árabes, y la gran meta es que Arabia Saudita logre, ¿cierto?, concretar relaciones más profundas, llegar a tener relaciones diplomáticas con Israel. Eso habría sido un exitazo para Donald Trump, pero precisamente ese debate generó una absoluta controversia entre los países que, primero, no quieren saber más de la guerra con Irán, ni tampoco quieren saber más de la guerra de Israel en Gaza y el Líbano. Entonces, para el interior de Arabia Saudita fue justo un momento difícil. Sabes que hablar en este momento de acercarnos a Israel es imposible. O sea, está en un contexto de guerra. Antes, el año 2020, cuando se impulsaban estos acuerdos, había una mayor sintonía. Pero justamente, tanto en Arabia Saudita como en los países del Golfo, que tenemos un estrecho muy cerrado, una guerra plenamente vigente, la respuesta árabe fue: oye, el tema es súper complicado, súper sensible, es imposible en este contexto de guerra que tengamos un acercamiento más firme con Israel. Entonces, ahí también esa fue la respuesta que le dieron, y en especial de Arabia Saudita, un tradicional aliado de Donald Trump y el principal competidor de Irán ahí en el Golfo Pérsico. Pero claro, dijo: oye, podríamos acelerar, ¿cierto?, considerar seguir con los acuerdos de Abraham, pero ya con un Israel en guerra lo ven muy complicado.
2: Y nos vamos al vecindario, o volvemos al vecindario, porque es momento de hablar de Bolivia, ¿no? ¿Por qué se produjo la crisis de Bolivia? ¿Cómo ha intentado contener el presidente Rodrigo Paz Pereira este tenso momento?
3: Sí, y ahí podemos situar dos cosas, ¿cierto? A través del petróleo podemos hacer escala en Bolivia y llegar, como el argumento principal, claro, fue el precio del combustible, pero también las acusaciones de distintos sindicatos de que han comprado petróleo de mala calidad para los camiones de traslado, y eso generó protestas de distintos grupos, ¿cierto?, iniciado por los campesinos del altiplano boliviano, también la central obrera boliviana, que hay que tener presente que los sindicatos obreros tienen muchísimo poder en Bolivia, ¿cierto? Los sindicatos tienen mucho poder, han tenido, ¿cierto?, un rol en los últimos 60 años de historia, un rol importante en el ejercicio de la política también. A diferencia del caso nuestro, que en los últimos 40, 50 años, tanto el rol de los colegiados como los sindicatos fueron un poco minimizados en sus atribuciones, allá, como representación de la clase obrera, tienen mucho poder. Y eso también interpreta que es todavía el debate político con un Evo Morales tras la sombra, ¿cierto? Un Evo Morales que fue el gran protagonista de las elecciones por no participar, que finalmente el Tribunal Constitucional rechazó, el mismo tribunal que antes lo había autorizado a presentarse, ¿cierto? No correspondió, normado por la misma constitución que desarrolló Evo Morales. Por lo tanto, desde ese entonces él se ha mantenido en la zona de Chaparén, Cochabamba, resguardado por sus seguidores, que también ha sido el gran impedimento de tomar alguna acción contra Evo Morales, en especial las órdenes de detención que han tenido en sus últimos juicios. Él hace un par de semanas tenía que presentarse en un juzgado de Tarija por esta acusación de estupro, de mantener relaciones con una menor de edad mientras era presidente de Bolivia, y supuestamente haber tenido un hijo. No es primera vez. Evo Morales ha enfrentado ya demandas de paternidad, ha reconocido demandas de paternidad, pero él argumenta también que era una maniobra política para sacarlo de circulación, por lo que a través de sus abogados no se ha presentado. Y ahí se junta otro tema importante, ¿cierto? El aleonamiento en las protestas sociales. Ha estado muy activo Evo Morales en redes sociales diciendo que hay que cuidar la democracia, pero quizás lo que debería hacer Rodrigo Páez es convocar elecciones anticipadas. Entonces también hay un foco desestabilizador. Y por otra parte, ¿cuál sería el factor político de detener a Evo Morales, ¿cierto? Rodrigo Páez, en su campaña, declaró que él iba a hacer cumplir la ley, pero también hay que poner en la balanza cuáles serían los efectos. Por ejemplo, si se ejecutara una detención policial contra Evo Morales, que es resguardado por sus seguidores, ¿cierto?, que están en el sector con palos, la verdad que sigue teniendo, sobre todo en Cochabamba, muchísima adhesión, y hay que poner sobre la mesa cuáles serían los efectos. Si, por ejemplo, se hiciera una operación policial o militar para detener a Morales, si esto sería contribuir a tirarle, apagar el fuego con benzina o puede contribuir al diálogo. Ahora, la última medida que hizo el presidente de Bolivia, que ha tenido concesiones, se rebajó el sueldo.
2: Bastante, es un sueldo bien exiguo para presidente de la República.
3: Oye, sí. En relación, la verdad que en relación al continente puede ser uno de los más bajos, ¿cierto?
2: Sí, siempre el de Bolivia, tengo entendido, yo no soy experto, usted podría ser más experto en sueldo del presidente de la República, pero siempre el sueldo del presidente de Bolivia siempre ha sido más bajo, uno de los más bajos de Sudamérica, pero ahora es muy bajo.
3: Sí, muy bajo. No tengo los datos acá, pero el presidente de Bolivia estaba ganando a razón de $3,000 mensuales. Sí, porque si sumamos presidente chileno alrededor de 10 millones mensuales, más o menos eran las últimas cifras, claro, pero claro, es mucho más, y podemos asumir que en países de mayor envergadura como Argentina o Brasil, el sueldo es mayor.
2: Claro. Entonces, ahora está inferior a los dos palitroques.
3: Exactamente.
2: Llevaba plata chilena, sí.
3: Sí, exactamente. Entonces también ha dado esos gestos y recientemente se logró derogar la ley Copa, que había sido impulsada por la senadora Copa el 2020, donde le daba hacia trabas al Ejecutivo para impulsar estado de excepción. Esto se dio en el contexto de las protestas contra Yanine Áñez el año 2020, luego que Evo Morales sale del poder. Entonces, desde el Parlamento boliviano se generaron normas para reducir la capacidad del presidente de convocar a estado de excepción, justamente medida que se quiere hacer ahora porque los sindicatos están usando dinamita en sus manifestaciones, entonces se necesitaban mayores atribuciones para que la policía y otros organismos se encargaran del resguardo público. Entonces, esta semana logró derogarse esa llamada ley Copa y nuevamente el presidente boliviano tiene atribuciones para invocar el estado de excepción constitucional. Ya, cierto, Rodrigo Paz tomaba una Bolivia con una importante crisis económica. Eso ya era sabido. Él, a través de muchos programas económicos, sobre todo que impulsaran el ingreso de la industria privada, se busca reimpulsar el ejercicio de la economía boliviana. Y como en todos los países, cierto, el aumento del precio del petróleo le llovió sobre mojado y generó también la reacción de los sindicatos en el país, que tienen muchísimo poder e influencia.
2: Vamos a Colombia, porque en Colombia este fin de semana tenemos lo que se podría llamar una primera vuelta, olorcillo primera vuelta, más que elecciones presidenciales propiamente tal.
3: Claro que sí, Pepe, porque pese al objetivo de Iván Cepeda, cierto, que es el candidato del oficialismo, del pacto histórico de Gustavo Petro, el objetivo de Iván Cepeda es ganar en la primera vuelta. El resultado de que tienen estos 13 candidatos, si no me equivoco, ya nos habíamos mal acostumbrado a las elecciones peruanas, son menos candidatos habitualmente, ¿cierto? Las elecciones de Colombia proyecciones hablan de un empate técnico entre Iván Cepeda, el candidato del oficialismo de Gustavo Petro, y Abelardo de la Estrella, que es el outsider, ¿cierto? Es el outsider de una derecha más dura, que sigue, cierto, el camino de distintos ejemplos a nivel latinoamericano que hablan de una insatisfacción en seguridad, en economía, y justamente Abelardo de la Estrella, que él no proviene de la política, sino que es un abogado empresario, también tiene marca de ropa, unos ternos bien interesantes, de la Estrella Style se llama la ropa.
2: quiere diseñar por ahí, ¿sí? No, sí, está bien.
3: Y un poco que sigue esta línea donde podríamos asociar a Javier Milei, a el mismo José Antonio Kast.
2: Perfecto.
3: A Nayib Bukele, con distintas intensidades, ¿cierto?
2: Con foco en la seguridad.
3: Exacto, con foco en la seguridad.
2: Okay.
3: Incluso, bueno, estamos en radio, pero les cuento el look que usa el Estrella, le copia la barba a Bukele. Sí, le gusta ese look, un poco para... Pero le preguntaron, ¿qué opina usted de Nayib Bukele? Y dijo, yo lo encuentro muy blandengue. sea con su promesa de tomar más firmeza en materia de seguridad. Y en tercer lugar...
2: Da como para pensar.
3: Claro que sí. Y en tercer lugar se encuentra Paloma Valencia, que es la candidata de la derecha tradicional, en este caso el Centro Democrático de Álvaro Uribe.
2: El uribismo,
3: que ha hecho campaña. Exactamente, que ha hecho campaña, que llegó con primarias de 5 millones de votos, por lo tanto tiene una presencia importante. Con esos candidatos sobre la mesa, ¿cuáles son los principales problemas que enfrenta Colombia? El primero es la seguridad, ¿cierto? El primero es la seguridad, este cuestionamiento al proceso de paz total que impulsó Gustavo Petro de dialogar con la FARC, dialogar con el ELN, pero procesar al Clan del Golfo, que es el principal grupo narcotraficante de Colombia. A diferencia de los paramilitares que quieren tener una injerencia en la conducción de la política del país, lo que quiere el Clan del Golfo es que los dejen trabajar, hacer su pega y que no los molesten. Entonces, Gustavo Petro impulsó una medida de perseguir y meter preso al Clan del Golfo y dialogar con la FARC y el Ejército de Liberación Nacional, lo que ha tenido dispares resultados. Entonces, ahí es donde nuevamente se ha generado el debate de dialogar con estos grupos o ponerle mano dura, que es un poco lo que habla de la Estrella y Paloma Valencia, que es replicar el modelo de Álvaro Uribe, que combatió a estos grupos, a diferencia de Juan Manuel Santos, que inició procesos de diálogo, ¿cierto? Claro. Para incluirlos en la toma política. También, ¿cierto?
2: Pero con escaso respaldo popular. Exactamente. Recordemos el famoso plebiscito.
3: Exactamente, plebiscito de 2016, que fue, ¿te acuerdas? Ese fue el año donde nadie le acertó a las encuestas. Ese fue el año del Brexit.
2: Ni el Nobel lo salvó al pobre hombre, ¿no?
3: No, nada. Ese fue el año, ¿te acuerdas? Fue el año
2: del Brexit, claro.
3: El año del rechazo, y después todos dijeron, va a ganar Donald Trump. Y derrotó a Hillary Clinton en las elecciones.
2: Claro, por los colegios electorales, ¿no? Es una cosa rarísima.
3: Exactamente. Entonces, hay que tener muy presente a Colombia, que es el segundo país más poblado de América del Sur, un país con un potencial gigantesco en el siglo XXI para nuestro continente, y que tiene que buscar soluciones para estos problemas, ya que tiene un potencial de desarrollo muy importante, ha dado importantes pasos en temas de energías verdes, renovables, ¿cierto? Colombia está a la cabeza de nuestro continente en materia de energía solar, energía eólica, hay muchísimo potencial. Entonces, tanto los temas de inestabilidad en algunas regiones, la presencia de los llamados narcoterroristas, ¿cierto?, es algo que está muy presente y que estuvo marcada también por el asesinato del precandidato que tuvo, ¿cierto?, que despertó todos los traumas que tiene la sociedad colombiana que vivió los últimos años. Entonces, hay mucho que ver en la sociedad colombiana, ¿cierto? Actualmente se está finalizando el gobierno de Gustavo Petro, que fue el primer gobierno de izquierda en el país. En su historia republicana solamente había tenido presencia tanto de la derecha como de los liberales, pero siempre hacia un espectro de centro-derecha, y que vive su primer experimento de un gobierno de izquierda, claro, también en un país que fue un bastión importante de Estados Unidos en la región. Entonces, vamos a ver de quiénes van a ser finalmente los que pasan al balotaje, ¿cierto? Las proyecciones hablan que sería un balotaje de Iván Cepeda con Abelardo de la Estrella, pero todo puede, no tenemos la bolita mágica, así que ya lo aprendimos con Perú.
2: Y Colombia es la tierra del realismo mágico, incluso en política.
3: Exactamente, sí. Exactamente. Así que vamos a ver cómo sigue, y le mandamos también un gran abrazo a Colombia.
2: Y a toda la comunidad colombiana, sí, que vive en nuestro país. Sí, señor.
3: Exactamente.
2: Que van a tener que ir a votar. Ya están votando porque el voto extranjero ya ha comenzado. Así que les mandamos un abrazo. Nos tenemos que ir a un lugar bastante más lejano porque se produjo una tensión entre Rusia y Armenia. Alguien dice, ¿qué me importa a mí Rusia y Armenia? Pero se podría estar acá, y se lo pregunto a Luis, ¿se podría transformar esto en algo parecido al conflicto entre Rusia y Ucrania?
3: Mira, importa mucho, porque Armenia se encuentra en la zona del Cáucaso. El Cáucaso, ¿cierto?, una zona geográfica que vendría a ser el límite natural en lo que es Europa y Asia. Y justamente el Cáucaso, de donde nacen los caucásicos, como la cuna de los indoeuropeos, de la raza indoeuropea, también es un corredor importante en donde pasan los principales ductos de petróleo y gas alrededor del mundo. Por lo que durante los últimos años, ¿cierto?, eso fue parte de la Unión Soviética. Una vez de su caída, los países de la zona empiezan a desarrollarse autónomamente, y en especial Georgia, Armenia y Azerbaiyán. Si bien Georgia, que ya tuvo su propio conflicto con Rusia el año 2008, en donde en un par de días el ejército ruso entró a Tbilisi, la capital, Armenia ha tenido una relación económica importante con Rusia, es miembro de su propia comunidad económica euroasiática, había una relación importante. En la teoría también Armenia formaba parte de un grupo de cooperación militar, una especie de OTAN que tiene Rusia con los países de la ex República Soviética, pero también al ser una zona muy, muy conflictiva, ¿cierto? Ya durante muchos años ha habido guerra, en especial Armenia con sus vecinos de Azerbaiyán. El año 2023 Rusia no apoyó a Armenia, y eso también generó una división en el país, en donde su primer ministro Nikol Pashinyan, ¿cierto?, se acercó a la Unión Europea. Entonces, diciéndolo, lo voy a decir muy coloquialmente, Armenia, un país que tradicionalmente, bueno, formó parte de la Unión Soviética, estuvo en la órbita rusa, hoy día está pololeando con Europa. Entonces, eso no le ha gustado a Vladimir Putin, no le gusta para nada, y es ahí donde se hace la comparación. De hecho, Putin dijo este viernes en la cumbre de la Unión Económica Euroasiática, vamos a hablar del tema. Y él mismo dijo, no se acuerden que todo lo de Ucrania empezó con el acuerdo de asociación que ellos hicieron en el 2013, cuando Ucrania, cierto, firma un acuerdo con la Unión Europea, y Vladimir Putin habla con el presidente ucraniano y le dijo, a ver, ¿qué te está ofreciendo la Unión Europea? Mira, me ofrece esto, esto, esto, ya, yo te doblo la cifra y te quedas conmigo. Y eso generó, cierto, las protestas del 2013 y 2014 en Kiev, el conocido como Euromaidán, profundizó una guerra civil, porque ya antes de la guerra en Ucrania ya había una guerra civil entre un oriente ucraniano que miraba a Rusia, que era nostálgico de la Unión Soviética, y una parte oriental y muy bien, y otra parte occidental, que es la zona de Kiev, que quiere acercarse a la Unión Europea. Entonces, esto ha generado ruido en Rusia, que ha reclamado que Armenia tiene muchas facilidades de negocio, que el 85% de su combustible, sea gas y petróleo, pasa viene de Rusia. Entonces, hay ahí una amenaza económica a Armenia por su acercamiento a la Unión Europea. Y no olvidemos también, en el lugar que Armenia está en el corazón del Cáucaso, es un corredor energético vital, por lo tanto, para Rusia perder influencia ahí, porque ya se le estaría cerrando nuevamente el paso, porque Georgia está haciendo los trámites para ingresar a la Unión Europea, y Armenia, justamente, un país culturalmente afín, ¿cierto?, es uno de los países cristianos más antiguos también, quiere tener su voz y voto al respecto. Entonces, es un país muy pequeño, ¿cierto?, en relación, necesita apoyo exterior, y ha tenido este acercamiento a la Unión Europea, y también en los últimos días su primer ministro recibió a Marco Rubio. Así que, claro, ahí está como la guerra diplomática está declarada a un Putin que no quiere perder su influencia en el Cáucaso y que actualmente está concentrado en Ucrania, donde se han llevado, ¿cierto?, los ataques más fuertes. Ucrania ha mostrado su capacidad de resistencia, ha mostrado su capacidad de desarrollar tecnología. Vimos el ataque a Moscú con una cantidad importante de drones, y también la respuesta de Rusia incluso con un misil hipersónico, que esos son misiles, pero son misiles que solamente los tienen las potencias, Estados Unidos, Rusia, China, y como que ahí se acabó, que tienen la capacidad, sobre todo por su velocidad, de generar un daño muy grande. Entonces vemos que justo estamos en un momento sensible, donde están todos aprovechando, vemos un Donald Trump que busca desesperadamente cerrar un trato en Hormuz, vemos también la guerra activa en Ucrania y también lamentablemente vemos la guerra activa en Medio Oriente. Entonces están todos como aprovechando esto hasta que alguien como que toque la campana del colegio y ya, digamos, un alto al fuego, que también es otra, no lo ha mencionado directamente, pero dice ya, Donald Trump dijo ya, una vez que terminemos lo de Hormuz, hay otra guerra que tenemos que terminar, que es su promesa de campaña. No lo olvidemos que Donald Trump juró que en 24 horas él iba a terminar la guerra en Ucrania y que ya es una guerra que va para los 5 años. Entonces, claro. Es un tema muy muy complejo en el mundo
2: actual. Son las 24 horas más largas de la historia.
3: Exactamente.
2: Sí, sí. Y tenemos que cerrar, esto no va a ser una tónica de toda la semana, con el personaje de la semana. Sí, el personaje de estas 2 semanas se lo gana, si tuviéramos que elegir y tuviéramos un premio acá, el Papa León XIV y su encíclica magnífica, sí. Humanitas, ¿no? Sí. ¿A qué comentario ha dejado en el mundo? Bastantes, ¿ah?
3: Bastante, y sabes que es un texto engañador porque viene con el subtítulo, va a hablar de la inteligencia artificial, pero habla de eso y mucho más porque es una foto de nuestro tiempo. Es un círculo que cierra desde la encíclica Rerum Novarum, de su tocayo León XIII, ¿cierto? Un papa tecnológico igual que él, León XIII, que si bien murió a los 93 años, ¿cierto? Fue el primero que fue filmado, fue el papa que le puso luz eléctrica a la Basílica de San Pedro, y él habló sobre los nuevos tiempos, ¿cierto? Que era, siempre está la idea, ¿cierto, Pepe? Que como que el progreso nos va a quitar la idea de pensar en temas como la religión. Y al contrario, ¿cierto? La encíclica habla de mirar nuestros tiempos a la luz del Evangelio. Y ahí toca muchos temas, inteligencia artificial, doctrina social de la Iglesia, pone, como siempre, al ser humano al centro y el legado que muchas personas han desarrollado. Habla de Maximiliano Kolbe, hablaba de Dorothy Day, ¿cierto? Una mujer estadounidense que lanzó medios de comunicación en un contexto de crisis económica post-1929, en donde los sindicatos hablaban de quemarlo todo. Ella, a través de sus publicaciones, hablaba de buscar soluciones a la luz del Evangelio. Entonces, es una fotografía del momento, hasta de Gandalf habla del Papa.
2: Sí,
3: entonces,
2: pues, efectivamente, ¿sí? Habla del Señor de los Anillos.
3: Entonces, también te mete, me gustó a mí la parte internacional, habla como de no embobarse por el realismo político, no dejarnos llevar por la teoría de que que el mundo nos va a llevar a la guerra porque sí, porque es algo natural, sino que no, tenemos manifestarnos en contra de eso. Entonces, es una encíclica muy completa, es una encíclica muy muy didáctica también, y es una fotografía del tiempo de cómo la Iglesia debería ver estos cambios. Sobre todo, claro, el punto de partida es la inteligencia artificial. Entonces, cómo nos va a cambiar la vida, cómo nos afecta, pero como siempre, ¿cierto? Esto no es como, se va a terminar la religión, sino que no, es el momento de que empecemos a mirar la tecnología, nuestros tiempos, a la luz del Evangelio. Entonces, ha sido los principales comentarios, ¿cierto? Lo lanzó, de hecho, junto con uno de los directores de empresas de inteligencia artificial, y justo no quiero hacer la comparación Donald Trump Papa León, pero justamente como que el momento del Papa fue cuando Donald Trump tuiteó contra él y tuvo la respuesta. Entonces vemos justamente como este sector de Donald Trump, que tiene su documento actualizado con su política de seguridad nacional, que es como su todo Occidente es competencia estadounidense, y también tenemos la respuesta de la Iglesia, de en todo este contexto convulso, ver el mundo, ver las cosas, ver la vida, ver la realidad a través de la luz del Evangelio. Entonces, como siempre, cierto, las encíclicas se pueden descargar, ya el lunes en la mañana, desde el lanzamiento estaba listo para buscar, así que siempre su lectura es muy recomendable.
2: Ahora, da como para pensar, y esto lo hablamos entre colegas, la parte comunicacional, uno dice, puede que a Donald Trump le esté molestando más que lo que piense el Papa, la capacidad que ha tenido el Papa para destronarlo en el número uno de la agenda, ¿no? Ha tenido más impacto en su agenda con sus temas, y eso es lo que tal vez a Donald Trump le esté provocando mayor frustración, porque la poll la tuvo durante más de un año.
3: Sí, sí, exactamente, y también quizás la incapacidad de Donald Trump de entender la figura del Papa, porque, bueno, por supuesto que tiene muchos asesores, pero cuando Donald Trump se refiere al Papa, habla como de un jefe de Estado, pero claro, le cuesta entender los matices que tiene un Papa. Incluso vuelvo al cónclave. ¿Te acuerdas, Pepe, las mismas fumatas negras que los colegas hablaban? No, ya Pietro Parolin debe estar listo, tiene 40, y después pop salió Robert Prevost. Entonces, claro, hay lógicas
2: estadounidense, estadounidense que no habla en inglés en el balcón de...
3: Sí, exactamente. Entonces, muy importante ahí entender la figura del Papa, más allá de un jefe de Estado, sino que como un líder de la Iglesia Católica y el que da los lineamientos de lo que hay que seguir un poco, de afirmar, y sobre todo a través de su encíclica, que significa Magnífica Humanidad, o sea, vuelve a poner al ser humano siempre al centro de los avances tecnológicos, no hacia una cultura del descarte, sino que avanzar siempre, no tenerle miedo a estos cambios, sino que vivir con estos cambios e interpretarlos a la luz de Cristo. Eso es lo que habla el Papa. Y justamente que sigue activo en los próximos días, ¿cierto? Va a visitar España.
2: Uy, en España muy complicada.
3: Sí, súper complicada, y que justamente, claro, hay un momento de sintonía bien interesante con Pedro Sánchez, porque ambos han estado relacionados un poco con las chispas que han sacado con Donald Trump. Entonces, justamente Pedro Sánchez visitó al Papa el día lunes, o ayer fue, sí, así que...
2: Sí, porque Madrid hace 2 semanas era una taza de leche, porque lo vi, o sea, los principales puntos, los Cibeles, la Puerta de Alcalá, la Plaza del Sol, era una taza de leche. La semana pasada me contaron, ya empezó a movilizarse la gente, ya hay una efervescencia mayor producto de todos los procesos judiciales que se están viviendo.
3: Claro. Sí, y justamente también, yo imagino también la visita del Papa se dio como parte de la agenda también, una continuidad del papado de Francisco, que no visitó España, si no me equivoco. De hecho, los viajes de Francisco, Europa no fue la prioridad, sino que luego, ¿cierto?, y armó estas soluciones como visitar Marsella por el día y visitó Francia, ¿cierto?, se reunió con Emmanuel Macron, pero claro, ahora el Papa León retoma una agenda que tiene a España, y también se hablaba un tiempo de visitar Argentina y Uruguay, que tampoco fueron los países que pudo visitar el Papa Francisco, así que vamos a seguir también su trabajo.
2: Queremos agradecerle al gran Luis Lira por haber estado con nosotros, nuestro analista internacional de cabecera que nos acompaña semana por medio. Realmente un gusto volver a conversar con usted. Es como si no hubiese pasado el tiempo.
3: Sí, exactamente, Pepe, y espero también haya estado muy bien estos días. Ahí yo aprovecho también de mandarle un gran saludo a los auditores de Radio María, a la tía Celeste, fue el número uno, a mi mamá Leonor, y también un gran abrazo a mi padrino, el tío Cristian Camposano, recientemente ordenado diácono de la iglesia en Concepción. Fue una celebración muy linda y que actualmente se está recuperando una operación sin novedad, así, un recauchaje, una revisión técnica ofrecer su ministerio diaconal. Así que le mando un gran abrazo.
2: Excelente, gracias Luis, un abrazo. Gracias. Nos reencontramos en 2 semanas más. Chao. Hoy son las 12:58, parece momento preciso y justo para retirarnos. No me quiero ir sin agradecerle a todos los que estuvieron viendo la transmisión en YouTube, porque realmente se la jugaron, estuvieron presentes con nosotros hoy día. Familia querida, por mi parte nos vamos a reencontrar en algunos minutos más, 16 nomás, para revisar las principales informaciones en Panorama Central. Queridísimo Joaquín Huerta, gracias por haber estado en los mandos técnicos. Familia, hasta luego nomás. Buenas tardes.

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Oración inicial. Señor Jesús, el camino que hoy recorreremos contigo es una invitación a contemplarte crucificado para tener la fuerza de ir más allá de las dificultades. Tu cruz es el signo supremo del amor de tu Padre para cada hombre, la respuesta sobreabundante a la necesidad que tiene toda persona de ser amada. Cuando nos encontramos en la prueba, cuando nuestras familias deben afrontar el dolor, la tribulación, debemos mirar tu cruz. Allí encontramos el valor y la fuerza para seguir caminando. Allí podemos repetir con firme esperanza las palabras de San Pablo. ¿Quién nos separará del amor de Cristo? ¿La tribulación, la angustia, la persecución, el hambre, la desnudez, el peligro, la espada? Pero en todo eso vencemos de sobra gracias a aquel que nos ha amado. Amén.

0: Primera estación. Condenan a muerte a Jesús. Te adoramos, oh Cristo, y te bendecimos,
1: porque con tu santa cruz redimiste al mundo.
0: Lectura del Evangelio según San Lucas. Pilato, que quería librar a Jesús, les dirigió de nuevo la palabra, pero seguían gritando: ¡Crucifícalo, crucifícalo! Por tercera vez les dijo: ¿Pero qué mal ha hecho este hombre? Yo no he encontrado nada que merezca la muerte. Por eso, después de azotarlo, lo dejaré en libertad. Pero ellos insistían a grandes voces pidiendo que fuera crucificado, y el griterío iba en aumento. Entonces Pilato anunció la sentencia que ellos reclamaban. Soltó al que estaba preso por agitador y asesino, pues a este lo querían, y entregó a Jesús como ellos pedían. Palabra del Señor.
1: Gloria a ti, Señor Jesús. Reflexión. Una sociedad bien ordenada y fecunda requiere gobernantes, investidos de legítima autoridad, que defiendan las instituciones y consagren en la medida suficiente su actividad y sus desvelos al provecho común del país. Toda la autoridad que los gobernantes poseen proviene de Dios. San Juan 23.
0: Petición. Te pedimos, Señor, por quienes gobiernan las naciones, para que sean siempre prudentes en sus juicios y resoluciones, y éstas estén ordenadas según tu voluntad. Con María roguemos al Señor.
1: Escúchanos, Señor, te rogamos.
0: Padre nuestro que estás en el cielo, santificado sea tu nombre. Venga a nosotros tu reino, hágase tu voluntad en la tierra como en el cielo.
1: Danos hoy nuestro pan de cada día. Perdona nuestras ofensas, como también nosotros perdonamos a los que nos ofenden. No nos dejes caer en tentación y líbranos del mal. Amén.
0: Dios te salve, María, llena eres de gracia. El Señor es contigo. Bendita tú eres entre todas las mujeres y bendito es el fruto de tu vientre, Jesús.
1: Santa María, Madre de Dios, ruega por nosotros pecadores, ahora y en la hora de nuestra muerte. Amén.
0: Gloria al Padre, y al Hijo, y al Espíritu Santo.
1: Como era en el principio, ahora y siempre, por los siglos de los siglos.
0: Amén.

0: Segunda estación. Jesús carga con la cruz. Te adoramos, oh Cristo, y te bendecimos.
1: Porque con tu santa cruz redimiste al mundo.
0: Lectura del Evangelio según San Mateo. Los soldados romanos llevaron a Jesús al patio del palacio y reunieron a toda la tropa en torno a él. Le quitaron sus vestidos y le pusieron una capa de soldado de color rojo. Después, le colocaron en la cabeza una corona que habían trenzado con espinos y en la mano derecha le pusieron una caña. Doblaban la rodilla ante Jesús y se burlaban de él diciendo: ¡Vive el rey de los judíos! Le escupían en la cara y con la caña le golpeaban en la cabeza. Cuando terminaron de burlarse de él, le quitaron la capa de soldado, le pusieron de nuevo sus ropas y lo llevaron a crucificar. Palabra del Señor.
1: Gloria a ti, Señor Jesús. Reflexión. El paterno amor con que Dios nos mueve a amar a todos los hombres nos hace sentir una profunda aflicción ante el infortunio de quienes se ven expulsados de su patria por motivos políticos. La multitud de estos exiliados, innumerable sin duda en nuestra época, se ve acompañada constantemente por muchos e increíbles dolores. San Juan 23.
0: Petición. Te pedimos, Señor, por aquellas personas que cargan con la cruz de tener que huir de su propia patria por culpa de la guerra o la pobreza. Ayúdalos a llevar este dolor con entereza y fortalécelos para que puedan iniciar su vida en su nuevo país de residencia. Con María, roguemos al Señor.
1: Escúchanos, Señor, te rogamos.
0: Padre nuestro, que estás en el cielo, santificado sea tu nombre. Venga a nosotros tu reino. Hágase tu voluntad en la tierra como en el cielo.
1: Danos hoy nuestro pan de cada día. Perdona nuestras ofensas, como también nosotros perdonamos a los que nos ofenden. No nos dejes caer en la tentación y líbranos del mal. Amén.
0: Dios te salve, María, llena eres de gracia. El Señor es contigo. Bendita tú eres entre todas las mujeres, y bendito es el fruto de tu vientre, Jesús.
1: Santa María, Madre de Dios, ruega por nosotros, pecadores, ahora y en la hora de nuestra muerte. Amén.
0: Gloria al Padre, y al Hijo, y al Espíritu Santo.
1: Como era en el principio, ahora y siempre, por los siglos de los siglos.
0: Amén.

0: Tercera estación. Cae Jesús por primera vez. Te adoramos, oh Cristo, y te bendecimos.
1: Porque con tu santa cruz redimiste al mundo.
0: Lectura del libro del profeta Isaías. Despreciado por los hombres y marginado, hombre de dolores y familiarizado con el sufrimiento semejante a aquellos a los que se les vuelve la cara, no contaba para nada y no hemos hecho caso de él. Sin embargo, eran nuestras dolencias las que él llevaba, eran nuestros dolores los que le pesaban. Nosotros lo creíamos azotado por Dios, castigado y humillado, y eran nuestras faltas por las que era destruido, nuestros pecados por los que era aplastado. Palabra de Dios.
1: Te alabamos, Señor. Reflexión. Los pueblos viven bajo un perpetuo temor, como si les estuviera amenazando una tempestad que en cualquier momento puede desencadenarse con ímpetu horrible. No les falta razón, porque las armas son un hecho. Y si bien parece difícilmente creíble que haya hombres con suficiente osadía para tomar sobre sí la responsabilidad de las muertes y de la asoladora destrucción que acarrearía una guerra, resulta innegable, en cambio, que un hecho cualquiera, imprevisible, pueda de improviso e inesperadamente provocar el incendio bélico. Y además, aunque el poderío monstruoso de los actuales medios militares disuada hoy a los hombres de emprender una guerra, siempre se puede, sin embargo, temer que los experimentos atómicos, realizados con fines bélicos, si no cesan, pongan en grave peligro toda clase de vida en nuestro planeta. San Juan 23.
0: Petición. Te pedimos, Señor, por aquellos pueblos y naciones que en este último año han caído en el horror de la guerra. Haz que los líderes puedan buscar vías de diálogo que permitan la paz y la reconciliación. Con María roguemos al Señor.
1: Escúchanos, Señor, te rogamos.
0: Padre nuestro que estás en el cielo, santificado sea tu nombre. Venga a nosotros tu reino, hágase tu voluntad en la tierra como en el cielo.
1: Danos hoy nuestro pan de cada día. Perdona nuestras ofensas, como también nosotros perdonamos a los que nos ofenden. No nos dejes caer en tentación y líbranos del mal. Amén.
0: Dios te salve María, llena eres de gracia, el Señor es contigo. Bendita tú eres entre todas las mujeres y bendito es el fruto de tu vientre Jesús.
1: Santa María, Madre de Dios, ruega por nosotros pecadores, ahora y en la hora de nuestra muerte. Amén.
0: Gloria al Padre, y al Hijo, y al Espíritu Santo.
1: Como era en el principio, ahora y siempre, por los siglos de los siglos.
0: Amén.

0: Cuarta estación. Jesús encuentra a María, su Santísima Madre. Te adoramos, oh Cristo, y te bendecimos.
1: Porque con tu Santa Cruz redimiste al mundo.
0: Lectura del Evangelio según San Lucas. Su padre y su madre estaban maravillados por todo lo que se decía del niño. Simeón los bendijo y dijo a María, su madre: Mira, este niño traerá a la gente de Israel caída o resurrección. Será una señal de contradicción, mientras a ti misma una espada te atravesará el alma. Por este medio, sin embargo, saldrán a la luz los pensamientos íntimos de los hombres. Palabra del Señor.
1: Gloria a ti, Señor Jesús. Reflexión. Por lo que toca a la familia, la cual se funda en el matrimonio libremente contraído, uno e indisoluble, es necesario considerarla como la semilla primera y natural de la sociedad humana, de lo cual nace el deber de atenderla con suma diligencia, tanto en el aspecto económico y social como en la esfera cultural y ética. Todas estas medidas tienen como fin consolidar la familia y ayudarla a cumplir su misión. San Juan 23.
0: Petición. Te pedimos, Señor, por todas las madres de familia. Asístelas con tu gracia para que puedan, como María, ser, aun en momentos de dolor, artífices de paz y reconciliación para las naciones. Con María roguemos al Señor.
1: Escúchanos, Señor, te rogamos.
0: Padre nuestro, que estás en el cielo, santificado sea tu nombre. Venga a nosotros tu reino. Hágase tu voluntad en la tierra como en el cielo.
1: Danos hoy nuestro pan de cada día. Perdona nuestras ofensas, como también nosotros perdonamos a los que nos ofenden. No nos dejes caer en la tentación, y líbranos del mal. Amén.
0: Dios te salve María, llena eres de gracia, el Señor es contigo. Bendita tú eres entre todas las mujeres, y bendito es el fruto de tu vientre, Jesús.
1: Santa María, Madre de Dios, ruega por nosotros, pecadores, ahora y en la hora de nuestra muerte. Amén.
0: Gloria al Padre, y al Hijo, y al Espíritu Santo.
1: Como era en el principio, ahora y siempre, por los siglos de los siglos.
0: Amén. Amén.

0: Quinta estación. Simón ayuda a llevar la cruz de Jesús. Te adoramos, oh Cristo, y te bendecimos.
1: Porque con tu santa cruz redimiste al mundo.
0: Lectura del Evangelio según San Marcos. Los soldados sacaron a Jesús fuera para crucificarlo. En ese momento, un tal Simón de Cirene, el padre de Alejandro y de Rufo, volvía del campo y los soldados le obligaron a que llevara la cruz de Jesús. Palabra del Señor.
1: Gloria a ti, Señor Jesús. Reflexión. Debemos vigilar ante la pasividad aprendida, sensación de inutilidad, desinterés, desencanto, pereza, déjame en paz, no me interesa, que lo arreglen los curas que muchos enredos los han creado ellos. Cardenal Celestino Aós.
0: Petición. Te pedimos, Señor, por aquellos cirineos que ayudan a cargar a los demás sus dolores, los que atienden en sus necesidades y los sostienen para que vivan una vida digna. Con María roguemos al Señor.
1: Escúchanos, Señor, te rogamos.
0: Padre nuestro, que estás en el cielo, santificado sea tu nombre. Venga a nosotros tu reino, hágase tu voluntad en la tierra como en el cielo.
1: Danos hoy nuestro pan de cada día. Perdona nuestras ofensas, como también nosotros perdonamos a los que nos ofenden. No nos dejes caer en tentación y líbranos del mal. Amén.
0: Dios te salve María, llena eres de gracia, el Señor es contigo. Bendita tú eres entre todas las mujeres y bendito es el fruto de tu vientre Jesús.
1: Santa María, Madre de Dios, ruega por nosotros pecadores, ahora y en la hora de nuestra muerte. Amén.
0: Gloria al Padre, y al Hijo, y al Espíritu Santo.
1: Como era en el principio, ahora y siempre, por los siglos de los siglos. Amén.

0: Sexta estación. La Verónica enjuga el rostro de Jesús. Te adoramos, oh Cristo, y te bendecimos.
1: Porque con tu santa cruz redimiste al mundo.
0: Lectura del Evangelio según San Juan. Así amó Dios al mundo. Le dio al Hijo único para quien cree en Él no se pierda, sino que tenga vida eterna. Dios no envió al Hijo del mundo para condenar al mundo, sino para que se salve el mundo gracias a Él. Para quien cree en Él no hay juicio. En cambio, el que no cree ya se ha condenado por el hecho de no creer en el nombre del Hijo único de Dios. Palabra del Señor.
1: Gloria a ti, Señor Jesús. Reflexión. Ellas, las mujeres, con una sensibilidad, una intuición y unas capacidades peculiares, revitalizan la belleza de la fe, de la esperanza y de la caridad. De modo que, en todos nuestros ambientes y estructuras, es indispensable seguir cultivando su protagonismo. Lo sabemos. El amor y el servicio se realizan muchas veces en discreción y silencio. Cardenal Celestino Aós.
0: Petición. Te pedimos, Señor, por todas aquellas personas que, como la Verónica, obran en silencio limpiando las heridas de aquellos que pasan por momentos de dificultad o necesidad. Bendícelas y multiplica más gestos solidarios como este. Con María, roguemos al Señor.
1: Escúchanos, Señor, te rogamos.
0: Padre nuestro, que estás en el cielo, santificado sea tu nombre. Venga a nosotros tu reino. Hágase tu voluntad en la tierra como en el cielo.
1: Danos hoy nuestro pan de cada día. Perdona nuestras ofensas, como también nosotros perdonamos a los que nos ofenden. No nos dejes caer en la tentación, y líbranos del mal. Amén.
0: Dios te salve, María. Llena eres de gracia. El Señor es contigo. Bendita tú eres entre todas las mujeres, y bendito es el fruto de tu vientre, Jesús.
1: Santa María, Madre de Dios, ruega por nosotros pecadores, ahora y en la hora de nuestra muerte. Amén.
0: Gloria al Padre, y al Hijo, y al Espíritu Santo.
1: Como era en el principio, ahora y siempre, por los siglos de los siglos.
0: Amén. Amén.

0: séptima estación. Cae Jesús por segunda vez. Te adoramos, oh Cristo, y te bendecimos.
1: Porque por tu santa cruz redimiste al mundo.
0: Lectura del libro del profeta Isaías. Él soportó el castigo que nos trae la paz, y por sus llagas hemos sido sanados. Todos andábamos como ovejas errantes, cada cual seguía su propio camino, y Yahvé descargó sobre él la culpa de todos nosotros. Fue maltratado y él se humilló y no dijo nada. Fue llevado cual cordero al matadero, como una oveja que permanece muda cuando la esquilan. Palabra de Dios.
1: Te alabamos, Señor. Reflexión. El poder de la gloria de Dios los fortalecerá para soportarlo todo con perseverancia y para que con alegría den gracias al Padre, que los hizo capaces de participar en la herencia de los santos en la luz. Él nos libró del dominio de las tinieblas y nos trasladó al reino de su Hijo amado, en quien tenemos la redención, el perdón de los pecados. Cardenal Celestino Aós.
0: Petición. Te pedimos, Señor, para que al igual que tu Hijo, nos ayudes a soportar nuestras caídas y tropiezos y nos permitas perseverar con alegría en nuestra vida de fe para poder ser partícipes de la herencia de los santos. Con María roguemos al Señor.
1: Escúchanos, Señor, te rogamos.
0: Padre nuestro, que estás en el cielo, santificado sea tu nombre. Venga a nosotros tu reino. Hágase tu voluntad en la tierra como en el cielo.
1: Danos hoy nuestro pan de cada día. Perdona nuestras ofensas, como también nosotros perdonamos a los que nos ofenden. No nos dejes caer en tentación y líbranos del mal. Amén.
0: Dios te salve, María. Llena eres de gracia. El Señor es contigo. Bendita tú eres entre todas las mujeres y bendito es el fruto de tu vientre, Jesús.
1: Santa María, Madre de Dios, ruega por nosotros pecadores, ahora y en la hora de nuestra muerte. Amén.
0: Gloria al Padre, y al Hijo, y al Espíritu Santo.
1: Como era en el principio, ahora y siempre, por los siglos de los siglos. Amén.

0: Octava estación. Jesús consuela a las hijas de Jerusalén. Te adoramos, oh Cristo, y te bendecimos.
1: Porque con tu santa cruz redimiste al mundo.
0: Lectura del Evangelio según San Lucas. Lo seguía muchísima gente, especialmente mujeres que se golpeaban el pecho y se lamentaban por él. Jesús, volviéndose hacia ellas, les dijo: Hijas de Jerusalén, no lloren por mí, lloren más bien por ustedes mismas y por sus hijos. Palabra del Señor.
1: Gloria a ti, Señor Jesús. Reflexión. La mujer ha adquirido una conciencia cada día más clara de su propia dignidad humana. Exige, por el contrario, que, tanto en el ámbito de la vida doméstica como en el de la vida pública, se le reconozcan los derechos y obligaciones propios de la persona humana. San Juan 23.
0: Petición. Te pedimos, Señor, por tantas mujeres que lloran por los estragos de la guerra y que buscan aliviar las heridas y dolores de tantas víctimas. Bendícelas y haz que sus gestos sean un bálsamo para quienes más sufren. Con María, roguemos al Señor.
1: Escúchanos, Señor, te rogamos.
0: Padre nuestro que estás en el cielo, santificado sea tu nombre. Venga a nosotros tu reino. Hágase tu voluntad en la tierra como en el cielo.
1: Danos hoy nuestro pan de cada día. Perdona nuestras ofensas, como también nosotros perdonamos a los que nos ofenden. No nos dejes caer en la tentación y líbranos del mal. Amén.
0: Dios te salve María, llena eres de gracia, el Señor es contigo. Bendita tú eres entre todas las mujeres, y bendito es el fruto de tu vientre, Jesús.
1: Santa María, Madre de Dios, ruega por nosotros, pecadores, ahora y en la hora de nuestra muerte. Amén.
0: Gloria al Padre, y al Hijo, y al Espíritu Santo.
1: Como era en el principio, ahora y siempre, por los siglos de los siglos.
0: Amén. Amén.

0: Novena estación. Jesús cae por tercera vez. Te adoramos, oh Cristo, y te bendecimos.
1: Porque con tu santa cruz redimiste al mundo.
0: Salmo 31. Mi vida se consume en la aflicción y mis años entre gemidos. Mi fuerza desfallece entre tanto dolor y mis huesos se deshacen. Mi enemigo se alegra, mis vecinos se horrorizan y se espantan de mí mis conocidos. Si me ven en la calle, se alejan de mí. Se olvidaron de mí, como de un muerto. Soy como un objeto inservible. Palabra de Dios.
1: Te alabamos, Señor. Reflexión. Hay que afirmar claramente que todo cuanto se haga para reprimir la vitalidad y el desarrollo de las minorías étnicas viola gravemente los deberes de la justicia. Violación que resulta mucho más grave aún si esos criminales atentados van dirigidos al aniquilamiento de la raza. San Juan 23.
0: Petición. Te pedimos, Señor, por aquellas personas y grupos minoritarios que caen y se tropiezan por culpa de la discriminación, de la invalidación de su propia cultura. Haz que sean vistos como dignos hijos tuyos y que exista armonía, respeto y caridad entre los distintos grupos humanos. Con María roguemos al Señor.
1: Escúchanos, Señor, te rogamos.
0: Padre nuestro, que estás en el cielo, santificado sea tu nombre. Venga a nosotros tu reino. Hágase tu voluntad en la tierra como en el cielo.
1: Danos hoy nuestro pan de cada día. Perdona nuestras ofensas, como también nosotros perdonamos a los que nos ofenden. No nos dejes caer en tentación y líbranos del mal. Amén.
0: Dios te salve María, llena eres de gracias. El Señor es contigo, bendita tú eres entre todas las mujeres y bendito es el fruto de tu vientre Jesús.
1: Santa María, Madre de Dios, ruega por nosotros pecadores, ahora y en la hora de nuestra muerte. Amén.
0: Gloria al Padre, y al Hijo, y al Espíritu Santo.
1: Como era en el principio, ahora y siempre, por los siglos de los siglos.
0: Amén.

0: Décima estación. Despojan a Jesús de sus vestiduras. Te adoramos, oh Cristo, y te bendecimos.
1: Porque con tu santa cruz redimiste al mundo.
0: Lectura del Evangelio según San Mateo. Allí lo crucificaron y después se repartieron entre ellos la ropa de Jesús, echando las suertes. Luego se sentaron a vigilarlo. Encima de su cabeza habían puesto un letrero con el motivo de su condena, en el que se leía: Este es Jesús, el rey de los judíos. También crucificaron con él a dos ladrones, uno a su derecha y otro a su izquierda. Palabra del Señor.
1: Gloria a ti, Señor Jesús. Reflexión. Despojémonos de todo estorbo y del pecado que nos asedia, y llenos de fortalezas, salgamos al encuentro del combate que se nos presenta con la mirada siempre fija en Jesús, el que inicia y perfecciona nuestra fe. Él, renunciando a la alegría que se le proponía, soportó la cruz sin miedo a la deshonra, y ahora está sentado a la derecha del trono de Dios.

0: Radio El Nevado indica la hora. Son las 5 de la madrugada. 59 minutos.
1: Jesús, perfecto comunicador, tuya es la capacidad puesta en los hombres y mujeres para el descubrimiento de las técnicas de los medios de comunicación. Todo es creación tuya para los hombres y mujeres de nuestro tiempo. Señor, renuévanos fuertemente con tu espíritu, para que sepamos acoger y comunicar la riqueza de la buena noticia de Jesús. Que busquemos lo esencial, que no temamos ejercer nuestra libertad, creatividad y profetismo, ayudando a desarrollar una civilización plural, tolerante, de diálogo constructivo, con una opinión pública dinámica y espacios de libertad, paz, justicia y solidaridad para todos. Danos, Señor, la gracia de usar las palabras, los sonidos y las imágenes apropiadas para que brille nuestra luz delante de los hombres y testimoniemos nuestra esperanza, que sepamos descubrirte en el mundo, en las cosas, en los demás, en la historia, y utilicemos los medios para que sean signos de una iglesia viva que te ha encontrado. María, primera comunicadora de Jesús, enséñanos a vivir con un compromiso serio, el coraje de anunciar, sin reducir a nuestra medida, la gran novedad de Dios. Amén.
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0: Radio El Nevado indica la hora. Son las 6 de la mañana. 2 minutos. 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
1: Va Jesús con ellos a una propiedad llamada Getsemaní y dice a los discípulos: siéntense aquí mientras voy allá a orar. Y tomando consigo a Pedro y a los hijos de Zebedeo, comenzó a sentir tristeza y angustia. Y adelantándose un poco, cayó rostro en tierra y dijo: Padre, si quieres, aparta de mí esta copa, pero no se haga mi voluntad, sino la tuya. Y sumido en agonía, insistía más en su oración. Su sudor se hizo como gotas de sangre que caían en tierra.
0: Recitar el Santo Rosario es un acto de fe, de esperanza, de amor y reparación. Son las 6 de la mañana, 18 minutos.

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1: Con el permiso de todos, los diamantes norteños recordarán esta trágica historia que enlutó nuestro lindo Valle del Elqui.

0: Radio El Nevado indica la hora.
1: Son las 6 de la mañana. 30 minutos.
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2: Son las 6 de la mañana. 47 minutos. 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
1: Radio El Nevado indica la hora. Son las 7 de la mañana. 2 minutos.
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0: Son las 7 de la mañana. 7 minutos.
1: Hubo un joven en Roblería que ha quedado en la memoria. Su tío don Gastón Yáñez Bravo nos ha contado la historia, mandando dedicatorias con cariño a don Eliezer, también a doña Isabel, ambos padres de Fernando. Dios los esté acompañando en su triste padecer.
2: A Elizabeth, Patricio y Eduardo va un saludo como hermano, pues tomado de sus manos no cesaron en su aguardo. Me disculpan si me tardo nombrando a otro ser querido. Baitea, Vicente, Alejandro y Rocío, sobrinos amados de un defensor que de la naturaleza fue precursor y que no quedará en el olvido.

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1: En tu viaje al Campo Santo, por Vega Ancoa pasaste. 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

San Maximino nació a comienzo del siglo IV en Poitiers, Aquitania, al sudoeste de la antigua Galia. Provenía de un hogar muy piadoso. La santidad de Agricio, obispo de Treveris, llevó a Maximino a dejar el suelo natal e ir en busca de aquel prelado para recibir lecciones de religión, ciencias y humanidades. El santo reconoció en el recién llegado una lúcida inteligencia y un firme amor a la doctrina católica, razón por la cual le confirió las sagradas órdenes. En el ejercicio de estas funciones hizo en breve tiempo notables progresos. Al morir Agricio, conocidos por el pueblo los atributos de Maximino, por voluntad unánime, este fue su sucesor, ocupando la catedral de Treveris en el año 332. Perturbaba en aquel tiempo en la iglesia el arrianismo, doctrina que negaba la unidad y consustancialidad en las tres personas de la Santísima Trinidad. Según ellos, el Verbo habría sido creado de la nada y era muy inferior al Padre. El Verbo encarnado era hijo de Dios, pero por adopción. Contra esta interpretación, que disminuía el misterio de la encarnación y el de la redención del hombre, se levantó Anastasio, obispo de Alejandría, que se había de constituir en el campeón de la ortodoxia. Reinaba entonces el emperador Constantino el Grande, a quien los herejes engañaron acumulando calumnias sobre Anastasio, y así lograron que lo desterraran a Treveris en el año 336. Allí Maximino lo recibió con evidencias de la veneración que le profesaba y trató por todos los medios de suavizar la situación del desterrado. Lo mismo hizo con Pablo, obispo de Constantinopla, también forzado a ir a Treveris. Al morir Constantino, hijo mayor, Constantino el joven, su sucesor en Occidente, volvió a Anastasio la sede de Alejandría. En el año 345, Maximino concurrió al Concilio de Milán, donde los arrianos, cuyo jefe era Eusebio de Nicomedia, fueron otra vez condenados. Considerado indispensable para cimentar la paz de la Iglesia celebrar un nuevo concilio ecuménico, Maximino lo propuso al emperador. Este, hallándolo conveniente, escribió a su hermano Constantino, concertándose para tal reunión la ciudad de Sárdica, hoy Sofía, capital de Bulgaria. Los arrianos quisieron atraer al emperador a su secta y justificar la conducta seguida contra Anastasio. Pero Maximino alertó al emperador, defendiendo así al obispo sin culpa, y Anastasio fue nuevamente restablecido. Vuelto a su iglesia, Maximino hizo frente a las necesidades, socorriendo a los pobres. Su familia residía en Poitiers y allá fueron a visitarlos, pero murió al poco tiempo en esa ciudad, en el año 349. La fecha de hoy recuerda la traslación de sus reliquias a Treveris. Un santo para cada día. 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
1: Son las 7 de la mañana. 27 minutos.
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0: quiero brindar por los novios, con los suegros y parientes y toda esta linda gente que acompaña en la ocasión. Brindaré con emoción, con tinto blanco o con chicha, augurándoles la dicha que ya el curita bendijo. Que vivan por muchos años y que tengan muchos hijos. ¡Salud!
1: ¡Salud, pues! ¡Vivan los novios!
2: ¡Viva!

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0: va cayendo la oración.
1: ¡Apure esos jueves, Pancho!
0: ¿Pa' qué me apuro, patrón? Nadie me espera en el rancho.

0: 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Y así, entre guitarras, arpas y sentimientos, llegamos al final de esta edición de Acordes de nuestra tierra. Gracias por compartir con nosotros esta fiesta de tradiciones y sonidos que nos unen. Nos reencontramos muy pronto con más melodías del corazón de Chile. Que viva la música folclórica y que nunca se apaguen los acordes de nuestra tierra. Radio El Nevado indica la hora. Son las 7 de la mañana. 55 minutos. 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

0: Bienvenidos a la emisora Buena Nueva. ¿Cómo están? Buen día. 8 de la mañana, un minuto. Jornada informativa correspondiente a viernes 29 de mayo de 2026. Control Master, mi compañero Cristian Sepúlveda. Estamos en Chanco, en la Buena Nueva, en Constitución, Buena Nueva 89.5, en Longaví, a través de Radio El Nevado, en ese lugar del Maule, JN, Juan Durambuena, en el Comando Central. Hilda de Onomástico, muchas felicidades en un día que es con mucha neblina, manejar con extrema precaución, tiempo y distancia, evitemos los accidentes. La temperatura ambiente en la ciudad más hermosa del mundo, 6 grados. Revisemos de inmediato lo más importante de Punto Provincial. Vamos a saludar en estudio, en vivo y en directo al concejal Marcelo Campos Vergara. Nos vamos a anticipar porque luego hay actividades oficiales con motivo de nuestro aniversario como ciudad. Antes de saludar a Marcelo, un pequeño alcance. Hoy se cumplen 8 años del deceso de Catherine Vázquez, Catita. Este es un hecho emblemático del punto de vista policial, donde persisten dos hipótesis. La que ha tomado fuerza por parte del Ministerio Público, el abrigado de homicidios, que es el suicidio de Catherine, y el postulado histórico desde el minuto uno del homicidio que ha sostenido además la familia a través de la figura de Camilo Muñoz, con pericias, con informes documentales respecto del caso. Actualmente esta investigación se encuentra cerrada bajo el concepto del suicidio de Catherine. Este es un hecho muy similar a otro caso emblemático, el de Marcia Campos. Lo mismo, dos teorías, aunque hay una diferencia. En el caso de Marcia se está bajo el concepto del no perseverar en la investigación, es decir, está cerrada, pero si alguien dice, oye, esto puede cambiar, se reabre. En el caso de Catita hay una resolución más directa respecto del suicidio. Son dos casos emblemáticos. Un saludo para Camilo Muñoz, familia, y reiteramos, hechos que tienen que ver con la historia policial de nuestra ciudad. Está a mi lado el concejal Marcelo Campos. Nos adelantamos un par de minutos para conversar de actualidad local y la contingencia. ¿Cómo estás, Marcelo, concejal? Buen día, bienvenido.
1: Muy buenos días, César. ¿Estamos contentos? No tiene traído los controles. Hay que acuñar esa frase, estamos siempre contentos.
0: ¿Usted es católica?
1: Además, pues. Sí, pero yo.
0: ¿Usted es cruzado?
1: Sí, sí. Sí.
0: ¿Qué tal hoy? El golpe, ¿ah?
1: Bueno.
0: En la Bombonera.
1: Así es. Nunca había ganado un equipo chileno, Bray. Se decía que jamás ganaría uno. Bueno, ayer Católica dio el golpe, pero no son temas que de país, son temas de que ponen feliz a un grupo importante, no menor, de chilenos, hinchas de la Católica. Yo, insisto, yo soy, ¿cómo es? No soy hincha, soy. Me gusta la Católica, pero no me desvelo por simpatizante. Gracias por la corrección, mi querido señor de los controles.
0: 8 años de la muerte de Catherine.
1: La verdad es que podríamos estar hablando, y siempre lo digo, ¿eh? Podríamos hablar horas de programa. Hemos tantas veces repasado la historia de esta. Ni siquiera para mí es una mala investigación. La tosué y la visión de túnel de un Ministerio Público que no es la primera vez que lo hace, donde un fiscal tiene hoy día la potestad, la facultad, el poder de decidir lo que quiere investigar, cómo lo quiere investigar y qué delito atribuir, independiente de lo que puedan decir las pruebas, los hechos, los testigos. Esto es lo que pasó con Catita. Independiente de la situación física, los hechos, los relatos, una investigación horrible dirigida por el Ministerio Público. Nunca se visitó el último lugar donde estuvo viva Catita, y era lo fundamental. Nunca se cuestionó por qué los arañazos que tenía la última persona que la vio viva a Catita, que él mismo declara que tuvo una pelea. Nunca se profundizó en el mensaje de texto que el propio Ministerio Público atribuye a la razón por la cual Catita se habría quitado la vida. ¿Quién era la persona que envió esa infidelidad? ¿Con quién fue?
0: Una juez de la República.
1: Una juez de la República, y ese es el tema, eso es lo cuestionable. Yo no estoy diciendo que la jueza tenga culpa alguna en esta situación. Podríamos decir que hasta es una víctima circunstancial. Pero todo esto terminó en esta legítima postura de la familia de Catita y de muchos vecinos de Linares, yo creo que la gran mayoría, de que Catita no se quitó la vida, sino que la mataron. Y jamás el Ministerio Público dio una mínima señal de haberse abierto a la posibilidad de haber investigado esa línea investigativa, sino que simplemente la de ellos.
0: Y da la impresión que en el caso de la concejal de Villalegre, en la misma teoría da la impresión, ¿eh? Da la impresión.
1: Es que yo creo
0: da
1: que
0: la sensación de que yo, el Ministerio Público va por la misma línea.
1: Es que yo tengo antecedentes ahí de como, bueno, pues, tuve desde el segundo día de desaparición. Yo llegué el día lunes o martes, y había desaparecido sábado en la noche. Estuve 15 días, todos los días. Y uno conversa, escucha, para oreja. Ahí hay un tema que yo espero pronto se diga, yo no quiero ser yo el que lo diga, pero yo lo he conversado en la interna, creo que a ti también te lo he contado, y por ahí va. Yo creo que en ese aspecto sí, yo no sé por qué el Ministerio Público no explica esta situación. Y bueno, hoy día se encontró, hace 3 semanas que se encontró el parachoques con la placa patente, a 300 metros de la zona cero, que es la balsa. ¿Y por qué fue la balsa la zona cero? Porque el GPS del teléfono de la colega marcó hasta ese punto la última señal. Yo vi el pantallazo del GPS. No me lo contaron, lo vi. Por eso es que desde ahí se comenzó a investigar. Y yo creo que el auto sí efectivamente entró al río. Y pasan estas cosas que cuando no se planifican no están dentro de un pensamiento de querer realizarlo, se dan estas circunstancias casi al azar, donde todo se confabuló para que el auto quedara en algún punto del río que no ha sido posible encontrar, porque yo he estado ahí, vi cómo ha estado a disposición tecnología, como radares, sonares, buzos de distintas, USAR, PDI, personal experto, buzos pesqueros de Constitución, y no han encontrado nada. Y el río es como pasó con el misoficial Ibáñez, el río se lo llevó y el río lo entregó. 1000 personas buscando a misoficiales en el río Ancoa, y el río lo entregó 30 días o 60 días después, creo que fueron 60 días después, lo entregó muy cerca del lugar donde había caído el río, o sea, no alcanzó a cruzar el puente Real, estaba ahí al borde. Entonces, la naturaleza en estas cosas es impredecible. Yo espero que primero encontrar el cuerpo de la colega, porque a esta altura eso es lo que se debe encontrar, que esté viva. Si así lo fuera, sería mala.

0: la emisora Buena Nueva, conversando los temas que a usted le interesa conocer. Me di una vuelta por la ciudad ayer nuevamente. Nadie sabe que estamos de aniversario.
1: No, si no hay plata.
0: Pasamos sin pena ni gloria. Yo creo que es el aniversario más pobre de los últimos años.
1: Pero es posible, es posible realizarlo sin rimbombantes ceremonias que llevan el despilfarro solamente, el aprovechamiento político. La ciudadanía no creo que necesite espectáculos para poder recordar que existe un Linares que está de cumpleaños, que son 232 años, sino que lo que se ha logrado realizar, yo creo que estos dos años, 2025 y lo que va al 2026, han sido de enseñanza a esta administración principalmente, no al municipio, los funcionarios municipales siempre van a estar ahí. Las administraciones son las que son de momentánea y van de paso, de que la plata se acaba, po, y que en algún momento hay que pagar, po. Y eso es lo que han sido estos dos años, po, de transparentar las reales condiciones de las finanzas municipales. A mí me llega a seguir molestando que el alcalde siga diciendo finanzas sanas. ¿Cómo hacer finanzas sanas? Sanas en el aspecto, podría decir, sí, por lo menos hemos podido pagar la deuda. Pero nunca había pasado que el municipio cerrara un año con un déficit sobre los 3.000 millones de pesos. Jamás había pasado en la historia. Y el 2025 fueron 3.500 y este 2026, que con tanta felicidad, yo lo dije en esta misma radio, que habíamos logrado saldar la deuda y quedar con un superávit de 400 y tantos millones, pero el batatazo que nos dio el DAEN, cosa que yo manejaba desde antes, muchas veces lo dije y nadie me lo creía, la deuda del DAEN no era menor a 3.000 y podría llegar a 4.000. bueno, la deuda que le traspasó a la municipalidad fueron 3.800 millones de pesos.
0: ¿Y finalmente se pagó la plata de la gráfica Linares?
1: Se terminó. No, esa es otra cosa. Lo que para mí me importaba más, primero las cotizaciones previsionales de los funcionarios ex-DAEN.
0: ¿Eso se pagó ya?
1: Los finiquitos de los funcionarios ex-DAEN, que fueron finiquitados. Los descuentos legales, que son los créditos. Y por ahí queda una colita, que son los aportes que hacen los empleadores, el seguro de cesantía, invalidez, todo eso. Ahí queda una colita, pero creo que mayo, mi expectativa hubiera sido en marzo, pero fue en mayo, la municipalidad ha logrado subsanar las deudas previsionales de los funcionarios, logró ponerse al día con los créditos y algunos seguros, y yo creo que estarían faltando, como digo, estos aportes que se hacen a unos tipos, al de cesantía y al de invalidez, es re poco, es una cola prácticamente, y eso es lo bueno, y esa es la buena noticia.
0: En el ambiente está esta sensación de que el alcalde está en otra, como él se va de jefe comunal, está en otra dimensión.
1: No, yo no lo veo en otra, yo lo veo como siempre relajado.
0: Muy muy relajado.
1: ¿Relajado?
0: Se le ve muy muy muy relajado a la autoridad, con un par de temas ahí sobre la mesa.
1: Es que vuelvo a insistir, todas estas deudas.
0: ¿Será un periodo, será bueno tener un tercer periodo, una tercera reelección de autoridad?
1: No, es que eso lo decide la ciudadanía.
0: Primero, pero por ley, tener tres periodos consecutivos de autoridad edilicia, el desgaste.
1: Yo creo que es mucho. Yo creo que, vuelvo a insistir, cuando la plata que se debe y que es harta no es del bolsillo de uno, siempre está relajado. Y eso habla de la poca responsabilidad que se tiene con la plata que no es de uno. Cuando la plata no es de uno, uno debe ser más responsable. Pagar 80 millones de pesos cuando la deuda era 43 y no haberle dolido haber doblado la deuda simplemente por todo su y estar tranquilo sabiendo que en los próximos meses, quizás máximo dos meses, hay que pagar otra deuda por mala administración, por malos funcionarios que tuvo, que puso en algunos puestos fundamentales, donde les pasaron un gol por 1.200 millones de pesos, una estafa, pero una estafa provocada porque no hicieron bien la pega, po, porque pero fue fácil meterle factura y alguien no la rechazó, pues no hizo la pega.
0: ¿Quién está detrás de eso?
1: Ahí está, aquí hay una mafia, po.
0: ¿Quién es la mente de aquella acción? Porque esto no es casualidad.
1: No, obviamente no es casualidad.
0: Esto
1: ya
0: no
1: hay,
0: es obra del azar.
1: Ya hay alguien, un funcionario público, no de esta municipalidad, de otra municipalidad, que ha tenido que salir de su cargo, un cargo importante dentro de esa municipalidad, para defenderse porque la empresa, esta empresa constructora Pereira, le transfirió 15 millones de

0: eso. Y ha tenido que dejar su cargo en otro municipio para defenderse judicialmente, porque esto se comenzó a destapar. ¿Usted sabía que sacaron a todas las municipalidades de como querellantes? Quedó solamente la municipalidad de Villa Alegre.
1: Usted lo comentó acá.
0: ¿Ya? ¿Y por qué la sacaron?
1: Es una estrategia para que ellos no tengan información.
0: Para que no tengan acceso. ¿Y por qué no están pidiendo? ¿Por qué el Consejo de Defensa dijo que ustedes no van a tener acceso a la carpeta investigativa? Porque obviamente ya se dieron cuenta que esta es una máquina que se operó desde los municipios. Si la constructora, que hoy día es la que figura como responsable y que lo es, no nos sorprendamos si después aparecen hasta los factoring también metidos en esto, po. Que también sean, que no es normal, po, que en diciembre 3 facturas, en enero 4 facturas más, y el 4, el 5 y el 6, 2 o 3 facturas en un puro día, y el factoring no le llamara la atención.
1: Lo cambio de tema, porque usted encabezó una reunión este día miércoles con respecto al proyecto de parque urbano en Llanza. ¿Qué hay? ¿Una idea? ¿Es una conversación? ¿Es un proyecto, efectivamente? ¿Qué se puede ya conversar respecto de esta instancia que genera tanto debate en la opinión pública? Gente dice, oye, ya, pues si ya dijimos que no al proyecto, se votó en un plebiscito, consulta local. ¿Qué hay, concejal?
0: La posibilidad de que el dueño eche abajo el patrimonio, un patrimonio importante de la comuna, que es la fábrica de Llanza. La única manera de venderlo al precio que él está vendiendo, que ya vendió en realidad los otros paños, es echando abajo, y el municipio tiene esta iniciativa de crear este parque urbano, un área verde que existe, pero hay que mejorarla. No con árboles milenarios, pues tienen 60, 70. Pero si hay una posibilidad de lograr concretar esta idea, que la idea no es mala, el tema era la promesa entera que había detrás de la primera iniciativa: comprar para 10, 15 años, lograr concretar algo ahí. Hoy existe la posibilidad de que esto se haga, va a ser con financiamiento municipal, pero no de manera inmediata, no afectando el presupuesto de manera inmediata. Y tampoco generando intereses, porque la Subdere puede financiar la compra, pero tiene un detalle que es el que a mí me atrae. Que ese préstamo que puede hacer la Subdere obliga a invertir al menos el 40% de los recursos inmediatamente en el proyecto.
1: O sea, es decir, si esto se concreta, se paga en 2.000 millones de pesos esta inversión.
0: 2.000, podrían ser 2.200, pero depende que en estos días va a salir. Y ahí también tengo cierta incertidumbre, porque está la municipalidad siendo evaluada como cualquier ciudadano común y corriente que va a un banco y quiere evaluarse, va a un préstamo. Y le van a decir qué capacidad de endeudamiento tiene, cómo está en su finanza. Yo creo que le va a ir bien, pero vamos a ver cuánta capacidad de endeudamiento. Se aspira a los 2.200 millones de pesos que pudieran la Subdere financiar. Hoy día hay un costo de 0,5 UF el metro cuadrado que la Llanza le ha ofertado y a la municipalidad por el paño, el más grande, que es el central, donde está la fábrica, el silo y toda el área verde. Hay una cancha de tenis también ahí, y todo el estacionamiento frontal. No frontal, pero por el lado de General Espinosa y la calle esa de acceso. Esas dependencias, todas las de un piso, tentativamente serían dependencias municipales, estaría ahorrando la municipalidad otras dependencias que está arrendando actualmente para trasladarse para allá. Hay otra dependencia amplia que podría ser un gimnasio para ponerlo a disposición de y rescatar. Ahora esa es la segunda etapa, que los equipos profesionales de la municipalidad van a ir a evaluar el estado de una evaluación simple, porque tiene un costo alto poder evaluar técnicamente, pero ver en qué condiciones está la fábrica para ver si se puede transformar en un museo, en alguien que la gente pueda ir a recorrer, conocer cómo era el proceso, con un guía, algo crear ahí. Eso es lo que hoy día se ha sentado en la mesa, y lo más interesante, que sería con financiamiento de la Subdere.
1: ¿Y esto cómo se decide? ¿Esto lo decide directamente el alcalde? ¿Tiene que ir a votación del Consejo Municipal?
0: Obviamente
1: esto se define a través de la Subdere. ¿Qué? ¿Una negociación del gobierno? ¿Cómo es el asunto?
0: Primero, existen ya las primeras, esto viene de antes, esto no partió el día miércoles cuando constituimos la comisión. Aquí lo importante de constituir la comisión es que el Consejo participa de esta decisión. Y anteriormente simplemente se llevaba a la mesa y le decían, esto es lo que quiero hacer, ustedes lo votan o lo rechazan, y ahí donde los concejales anteriores, los ex colegas, dijeron, no, hagamos consulta ciudadana, y la ciudadanía se manifestó. Aquí hay algo distinto, es que los concejales están participando de esto, bueno, algunos, pero...
1: Fue usted, Lenín Fuentes y Pamela.
0: Y la verdad que, ¿sabes qué? Ya está bueno que pongámonos las pilas. Si no es solo ir los días martes.
1: O sea, tirando orejas por sus colegas.
0: Es que de verdad, yo tengo mi pega y me sacrifico y ya tiene un costo económico, papi. Yo tuve que dejar mi agenda laboral libre esta semana para participar. Lo que la propia ciudadanía me ha dicho, oiga, nosotros usted lo elegimos también para que nos representen las actividades municipales, pues lo han dicho a mí, usted mismo me lo ha recomendado. Y yo tengo que tomar ese guante y hacerme el tiempo para poder representar a los vecinos en esta actividad, en ceremonia y también en las comisiones. Entonces, es una lata. Yo fui el concejal con más participación en las comisiones del 2025.
1: ¿Habrá una nueva reunión respecto al tema?
0: Sí, pues, estamos agendados para la próxima semana otra reunión más. Si a mí me gusta avanzar, yo voy armando Cartagán, vamos poniendo metas, vamos evaluando lo que se trata en la mesa para hacerle seguimiento y no que quede solo en el papel.
1: ¿Qué usted le dice a la gente que expresa, oye, pero no, está la calle mal, la vereda está deteriorada, faltan médicos, no sé, los semáforos están malos, frente al tema de Alianza? ¿Qué le dice a la comunidad?
0: Que tienen razón, y que el municipio tiene que ponerse las pilas, pero que estos fondos, vuelvo a insistir, estos fondos para este proyecto no son los mismos fondos que el municipio debe estar hoy día al cañón, primero informando y haciendo el catastro de la condición de las calles y las veredas, para presentarlo al gobierno regional. El gobierno regional lo financie y el Servio fiscaliza supervisa que las pegas se hagan bien. Eso es lo técnico. Y es la municipalidad que tiene que ser proactiva para esto. Estar encima, haciendo catastro, y no solamente arreglando las callecitas del centro, ¿eh? Porque esa es otra mala política. Y a usted, que usted no me lo crea, César, yo he escuchado. Es que esa para allá no la ve nadie, no arreglan las del centro porque esas se ven. No, si los vecinos de los sectores del perímetro de la ciudad son vecinos también. Y también quieren sus veredas. Esta mala práctica de querer hacer toda la vereda completa, cuando yo digo siempre, arregle el paño. A veces el pastelón se puede levantar y se puede recuperar. No hay caso. No quieren entender eso. La idea siempre es el negocio de hacer toda la vereda, cuando se podrían hacer muchos metros reparando lo que está malo y no haciendo la cuadra entera de vereda. Y a veces con pavimento que se termina degradando. ¿Por qué? Porque no sé qué pasa con el cemento. Pues mucha agua, poca arena, poquito cemento. Para que rinda, para que cunda.
1: Concejale, bueno, estamos al cierre, va ahora a Plaza de Armas,
0: sí,
1: a la actividad oficial.
0: Sí, hay actividad ahora, hay una de saludos protocolares.
1: Así es, por nuestro aniversario.
0: Después vamos ahí al poli, hay una actividad en el Liceo Politécnico.
1: ¿Va a ser en el Politécnico o acá en la
0: plaza?
1: No,
0: aquí en la plaza es la de ahora. Estoy hablando que ahora hay saludos protocolares afuera en la municipalidad. Después creo que hay un desayuno, pero ahí ya se me lo salto, porque voy a ir a participar de una actividad del Liceo Politécnico que nos han invitado. Y a la tarde, a las 12 hay este acto en el...
1: A los fundadores,
0: en el obelisco. Ahí en el obelisco en la plaza. Y pues después buscar a mi hijo, después lo llevo a fútbol, después buscar al otro club. Y a las 7 de la tarde, 7 y media, cuenta pública. Me das cuenta, pero bueno. Y hay que estar ahí. Yo voy más que nada por los reconocimientos que se hacen a ciudadanos, empresarios, funcionarios públicos que tienen merecidos reconocimientos en este día, y para ellos es importante, y su familia.
1: El último estuvo anoche con Bombo Fica.
0: Bueno.
1: ¿Cómo estuvo el espectáculo?
0: Extraordinario.
1: ¿Y a tope?
0: Sí, lleno, po. Está pobre Linares. Lleno. No, entretenido. Bueno, son este tipo de espectáculos que le hacen falta a Linares, po. Hay que traer más. No como antes, que venían harto, pero no pagaban el arriendo del teatro. Ya me voy a
1: poner. Que esté bien, hasta luego. Marcelo Campos en la emisora Buena Nueva. Reitero que hay desfile en Plaza de Armas por el Politécnico, su aniversario institucional. Hay cortes, aquí hay que tener paciencia, precaución, es una fecha muy importante
0: no,
1: para el Politécnico.
0: Ahí están las bandas, está la Escuela de Artillería y la Escuela del Liceo Valentín.
1: También, pero ahora, eso es ahora. Sí, pero después a las 10 está el otro evento.
0: No, allá en el Poli me dijeron que era.
1: Ah, ¿no es aquí en la plaza el desfile?
0: Allá en el Liceo Politécnico. Que ojalá retome y empuje y que suban los alumnos y que...
1: Ya, voy a ver el tema, pero bueno.
0: Yo capaz que ande equivocado porque yo no tengo agenda, entonces...
1: Bueno, pero a ver qué me dicen acá. Me van a decir. Pero hay actividad, sí que precaución. Paciencia por estas actividades.
0: No, la precaución es porque está resfaladizo en las calles por esta carúa que está cayendo y además mucha neblina. Así que maneje con cuidado, sino yo ahí se me colió la camioneta dos veces. Y eso que anda despacito.
1: Vamos al corte y volvemos de inmediato. Gracias, Marcelo, que estés muy bien.
0: A usted, don César, saludo a todos los vecinos.
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1: Regresamos a la emisora Buena Nueva con más información, concentrados en el Día del Patrimonio, sábado y domingo con muchas actividades acá en Linares, la región y el país. En nuestra comuna habrá puertas abiertas en la Escuela de Artillería. Oficiales, y también sus oficiales estuvieron acá en nuestra emisora, conversando con Gerardo Domínguez respecto del fin de semana de los patrimonios en la Escuela de Artillería.
4: Bueno, esto comienza desde las 10 de la mañana hasta las 14 horas. Y tendremos Stan, que nos acompañará en ese día, como el cuerpo de museos históricos, artísticos, la banda de guerra, también tendremos agrupaciones culturales.
5: Sí, también es importante destacar que habrán sectores también para los niños, que es importante que también se transmita que todo rango de edad hacer parte de esta actividad tan importante que puede ayudar a la comunidad a conocer prácticamente lo que es la artillería y la escuela de artillería como tal.
6: Sí, es una excelente invitación, Benjamín, para que la gente pueda conocer puertas abiertas, digamos, del Instituto Artillero este día sábado, ¿no?
7: Muy buena instancia que le entrega a la gente la oportunidad quizás de interactuar un poco con la escuela de artillería, ya que también marca mucho la identidad de lo que vendría siendo Linares como ciudad. Además, está organizado de tal manera que la gente pueda disfrutar el recorrido, siendo orientado quizá un poco a explicar reseñas históricas de lo que tenemos dentro de la escuela y también llamar la atención de nuestras visitas también a través de diferentes actividades, igual, tanto para los niños y los adultos, ¿no? Principalmente.
6: En el museo, en la apertura de este museo de artillería, ¿con qué se va a encontrar la gente que irá a ser parte del patrimonio cultural?
8: Bueno, primero es un viaje cultural y un viaje a la historia donde remonta el inicio de la Escuela de Artillería, donde pueden ver desde registros fotográficos, van a poder ver el material que utilizaba la artillería en aquellos años, fotografías de la zona, del lugar, y en donde también eso permite tener esa conexión con el linarense, donde van a poder ver, no sé, fotografías quizás de alguno de sus familiares que participaron en el servicio militar. Entonces esto también busca este museo integrar a la comunidad, dar a conocer nuestra misión, nuestra labor que realizamos como Escuela de Artillería, y bueno, también sumado a ello que van a haber diferentes stands para que también participen toda la familia, incluyendo desde los más pequeños hasta los más grandes.
6: Es una oportunidad también para que los jóvenes que quieran seguir esta carrera puedan interiorizarse, van a estar también orientando ahí, es una buena opción.
8: Correcto, también van a haber dos stands donde van a transmitir cuáles son las diferentes formas como a las escuelas oficiales. Entonces también es importante también hacer el llamado para los niños, alumnos que se encuentran ahí en buscando su vocación, viendo ahí el discernimiento si es que quieren ingresar o no a las escuelas matrices. También una oportunidad para que puedan ir, también acercarse, donde están, van a poder resolver diferentes dudas, eso también es importante.
6: Estaba revisando el programa, ¿no? Contempla también una muestra de lo que es exhibición de sala de carruajes. Sí. ¿Quién nos puede contar de ello?
8: Yo les puedo transmitir. ¿Ya? Bueno, la sala de carruaje es parte del museo que tenemos en la Escuela de Artillería, que son carruajes, valga la redundancia, que utilizaban antiguamente las piezas de artillería, donde obviamente traslada y nos va a llevar a estar inmersos en cómo funcionaba la artillería antiguamente. Este es un salón de cuenta con carruaje antiguo, donde están restaurados y bien mantenidos, obviamente, para que la ciudadanía los vea y nos lleve a este tiempo antiguo.
6: Hay también una muestra de material histórico y patrimonial, ¿no? Acá, en esta actividad programada para el día sábado.
4: Así es, también veremos, como decía mi capitán, veremos, presenciaremos y podrán conocer, aparte, piezas con las cuales trabajamos, como la Otomelara, conocerán y verán cómo es el momento.
6: Ustedes no, son de acá de Linares, ¿no?
5: ¿Quién es nosotros dos somos de Linares.
6: Ya, ah, perfecto. Ustedes con más sabiduría, sin duda, pueden entregar sus conocimientos, digamos, a la gente que a lo mejor no es de acá de Linares, ¿cierto? Y que estará presente este día sábado en el Día del Patrimonio Cultural.
7: Claro, para uno siempre es grato recibir a la gente que con la que compartimos quizá la misma tierra. Y como bien mencionaba anteriormente, aquí se da mucho que las familias en sí igual tienen un recorrido en la vida militar, ya sea por el servicio militar. Así que en sí el linarense igual tiene muy arraigado lo que vendría siendo su experiencia a través de los lugares que frecuentó cuando era más joven. Igual es una instancia para recordar esos tiempos, para quizá tener esa oportunidad de que entre las familias compartan historias, de que recorran la escuela en sí adentro y compartan un poco de lo que fue su experiencia antiguamente.
6: Sí, en el recuerdo, no sé, tal vez, María, tú recuerdas lo que eran los concursos ecuestres, ¿no?
5: Sí.
6: Que llamaban mucho la atención en el Instituto Artillero, los fines de semana, había mucha familia. Eso también puede ser, me imagino que eso también está en fotografía, que la gente puede observar. Eran momentos maravillosos que se compartían en la Escuela de Artillería, ¿no?
5: Sí, Linares siempre se ha destacado porque ha sido un tema muy familiar. Y sobre todo ahora con la Escuela de Artillería se destaca que tiene esa esencia de Tierra Santa, como se le dice. Y las familias siempre se han destacado por ser partícipe de estas actividades militares.
6: Es una actividad entonces que se inserta en el Día del Patrimonio Cultural. Es solamente el día sábado, ¿no?
8: De la mañana hasta las 14 horas vamos a estar ahí esperando lo de la Escuela de Artillería.
6: Estaba revisando tal cual ustedes lo estaban comentando recién, están de bomberos, vehículos clásicos, conjunto folclórico.
9: Popular, colegio,
6: la banda del el Liceo Bicentenario Valentín Letelier, que es una tremenda banda, entre paréntesis, y actividades para que la familia comparta. Hay que señalar que tiene un horario de comienzo y de término, ¿no? Porque a lo mejor mucha gente piensa, después del almuerzo vamos a ir a dar una vueltecita, pero recordar que es solamente hasta las 2 de la tarde, de 10 a...
8: Sí, eso es correcto. Es el horario que se mantiene abierto para poder disfrutar este Día del Patrimonio Cultural. Y obviamente la Escuela de Artillería siempre va a estar dispuesta a dar la bienvenida a cada una de las personas que quiera conocerlo, recorrerlo, tanto su museo. Por eso es importante que vayan este día sábado desde las 10 hasta 14 horas.
6: Se podrá conocer también, me imagino, parte de la historia de estos años que lleva la Escuela de Artillería acá en la ciudad de Linares, ¿no?
5: Sí, claro. Es importante destacar siempre los inicios, todo tiene un porqué y generalmente a eso es lo que va a conocer el trasfondo tanto de nuestras piezas como de todo lo que tiene la escuela en sí. Entonces va a haber mucho personal ahí guiando y respondiendo a todas las dudas que pueda tener la ciudadanía respecto a esta actividad.
6: A propósito, ¿qué esperan de esta actividad del día sábado?
4: Que puedan compartir con sus familias, que puedan conocer parte de nuestra cultura, de nuestras tradiciones como militares, como escuela de artillería, y que sea un momento grato para todas las personas y familiares.
10: También abre sus puertas la Logia Masónica,
1: de esta ciudad. De aquello conversamos con Michael Pastor, miembro de los masones de Linares.
9: Bueno, hace aproximadamente el año antepasado se abrió las puertas al templo con una cantidad aproximada de 80 personas, bueno, 90 personas. Esperamos ya que este año superen las 100 personas de visita, ya que la forma de ingresar a la masonería también ha cambiado. Antiguamente era la invitación de un maestro que te apadrinaba, ahora tú puedes ingresar a la Gran Logia de Chile y aparece un link que dice ¿quieres ser masón? Y tú completas un formulario y te llega directamente al lugar, a la región y comuna correspondiente. Entonces ya hemos sabido de personas que se han contactado, tanto hombres como mujeres que están interesados, y los hemos invitado para que este día domingo asistan y puedan resolver las dudas que hay sobre la masonería y el centro femenino.
1: ¿Qué significa ser masón, Michael?
9: Qué buena pregunta. Finalmente, históricamente hablando, masón en todos los idiomas que puede existir, en Metz en alemán, o Freemason, o Macom en francés, significa constructor o albañil. Ya los que construyeron las grandes catedrales, las grandes abadías, fueron constructores en los cuales se denominaron masón o francmasón. ¿Por qué franc? Porque es el prefijo que significa libre, o era el franco que se pagaba cuando se trasladaban en Europa. Y el masón, por ser constructor, estaba libre de este impuesto. Entonces la palabra finalmente masonería viene a ser un constructor. Ya en la construcción del término, por ejemplo, de la masonería de abadías, de castillos, empezó la construcción de una masonería más filosófica, que ya se establece en el 24 de junio de 1717, en lo cual se le da el origen a la masonería moderna. Y ahí ya se habla de construcción, pero de la sociedad, construcción del individuo. Entonces el masón actualmente es quien se construye a sí mismo para hacer un aporte en esta estructura de la sociedad, en este arquetipo de la sociedad.
1: Hay hombres ilustres, linarenses, que han sido parte de la logia: Aníbal León Bustos, Valentín Letelier, el extinto, recuerdo, el profesor Raúl Balboa, entre muchos otros, Rodolfo Castro Salgado.
9: Exactamente, ¿no? Linares tenemos una cantidad de masones que han sido ilustres, y tal como lo mencionó, Aníbal León Bustos hizo un gran aporte acá, Víctor Zavala. También lo tenemos como masón. Carlos Ibáñez del Campo, que nació acá. Bueno, cercano tenemos a Alexandre Palma, que fue longaviano. Y obras que se han hecho gracias a la masonería. Bueno, tenemos a Manuel Sepúlveda y Parra, que es el creador de bomberos. Después de que en el 1830, 40, el 60 y el 90 se hicieron grandes incendios en Linares, en el 96 le pide a Manuel Sepúlveda y Parra que cree y que forma el cuerpo de bomberos, ¿verdad? Tenemos eso, los Boy Scouts, los Gear Gays, la construcción, el apoyo de Cruz Roja, el diario El Heraldo, que ya se vendió, ¿verdad? En el 82 la creación del Colegio de Concepción, la sala de maternidad para madres solteras del hospital, y así un sinfín de cosas. Actualmente la masonería está trabajando con el Centro Cultural, obviamente, de estudiantes, de Liga de Estudiantes, en la cual se están trabajando niños de adultos de cuarto a octavo básico, para que puedan sacar sus licencias de estudiante con personas inmigrantes.
1: Lo del patrimonio este domingo, la comunidad, ¿qué podrá observar? ¿Qué podrá ver? ¿A qué dependencias podrá ingresar aquí en calle Cura Paligüe?
9: Calle Cura Paligüe 448, está la masonería, la logia, la respetable logia Razón 63, junto con la respetable logia Tomás Jefferson 142. La gente se va a hacer una pequeña charla de lo que, tal cual como me comentaste, que es la masonería, cuáles son sus posibles orígenes, cuáles son sus orígenes filosóficos, ¿verdad? Se va a abrir las puertas del templo. Esto es muy importante porque creo sinceramente que de todos los templos que he estado, el templo de Linarense es uno de los más bonitos que existe. Y solamente como spoiler, por decirlo, todo lo que está dentro del templo es simbólico. No hay nada al azar. No hay nada, son símbolos, no signos, son símbolos. Después de eso se va a hacer una muestra en el comedor, una muestra de la biblioteca amazónica, en la cual contamos con los primeros archivos del diario El Heraldo. es algo que tenemos solamente nosotros. Está el Centro Femenino Fraternidad 63, en la cual también va a hablar de ello, que llevan 70 años trabajando también filantrópicamente, conceptos como la humanidad, con CONATEA, con adultos, con centros de ancianos, una cantidad enorme. Van a estar buscando quizás mujeres que quieran participar, también van a expresar su propia charla, vamos a regalar algunas revistas que se puedan, vamos a resolver mitos, tantos mitos que existen sobre la masonería. Y, pero lo más bonito de todo eso, de esta charla y de este encuentro del patrimonio, que no es muy larga, pero que sí es muy simbólica y muy bonita, es muy potente la masonería en Linares, porque es un ideal de la humanidad.
1: Lo último, ¿cómo está la logia? ¿Hay interés? ¿Cuántos socios ya? Miembros, no socios. ¿Miembros son parte de la logia, Michael?
9: Aproximadamente es una cantidad de 73 miembros, divididos en los distintos grados que pertenecen a la masonería simbólica, aprendiz, compañero y maestro. Siempre hay un interés. Pero este afán de es súper progresista la masonería. Es un tema que es para apoyar a la sociedad, ayudar, pero también ayudarse a sí mismo. Ahora, y quiero dejar muy claro que la masonería es un trabajo. Uno va finalmente, para ser masón, uno va a pedir trabajo a la logia o a la orden en este caso. A la logia a pedir un trabajo de conocerse a sí mismo y así poder ayudar al que está al lado. Y así poder ayudar al que está al otro lado y así poder ayudar a la sociedad que nos rodea, que en este caso es Linares.
1: También habrá una instancia imperdible, domingo 12:30. Eso sí, hay que anotarse, hay que inscribirse. Recovecos del Templo Catedral de esta ciudad. Una instancia que va a encabezar el profesor Carlos Castro Romero, informando respecto de la historia, también elementos ligados a lo que es la espiritualidad en relación a este monumento local como es el Templo Catedral. Domingo 12:30 es una instancia imperdible en este fin de semana de los patrimonios acá en nuestra comuna. Y vamos a la pausa y luego todo el deporte. Mañana juega el Depo, así es. Habla el técnico albirrojo en el comentario de Toño Domínguez. La pausa, el deporte. Y nos reencontramos. Haz deporte, sé feliz y cuida el medio ambiente. Mucho Nehuen Cumpuche, porque la vida es ahora. Super fin de semana, gracias. Que esté bien, buenos días.
3: 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Radio El Nevado indica la hora. Son las 8 de la mañana, 45 minutos.
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0: Radio El Nevado indica la hora. Son las 8 de la mañana. 54 minutos. 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

¿Cómo están ustedes, damas y caballeros? Bienvenidos, bienvenidas a la gran mañana del Nevado en esta jornada de día viernes. Día viernes, en vivo y en directo. Saludamos a quienes llevan el nombre de Hilda. Muchas felicidades. Un beso, un abrazo al cielo a mi abuelita Hilda, ¿no? Y a todas las Hildas, ¿no?, que están de onomástico. Muchas felicidades, ¿eh?, en este bello nombre. Viernes 29 de mayo, totalmente en vivo y en directo. Arrancamos una mañana súper heladita, ¿eh?, el contraste de ayer, por lo menos, ¿no? Tenemos 9 grados a esta hora en nuestra comuna de Longaví. Eso sí, cielos, digamos, nublados y neblina, mucha neblina. Así que mucha precaución en la conducción, ¿no? Juanito Norambuena en la sala de sonidos. En este día aquí celebramos el Día de los Patrimonios a nivel nacional, ¿no? En este día 29 de mayo. Juanito Norambuena en la sala de sonidos. Gustavo Riquelme. Le invitamos a disfrutar 3 horas con lo mejor de lo nuestro.

Estamos de regreso, 9 de la mañana con 6 minutos, 9 con 6, juntos a Almacén y Verdulería Valentín en San Luis de Miraflores. 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Oye, aprovecho de felicitar a todo el pueblo cruzado, a todos los hinchas de la Universidad Católica. Rectifico mi error ayer que dije, ¿no? Claro, rectifico mi error, digamos, de ayer. Bien por el fútbol chileno, bien por la Universidad Católica. Un partido bien ganado, digamos, en Argentina. Así que bien por la Universidad Católica, bien por San Pedro y defendiendo también el fútbol chileno. Bien. Así que todos los hinchas de la Universidad Católica, siéntanse orgullosos. Ya me imagino cómo vendrá tío Richie más rato, ¿no? Espectacular. Dicen por interno que no durmió esta anoche, ¿no? 9:09 de la mañana en la gran mañana del Nevado.

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Estamos de regreso, son las 9 de la mañana con 17 minutos, 9 de la mañana con 17 minutos en el 102.7. Oye, todos comentando el triunfo de la Universidad Católica, bien merecido por lo menos, ¿no? Bien por el fútbol chileno, bien por, digamos, la Universidad Católica.

que con esto ya está en la próxima ronda de la Copa Libertadores. Dejó eliminado a nada menos que Boca Juniors, ¿ah? Y no quiero ser pesimista en esto, pero bueno, no es los Bocas que conocemos de otra época, ¿no? Pero lógicamente que sí, el triunfo de la Católica es notable. Un gran partidazo del equipo chileno. Y qué golazo, ¿no? Qué golazo. Y San Pedri, bien por San Pedri, ¿eh? Poniendo en lugar la prensa argentina, dijo que en su principio, digamos, que Boca iba... Porque los medios argentinos decían que Boca Juniors iba a pasar caminando esta fase. Bueno, ahí está. Eliminado, ¿no? Eliminado de la Copa Libertadores. Se queda participando, digamos, en la Copa Sudamericana, Boca Juniors. Y Universidad Católica avanza a la próxima ronda de la Copa Libertadores. Así que, excelente por el fútbol chileno y la Universidad Católica. Están apareciendo los hinchas, ¿ah? ¿Eh? Están apareciendo los hinchas de la Católica. Uno que otro, ¿ya? No, pero súper bien, ¿ah? ¿Eh? Por el fútbol, digamos, chileno. Oye, le reiteraba que hoy se celebra el Día del Patrimonio en todo nuestro país. Tantos patrimonios que tenemos en nuestro país, ¿ah? ¿Eh? Tantas cosas bellas de nuestro país. Una noticia también que usted se puede informar a través de nuestro Facebook, ¿ah? ¿Eh? Todo lo que pasa en nuestra comuna, provincia, región y también las informaciones más importantes a nivel nacional están en la página de Facebook de nuestra radio. Minuto a minuto, digamos, informando, ¿no? Como es la tónica acá de la radio. Y una situación preocupante y que hay que llamar también, digamos, a la calma. Ah, bueno, anoche en este caso hubo un accidente, ¿no? En el sector de la Quinta Sur. A eso, digamos, de las 20 horas aproximadamente, ¿no? Un accidente se produjo en el sector de la Quinta Sur. Pero a lo que iba a hacer hincapié yo en este minuto es a tener mucho cuidado. Nosotros venimos repitiendo hace muchos días sobre el tema, lógicamente, de los virus respiratorios, del colapso, digamos, en los centros asistenciales. Y claro, es la tónica y nos ha tocado ver también en diferentes redes. Por ejemplo, el colapso del servicio de urgencia del Hospital Base de Linares. Una información que está en la página de la radio, en el Facebook, que usted la puede ver. Ayer se entrevistó a una persona y él decía que en ese minuto habían 12 ambulancias esperando, 12 ambulancias de, digamos, de toda la provincia. Una sala está llena y son horas y horas de espera. Y también vi un comentario relacionado con urgencia acá en nuestra comuna de Longaví, ¿ya? Que el colapso también, ¿cierto? Que las horas y horas de espera, pero yo quiero ser súper responsable con lo que voy a decir en este minuto, porque si bien es cierto, nosotros ya esto no es un tema nuevo, es un tema que se repite de forma constante, año tras año, los colapsos de los centros asistenciales. Entonces, si bien hay un colapso, uno también como ciudadano, ¿cierto?, tiene que tomar todas las medidas correspondientes. Me explico, porque si nosotros criticamos los colapsos, digamos, de los centros de urgencias, hay que ver también que, por ejemplo, acá en nuestra comuna de Longaví, es uno el centro de urgencias para toda la comuna de Longaví. Personal quizás no hay en demasía, lo ignoro. Entonces, hay que tratar de cuidarnos un poco más. Lo mismo pasa en el Hospital Base de Linares. O sea, el centro, el tema de urgencias de Linares es muy pequeño para toda la provincia de Linares. Entonces, es demasiado. Entonces, lógicamente se va a congestionar. Se congestiona en algunos fines de semana, qué sé yo. Imagínese ahora
con esto de los virus respiratorios, de enfermedades, por el tema, digamos, del frío. Pero también, que eso es entendible, pero también existe la forma, digamos, de tratar de el autocuidado, ¿no? De la prevención y del autocuidado, digamos. Así que eso hay que tener súper en cuenta en el momento también de los colapsos. Pero claro, ayer se ha registrado un colapso, digamos, en el servicio de urgencia en el hospital base de Linares. Así como también, digamos, acá en urgencias de Longaví también, ¿no? Así que tener mucha precaución con aquello, ¿ya? Bien. No, es que eso obviamente sé lo que es. Pero mi edad no me impide reconocerlo en rigor, ¿ya? Bien, son las 9 de la mañana con 23 minutos. Seguimos avanzando en el 102.7.

0: Radio El Nevado indica la hora. Son las 9 de la mañana. 29 minutos.
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0: Estamos de regreso, son las 9 de la mañana con 34 minutos en el 102.7, acompañados de Almacén y Verdulería Valentín en San Luis de Miraflores, juntos a Kyoki Sushi y Little Garage en calle 3 Oriente 513, acá en nuestra comuna de Longaví. Oye, estamos acompañados de, carabineros de la subcomisaría de Longaví. Le damos la bienvenida, ¿cierto?, al suboficial Víctor Gutiérrez y al cabo primero Fabián Villalobos. ¿Cómo están? Buenos días.
1: ¿Cómo están, Gustavo? Buenos días. Buenos días, Juanito, y a toda la gente que a esta hora de la mañana escucha Radio El Nevado.
2: Buenos días, don Gustavo. Juanito también. Buenos días a toda a la auditores en este caso.
0: Hoy, fría mañana, ¿no? Como
1: ha sido la tónica
0: de estas semanitas, ¿no? Lo vimos, hicimos hincapié en la semana pasada sobre el juramento de los brigadistas, ¿no? El día miércoles 27. Y también está en la página de la radio con la fotografía. Cuéntenos, ¿cómo fue esa? Bueno, ¿cuántas veces ya han estado ahí ustedes en el juramento, cierto? Pero esta vez, tres establecimientos de nuestra comuna de Longaví.
2: Exactamente, ya este es nuestro tercer año ya con que participamos en el juramento de la brigada. Primero comenzamos con Bodega y la escuela tercera. El segundo año lo mismo, y este año se nos sumó Mesa Mávida. Este año tuvimos tres, lo que es el colegio Bodega, colegio la tercera y de Mesa Mávida. Tuvimos ahí la participación de tres de nuestras brigadas escolares aquí de Longaví. Fue el día 27.
0: Sí, el miércoles 27.
2: Sí, miércoles 27. Ahí ellos juraron a la bandera. Participaron hartos colegios también de otras comunas de Linares, pues Yerba Buena, Linares. ¿Y cuánto se llama? Estos niños hicieron su juramento, hicimos un desfile, participamos en toda la ceremonia.
0: Ahí estamos viendo imágenes precisamente. Sí. Del juramento, ¿cierto?
2: Sí. Pues.
0: Que se realizó en el frontis de la primera comisaría de Linares, ¿no?
2: De Linares.
1: Sí. Fueron hartos apoderados también, pudimos reconocer hartas personas que fueron de acá a la comuna a ver. Estuvimos acompañados también del director de seguridad pública en representación del alcalde. Fue bien emotivo, la verdad que emociona ver cómo estos niños que voluntariamente acceden a ser brigadistas, a ser líderes dentro de sus pares, dentro de sus compañeros, en materia de seguridad, porque sabemos que los colegios hoy en día también pasan de repente por algunos temas de inseguridad al interior, que preocupan tanto a los niños como a los apoderados. Entonces estos niños, voluntariamente, vuelvo a repetir, ellos se forman como líderes en seguridad al interior y están pendientes de sus demás compañeros. Hay algunas páginas que entrevistaron a los brigadistas y todos coinciden en sus declaraciones, coinciden en lo mismo, que ellos están para poder ayudar a sus compañeros, para erradicar conductas que a veces hay, como el bullying, que más se da, ¿cierto?, entre los niños, de repente las bromas que siempre van a estar presentes, ¿cierto? La broma, los adultos somos iguales, pero ya cuando la broma pasa ya a otro contexto, a otro límite, claro, puede ser muy perjudicial para un niño, así que eso ellos lo tienen claro. Nosotros ahora durante el año también tenemos que agendar muchas charlas con ellos, no tan solo por parte de carabineros, nos apoya bomberos, nos apoya personal de salud, porque ellos también están pendientes de algún accidente que puedan tener sus compañeros, en caso de alguna emergencia. Obviamente los bomberos son los profesionales que pueden otorgar recomendaciones o directrices de cómo ellos deben actuar al interior de un colegio en caso de tal Dios lo quiera un incendio. Obviamente no se les enseña a operar un extintor porque son pequeños, uh-huh. pero saber dónde están esos elementos de seguridad en los colegios, en las brigadas, eso lo tienen que tener bien claro.
0: Y por ejemplo, sabemos, digamos, los deberes de ellos, ¿no?, dentro del establecimiento educacional, pero ustedes siguen, digamos, con las charlas con ellos, los van a visitar de aquí en adelante, digamos.
1: Sí, tenemos que trabajar con ellos durante todo el año. Obviamente no podemos ir toda la semana porque ellos tienen que primero cumplir con su parte académica. Tampoco la claro. idea es estar sacando de clase a los alumnos porque son de distintos cursos. O sea, sí. Nos ha tocado que de repente vamos y están en prueba. Entonces buscamos un horario que no sea perjudicial para ellos. Es como un taller programático que ellos tienen. Ahora, como le digo, tenemos que enseñarle un sinfín de cosas a ellos para que puedan actuar dentro del colegio, mostrarle también a sus pares, a los demás, que ellos cumplen una función y que tampoco lo tomen a mal cuando ellos vayan, por ejemplo, y den cuenta a un profesor de alguna situación. Ya tienen que tener claro también los demás alumnos ahí, que no los tomen como los abusetes, claro. Y vaya a producir algún conflicto. Eso también los papás les preocupa a veces, que dicen, mi hijo es de la brigada, pero le pueden tomar mal a los demás. No, sí. Este es algo que se tiene que realizar con todo el colegio. Ya ellos son líderes dentro de su grupo, pero como usted me preguntaba, todo el año tenemos que hacer actividades con ellos. También lo utilizamos para hacer campañas, para concientizar a sus sectores. Hemos hecho campañas con las brigadas anteriores, por ejemplo, a los ciclistas. Hemos salido al exterior del colegio, colocamos obviamente toda la medida de seguridad, cono, les colocamos chalecos reflectantes y detenemos personas en bicicleta, les entregamos un folleto y ellos les dan a conocer los elementos que la ley le exige a los ciclistas. Claro, ciclista. Entonces ocupamos también a los niños, los utilizamos para poder hacer campaña.
0: Lógicamente. 183 jóvenes fueron en rigor los que juraron el día miércoles 27. La Escuela Luis Pereira, ¿cierto?, de Bodega, Escuela Cardenal Caro de la Tercera y Roberto Opaso Galvez de Mesa Mávida.
1: Exactamente.
0: Fueron los tres establecimientos acá, por lo menos, de nuestra comuna, ¿no? Y me imagino que, bueno, antes de la... hubo una preselección y varios alumnos, lógicamente. Ellos, esta brigada... ¿Es para este año o ellos siguen, digamos, en
1: el Las que recurso? Tenemos de años anteriores se han mantenido los niños. Obviamente los que van llegando octavo básico, claro, y van cambiando de colegio, claro. No, pero la mayoría se ha mantenido. Ellos tienen la facultad también de decir, no quiero seguir, y no, claro, siguen. Pero no ocurrió eso, sino que todos los años han querido ingresar más. Obviamente el colegio coloca el límite, tampoco pueden ser todos brigadistas. Las condiciones o la exigencia para ser brigadista las coloca el director, en este caso, o la dupla que trabaja con los niños como monitores. Y en Mesa Mávida nos encontramos la sorpresa que fuimos un día a todos los cursos y hablamos con ellos, les dimos a entender lo que era la brigada y nos comentaban las tías que habían como 50 postulantes.
0: ¡Ah, chuta!
1: Y tuvieron que dejar 15. Entonces, al final, hubo uno que agregaron, hay 16, porque hubo uno que ahí fue a exigir que lo ingresaran, que él quería ser brigadista, así ya. Que nos preguntaron, nosotros dijimos, ustedes ven el número y ingresó.
2: Sí,
1: fue más
0: perseverante.
2: Él quería a toda costa, quería, soñaba y hasta que logró.
0: Y estuvo ahí, digamos, el día miércoles.
2: Sí, le puso harto empeño y el juramento fue lindo porque como lo dijeron también, se notaba las ganas de todos los que están ahí presentes.
0: De los alumnos.
2: Sí.
0: Bien, oiga, y el día miércoles también, acá en nuestra comuna, tuvimos una ronda de impacto. Esto fue en la tarde, ¿no?
1: Exactamente.
0: El mismo día miércoles que fue el juramento en Linares, ¿no?
2: Sí.
0: Fue una ronda de impacto que se realizó acá en nuestra comuna de Longaví. Cuéntenos.
1: Sí, bueno, la ronda de impacto se viene haciendo desde hace muchos años, uh-huh. Pero actualmente se están haciendo con más frecuencia, se están haciendo en distintas comunas y carabineros de otras comunas que vienen a prestar apoyo, se forma como una fuerza tarea de distintas unidades de acá, de perteneciente a la primera comisaría de Linares, que es de donde dependemos todos los destacamentos más pequeños. Por ejemplo, nosotros tuvimos gente la sección Centauro, que es una sección especializada en Linares, que son alrededor de 17 funcionarios que ellos cubren toda la provincia de Linares en servicios extraordinarios, ya, y ellos apoyan toda esta ronda de impacto en todas las comunas. Teníamos el apoyo de ellos, andaba también personal de Hierbabuena y de Colbún. Entonces, también cuando hay ronda de impacto en sus sectores, también Longaví tiene que apoyar con una patrulla.
0: Correcto,
1: en esos sectores, porque lo que se busca en esta ronda de impacto es tener la mayor presencia policial en la calle que se pueda, para poder fiscalizar, realizar controles de identidad, controles vehiculares. En esos controles de identidad muchas veces, como fue la tónica de esta última ronda de impacto, salen personas que son requeridas por los tribunales, ya sea para concurrir a prestar declaración o algunas para cumplimiento de condena, que son personas prófugas de la justicia, ¿ya? El resultado de esta ronda de impacto fue, hubo 5 personas detenidas, 4 de ellas por lo que mencioné recién, que son órdenes de detención vigente, y una por la ley 18.290, que es la ley de tránsito, que es un delito. Yo me imagino, no tengo el detalle acá, pero me imagino que tiene que haber sido por alguna persona que conducía un vehículo con la licencia distinta a la requerida cuando son vehículos que requieren licencias profesionales. Puede ser de transporte remunerado a pasajeros, claro. Generalmente, o también por conducir de repente camiones. Un camión que requiere una licencia profesional, y lo hacen muchas veces con la licencia clase B y corresponde a la detención. Y controles, infracciones al tránsito, se cursaron 17. Perdón, hubo 17 infracciones, 14 de ellas son de infracción al tránsito y 3 es la infracción de la ley de alcoholes. Ya, tampoco tengo el detalle, pero infracción al alcohol, claro, puede ser por consumir licor en la vía pública. Por transitar también en estado ebriedad en la vía pública, también es infracción. Y también existen las infracciones que se cursan a los locales de expendio de bebidas alcohólicas que no cumplen con la norma. Y finalmente tenemos, hubo controles vehiculares 108, control de identidad 114. Esa fue la labor de esta ronda, que duró aproximadamente 4 o 5 horas. Ahora, los horarios obviamente los estipula la prefectura de Linares, dependiendo de las estadísticas que esté, o el delito que esté afectando en el sector que se esté dando con mayor frecuencia, es donde se ataca. Esa es la finalidad de esto. Y también fuimos apoyados por, como se ve ahí en la pantalla, por la sección de dron.
2: Y las motos también, que es un conjunto que anda el dron de, es de Linares, y lo pasan para este tipo de ronda, pero siempre sale el dron con 3-4 motos, y el dron desde la altura vigila y ve los puntos y envía las motos para atacar el delito también.
0: Correcto.
1: Eso tiene muy buen resultado también.
0: Sí. Cuéntanos, ¿esta es una ronda de impacto que se realizó en la comuna?
1: En la comuna de Longa.
0: Puntos, digamos, de la comuna.
1: Sí, pues como le digo, cuando se forma esta ronda de impacto, obviamente se hace, como mucha gente lo pudo ver en la Plaza de Armas, la idea es que la gente
0: ahí
1: vea que dron, se está trabajando.
0: Ahí estamos viendo imágenes del dron.
1: Ahí nos acompañó el señor alcalde también, que nos fue a dar su
2: ellos también palabra. Van a comprar, o ya tienen comprado su dron.
1: Su dron, sí, también tiene ya personas especializadas de seguridad pública, pero más adelante ellos van a entregar obviamente la noticia, y también apoyados por seguridad pública, que salen patrullas mixtas con carabineros también, que también participaron de esta labor que se realizó.
0: Oiga, tocando el tema, digamos, al tiro de la ronda de impacto, cuéntenos, hemos leído que ya se publicó en el Diario Oficial, ¿cierto? El 23 de mayo se publicó en el Diario Oficial que cambia la ley de drogas, digamos.
1: Exactamente.
0: Se modifica en este caso. Endurece un poco más las penas, igual.
1: Sí, la parte procedimental, digamos, los procedimientos por parte de la policía, ya sea investigación de carabineros, se mantiene. O sea, nosotros cuando hay falta la ley 20.000 y hay delitos. Y en cuanto a los delitos, es que la parte de procedimiento sigue de la misma manera, pero las penas, como decía usted, son las que se endurecen o se van a aplicar en un grado más para algunos delitos. Por ejemplo, muchas veces se toman detenidos personas por microtráfico, ¿ya? Personas que andan con pequeñas cantidades de drogas, ¿cierto? Eso obviamente lo estipula en su momento la investigación, porque también hay otras circunstancias dentro del microtráfico, tráfico que deben relacionarse, digamos, con el porte de estas sustancias, como lo son, por ejemplo, andar con dinero, que pueden ser de alguna venta, o la pesa donde pesan la droga. Sí. Pero esto ya, el microtráfico pasa a ser tráfico cuando son sustancias que son ya de drogas más duras. Por ejemplo, tenemos el fentanilo, el carfentanilo, la metanfetamina y mezclas químicas adulteradas también.
0: Ya, perfecto.
1: Y eso obviamente, aunque sean pocas cantidades, va a pasar como tráfico ahora con esta modificación.
2: Sí, o que alteren también, porque por ejemplo a veces andan transportando cocaína nomás, pero algunos las mezclan para aumentar más su dosis. Eso también va a ser un agravante. Antes no eran pequeñas cantidades nomás, ahora va a ser ya...
0: Claro, y dice también, aumenta las penas para quienes comercialicen drogas, ¿cierto?
2: Sí.
0: Incluso en pequeñas cantidades.
1: Por eso, que antiguamente pequeñas cantidades se tomaba como microtráfico, y el microtráfico tiene una pena más baja que el tráfico. Y ahora aumenta, como dice, para quienes comercialicen droga, pero esto aquí conforma a la modificación son drogas más duras. Ya. Y obviamente, como decía el cabo Villalobos, también que se alteren para aumentar su cantidad, sí. O también que se alteren para producir más daño en el organismo. Hay que concordarte que las drogas producen, claro, daño al organismo.
0: Sí, por supuesto.
2: Hoy también dice que se amplió, porque también traje un pequeño torpeo. Ajá. Dice que se amplió la aplicación de los delitos relacionados también, como por ejemplo el cultivo, el transporte, el almacenamiento o algún otro vinculado también. Por eso también se aumentó la pena también.
0: Oiga, lo que aquí siempre, bueno, lo hemos hablado en otras ocasiones. Acá es cero, o sea, no es que yo pueda tener una mata en mi casa o dos matas, no me va a pasar nada, porque es, o sea, acá no se puede tener.
1: Claro, buen punto el que toca usted, porque estamos hablando de microtráfico, tráfico, pequeñas cantidades. Cuando nosotros vamos a juntas de vecinos, de repente reuniones, o vamos a charlas a los colegios, les preguntamos a los niños, ¿cuántas plantas de marihuana yo puedo tener en mi casa? Y muchos dicen, no, una, tres, cinco.
0: Claro.
1: Y lo que dice usted es lo que nosotros le contestamos, sí, o sea, sí, ninguna planta, ninguna persona puede tener una planta, por mucho que un médico le diga, ¿sabe qué? Toma agüita de marihuana, porque claro, mucha gente adulta dice, no, el doctor me recetó que le echara una hojita al mate porque yo sufro de dolores de musculares o dolores a los huesos y eso me hace bien, ¿ya? Eso puede reducir el dolor, pero no lo va a curar de ninguna manera, claro, ¿ya? Porque claro, la sustancia, el cannabinol, que es el que tiene la sustancia que tiene la marihuana, obviamente puede producir algún efecto analgésico, pero ningún médico lo puede autorizar a usted tener una planta, porque esa es la respuesta que mucha gente da cuando nosotros encontramos justamente una planta, dice, claro, no, el médico me dijo. No, ningún, lo único autorizado a otorgar un permiso para el cultivo es el SAC, Servicio Agrícola y Ganadero, pero obviamente no se lo van a otorgar a una persona particular, a una persona natural, digamos, sino que tiene que ser una sociedad, ¿cierto? Por ejemplo, estaba la Fundación Daya,
0: claro,
1: que fue muy sí, nombrada en su tiempo, que existía, pero son cultivos que están monitoreados por el mismo SAC y que son precisamente para extraer sustancias de la cannabis sativa para crear medicamento en base a eso.
0: Claro.
1: Pero no que una persona la tenga en su casa para poder curar alguna enfermedad, que no lo va a hacer, vuelvo a repetir, lo que puede hacer es actúa como un analgésico, ¿cierto? Para evitar dolores, pero de ninguna manera sanar a una persona.
0: Claro.
1: Y eso le puede traer consecuencias penales, porque nosotros cuando vamos a un domicilio a veces vamos a un procedimiento y nos encontramos con planta de marihuana, aunque sea una y esté sí, pequeñita, bueno, nosotros tenemos que proceder, retirar esa planta, decomisarla y la persona pasa detenida por cultivo. Entonces ahora aquí también esta modificación habla que endurece las penas para el cultivo de marihuana, también para el transporte. No se puede transportar, no, si yo fiscalizo a una persona y va con una bolsa de marihuana, no se la está consumiendo a lo mejor, pero también el transporte está penado. El almacenamiento, tener en su domicilio, y otros actos también vinculados como el consumo en lugares públicos. A los estudiantes también en la charla de ley responsabilidad penal adolescente les damos a conocer que el consumo en la vía pública está penado en la ley 20.000 como una falta, y también se lo damos a conocer porque muchos alumnos cuando son sorprendidos ellos tienen como no saben la realidad de la ley y dicen, no, si yo puedo.
0: Claro, es un concepto errado que tiene la población en ese sentido. Bueno, quizás algunos sí lo saben, pero quieren pasar desapercibido diciendo, oye, no, es que yo a lo mejor si va a un procedimiento, no, es que yo tengo una, pero yo pensé que una no era delito.
1: Exactamente.
2: Siempre desconocen.
0: Claro.
2: Sí. No, y bueno, ahora también el Ministerio Público tiene 6 meses para entregar en este caso un reglamento para saber cuáles van a ser la droga de alta toxicidad también. Ya. Sí, de aquí a noviembre va a salir otro reglamento aparte que va a ser complementario a esta ley también, porque ahí se van a sumar muchas más drogas también que no son conocidas y que van a ser también penadas por la ley y van a ser prohibidas también.
0: Así que hay que tener mucha precaución en aquello. Como le digo, la ley cambió en ese sentido el tema de las drogas y lógicamente de hacer un hincapié y dejar súper claro que ni siquiera pequeño una mata, no se puede tener simplemente.
2: Sí, pues y esto para endurecer las penas también, un poco para terminar con la puerta giratoria también, porque antes claro, habían allanamiento y quedan, no sé, con reclusión nocturna, arresto total, pero en domicilio, pues, y esto es para que queden ya. Se aumentan las penas y esto para que sean penas efectivas, pero con cárcel, no remitidas al domicilio,
0: claro,
2: nada de eso.
0: Arresto
2: o algunos le dan firma en la comisaría, mensual, claro, semanal, Esto es para que ya sean con penas con cárcel. Ya
0: endurecen obviamente sí. las penas. Bien, no les quiero quitar más el tiempo porque están muchas actividades. Agradecerles lógicamente por este espacio informativo tan necesario a la comunidad, pues.
1: Muchas gracias, don Gustavo, Juanito, y a la radio obviamente por dejarnos participar en su programa, más aún dejándonos venir cualquier día, porque nosotros siempre teníamos estipulado el día martes, pero por actividades que nosotros tenemos
0: se complica totalmente
1: y que ustedes nos den el espacio, porque informar a la gente siempre es bueno. Hay gente que uno va al campo o cuando vamos a reuniones junto a vecinos y dice, no, si nosotros escuchamos en la radio, así que es bonito venir a la red.
0: No, sí, y sí. Totalmente, nos informan totalmente de todos los puntos, así que agradecerles, ¿no? Bien, Juanito, vamos a la música, una pequeña tanda publicitaria y ya estamos de regreso.

0: Radio El Nevado indica la hora. Son las 9 de la mañana. 59 minutos. 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

en esta jornada. Oye, fría mañana, ¿no? Tenemos una temperatura de 10 grados. Pero está súper, súper heladito. Súper heladito. 10:03 en este día, viernes. Saludando a Hilda. 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Seguimos avanzando en esta mañana. Son las 10:13.

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Hoy, 29 de mayo, recordamos a San Maximino. San Maximino nació a comienzo del siglo IV en Poitiers, Aquitania, al sudoeste de la antigua Galia. Provenía de un hogar muy piadoso. La santidad de Agricio, obispo de Treveris, llevó a Maximino a dejar el suelo natal e ir en busca de aquel prelado para recibir lecciones de religión, ciencias y humanidades. El santo reconoció en el recién llegado una lúcida inteligencia

un firme amor a la doctrina católica, razón por la cual le confirió las Sagradas Órdenes. En el ejercicio de estas funciones hizo en breve tiempo notables progresos. Al morir Agricio, conocidos por el pueblo los atributos de Maximino, por voluntad unánime, este fue su sucesor, ocupando la catedral de Treveris en el año 332. Perturbaba en aquel tiempo en la iglesia el arrianismo, doctrina que negaba la unidad y consustancialidad en las tres personas de la Santísima Trinidad. Según ellos, el Verbo habría sido creado de la nada y era muy inferior al Padre. El Verbo encarnado era hijo de Dios, pero por adopción. Contra esta interpretación, que disminuía el misterio de la encarnación y el de la redención del hombre, se levantó Anastasio, obispo de Alejandría, que se había de constituir en el campeón de la ortodoxia. Reinaba entonces el emperador Constantino el Grande, a quien los herejes engañaron acumulando calumnias sobre Anastasio, y así lograron que lo desterraran a Treveris en el año 336. Allí Maximino lo recibió con evidencias de la veneración que le profesaba y trató por todos los medios de suavizar la situación del desterrado. Lo mismo hizo con Pablo, obispo de Constantinopla, también forzado a ir a Treveris. Al morir Constantino, hijo mayor, Constantino el joven, su sucesor en Occidente, volvió a Anastasio la sede de Alejandría. En el año 345, Maximino concurrió al Concilio de Milán, donde los arrianos, cuyo jefe era Eusebio de Nicomedia, fueron otra vez condenados. Considerado indispensable para cimentar la paz de la Iglesia celebrar un nuevo concilio ecuménico, Maximino lo propuso al emperador. Este, hallándolo conveniente, escribió a su hermano Constantino, concertándose para tal reunión la ciudad de Sárdica, hoy Sofía, capital de Bulgaria. Los arrianos quisieron atraer al emperador a su secta y justificar la conducta seguida contra Anastasio. Pero Maximino alertó al emperador, defendiendo así al obispo sin culpa, y Anastasio fue nuevamente restablecido. Vuelto a su iglesia, Maximino hizo frente a las necesidades, socorriendo a los pobres. Su familia residía en Poitiers y allá fueron a visitarlos, pero murió al poco tiempo en esa ciudad, en el año 349. La fecha de hoy recuerda la traslación de sus reliquias a Treveris. 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

0: Estamos de regreso, son las 10 de la mañana con 24 minutos, 10 con 24 acá en la radio El Nevado de Longaví en esta jornada bastante heladita de día viernes. Saludando a Hilda, que está de onomástico, ¿no? Muchas felicidades. Oye, un artículo que está súper... genera preocupación. Los especialistas advierten que la enfermedad inflamatoria intestinal registra un aumento sostenido en jóvenes y llaman a consultar ante síntomas, digamos, persistentes, ¿no? La enfermedad inflamatoria intestinal registra un aumento sostenido en personas jóvenes, especialmente entre los 20 y 40 años. Esta condición, digamos, agrupa a la enfermedad de la colitis, ¿cierto? O la úlcera, también enfermedades asociadas, digamos, al páncreas, patologías crónicas que afectan el sistema digestivo y que hoy impactan cerca de 10 millones de personas en el mundo. En Chile, se estima que alrededor de 20.000 personas viven con esta enfermedad en nuestro país, lógicamente. El académico del programa del posgrado de Ciencias Biomédicas de la Universidad de Talca explicó que la detección temprana resulta clave para evitar complicaciones y mejorar la calidad de vida de los pacientes. Porque el especialista detalla que la colitis, por ejemplo, afecta principalmente el colon y el recto, comprometiendo la capa más interna del intestino. En tanto, también se pueden presentar otras patologías en cualquier parte del intestino digestivo. Desde la boca o incluso hasta el ano, ¿eh? Dice, aunque suele concentrarse en el intestino delgado. Lo más preocupante es que estas patologías y esta enfermedad va en aumento. Con, digamos, un aumento de, escuche bien, un 56% en lo que va, digamos, del año, ¿no? En pacientes entre 20 y 40 años. Es un tema, lógicamente, que genera preocupación. Y cualquier síntoma llaman, lógicamente, a la detección, digamos, temprana, ¿no? Así que es una cifra que, lógicamente, llama la atención, ¿no? Esta, digamos, enfermedad inflamatoria ya va en aumento en un 56%, afectando principalmente a las personas, digamos, de 20 y 40 años. Bien, así que hay que estar con mucha precaución también en todo. Bien, vamos a ir una tanda publicitaria, no, una música, tanda publicitaria, y ya regresamos en la gran mañana del Nevado.
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0: Radio El Nevado indica la hora.
1: Son las 10 de la mañana. 30 minutos.
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11: Estamos de regreso, son las 10 de la mañana con 37 minutos, 10 con 37, acompañados de Almacén y Verdulería Valentín en San Luis de Miraflores. 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Bien, y seguimos avanzando y estamos con nuestro amigo del Persa Longaviano, nuestro amigo Germán Geraldo. ¿Cómo está? Gusto saludarlo.
12: Hola, muy buenos días. Igualmente.
11: Aquí está nuestro amigo. Bueno, estábamos conversando con él, ¿cierto? Estábamos conversando con él sobre el tema, bueno, un emprendedor también del Persa Longaviano, y lleva, por supuesto, ya un tiempo en esta agrupación, ¿no? Oriundo de la quinta región, me comentaba.
12: Claro que sí, de Valparaíso, Limache propiamente tal.
11: Limache, pero Valparaíso. No, no.
12: Claro, Valparaíso.
11: ¿Cuántos años acá en la comuna de Longaviano?
12: Acá ya llevo tres años que estamos en el proyecto de casa y vamos bien todavía, lento pero seguro.
11: Cuéntenos, ¿y qué le parece la comuna de Longaví?
12: Espectacular, esto me trae recuerdo a cuando yo estaba en Limache, porque una ciudad muy parecida, pero hace 40 años atrás, allá en Limache. Y en la actualidad ya está mucho más grande y más comercial, digámoslo así, hay varios supermercados. Pero acá todavía se mantiene la parte rural, que es bonito, y bueno, Longaví es muy grande, lo que pasa es que la ciudad es pequeña, pero
11: claro, el ámbito rural acá
12: es lo que la lleva, claro, digamos, claro. Así.
11: ¿En qué sector de Longaví usted?
12: Yo soy de Las Motas.
11: De Las Motas.
12: De Las Motas, Villa El Sol, un proyecto nuevo que pudimos adquirir en un terrenito ahí con mi señora y bien nos ha ido, muy buena vecino, así es que estamos muy conformes.
11: La vida de campo.
12: Vida de campo.
11: Espectacular, ¿no?
12: Espectacular.
11: La tranquilidad no tiene precio, como
12: absolutamente.
11: Dicen, ¿no? Claro. Nuestra comuna de Longaví, claro, efectivamente, es urbano, muy pequeñito, pero rural es grandísima.
12: Llegamos hasta la cordillera.
11: Esta hermosa comuna de Longaví, ¿no? Tierra de los hermanos Campos.
12: Exactamente. Claro.
11: Oiga, bueno, ¿desde su inicio está en el Persa usted?
12: Casi, pero sí, hace mucho tiempo. Ya llevamos del verano, se podría decir.
11: Ya, perfecto.
12: Sí. Y bueno, hemos estado en varios lugares que no lo van moviendo el Persa hasta que ya está como definitivo ahí al lado de la plaza.
11: Cuénteme una cosa, ¿qué esperaba usted de esto y cómo se ha transformado el Persa para usted?
12: La verdad es que uno se proyecta ciertas metas, pero las cosas van saliendo solas, porque al principio no era tan bueno el Persa, le faltaba publicidad, bueno, y es lo que estamos haciendo. Pero se ha ido modificando y ha ido generando mucho más gente. Y eso ha sido muy positivo, ha crecido, la organización que existe en este momento es positiva, por lo tanto tenemos buenos resultados. Eso es lo que está sucediendo en este momento, así es que vamos bien.
11: 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El Persa Longaviano. Siempre decimos acá en la radio, emprendedores de nuestra comuna, hay que apoyar lo local. Así que el domingo, para que dé su vuelta en familia, ¿cierto? Y conozca todos los puestos, ¿cierto? De todos los emprendedores de nuestra comuna de Longaví. Estimado, cuéntenos su emprendimiento, ¿en qué se basa?
12: Bueno, en este momento estamos con mucho homenaje. Es lo, la inversión, digamos, está dedicada a, normalmente a reciclado, digámoslo así. Pero también hay sus cosas, inversiones nuevas. En este momento estamos con una diversidad de tipos de cuchillo para todo orden de cosas. Y también hay cierta ropa de, digamos, de la época, que son chaquetas, zapatos, bototos y harta variedad en cuanto a productos. También existen los gorritos, que hay una gran cantidad de tipos, digamos, también están los rusos y chamantos para los, como le dicen las señoras, los sharpes.
11: ¿Ya?
12: Muy abrigadito, así es que hay harto producto. Y mis compañeros también están muy alusivos a la época, que son productos y ropa de invierno.
11: Claro, sobre todo para estos fríos, ¿cierto?
12: Claro que sí.
11: Y siempre ponemos en y aclaramos esto, que la presidenta mismo, ella hace hincapié en esto. Usted entra al Persa y sale vestido de pies a cabeza, digamos, y a un precio económico.
12: Absolutamente. Esa es la idea.
11: Esa es la idea de por qué están ellos acá con todos los emprendedores. O sea, usted quiere un regalo, busca una planta quizás, un juguete, herramientas, en este caso el tema de homenaje, que es lo que trabaja usted, ¿no?
12: Claro que sí.
11: Todo de buena calidad y al mejor precio.
12: Absolutamente. Damos garantía y respaldo a todos los productos.
11: Así que ya lo sabe. ¿Cuál es su puesto número para que la gente...?
12: 43.
11: El 43.
12: El 43. Ahí tiene que ir directamente a buscar los cuchillitos, los zapatos, chaquetas, gorro, en fin. Y nuestros compañeros también tienen una variedad enorme de productos, como dice aquí el locutor, y tenemos de todo. Puede salir vestido completamente.
11: Cuéntenos una cosa. ¿Algún WhatsApp, la gente que pueda ir viendo, qué sé yo, se puede contactar también? Porque también me imagino que realiza ventas.
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11: 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En cuchillos, también chaquetitas, gorritos. Así que ya lo sabe. Oye, una buena alternativa es lo que le comentamos a nuestra audiencia de forma diaria, ¿no? 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Vamos a estar por ahí también haciendo algunas tomas para subirle también a las páginas de redes sociales, ¿cierto? Porque es una gran iniciativa lo que realizan ustedes, los emprendedores de nuestra comuna. Insisto, productos de calidad a precios bajos.
12: Correcto.
11: Así que, estimado, le quiero agradecer, ¿cierto?, por dar a conocer su emprendimiento. Repetimos a la gente, entonces, es el número, el puesto 43, y ofrece...
12: Bueno, una variedad de cuchillos de todos los tipos, carneadores, deshuesadores, en fin. También gorritos para este frío invierno que se viene muy pronto y muy helado, chalpes y, en fin, una variedad de productos, como dice aquí el señor, muy buena calidad y económico.
11: Y también que puede ser un buen regalo, anticipándolo, ¿no? ¿Por qué no?
12: Por supuesto.
11: Al día del papito.
12: Sí, hay que apurarse porque luego se agotan.
11: Exactamente. Bien, agradecerle, amigo mío, por esta entrevista, ¿no?
12: A usted.
11: Bien, Juanito, vamos a ir nosotros a una pausa musical y ya estamos de regreso. Ah, sí, nos pidieron una canción de Juan Gabriel. Caray. 10:48 acá en el 102.7.

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Son las 10 de la mañana. 56 minutos.

0: Son las 10 de la mañana. 58 minutos.
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Estamos de regreso acá en el 102.7, Radio El Nevado de Longaví, en el 102.7. 11:07, 11 de la mañana con 7 minutos, en este día viernes. Oye, viernes bastante heladito, ¿no? Bastante frío en este día viernes. Hilda está de onomástico, muchas felicidades. 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Oye, hablábamos delante con carabineros sobre esta ronda impacto que se realizó, ¿cierto?, el día miércoles. Un trabajo coordinado entre Carabineros de Chile y el equipo especializado Centauro. La sección de dron, ¿cierto?, y la sección de investigación de Linares, junto a funcionarios de Carabineros de Longaví y también al equipo de seguridad municipal. Realizaron un patrullaje por la comuna de Longaví, ¿cierto? Y en este importante despliegue estuvo enfocado en la búsqueda de prófugos y la prevención de incivilidades, fortaleciendo la seguridad y tranquilidad de nuestros vecinos y vecinos. Durante el operativo se obtuvieron los siguientes resultados. Hubieron 5 personas detenidas en esta ronda de impacto, ¿no? 17 infracciones cursadas, 108 controles vehiculares y 114 controles de identidad. Eso fue lo que arrojó, digamos, la ronda de impacto de carabineros que realizaron el día miércoles por la tarde. 5 personas detenidas, 17 infracciones cursadas, 108 controles vehiculares y 114 controles de identidad. Así que bien por esos controles, bien por esa ronda de impacto que se ha generado hace mucho tiempo, pero se siguen intensificando acá en nuestra comuna de Longaví. Comuna hermosa de Longaví, ¿no? 11 de la mañana con 10 minutos.

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1: Estamos de vuelta, son las 11 de la mañana con 19 minutos, 11 con 19. ¿Qué temperatura tenemos a esta hora en nuestra comuna de Longaví? 12 grados. 12 grados. Marca el termómetro acá en nuestra comuna de Longaví. Oye, ¿eres de los que llega la noche, cierto, y te quedas con el teléfono hasta altas horas de la madrugada? Fíjate, hay una alerta tecnológica y estas son las consecuencias médicas que genera desvelarse mirando el teléfono. ¿A quién no le ha pasado, no? Generalmente cuando tienes que levantarte súper temprano incluso, ¿no? Son las 2 o 3 de la mañana y estás con el teléfono todavía. Bueno, el hábito de permanecer, bien digo, pegados a los celulares durante la madrugada está transformando a los jóvenes en seres nocturnos, justo cuando el descanso es crucial. Pese a que la Academia Americana de Pediatría y la Academia Americana de Medicina del Sueño aconsejan que en este grupo se duerma entre 8 y 10 horas diarias, la realidad es muy distinta. Claro, porque una reciente investigación realizada en Estados Unidos reveló que más de la mitad de los adolescentes pasan en una o más horas, digamos, frente a las pantallas, entre las 22 y las 6 de la mañana. En las noches escolares, una realidad potencialmente reflejada en muchos países y en nuestro país también. El escenario empeora en la madrugada, porque el mismo porcentaje de jóvenes activa sus dispositivos entre la medianoche y las 4 de la mañana, según detalló el estudio, ¿no? Para llegar a estas conclusiones, examinaron registros de estudio de desarrollo cognitivo, del cerebro, logrando identificar cómo el consumo digital interfiere el reposo. Bueno, esto considerando que la falta de sueño afecta funciones cognitivas básicas, dificultando que el cerebro retenga las experiencias del día. La doctora encargada de esta investigación, es una profesora psiquiatra y el comportamiento, también advierte sobre el impacto de esta conducta. Al desplazar la oportunidad de dormir, puede resultar difícil para los adolescentes descansar lo suficiente. Y esto tiene un impacto derivado al comportamiento cuando están despiertos. ¿Cómo sabemos desde hace muchísimos años? Bueno, el especialista enfatiza que la interferencia tecnológica choca directamente en el desarrollo, apelando a una de las tareas de la vida de los adolescentes, que es aprender y el descanso correspondiente. Los padres te dirán que es una de las conclusiones que no requieren pensarse mucho, pero ¿qué pasa? Fíjense que ahí empiezan los problemas, digamos, cerebrovasculares, según la investigación, porque el cerebro no empieza a descansar lo suficiente. Se sugiere crear planes familiares que se dejen los dispositivos fuera de los dormitorios. ¿Cuándo vamos a hacer eso? Nunca, pues. Ahora, el tema, el descanso, digamos, según la investigación acá, para los adolescentes, lo ideal es de 8 a 10 horas de descanso. Lo cual que aquí viene el porcentaje. Escuche bien. De los adolescentes en el país, el 0.9% de los adolescentes, descansa las horas correspondientes. Es decir, de 7 a 10 horas de sueño continuo. El resto, que es cerca del 98% o 99%, hay interferencia en el sueño. Porque dicen que duermen hasta cierta hora, pero lo primero es el teléfono. Y de ahí están incluso dos horas y media con el teléfono y luego tratan de dormir nuevamente, pero ya les llega la hora de levantarse para el colegio, la universidad, el trabajo, en fin. Una cifra que, según la especialista, está matando a los jóvenes. Y no solamente los jóvenes, yo conozco a varias personas también que se desvelan, pero Dicen, ¿por qué me estoy desvelando? Pero el problema es los dispositivos móviles. No hay un sueño reparador, ¿no? Últimamente ya no hay un sueño reparador. Últimamente no hay una comida en casa sin el teléfono en las manos. No hay una conversación, digamos, continua sin los dispositivos móviles. Eso ya se ha frenado o se ha olvidado. Lamentablemente, lógico, ¿no? Pero el teléfono ya pasa a ser una cosa súper, súper, digamos, importante, claro, pero hay momentos para poder ocuparlos, claro, lógico. Así que eso es una, más allá de una investigación, es la cruda realidad que vivimos los chilenos también con el tema del teléfono. En cuántas comidas familiares, oye, deja el teléfono de lado. Bueno, pasa, ¿no? Es porque no hay una conversación que fluya sin el dispositivo móvil. Nos pidieron una canción de Chino y Nacho y Daddy Yankee. Vamos a la música y ya estamos de regreso.
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0: Radio El Nevado indica la hora. Son las 11 de la mañana. 29 minutos.
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2: Que te vaya bien, que te vaya súper
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Oye, todos los portales hablando del triunfo de Católica, ¿no? Sí, pues. Todos los portales hablando del triunfo de Católica. Bien por el fútbol chileno. Ahora, Boca Juniors ya quedó en Sudamericana. ¿Con quién juega? Con O'Higgins de Rancagua. Ese es el próximo cruce en la Copa Sudamericana. No, es que me llegó la información, digamos, bueno, vamos a ver en este minuto. Estudiantes de La Plata. Sí, es que no quiero hacerle todo el trabajo a tío Richie. ¿Ah? No quiero hacerle todo el trabajo a tío Richie, porque quiero dejarle material a él, ¿no? Pero, lo que sí, Boca Juniors se encuentra con otro chileno en la próxima ronda de la Copa Sudamericana. Porque juega con O'Higgins de Rancagua. Todas las buenas vibras para O'Higgins de Rancagua, entonces, ¿no? Este próximo duelo de la Copa Sudamericana. Y, lógicamente, Católica juega con Estudiantes de La Plata, ¿no? Así que bien, bien con eso, ¿no? Por el fútbol chileno, por lo menos. Y tenemos fecha también del fútbol chileno este fin de semana, pues, ¿no? Por fin, juega la gloriosa Universidad de Chile también. ¿Ah? Sí, por supuesto. Celebrando ya los 99 años de existencia de la gloriosa Universidad de Chile. ¿Ah? Son las 11 de la mañana con 43 minutos. Creo que escucho algo por ahí, no alcanzo a percibir. No, pues claro, efectivamente, 11 con 43. Música y ya regresamos.

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Estamos de regreso, son las 11 de la mañana con 50 minutos, juntos a Almacén y Verdulería Valentín en San Luis de Miraflores. 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Bien, estamos llegando a la parte final de nuestro programa. La invitación queda extendida para que nos reencontremos mañana. No, mañana es sábado, pues. Quería trabajar un día más, ¿no? La invitación queda extendida para que nos reencontremos el lunes con más en matinal, ¿no? Oye, pero quédese porque ya viene el programa municipal y, por supuesto, después todo el deporte y nos reencontramos a las 13:30 horas con mucha más música. Quédese en la sintonía del 102.7.

0: Hemos llegado a la parte final de nuestro programa. La invitación queda extendida para encontrarnos en la gran mañana del Nevado. Por su sintonía, muchas gracias.
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0: Radio El Nevado indica la hora.
2: Son las 11 de la mañana. 56 minutos.
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9: Doce horas en punto. O'clock, diría un amigo mío, para decirles buenas tardes. ¿Cómo están, vecinas? ¿Cómo están, vecinos? Sean todos bienvenidos a Municipio al día. Espacio que les acompaña de lunes a viernes, de 12 a 13 horas por la frecuencia de Radio El Nevado de Longaví 102.7 FM, para entregarles por encargo de nuestro alcalde Jaime Briones Jorquera, antecedente de todas aquellas acciones que desarrollamos a diario por el bienestar de nuestro territorio y para, obviamente, seguir desarrollando en comunidad nuestro territorio para vecinas y vecinos. En una hora, aquí les vamos a contar detalles de todo lo que ocurre, incluso hoy día en una edición especial, porque vamos a estar compartiendo con las profesionales, nuestras amigas, colegas del CEFAM, Amanda Benavente. Sí, no estaba perdido, el día viernes, pero vamos a hacer el trabajo también que realizan ellos el día miércoles cuando están aquí como equipo de promoción de salud. Por eso nosotros vamos a estar en esta pequeña parte, los 30 primeros minutos, luego viene cambio de equipo, igual que en el estadio. Juanito, ¿cómo estás? Gusto saludarle. Juanito Norambuena en el mando técnico, como siempre, aquí Cristian Montesinos San Martín junto a Juanito. Le vamos a dar la bienvenida en una jornada que amaneció con cielos nubosos. Ay, casi caen precipitaciones anoche de nuevo, una mínima de 8. A esta hora tenemos cielos nubosos, temperatura de 11, esperamos una máxima de 16. Vamos a saludar con especial cariño a quienes llevan por nombre Hilda. Y nos va muy rapidito, Juanito, en esta edición de día viernes 29, señalándoles que en nuestro bloque vamos a hablar con Javiera Vivanco, profesional del programa Mujeres Jefas de Hogar, que depende del Servicio Nacional de la Mujer y Equidad de Género, y que hoy día nos trae nuevamente una emprendedora que ya nos acompaña. ¿Quién es? ¿Qué nos ofrece? Maravillosa historia nos va a contar, ya la vamos a presentar luego aquí en Municipio al Día. Antes de entrar de lleno y comenzar a saludar a nuestros invitados, ¿te parece, Juanito? Nos tomamos del brazo y nos vamos ahí a hacer una ronda para escuchar música de nuestra tierra.

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1: Escuchamos al grupo Trinares interpretando Nada es Igual. No, pues todo igual, pues Juanito, está mal ahí el grupo Trinares. Todo es igual porque los días vienen, nosotros siempre estamos con emprendedores y por eso nos acompaña Javiera Vivanco, profesional amiga del programa Mujeres Jefa de Hogar, que depende del Servicio Nacional de la Mujer y Equidad de Género y, lo más importante, entregan herramientas a las mujeres de nuestra comuna, aunque lo hacen a nivel nacional, obviamente en cada una de las comunas pertenecientes, para fortalecer su autonomía económica. Pero esa descripción es bastante egoísta, porque no solamente hacen autonomía económica, le permiten entregarle herramientas para el desenvolvimiento personal, así el es. Social, el cultural, que son muy importantes. Primero saludamos a Javiera, gusto saludarte, Javiera.
2: Muchas gracias, Cristian, por la invitación, por este espacio que siempre nos otorgan a nosotras desde el programa para poder también visibilizar los tremendos emprendimientos de las mujeres que son participantes. Como usted comentaba, efectivamente este es un programa que se lleva a cabo en gran parte de las comunas de Chile. En el Maule está presente en 26 comunas, faltan todavía 4 comunas que puedan poder acceder a este programa por eventualidades, digamos, muchas veces financieras y también de voluntades políticas de los alcaldes y las alcaldesas. Por eso yo creo que es importante saludar, como siempre, a nuestro alcalde, quien tiene la voluntad de poder no tan solo decir que sí al programa todos los años, sino también de poder entregar un financiamiento, porque este programa se financia tanto con fondos desde Cernameg, pero también parte importante del financiamiento viene desde los municipios. Por lo tanto, nosotros acá, junto con mi colega Natalie Lillo, estamos felices y contentas de tener tanto la voluntad y también el apoyo del municipio para poder seguir trabajando con nuestras participantes, que como usted bien decía, no tan solo hablamos de herramientas económicas, de autonomía económica, sino también de empoderamiento femenino, de que ellas puedan tener una voz propia, de que muchas veces también tengan experiencia en temas de contingencia nacional, regional y comunal, pero también es un acompañamiento bien personal que nosotras hacemos. Nosotras hemos sido súper enfáticas con todas las participantes y les hemos dicho de que estamos a su disposición, de que en definitiva ellas son la motivación de nosotras día a día para poder seguir trabajando y que estamos disponibles 24/7 también para poder atender sus solicitudes, no tan solo respecto al programa, sino también a otras inquietudes que puedan tener ellas o sus familias.
1: Y es muy relevante lo que señala Javiera cuando dice hay algunos de los programas que no están en todos los municipios. Así es. El otro día lo conversábamos con Valentina Maldonado, que está encargada de la Oficina de la Mujer, y decía, la oficina no está en todas partes. Bueno, eso demuestra lo siguiente: el alcalde es el que recoge, de acuerdo a las necesidades territoriales, a dónde debemos apuntar. Y hemos apuntado mucho la gestión de nuestro alcalde y al tema mujer.
2: Precisamente mucho. El otro día también estábamos conversando con el gerente de la cuenta, quien nos decía que con esta administración de Jaime Briones, le abrieron la puerta para que el mercadito longaviano, que se ubica durante todo el año en el estacionamiento del supermercado a cuenta, sea una realidad. Nos comentaba de que efectivamente había sido un poco complejo antes, pero que desde la llegada de Jaime Briones efectivamente se notó un cambio. Hubo una diferencia, le abrieron la puerta y efectivamente nosotros hace muy poquito reinauguramos ese mercado a cuenta. ¿No? Uh-huh. El alcalde con nosotras al menos ha sido bastante claro y nos dijo a nosotras, bueno, ustedes son coordinadores de un programa que depende de Cernamec, que financiamos nosotras, pero el trabajo de ustedes es principalmente acompañar a las 70 participantes del 2026, a las 70 participantes del 2025 y acompañarlas de principio a fin y tratar de gestionar todo lo que más nosotras podamos con las redes tanto intercomunales como interregionales. Así es que nosotras dos con Natalie no hacemos nada más, digamos, que hacer caso al mandato que nuestro alcalde nos dio en este caso.
1: Pero más allá del relato, más allá del discurso, vamos a hechos concretos. Mercadito Longaviano, así ahí es. En la cuenta. Mercado Persa.
2: Así es.
1: Que antes se hacía una vez al mes, cada dos meses, ahora se está haciendo cada 15 días, a veces todas las semanas. Las mujeres de la Mesa de la Mujer Rural, la feria también de los artesanos, o sea, se está moviendo, se está viendo no es el ideal que quisiéramos, porque somos una comuna pequeña y también no está la infraestructura, pero se trabaja para ello. El paseo también de los comerciantes. Exacto. O sea, se están haciendo cosas, hay que mirarlas.
2: Nosotros también hemos tenido la posibilidad de poder sacar a nuestras participantes fuera de la comuna de Talca, ¿no? Por ejemplo, hace un par de semanas atrás fueron participantes también de las artesanas a la celebración de la Cruz de Mayo en Colbún. Hace una semana y media aproximadamente aquí Lorena estuvo en Talca, en el líder de Talca, dado un convenio también que tenía con Cernamec, y siempre estamos buscando espacios que no tan solo sean comunales, sino también que sean espacios regionales, y eso también tiene que ver con la gestión también de nuestro alcalde, con los otros alcaldes de la comuna, con el gobierno regional en este caso, con la Corporación de Desarrollo Productivo a través de Market Maule, y también con el mandato que él nos ha dado a todos los funcionarios que estamos en esta gestión, ¿no? Trabajando día a día para que el aire y los longavianos también puedan acceder a mejores y mayores oportunidades.
1: ¿Y qué nos dice nuestra entrevistada? La presento a usted, Javiera, porque usted ya la conoce, la eligió. ¿Por qué eligió a Lorena Soto Salazar?
2: Bueno, nosotras hicimos una selección bien fina en esta oportunidad, principalmente porque Lorena Soto Salazar, que nos acompaña, una longaviana adoptada, digamos, desde la región metropolitana, quien hace muchos años ya se radicó con su familia aquí en la comuna de Longaví. La elegimos principalmente porque es una mujer bastante participativa y siempre muy adepta a la participación en todas las instancias. Ella no tan solo participa del programa Mujeres Jefas de Hogar, sagradamente ella viene todas las semanas a sus reuniones, siempre está pendiente de lo que pudiéramos nosotros tener para ofrecer. Es también participante activa del programa Vincula Maule, también no se ha perdido ninguna sesión. Además de eso, ella tiene un hijo, don Lucas, que es TEA, y ella también es parte del protocolo que hoy día el municipio está llevando a cabo para poder trabajar con todas las personas, ¿no? Para que haya más inclusividad en nuestra comuna. Entonces, primero, como le comentaba, muy participativa, súper colaboradora, bastante humilde también, porque ella lo que ella hace, que nos va a contar en un momento, es fundamental hoy día para las nuevas madres. Entonces, tiene además un producto innovador para la comuna, innovador para esta región, y que cuenta además con todos los estándares de ultra calidad. Así es que es una emprendedora de tomo y lomo, capaz, inteligente, empoderada, una tremenda mujer, y además también ella empezó este emprendimiento precisamente para poder también criar. Así es que tremenda.
1: Tremenda presentación. Lorena Soto Salazar, bienvenida a Municipio al Día.
3: Muchas gracias por la invitación. Y claro, como dice Javiera, soy una adoptada. Llegué hace algunos años desde Buin, y junto conmigo me traje mi emprendimiento, que es como mi hijo menor. A mi hijo y a mi marido. Soy mamá de una hermosa niña de 25 años uh-huh. y de un chiquitito maravilloso de 10 años. Y gracias a él, gracias a la llegada de Lucas, nació mi emprendimiento, que es confección y diseño de portabebés ergonómico.
1: Tu emprendimiento se llama Amore Hugs.
3: Amore Hugs. Abrazos de amor.
1: Abrazos de amor.
3: Sí.
1: Y es un emprendimiento que surge cuando tú trabajabas de secretaria, quisiste dedicarte más al cuidado de Lucas, ¿no?
3: Claro que sí. Lo que pasa es que Lucas llegó a hacer brillar mi vida. Entonces, para no tener que recargar más la labor de mi mamita, que aprovecho de saludar hoy, está de cumpleaños, dije, yo voy a ejercer mi labor de mamá,

0: la escuela de Andrea Sánchez, la escuela Midia, entré en esa época, y el curso de confección de mochilas ergonómicas lo dio Andrea Arena, una colega de Valparaíso en ese entonces.
1: Vamos a buscar al tiro en la red, Juanito. ¿Está en Instagram?
0: Sí, estoy en Instagram,
1: en Facebook,
0: sí.
1: Para que lo podamos buscar. Y dale, Juanito es más rápido. Por algo trabaja aquí, pues. ¿Eh? Mire qué bonitas, sí, mochilas. Bueno, de hecho, nosotros en estos momentos estamos transmitiendo a través de nuestra plataforma de Municipio del Día, que está a través de Radio El Nevado de Longaví. Así que ahí Juanito nos está mostrando algunas de las creaciones que realizan en Amore de Hacks, Lorena Soto Salazar, que confecciona. No, no van a creer que las compra ahí los chinos, o la compra en Santiago ahí en Patronato, en Mail, no, las confecciona ella misma. Así que yo, mira, como posible cliente, convénceme lo siguiente: si yo te doy el diseño, sigo, ¿sabes qué? Me gustaría yo colocarle más o menos los colores, el diseño, una fotito ahí, algo especial.
0: Ningún problema.
1: Excelente.
0: Dentro de los estándares de calidad, yo te ofrezco una amplia gama de posibilidades, siempre con la seguridad y el confort del porteador y del bebé. Mi producto, yo te podría decir, es tan bueno que está certificado. Tengo yo en mi marca tengo tres tamaños de mochilas. Uh-huh. Una para recién nacidos prácticamente, una intermedia y una para toddler, para niños más grandes, que llega al metro de estatura. Si usted quiere ocupar una mochila, puede usarla junto con su bebé que pueda medir hasta un metro y pesar hasta 25 kilos.
1: Me imagino que Javiera con su bebé ya le echó el ojo a una de las mochilas.
2: Por supuesto, de hecho, cuando yo la conocí, yo dije, uy, ¿por qué no la conocí antes? Porque me pasó que a mí me costó particularmente encontrar una mochila ergonómica, porque las que venden en el mercado generalmente no tienen esa certificación de la ergonomía, y provoca que los bebés no siempre estén muy cómodos en el porteo. Por lo tanto, a mí yo tuve que encargar una a otra región, lamentablemente. Pero sin duda, yo en la mañana estuve revisando los productos, o sea, recomendables a todas las mamás, a todas las futuras mamás, porque el porteo realmente genera un vínculo muy especial con las guaguitas, y además también permite cierta autonomía para las mamás, producto de que no es necesario andar con el coche, y además que nos quedan las dos manos libres, que es casi imposible con la maternidad. Por lo tanto, es un producto, digamos, de ultra calidad.
1: Para quienes no nos están escuchando y no nos están viendo a través de nuestras redes sociales, comentarles que estas mochilas de porteo sirven justamente para poder llevar a los bebés en brazos, o llevarlos también en las costas, ¿no?
0: Sí, sí, quieren hacer trekking, hay muchas mamás en estos sectores que hacen trekking, entonces mi producto es tan seguro que
1: se nota, muy
0: está, está recomendado para hacer trekking. La mochila más grande, la toddler. Ajá. Es una de las mejores del mercado, porque tiene, bueno, aparte de la certificación, es protege a los bebés en caso de incendio. Uh-huh. Es súper cómodo para usarlo en la espalda, sin perder la ergonomía del bebé. Uh-huh. Y el peso, generalmente se recomienda un peso máximo de 20 kilos, pero las mamás sabemos cuánto podemos soportar. Mis mochilas soportan aproximadamente hasta los 28 kilos de bebé. Sin embargo, no todas las mamás pueden soportar. Exacto. Eso, pero es como asegurar que mi producto sí soporta, y es de buena calidad, y es hecho de aquí, del corazón.
1: Voy a decir una locura, pero a veces mirando otros nichos, ¿también sirven para poder llevar las mascotas?
0: Estamos estudiando, bajo varias recomendaciones que me han hecho, uh-huh, sí, hacer mochilas para perritos, para gatitos mini, porque uh-huh, hay muchas razas de perritos, y hay unas muy grandes que uno no, obviamente no las puede andar trayendo en brazos.
1: Mira que estamos en la generación, sí, de quienes no quieren tener muchos hijos, pero andan con mascota para todos lados, así que bueno, son sus hijos también.
0: Sí, no,
1: animales,
0: imagínese,
1: yo
0: tengo cuatro perros, cuatro gatos, entonces sí, yo sé lo que es amar los animales.
1: Juanito,
0: también.
1: Juanito, mejor no le digo la cantidad de gatos que tiene.
2: Ah, se escondió.
1: Así que,
2: se escondió mejor.
1: Ahí Juanito seguramente le va a comprar alguna mochila, o bien estas mochilas de

0: porteo. ¿Dónde estás vendiendo la mochila actualmente? ¿Cuáles son tus plataformas para visibilizar y vender?
1: Instagram, Facebook, hago envíos por pagar a todo Chile. Hay épocas del año, sí, en las que los envíos yo no los cobro porque en algunas plataformas como Blue Express o Correos de Chile
0: Sí.
1: hacen descuentos.
0: Perfecto.
1: Entonces, ahí yo puedo permitirle a las mamás ahorrarse el envío. Mi producto también cuenta con una asesoría de uso de una asesora de porteo, que no es precisamente de esta región, pero demuestra lo hermoso que es el porteo, porque mi asesora de porteo es de Punta Arenas.
0: Mira.
1: Sí, entonces se comunica con las mamás vía WhatsApp y les enseña a usar perfectamente las mochilas. Si la mochila la entrego yo enseño a usarla sin ningún problema, sin ningún costo asociado a nada. Así es que envíos y así como dice usted, si quiere elegir el diseño, la tela, es libre de hacerlo. Siempre cuento con un stock por si acaso alguien la necesita con una rapidez, pero también principalmente tomo pedidos.
0: Cuando pregunto, siempre te estoy preguntando, Javiera, o en el caso a Natalie, ¿por qué decidiste traer a Lorena desde el punto de vista del programa? ¿Qué cualidades? Estábamos recién hablando de los valores, la importancia de los valores cuando uno hace nexo o se vincula con personas. ¿Qué te vincula a ti como parte del programa con lo que ofrece o lo que trasunta Lorena?
2: Lo que principalmente nosotras pudimos visualizar fue el compromiso. Yo creo que el compromiso es una cuestión importante para la vida. Qué tanto se compromete uno con las causas que uno cree que son justas y también con la vida, con el entorno y más aún con los emprendimientos y los negocios que uno decide hacer, porque allí están puestos también recursos muchas veces que son familiares y que eran los últimos ahorros que quedaban probablemente. Y nosotros vimos que Lorena ha mostrado un compromiso tremendo en el programa, ha mostrado un compromiso tremendo con sus compañeras, ha sido capaz de colaborar también con los emprendimientos de otras. Y ella siempre tiene una sororidad tremenda con las demás mujeres, una empatía muy grande, que permite que ella también sea una inspiración tanto para nosotras como para las colegas del programa. Nosotros la hemos visto porque Lorena hoy día es un referente, es una referente dentro del grupo. Nosotros siempre estamos preguntándole todas las semanas cómo se encuentra, viendo algunos espacios de comercialización. Y sabemos que ella también es capaz de aunar fuerzas con sus compañeras del programa y tratar de impulsar cambios que son positivos para todas. Por lo tanto, sin duda que ella ha sido un tremendo aporte en el programa, lo va a seguir siendo, y también va a servir de ejemplo, porque además ella está formalizada, ella tiene inicio de actividades, ella entrega boleta cuando ella vende sin problema, y eso le ha permitido también poder ingresar a otros espacios de comercialización. Nosotras ahora lo que se nos viene en el programa son ya los cursos de capacitación. La próxima semana terminamos con los talleres de formación para el trabajo, y esos cursos vienen precisamente dadas las necesidades que nosotras pudimos identificar. Lorena tiene muchísimas capacidades, es muy buena vendedora además del producto, pero siempre hay cosas, porque uno no es bueno en todo,
0: Sí.
2: ¿no? Eso es una realidad. Por lo tanto, nosotros ahí pensamos que hay que apoyarla en todo lo que es marketing en redes sociales. Entonces, precisamente viene un curso asociado a todo lo que es el marketing para que nuestras participantes puedan vender sus productos de muy buena manera en lo que son las redes sociales. Y además de que nosotros sabemos lo que es criar, lo que es cuidar, y hemos visto en ella también ese componente muy importante. O sea, a ella la motivó el amor. Su negocio, digamos, nace desde el amor profundo por su hijo, para poder estar presente, para poder acompañarlo. Por lo tanto, todo lo que viene motivado por el amor no tiene posibilidades de fracaso. Yo siempre he pensado en eso.
0: Y estamos tocando la fibra, porque justo antes de que entráramos en la entrevista estábamos hablando justamente de la condición del espectro autista. Así que se entiende de que tu fortaleza sea tu hijo y que te haya permitido, como lo dijo una amiga hace poquito, estábamos conversando con ella, de cómo su hijo le abrió un mundo diferente, ¿no? Fue una carga, fue una oportunidad. Y a ti te dio la oportunidad de emprender. Entonces, eso es bien bonito y valorable. Ahora, quiero preguntarte, Lorena, ¿cómo te ha estado ayudando el programa Mujer Jefa de Hogar?
1: Así como dice Javiera, me abrió una vista nueva a todas las mujeres que habemos acá en Longaví, una red tremenda de apoyo. Es súper gratificante pasar por la calle y que te digan, ¡hola Lorena! Hacer amigas como la Eli, que trabaja en el Mercadito a Cuenta, le mando un saludo, ella es maravillosa, muy simpática, y más redes cada vez más grandes. Entonces, eso hablando del programa Jefa de Hogar. Y si hablamos de Lucas, por ejemplo, tuve la oportunidad de participar en una jornada de inclusión, donde conocí la Salita SEA, y mi hijo está siendo atendido ahí. Qué por bien. La tía Gaby, por la tía Karen. Entonces, de verdad que yo estoy 100% agradecida de todo lo que han estado haciendo por mí, por Lucas y por todas nosotras, que siempre vamos a necesitar un tipo de impulso, una red donde apoyarnos. Es súper importante eso para mí. Super.
0: Bueno, de eso se trata cuando uno viene de otros lugares y viene a abrazar una tierra nueva, el ir generando redes. Nosotros queremos dejarte ahí un minutito para que puedas ofrecer tus productos, para que te podamos conocer a quienes nos están escuchando. Lorena Soto Salazar de Amore Hacks.
1: Ya, mis chicas. 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
0: Queremos agradecerte de verdad tu mensaje, nos toca así, pero el corazón bien fuerte. A ti también, Javiera, porque siempre le está, bueno, sabemos tu experticia en el área, para que ellas sigan escalando, no solamente Lorena, sino que otras emprendedoras de nuestra comuna. También un mensajito final antes de despedir nuestro bloque.
2: Bien, aprovechamos nosotros hoy día de saludar a todas las participantes del programa Jefas de Hogar, a mi colega Natalie Lillo, que no pudo asistir hoy día, pero siempre está muy pendiente de lo que pasa aquí en la radio, y decirles de que nosotras estamos para ustedes, ese ha sido el mandato, y las vamos a acompañar incluso más allá desde cuando se acabe el programa con ellas. Yo me comprometí el primer día a poder ser un agente de cambio en la vida de ella. De repente uno sabe que no en todas es igual y que no siempre pasa lo mismo, pero con las que querían, digamos, seguir avanzando, lo vamos a hacer, y nosotras esperamos que ese avance, sea mayor o menor, signifique también un cambio en la vida de las participantes. Así es que saludarlas a todas, mandarles un cariñoso abrazo. Nos queda el último taller, pero se vienen grandes cosas para las participantes, y esperamos que podamos finalizar este año con varias capacitaciones y que en definitiva se vayan con una mochila un poco más llena de conocimientos con la que ya llegaron.
0: Nosotros de verdad, de corazón, agradecerte, Javiera. Lorena, lo mismo. Gracias. Mucho éxito. Esta casa es para ti, para todas las emprendedoras, puedan también seguir mostrando, visibilizando y ojalá vendiendo en gran número su creación, ¿ya?
1: Muchas gracias.
0: Juanito, nosotros nos vamos a una pausa y en lo particular nos despedimos porque el próximo bloque viene nuestra amiga, colega, compañera Norma Batarse del equipo de promoción de salud del CEFAM, Amanda Benavente, que nos trae una entrevistada, como siempre, importante para el desarrollo de nuestra comuna.

0: Hola, muy buenas tardes. Aquí estamos abriendo una sección extraordinaria del programa de Municipio al Día, la sección de salud, para hablar de qué, del tabaquismo. Y para eso tenemos una querida kinesióloga del sector de Los Cristales, del módulo de actividad física. Valentina, ¿cómo estás?
1: Bien, gracias. Muchas gracias por la invitación. Bueno, me presento. Mi nombre es Valentina Muñoz. Soy kinesióloga del módulo de actividad física, rehabilitación y masoterapia del SECOF de Los Cristales. Y el día de hoy, bueno, aceptamos la invitación para poder conversar acerca del Día Mundial del Tabaco, que se conmemora el 31 de mayo.
0: Exactamente, porque es un tema muy importante, ya que de un tiempo a esta parte se ha descubierto y se ha hecho mucha investigación al respecto de cómo el hábito tabáquico perjudica en distintos aspectos de la salud de las personas, ¿verdad?
1: Sí, exactamente, y lo vemos mucho igual con, bueno, pacientes jóvenes y también nuestros pacientes que forman parte de la sala ERA del CESFAM o de SECOF.
0: Sí, y es que en los jóvenes se ve mucho, inicia muy joven el hábito tabáquico, por eso es que también el SECOF de Los Cristales, en su plan de promoción, hicieron talleres a los colegios.
1: Exactamente, bueno, nos pusimos en contacto con el Colegio de Los Cristales y pudimos hacer una intervención, ¿cierto?, con los cursos de sexto, séptimo y octavo. Así que ahí tuvimos una charla que, bueno, preparamos material para los niños, hicimos juegos, así que fue bastante didáctico y obviamente se agradece igual al colegio y a la comunidad que nos permita también poder acercarnos a ellos y entregarle también información importante. Igual trajimos la presentación para ver si la podemos pasar ahí y vamos conversando con él.
0: Y en esta misma línea, justamente eso, vamos a pedirle a Juanito que se ponga las pilas ahí, porque vamos a mostrar la misma presentación, vamos a trabajar lo mismo para que la gente también que nos escuche en sus casas, la gente que nos puede ver a través de redes sociales, pueda saber también un poco del tan dañino que es el hábito tabáquico. Exacto. Porque no afecta solamente a los pulmones, como la gente cree que es una de las principales causas de cáncer de pulmón, sino que afecta a distintas partes del cuerpo. También, claro. ¿Verdad, Valentina?
1: Sí, exactamente. O sea, siempre nosotros como kinesiólogos nos enfocamos un poquito más en la parte respiratoria, que es como lo que más manejamos, pero ahí vamos a conocer que en realidad también afecta al corazón, el cerebro, ¿cierto? Y en general a nuestra capacidad física funcional.
0: Y es que el cigarrillo ya no es solo tabaco, como era antiguamente, que la gente que cultiva tabaco y le gusta mucho, sino que tiene muchas toxinas. Creo que alrededor de 90 y tantos componentes.
1: Claro, bueno, generalmente se nombran más de 7.000 componentes que tiene el tabaco, uh-huh. Ya, pero el que más se nombra o es el más nicotina, ya que en general el tabaquismo va a ser una persona, ¿cierto?, que consume tabaco y que genera una dependencia producto de este elemento que contiene el cigarrillo. Y obviamente que esa dependencia no va a ser solo psicológica, sino que también va a ser física, independientemente de que si el paciente, bueno, en realidad todos sabemos el daño que produce el tabaco y aún así igual se consume. Entonces eso igual es importante y llama la atención y le llama la atención también a los niños.
0: Sí, porque es que a los jóvenes les parece atractivo fumar.
1: Sí.
0: Verse con el cigarro, conversar. Bueno, todos fuimos jóvenes en algún momento. Algunos hace mucho, otros hace menos. Pero el cigarro se ve algo atractivo. El problema es que es muy adictivo y que estos mismos componentes, estos 7.000 componentes, van generando aún más adicción. Pero tiene cosas muy dañinas como el arsénico.
1: Claro. Bueno, igual tenemos hartos componentes que, por ejemplo, el monóxido de carbono, acetona, son muchos elementos que al final lo podemos encontrar en otras cosas como las pilas, por ejemplo, el humo que sale del carbón, ya todas esas cosas las podemos encontrar en el tabaco. Y bueno, ahí a los niños nosotros le preguntábamos que por qué razón ellos creían que los jóvenes comenzaban a fumar. Y generalmente ellos nos mencionaban que era porque uno se ve más cool, más bacán, como ellos dicen, por problemas ciertos familiares o psicológicos. A veces uno tiene mucha presión en el colegio, en la casa, a veces los chicos escuchan igual las discusiones de las personas más grandes, entonces una vía de escape consideran ellos que puede ser quizá el consumo de tabaco o de otras drogas también que estamos haciendo también la prevención de ellos mismos. También, por ejemplo, puede ser, no sé, de repente nosotros mismos cuando éramos pequeños le contábamos que de repente nuestros padres botaban una colilla de cigarro y uno iba, lo tomaba y solo por probar, porque me llama la atención, ¿cierto? Puedo generar igual una dependencia si lo sigo repitiendo en el tiempo también.
0: Sí, y es que cuando alguien en la casa fuma, es mucho más probable que los jóvenes también fumen.
1: Claro, bueno, ahí tenemos dos conceptos que son importantes. El fumador activo, que vendría siendo la persona que consume el cigarrillo o el vape, que está de moda directamente, ¿cierto? Y también está el fumador pasivo, que vendría siendo la persona que no consume directamente el tabaco, ya, pero sí inhala, obviamente, el humo que libera el cigarrillo que está encendido. Si bien es cierto, ambas personas

0: van a tener daño pulmonar en el tiempo, ya, porque esto no es como solamente de un día, sino que va en una línea temporal. Entonces, los niños nos preguntaban y también decían que ellos creían que solamente tenía daño la persona que fumaba el cigarro, pero ahí se dieron cuenta que no, que quizá la persona fumadora activa tiene más riesgo de generar cáncer, ejemplo, ya, cáncer de pulmón, cáncer de laringe, etcétera, de lengua, por ejemplo, pero también el fumador pasivo puede desarrollar enfermedades respiratorias como asma, EPOC, ya, entonces en ambos vamos a generar igual un daño pulmonar.
1: Partamos, ya que no hemos podido proyectar la presentación, partamos hablando del daño pulmonar. Como kinesiólogos, es la área donde más nos vemos desarrollados, y es que se habla primero de un cáncer, pero una persona no siempre desarrolla un cáncer, sino que también puede desarrollar una enfermedad pulmonar obstructiva crónica.
0: Claro.
1: Que es que sus bronquios se vuelven mucho más rígidos y no permiten entrar bien el aire, entonces se genera una obstrucción.
0: Exactamente. Bueno, como tú bien decías, podemos enviar...
1: aquí con dificultades técnicas, pero sigamos hablando. Se genera una obstrucción al respirar, entonces tienen problemas al respirar, se amarran al inhalador, agitan mucho más rápido, ¿verdad?
0: Claro, es que lo que pasa es que, bueno, al tener ese daño pulmonar, eso va a permitir que, como tú bien decías, el pulmón no tenga una buena expansión, ¿cierto? Sea quizás el paciente más perceptible a poder recibir alguna infección respiratoria, o sea, cualquier bichito que pueda entrar por la vía respiratoria podría generar una infección, un desarrollo de secreciones, ¿cierto? Y ahí llega el paciente a urgencias o llega al CESFAM, ¿cierto? Con sus síntomas respiratorios, colato crónica, secreciones, dolor en el pecho. Y ahí vamos nosotros como kine también, y el médico, ¿cierto? La enfermera que nos apoyan igual, haciendo nebulizaciones, aplicación de oxígeno, realización de técnicas kinésicas, y ahí también la aplicación de, como tú decías, los inhaladores, que es importante también poder educarlos respecto a su uso.
1: Sí, y es un daño que se va acumulando en el tiempo. Uh-huh. Entonces, más cigarros que vaya consumiendo la persona por más tiempo de vida, más daño se va acumulando en sus pulmones y en su organismo. Pero si la persona lo deja, también hay un retroceso de ese daño.
0: Claro, o sea, al dejar el cigarrillo, por ejemplo, durante 24 horas, vamos mejorando la capacidad respiratoria. Después, por ejemplo, si paso una semana, ¿cierto? Puede mejorar mi presión arterial. Entonces, así obviamente en el tiempo vamos generando igual que el daño pulmonar sea menor. Obviamente, porque la idea es prevenir, ¿cierto? El desarrollo de cáncer, quizás alguna fibrosis pulmonar, ya que es cuando ya el alveolo, el cual es el encargado del intercambio gaseoso, ¿cierto? Se rompe, y obviamente el paciente no va a tener la capacidad respiratoria para tener una buena calidad de vida, que en general es lo que nosotros nos preocupamos.
1: Y eso es la persona que consume el cigarrillo. Uh-huh. Pero todo su círculo se ve afectado. Exacto. Y es que cuando los niños están expuestos a humo del cigarro, ya no solamente al humo, sino que al olor del cigarrillo en la ropa de los padres.
0: Exacto.
1: Y esto es súper importante que los papás lo tengan presente, porque el olor del cigarrillo en su ropa es muy dañino, sobre todo cuando los niños tienen algún grado de hiperactividad bronquial o ya están enfermos con alguna infección viral respiratoria.
0: Sí, exactamente. Bueno, nosotros siempre tratamos de, bueno, en cualquier atención respiratoria, uh-huh, tratar de recalcar las medidas preventivas, ¿cierto? Que si algún familiar cercano fuma, ¿cierto? A veces uno dice que tiene que solo lavarse los dientes, pero en realidad es un todo. O sea, tienes que ducharte, tienes que cambiarte de ropa, ¿cierto? Para no, obviamente, generar a lo mejor alguna irritación en el sistema respiratorio de los niños, en este caso. Y así no se produzca quizá un cuadro respiratorio agudo.
1: Sí. Para los que nos están viendo a través de las redes sociales, tenemos aquí, estamos proyectando la autopsia de un asesino, que es la imagen del cigarrillo con la mayoría de los compuestos, los que más tienen presente. Y tienen naftalina, metanol, dimetiltrosaína, cadmio, benzopireno, cloruro de vinilo.
0: Sí, pues por ejemplo el cadmio forma parte de lo que contiene la pila, por ejemplo. Entonces, si nos vamos dando cuenta, tiene muchos elementos tóxicos que incluso forman parte de venenos, por ejemplo, para ratas, la misma acetona.

0: ya, o sea, son muchos elementos dañinos para nuestro organismo. Y como te digo, independientemente, imagínate, todo eso nosotros lo conocemos, ya los pacientes saben que el consumo de cigarrillo hace daño, pero aún así uno lo sigue consumiendo, entonces...
1: Por el nivel de adicción que genera en el organismo.
0: Exactamente, principalmente, como les comentaba, por la nicotina. Entonces ese es el problema. Igual nosotros tratamos de apoyar a los pacientes con apoyo psicológico, quizás si existe la posibilidad de dar algún tratamiento como el bupropión, ¿cierto? El cual se puede utilizar en aquellos pacientes que quieren dejar de fumar y que lo han intentado, que están hace meses sin consumo de tabaco. Así que ahí se está tratando igual de apoyar a la comunidad con eso.
1: Porque el organismo se recupera si uno deja el cigarro.
0: Exactamente.
1: Tiene un rango de recuperación en el cual de a poquito va ganando capacidad pulmonar, va ganando capacidad física, porque sabemos que el cigarro no solamente afecta al pulmón, sino que también a las arterias, las vuelve más rígidas, también provoca vasoconstricción. Entonces, cuando... No sé si han escuchado ustedes cuando se van a hacer una cirugía que tienen que dejar de fumar.
0: Sí. Bueno, como tú bien comentabas, también afecta a nivel cerebral, ¿cierto? Le comentábamos a los chicos que puede generar una pérdida de memoria en el tiempo, ¿cierto? Porque obviamente puede afectar la conexión de estas sinapsis que se hacen a nivel cerebral. Entonces, obviamente, voy a tener quizá una disminución en mi aprendizaje, ¿ya? Como tú bien decías, afecta a las arterias, ¿cierto? O sea, aumenta la presión, nuestro corazón comienza a trabajar más rápido, la fuerza de la sangre, ¿cierto? Que se va a ejercer en las arterias mucho mayor, eso me va a aumentar la presión arterial. Y como tú también decías, la capacidad física, que eso es lo que más nos importa a nosotros también como kinesiólogos, somos fomentamos mucho la actividad física. Entonces, obviamente que hemos visto ya incluso a pacientes en reposo que están solo por el uso del tabaco. Entonces, esa es la idea, de poder concientizarlos a todos y motivarlos también a dejar el uso del tabaco. Y no solo el tabaco, porque ahora también está muy de moda los vapers, que traje unos que me conseguí. Sí,
1: porque la gente cree que el vapor no hace nada. Como claro, no se enciende, no se quema nada. Las personas creen que el vapor es menos dañino.
0: Claro.
1: Y no es así, po.
0: No, en realidad contiene lo mismo. Estos son los vapers. No sé para dónde tengo que mostrarlos.
1: A esa cámara. A la cámara, ¿cierto? Para los que nos ven.
0: No vamos a decir de quién son, de la colega. Pero bueno, los vapers, ¿cierto? Están tomando como más énfasis en estos momentos, pero con los más jóvenes, ya, o sea, por ejemplo, a uno le podría llamar la atención, ¿cierto? El color, quizás la forma.
1: Porque los hacen bien atractivos.
0: Sí,
1: ya, ya que ahora el cigarrillo tiene esas imágenes horribles.
0: Exactamente.
1: En la portada, que es lo que te puede pasar. Los vapers, en cambio, los hacen bien bonitos,
0: claro,
1: casi como un...
0: Exactamente. Entonces, aparte, igual tienen esencias y el sabor es totalmente diferente. Entonces, obviamente que esto le va a llamar más la atención a los jóvenes, aunque si bien es cierto ha disminuido el consumo de tabaco...
1: Propiamente tal.
0: Claro, pero en los adolescentes ha aumentado un poco más, pero solo por el uso de vapor, que en realidad tiene los mismos componentes, contiene nicotina, ya, solamente que cambia el formato, por así decir, pero genera el mismo daño.
1: Sí, y eso es súper importante de recalcar, porque que tengan un vapor, no es que yo no fumo, yo solo vapeo.
0: Claro.
1: Está muy de moda el yo vapeo, pero el vapeo genera exactamente el mismo daño. Exacto. ¿Qué quiere decir? Que si tienes alguna herida, si tienes alguna cirugía, tu cuerpo no se va a recuperar de la mejor forma, va a haber una vasoconstricción, hay toxina. A las mujeres que les encanta las skincare, porque ahora todo el mundo anda en plan de skincare, créanme que las skincare poco más o nada sirven si lo que le estás poniendo a tu organismo es dañino. Y una de esas cosas es el cigarrillo, porque el cigarrillo también, o el vapor, con todas estas toxinas, envejece mucho la piel.
0: Exacto.
1: Evita la prueba de seducción de colágeno y hace que se acentúen más las arrugas, hace que se coloren los dientes de un tono más amarillo. Pero no todo es malo, en el sentido de que no le vamos a hablar solamente de los defectos del cigarrón, que son muchísimos, pero tenemos la novedad que ahora el hábito tabáquico se ingresó al GES y ya está garantizado, con garantías explícitas de salud. Eso quiere decir que usted ya puede ir a ver al médico y usted le puede decir al médico, en un control de morbilidad o en un control de crónico, decirle, ¿sabe qué? Yo quiero dejar de fumar.

0: lo hace firmar el documento de GES.
1: Ahí aprecio.
0: Sí. Lo hace firmar el documento de GES y puede recibir atenciones, prestaciones, tanto con psicólogo como con terapia, para dejar de fumar.
1: Exactamente. Sí, como tú bien decías, bueno, poco a poco hemos podido ir captando igual pacientes, ya sean los controles con médico, por ejemplo, ¿cierto? Y ahí ellos se acercan a nosotros, nos comentan que quieren dejar de fumar o que lo han intentado y tratamos de prestarle todo el apoyo posible, ya sea con ingreso con psicólogo, control con médico, incluso, bueno, nosotros igual estamos apoyando con el tema de la actividad física con nuestra profesora, ¿cierto? Valentina Armazábal. Y obviamente si el consumo de tabaco, por ejemplo, conlleva igual quizás algún problema, quizás, no sé, social, etcétera, si podemos ayudarlo a lo mejor con masoterapia, también lo hacemos con nuestra colega Talía Canales. Sí.
0: La idea es buscar todas las estrategias que puedan existir en el SECOF de los Cristales, en nuestro CEFAM Amanda Benavente, pero también con el compromiso de la comunidad. Porque no sirve de nada que usted vea a la kinesióloga, vea a la enfermera, al terapeuta, si no hay un compromiso de su parte, decir, ya, yo hoy día decido dejar esto. Sabemos que como toda adicción, al comienzo nunca es fácil. Pero si hay una voluntad de parte de la persona, sumado a estrategias que le puede ayudar el profesional de salud, podemos ir haciendo cambios, ¿verdad?
1: Sí, bueno, igual dentro de los programas de salud se encuentra lo que es ESICEP, ya que igual toma como parte importante del tratamiento de los pacientes porque ahí se hace un plan consensuado con él, ¿cierto? Y el paciente nos dice, por ejemplo, yo fumo 10 cigarrillos día, voy a bajar, no sé, mensualmente a 2 cigarros, entonces lo vamos evaluando también a través del seguimiento telefónico que se hace el paciente o el control integral que pueda tener. Entonces ahí igual vamos teniendo un poco más de control respecto al consumo de tabaco de aquellos que quieran realmente dejar de fumar.
0: Porque pasa primero por el querer, por la voluntad de la persona. Y así hacemos hincapié en lo que hemos dicho en varios de nuestros programas, que es que los funcionarios de salud somos facilitadores para ayudarlos a generar estrategias a mejorar su salud. Pero no podemos hacer ningún cambio en su vida si no está la voluntad del paciente
1: Claro.
0: de realizar actividad física, de tomar sus medicamentos, de realizar todas estas pequeñas estrategias, todos estos pequeños hábitos que sumados van dando una mejor calidad de vida.
1: Exacto. Sí, bueno, nosotros, como te decía, tratamos de apoyarlo, ¿cierto? Y obviamente tratamos de intervenir en los jóvenes que son nuestra población igual a la cual debemos cuidar, como tú decías, ¿cierto? Quizás hacer educación en las salas cuna, a los padres, la oportunidad que se nos da para acudir a los colegios, ¿cierto? Venir a la radio o hacer educaciones en las salas de espera, ¿cierto? Para poder también reducir el número de personas que quizás puedan consultar en urgencias, por ejemplo, porque ya en este tiempo aumentan nuestros cuadros respiratorios.
0: Sí, las infecciones y la totalidad de cosas, porque está comprobado que los hijos de padres que fuman tienen más del doble de fumar en su adultez, en contraste con los hijos de padres que no fuman. Cuando hay alguien que fuma en la casa o vapea, sus niños también están viendo eso.
1: Sí, bueno, por eso yo creo que es tan importante, ¿cierto?, intervenir, hacer conciencia en los niños. O sea, cuando fuimos a hacer la intervención al colegio, muchos de ellos nos contaban, mi tío fuma, mi abuelo, mi abuela, ya. Y ellos mismos, por ejemplo, nos comentaban que sabían de las cocinas de humo. O sea, obviamente podemos generar a lo mejor una infección respiratoria, ¿cierto? O una enfermedad respiratoria, y no solo por haber fumado, sino que también tenemos que pensar que nuestros abuelos, nuestros bisabuelos, quizás contaban con esas cocinas a leña y esas cocinas de humo. Entonces, son un montón de cosas que uno va sumando al desarrollo de esto.
0: Sí, y a veces hacen el contraste y lo comparan o lo equiparan en términos de daño, porque culturalmente se usaba mucho la cocina leña, porque para ser sincero, los que hemos comido carne ahumada hecha en esas cocinas a leñas realmente son gloriosas, pero la cocina a leña era un tema de necesidad, pero el cigarrillo es un tema netamente de hábito y de adicción. Entonces es mucho el cambio.

0: en torno a eso también el contraste y la necesidad de que la comunidad vaya haciendo conciencia con relación a esto. Sabemos que hay muchas leyes al respecto. Ahora ponen imágenes los cigarrillos, los impuestos por los cigarrillos también ascienden mucho. La gente creo que paga más si va a pagar el cigarrillo con efectivo que con red compra, porque el impuesto es muchísimo.
1: Sí, bueno, también es importante recalcar que el consumo de tabaco igual genera una gran cantidad de muertes a nivel nacional. Estamos hablando que anualmente podrían fallecer 19.000 personas por consumo de tabaco. Y de hecho, en la presentación teníamos un punto importante que decía que cada 27 minutos aproximadamente podría fallecer una persona. O sea, durante, por ejemplo, una transmisión de radio en una hora, podríamos decir que fallece de una a dos personas adultas, ¿cierto? Adultas mayores, por consumo de tabaco. Ya sea por, puede ser un accidente vascular hemorrágico, un infarto súbito, problemas respiratorios severos, ¿cierto? Con uso de oxígeno. Ya entonces, obviamente, hay que tener esos números también en la mente, ¿ya? Porque quizás no lo vemos ahora mismo, quizás el daño, ya no sé, en un mes, en dos meses, pero sí a largo plazo, o sea, vamos a tener una muy mala calidad de vida y no es la idea. Es que nosotros podamos ser autovalentes, ¿cierto? Como, bueno, generalmente la comunidad de Longaví se caracteriza porque el adulto mayor es bueno para hacer actividades, forma parte de hartos
0: de clubes,
1: ¿cierto?
0: Entonces, clubes deportivos.
1: Exacto, entonces, igual el municipio, el salud, ¿cierto? Etcétera, trata de promover esos espacios por lo mismo, para poder mantener esa calidad de vida, ¿cierto? De los pacientes, la autonomía, que es tan importante para ellos, ¿cierto? Entonces, es eso.
0: Y la idea es que vayamos buscando estrategias, porque no nos fijemos solo en lo malo, sino que si usted, ya, todos esos años que fumó antes, ya no hay cómo recuperarlos.
1: Claro.
0: Pero si hoy día usted toma la decisión de dejar el cigarro, ya en dos semanas va a recuperar su capacidad respiratoria, ¿verdad? Ya en un tiempo más va a recuperar también su capacidad física. Y cada día que pasa sin fumar un cigarrillo es un día ganado donde su cuerpo se está desintoxicando y está recuperando capacidades, tanto de cicatrización como capacidad pulmonar, como capacidad de hacer actividad física.
1: Claro, y eso igual va a disminuir el riesgo de desarrollo de cáncer, ¿cierto? Como lo habíamos mencionado, cáncer pulmonar, cáncer de laringe, de lengua. Como tú bien decías, evitamos también el envejecimiento rápido de nuestra piel, ¿cierto? Por ejemplo, también, ¿qué otra cosa vamos a prevenir? La coloración amarilla de los dientes, el hálito, ¿cierto?
0: El hálito, que es un olor para quienes fuman y quienes están junto a que fuman, sabemos que es un olor muy particular y muy desagradable.
1: Exactamente, y eso también, ¿cierto? Cada vez que yo voy dejando de fumar, voy a sentirme mucho mejor, voy a respirar mejor, voy a tener a lo mejor menos dolor en el pecho, menos presión en el pecho, la frecuencia de la tos va a ir disminuyendo. Obviamente que en los controles a lo mejor no va a ser necesario utilizar tan seguido su inhalador de rescate, lo va a ir disminuyendo, ¿cierto? En su uso. Obviamente uno va a tener una mejor capacidad respiratoria, a lo mejor no me va a costar tanto caminar una, dos cuadras, a lo mejor para ir a comprar pancito, ¿cierto? Entonces son muchos detalles que también los van comentando los pacientes que sí han tenido la oportunidad y las ganas de dejar el consumo de tabaco. O sea, que notan el cambio importante en su parte respiratoria, que yo creo que eso es lo más importante.
0: Y todo es un avance. Sí. Muchas gracias, Valentina, por venir. Muchas gracias a los radioescuchas que estaban esperando. Habían personas que me preguntaban que ya estaban esperando el programa hoy día. Bueno, es sobre el tabaco. Es el hábito tabáquico ahora es que es, así que ustedes pueden dirigirse a su establecimiento de salud, donde van a poder también recibir prestaciones para poder apoyarlos a dejar este hábito. Uh-huh. Que pasen una muy buena tarde, nos vemos en una próxima oportunidad.
1: Muchas gracias.
0: Gracias, Valentina.
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1: El Nevado indica la hora.
2: Son las 12 horas, 59 minutos.
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0: Hola, hola, ¿qué tal? ¿Cómo están ustedes? Son las 13 horas con 3 minutitos. Me imagino que aquí lo vamos a poder pasar un poquito. No, nada, Juanito. Las 13 con 3 minutitos, hoy día viernes 29 de mayo 2026. El santoral nos recuerda a todas las personas que lleven por nombre Hilda. Un saludo para Hilda. Para quienes estén cumpliendo un año más de vida también, un abrazo, un saludo. El tiempo en Longaví, la mínima de 8, la máxima de 16 hasta esta hora, cuando son las 13 con 3 minutitos, tenemos una temperatura de 13 grados. Está nuboso, con neblinita. No, pero ya se fue la neblinita. Ya. Bien, pues, informaciones. Recordemos de que hay partidos mañana y mañana sábado y también el día domingo. El domingo, importantísimos partidos que se van a jugar por el campeonato local. Pero también hubieron partidos importantes donde pudimos ver equipos chilenos, ¿cierto? En Copa Libertadores. Jugó el Cruzeiro con el Barcelona, ganó el Cruzeiro por 4-0. Palmeira ganó 4-1 a Junior de Barranquilla. Por su parte, el Bolívar perdió con el Independiente por 3-1. Y la Universidad Católica ganó 1-0 a Boca Juniors. Un partido impensado para los más capos que muchas veces pensaban de que no iba a ganar Católica. Conversé yo con un colega acá cerquita al lado mío y me dijo, ¿cuál va a ser el resultado hoy día? 2-0 le dije yo, gana Católica. No me resultó, fue 1-0 nomás. Pero lo importante es que clasificaron. Coquimbo, vamos a ver con quién. Coquimbo jugará contra Platense. Y la Universidad Católica tendrá que enfrentar a Estudiantes de La Plata en octavos de final de Copa Libertadores. Pero sabe usted que, oiga, se han echado cualquier billetito a las carteras. Es importante ganar este tipo de torneos, pasar a las siguientes fases. El tema es que los partidos se van a jugar, los partidos comenzarían nuevamente la Copa Libertadores una vez que finalice el Mundial de Fútbol. Recordemos también de que muy loquito ya el próximo mes comienza el Mundial de Fútbol y no hay Copa Sudamericana, no hay Copa Libertadores ni nada por el estilo. Solamente todos enfocados en el Mundial. A ver qué es lo que va a pasar. Vamos a tener partidos casi todos los días, podríamos decir. Y este Mundial dura aproximadamente un mes. Ya se realizó el sorteo de los octavos de final de la Copa Libertadores de América. Y Coquimbo Unido y la Universidad Católica ya conocieron sus rivales. Ambos van a tener rivales argentinos. Como que les tocó aquí, ¿eh? Este sorteo nomás, ¿eh? No es que la cosa está arreglada. El caso de Coquimbo, que fue líder del grupo B, tiene que jugar contra Estudiantes de La Plata. El Calamar, dice, fue segundo en el grupo E por detrás de Corinthians. Si logra avanzar, Coquimbo jugará con Fluminense o Independiente de Rivadavia. Hay que recordar que son partidos de ida y vuelta. Católica, el mejor del grupo D, tiene que jugar con Estudiantes de... ¿De qué se ríe? ¿Ah? ¿Y qué quiere que esté llorando? Sí, justamente. Le estaba diciendo, comentando que había conversado con un colega y que me había preguntado cuál iba a ser el resultado. Yo le dije 2-0, pero no fue así, pues. Lamentablemente no fue así, pero fue 1-0. Bien por Católica, está representando a Chile, eso no es menor. Sí, ya déjense de molestar.
1: Pero no solamente Católica, Coquimbo también.
0: ¿Quién? Coquimbo, sí, pues sí, estamos recién conversando de Coquimbo. Ya, cállate, Juanito, oye. Católica, el mejor del grupo D, se va a medir, dije yo, con Estudiantes de La Plata, con el Pincha Ratas, cuatro veces campeón de la Libertadores, que fue segundo en el grupo A por detrás de Flamengo, no es menor. Ahora, ¿qué es lo que va a pasar? Si seguimos desmenuzando esto, en caso de avanzar, la Universidad Católica tendría que enfrentar al ganador de la serie entre Corinthians y Rosario Central. Argentinos brasileiros. Tanto Coquimbo como la Universidad Católica, los cruzados, por haber sido los mejores de sus zonas, cerrarán la serie de octavo de final jugando en casa. Sumando, restando, el primer partido tienen que jugarlo de visita. No es malo jugar de visita el primer partido, ¿eh? Y lo que es bueno es cuando uno juega de local, pero hay que sacar todo lo que se puede para poder ganar y avanzar a la siguiente ronda. Los partidos de ida de octavo se van a jugar entre el 11 y el 13 de agosto, chiquillos. Entre el 11 y el 13 de agosto. Acuérdense de que se nos viene el Mundial, por eso van a quedar suspendidos estos partidos y se jugarían en agosto. El 11 y el 13 de agosto. La revancha, una semana después. Conociendo más a los rivales de los chilenos, Estudiantes se clasificó a esta Libertadores por ser campeón del torneo de apertura 2025. Fue su primer título de primera división en 120 años de historia. El equipo de Buenos Aires ya dice que dio golpe a la cátedra y venció 2-0 al Corinthians, Sao Paulo, jugando un partidazo. Jugó de visita, harto el camino que tienen que recorrer. Hay una diferencia, dice, notoria entre el rendimiento de Estudiantes de La Plata en la Libertadores y en el fútbol de Argentina. Es lo mismo que pasa acá en Chile. La Católica, cuando juega torneos internacionales, lo hace bastante bien. Lo conversaba con Juanito adelante, antes de comenzar el programa. Juega bastante bien, pero cuando tienen que jugar acá en el Campeonato Nacional, no sabemos qué es lo que le pasa. Eso es lo que uno no entiende. Bajan el rendimiento, pierden los partidos, le echamos la culpa al técnico, al arquero, que no me gusta y no me sigue gustando. El técnico tampoco me gusta, pero le resultó el planteamiento que hizo, le dio resultados, fue bueno, y por eso tuvo el triunfo. Y capaz que sigan jugando de la misma forma como lo hicieron contra Boca, ¿eh? Vamos a ver qué es lo que va a pasar una vez cuando comience el torneo nacional. Ya, tiene bastantes pergaminos Independientes, ¿eh? El tema es de que la idea puntual, una vez que jueguen los partidos, reitero, como le tocó partidos de ida, el primer partido de vuelta, tienen que asegurar la clasificación para pasar a la siguiente fase. Bien por Católica, bien por el plantel en general, todos jugaron, hicieron la pega que tenían que hacer, cumplieron con el propósito, que eso era lo que quería el entrenador, le resultó el planteamiento. Oiga, y he estado durante la mañana viendo todos los pormenores, ¿cierto? Como los canales de televisión argentinos le dan como bomba en fiesta a Boca Juniors. Prácticamente que ya no gana ningún partido más. Pero recordemos de que Boca tiene que jugar Copa Sudamericana. Por lo tanto, no es que hayan perdido todo. Pero sí, ya sabemos cómo es la hinchada de hinchada argentina, son de piel. Ya, eso es lo que queríamos contarle con respecto a lo que está sucediendo en estos campeonatos de tanto Copa Libertadores como también Copa Sudamericana. Hacemos una pausa, Juanito, vamos a hacer una breve pausa y ya volvemos.
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0: corresponsal de los resultados que siempre nos está enviando. Carlito, ¿cómo está? Buenas tardes.
1: Hola, don Ricardo, aquí estamos bien, gracias a Dios, todo bien. Oiga, felicitando por los cruzados, anoche éramos todos cruzados.
0: Sí, oiga, voy a traérmelo para acá mejor, para que comentemos aquí los dos el programa.
1: Sí, me encantaría estar cerca.
0: ¿Ve? Está tan lejos para allá, está lejos, Carlito, en el Carmen, allá sí, es lejos.
1: Estamos
0: allá
1: en la precordillera arriba, vos.
0: Sí, pues está pegado ahí a la nieve, ya pues casi en la nieve.
1: Sí, no, sí, poquito para allá, ya estamos en el volcán que quiere, ¿cómo pero, le dijera?
0: Pero no, no le llegan ahí, pues, no le llegan ahí.
1: Sí, pero igual llega.
0: Movimiento de tierra nomás.
1: Sí.
0: Así que estuvo viendo el partido, Carlito.
1: Bien, pues los cruzados jugaron un partido perfecto.
0: Era para estar nerviosa,
1: ¿eh? Sí, oiga, hacía tiempo que no veía un equipo chileno jugar con garra como jugó la Católica anoche.
0: Es que el San Pedro ahí lo aleonó a los compañeros.
1: Sí, bueno, San Pedro se la jugó toda ahí. Psicológicamente los tenía locos ahí a los defensas. Sí. A las defensas cabrones de los argentinos ahí.
0: Se imagina, hubiese ganado Boca, cómo habrían estado
1: oiga, los chilenos.
0: ¿Se fijó las tribunas? ¿Las tribunas, Juanita? Caldito, ¿se fijó las tribunas o no?
1: ¿Cómo?
0: ¿Se fijó la hinchada de Boca en las tribunas?
1: Habían harto llorando ya, porque cuando faltaban 2 minutos ya estaban llorando ya.
0: ¿Ves?
1: Estaban llorando, porque son llorones los argentinos, imagínese. Cuando le ganan a un equipo chileno, lo humillan, lo critican toda la semana.
0: Sí, pues lo agarran para el deseo, más encima.
1: Claro, ahora les tocó bailar con la fea a ellos.
0: Exactamente, y quedaba poquito. Y en el gol de ellos ahí estaba, pero al límite el jugador, ¿ah?
1: Al límite, yo dije, el VAR, capaz que como tenemos tan mala suerte los chilenos, les da a favor de ellos. Pero no, dieron a favor de los chilenos, de los cruzados.
0: ¿Alguna vez que lo toca a nosotros, mañón?
1: Sí, no, si está bien, pues sí. Para que el fútbol chileno crezca un poco, porque estamos harto abajo.
0: ¿Pero cuál es el problema de la Católica? Que afuera juega de esa manera, pero aquí en el campeonato nacional le gana aquí cualquiera.
1: Lo bueno que la Católica, la siguiente fase va con el segundo lugar del otro grupo.
0: Sí,

0: No, pero
1: Sí,
0: igual no hay
1: así
0: que
1: que
0: confiarse, le toca con Estudiantes de La Plata.
1: estudiante.
0: Que juega, ha sido,
1: No.
0: tiene buen currículum.
1: Sí, pero deja jugar y no son tan cocinos como los otros.
0: No, es así,
1: Sí, deja jugar un poco más que los otros.
0: El Caldito le está dando con todo al Boca.
1: No, sí que me caen mal, la verdad, hay que decir, me caen mal porque
0: Ya.
1: son tan levantados que son.
0: Pero lo que es la parte futbolística nomás, pues Carlito, ¿cierto?
1: Sí, no tienen un cabrito muy bueno, el número 7. Tiene buen futuro ahí en Boca.
0: Jugadores jóvenes, pues sí, esa es la idea.
1: Sí, la Católica tenía que ponerle de dos a ese cabrito para pararlo. Así
0: Exactamente.
1: que.
0: Bueno, se dio la posibilidad y la aprovechó la Universidad Católica. Oiga, Carlito, este fin de semana les toca jugar a ustedes por a los viejitos.
1: Coligüey, estamos ya en la granja.
0: Oiga, le va a tocar duro, ¿ah?
1: Sí, pues sí, pero los amigos del Iguay ahí. Ahí
0: ¿Están
1: vamos a estar.
0: preparados ya? ¿Está preparado por cura para jugar en la serie Dorado? No hay ninguna baja, están todos
1: No,
0: bien.
1: estamos todos, hasta la hora estamos todos bien. No, en el grupo nadie ha puesto que está mal, nada.
0: Usted
1: Así que
0: se quedó
1: estamos
0: allá,
1: todos bien.
0: parece, ¿ah?
1: No, sí, yo estoy bien enamorado del equipo ya.
0: Ya se quedó por esos lados. Además que le
1: Ahí
0: queda
1: muy.
0: cerca ahí, pues, Carlito.
1: Sí, pues a 5 minutos estoy, 6 minutos.
0: ¿Ves? Se va conejeando por dentro y
1: Claro, pues ahí
0: llega por
1: la
0: cura al tiro
1: carretera
0: ahí.
1: por dentro. Tenemos buenas carreteras ahora. Por todos lados, así que llegamos en un ratito.
0: Oye, ¿y cuánto puntaje? ¿Cómo va la cosa? Ustedes no van tan mal tampoco, ¿ah?
1: Tenemos tres series buenas.
0: Sí.
1: Pero asumió ahora la 35. Está muy buena la serie 35 de Lomas por Cura.
0: Y
1: Así
0: ahí
1: que
0: le
1: felicitar a los chiquillos ahí, pues.
0: sí, pero usted ha conversado con ellos, ahí le están poniendo bueno, ¿no?
1: Sí, muy buenas contratas y no, está bien el equipo.
0: ¿Y cuál es
1: Bien, bien.
0: la mentalidad de este año, salir campeón en esa serie? ¿Para ir a
1: Es la
0: Copa
1: idea,
0: Regional?
1: ¿ves? Es la idea de salir campeón en las tres series, pues.
0: ¿Y ir a Copa Regional?
1: Exactamente, ahí queremos llegar. Ojalá uno tiene que siempre tirar más alto, siempre ir a más alto.
0: El tejo más arriba y que se dice, ¿ah?
1: Siempre tirarlo un poquito pasado.
0: No, pero está bien, está bien. Oiga, ¿y qué es lo que va a pasar, por ejemplo, si a ustedes les va bien en el torneo? ¿Van a contratar más jugadores o no? En caso
1: Debería ser así
0: para el
1: porque
0: Copa Regional, en caso que fueran campeón, por poner un ejemplo, ¿no?
1: sí, pues tenemos equipos cortos nosotros ahí.
0: Ya.
1: Ese problema.
0: Pero la directiva está
1: Va a
0: consciente de
1: faltar ahí
0: eso.
1: más.
0: Está consciente porque, por ejemplo, el año pasado les anduvieron re mal en el campeonato. Este año están más o menos bien, podríamos decir, en comparación con lo del año pasado. Y lo bueno es que se ha arreglado la Serie de Honor, también la están arreglando de a poquito. Y la
1: De a
0: está dando
1: poquito, bueno,
0: resultados.
1: hemos perdido partidos, pero hemos ganado la juventud, los cabros van tomando confianza de a poquito, ahí si se hacen más contratas, para la idea del otro año entrar ya firme y con un equipito paradito para el otro año.
0: Ya, oiga, y en lo que es la parte infantil juvenil, ¿cómo estamos ahí?
1: Igual se está trabajando ahí, ya hay dos series, se está trabajando con ellos.
0: ¿Y hay posibilidades de tener más series, completar? ¿Qué han dicho
1: Esa
0: la
1: es la idea,
0: directiva?
1: es la idea de ya tener toda la serie, pues. Esa es
0: ¿Sí?
1: la idea de la directiva.
0: ¿Hay harto niño por ahí también, pues?
1: Harto, va harto niño, así que hay que seguir trabajando. Este es el futuro del equipo.
0: Sí. Bueno, esperemos de que poco a poco se vayan poniendo al día y que vayan ¿cuánto se llama? Inscribiendo más niños para que
1: Esa
0: puedan
1: es la
0: tener.
1: idea, pues.
0: Sí, pues en el fondo digamos la base de los equipos, de las instituciones, están en los jóvenes.
1: Ese es el problema, que hay varios equipos que se están quedando sin series chicas y digo yo, y después, ¿cómo lo van a hacer más adelante?
0: Sí, ese es el problema, porque, ¿ves? Muchos se van también y después no hay dónde sacar jugadores.
1: Exactamente,
0: Ya,
1: han
0: Carlito,
1: desaparecido juveniles de todo.
0: esperemos de que le vaya bien este domingo, pues, frente al Higuaín.
1: Ya nomás ahí conversamos la otra semana, ¿cómo los va a ir?
0: Oiga, acuérdese que tenemos los resultados, ¿eh? No, no se
1: Ya,
0: le
1: ni un
0: olvida.
1: problema, si ahora estamos ahí el domingo en la noche.
0: Sí, usted es mi corresponsal, así que tiene que, antes que yo se lo pida, tiene que usted ya mandarlo al WhatsApp nomás.
1: Ya nomás.
0: Listo. Gracias, Carlito. Que esté bien.
1: Que esté bien, cuídese. Saludos, Juanito.
0: Ya. Nos vemos. Chao, chao. Bien, vamos a hacer una pausa y ya volvemos. 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

0: Bien, ya estamos de vuelta, son las 13:29. Rápidamente el camino a la final, Copa Libertadores. Estudiante le correspondería jugar con la Universidad Católica, Juanito, Estudiante de La Plata. Rosario Central tiene que jugar con el Corinthians. El Cruzeiro juega con Flamengo. De ahí sale uno de estos. Deportes Tolima tiene que enfrentar a Independiente del Valle. Ya, y por este otro lado, Mirasol tiene que jugar con la Universidad de Quito. Palmeiras tiene que jugar con Cerro Porteño. Platense tiene que jugar con Coquimbo Unido. Sí, pues. Platense juega con Coquimbo y el Fluminense juega con Independiente de Rivadavia. Esos son los partidos. Repito que Estudiantes de La Plata juega con la Universidad Católica. De ahí sale uno. Sí, es que se pueden, si es que ganan los equipos chilenos, puede que en una de esas. Claro, en una de esas pueden, ojalá que se enfrenten en la final. Para sacar un campeón y un vicecampeón, pues. Sería extraordinario. A ver qué están diciendo. Señores gratis, claro que sí, pues. Ya, y la Copa Sudamericana, adivine con quién le toca a Boca. O'Higgins de Rancagua. Y ¿sabe qué? Le digo una cosa. No sé por qué me tinca que el O'Higgins va a ganarle. Vamos a Rancagua, pues. Sí, está cerquita ahí, pues. Vamos en auto para allá nomás. Dejamos el auto encargado y donde una tía que tengo ahí, así que no es problema. ¿Eh? Vaya, ¿y por qué está invitando a más gente usted? ¿Le hice yo que invite? Ya, pues. Ya, le cuento que O'Higgins juega con Boca Juniors en esta Copa Sudamericana. Claro. De vencer a Boca Juniors, el cuadro de Rancagua iría contra Recoleta de Paraguay. Fácil. La llave del playoff con los Serenses será la segunda semana de julio. Oiga, será una buena Sudamericana. Miren los equipos que quedaron en la Sudamericana, Juanito. Quedó River Plate. Quedó Sao Paulo. Quedó Gremio. Atlético Mineiro. Botafogo. O Gremio. Estos equipos quedaron en esta Copa Sudamericana. Equipo bueno que era en Copa Sudamericana, pero bueno, fueron fueron eliminados en Copa Libertadores, pero quedaron en Copa Sudamericana por tener puntajes buenos. Ya, antes de irnos, le cuento que partido de mañana la programa. A ver, aquí lo tengo. Mañana juegan la categoría infantil juvenil. Unión Longaví con San José, comienzan los partidos a las 15 horas. Villa Longaví juega con San Francisco y el partido comienza a las 13 horas. San Luis juega con la Tercera, comienzan a las 2 de la tarde los partidos. San Raúl recibe a los Cristales y comienzan los partidos a las 13 horas, 1 de la tarde. El día domingo se enfrenta Unión Longaví con San José en 4 series. A las 12 del día jugando. Villa Longaví con San Francisco en 5 series a las 11 de la mañana. Luis Zúñiga con Estudiantil, tiene que viajar Estudiantil de visita. A las 11 y media comienzan a jugar. San Raúl con los Cristales juegan a las 13 horas. Y Unión Liguay recibe a Volcura en 5 series y comienzan a las 11 y media de la mañana. Esa es la programación para el fin de semana, muchachos. Reitero, contento porque ganó la Universidad Católica representando a Chile. Y también, obviamente, hay que felicitar a Coquimbo Unido, que también nos está representando, como también a O'Higgins de Rancagua, que también está representándonos en Copa Sudamericana. Chilenos que ya han avanzado a la siguiente fase, que eso también habla bien del fútbol acá de Chile. Bien, nos estamos despidiendo, esperamos estar nuevamente en Dios con ustedes compartiendo el próximo lunes. Que tengan un buen fin de semana. Junto a Juanito nos despedimos. Muchas gracias y buenas tardes.
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2: Radio El Nevado indica la hora. Son las 13 horas, 35 minutos.
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¿Qué tal? ¿Cómo están, damas y caballeros? 13 horas con 40 minutos, 1 de la tarde con 40 minutos en el 102.7 Radio El Nevado de Longaví en este día viernes. Qué bueno que es viernes, ¿ah? ¿Eh? Hilda está de onomástico en esta presente jornada. Muchas felicidades a todas nuestras amigas que están en la sintonía y llevan este hermoso nombre. Hilda está de onomástico, así que muchas felicidades para todas ustedes. También quienes están de cumpleaños, quienes están celebrando una ocasión especial, bueno, vaya nuestras felicidades para todos ellos, ¿no? Nuestro WhatsApp, más 569-7308-5178. Y nuestra red fija, 4435-41-210. Sí, tal cual. 4435-41-210 es el teléfono de el 102.7 Radio El Nevado de Longaví. Vamos a la música y ya estamos de regreso con ustedes acá en la radio.

Estamos de regreso, 13 horas con 49 minutos, 1 de la tarde con 49 minutos en el 102.7. 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Pues, ¿ah? Perfecto. Vamos a continuar con la música. 13 horas con 51 minutos.

0: 13:55, 1:55, este día viernes. Mañana sigue la programación. ¿Cómo es la tónica, no? ¿Con quién empezamos, Juanito, mañana? ¿Mañana? Con lo, ¿cómo se llama? En la Hacienda de Longaví. Eso es de las 10 hasta las 11 de la mañana. La Hacienda de Longaví mañana, ¿no? Posteriormente viene el programa de la parroquia, de 11 a 12. Y después tenemos a nuestro amigo Rodrigo, de 13 a 14 horas. Nuestro amigo Gogo.
1: ¿Ah? Pura cornisa,
0: ¿no? Nos pidieron temita de los chacales del Maule. ¿Ya? Anda contento, está bien, está súper bien. Igual el tío Richie.
2: ¿Me entendí?
0: Súper bien, otro semblante hoy día viernes.
2: Y pique.
0: Así que andan súper contentos. Bien, todo bien, ¿no? 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Así que eso, pues, súper bien con aquello. Bien, vamos a continuar con la música. 13:57. 13:57. Es el nevado.

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1: Son las 14 horas, 2 minutos.
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1: Son las 14 horas con el 10 minutos. 2 de la tarde con 10 minutos en el 102.7. Esta canción es de los Bravos de Chile. Si te vuelvo a llamar, se llama la canción, ¿no? La solicita nuestra amiga Catherine Balboa. Y se lo dedica a su pololo, Cristian Jorquera, que están escuchando en el sector de La Amalia, los Bravos de Chile. Si te vuelvo a llamar.
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¿Hay alguna diferencia? 14 horas con 14 minutos. No hay ninguna diferencia. Solamente el nombre, ¿no? 14 horas con 14 minutos en el 102.7. Nos quedamos junto ahora. Los hermanos. Zúmbale, primo. Escuchábamos antes a los Bravos de Chile y ahora los parientes, ¿no? Zúmbale, primo.

Aquí estamos con los primos en segundo grado, esto, ¿no? 14 horas con 17 minutos. Oye, si los talismanes, sí, vos. Talismanes del ritmo del amor. Ah, sí, anda, sí. 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Son las 14 horas con 19 minutos y nos pedían esta canción de Los Intocables de Chile y Talismanes del Ritmo y del Amor. Cuéntale.

0: ya nos vamos porque nos están chiflando.
1: Justamente, ¿eh? Justamente dice tío Richie por ahí. No, ya nos vamos, ya nos vamos.
2: Uy, ya, me turbé.
1: Ay, sí, tío Richie, anda contento, bien, tío Richie.
2: Ya, me turbé.
1: 14 horas con 22 minutos en el 102.7. Saludamos a Hilda, que está de onomástico el día de hoy. Oye, un gran saludo para todos en esta semana. Gracias por la tremenda sintonía, como es la tónica de todos los días. Gracias, amigos. Bueno, mañana quédense en la sintonía porque sigue la programación del 102.7 con tremendos programas el día de mañana. La invitación queda extendida para que nos reencontremos el día lunes. Juanito tiene que estar en pie el alba mañana, ¿no? Nos reencontramos el día lunes nosotros con la gran mañana del Nevado de 9 a 12. Muchas gracias por la sintonía. Que tengan un excelente fin de semana. Cuídense y nos reencontramos el lunes. Muchas gracias.

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1: Son las 14 horas, 26 minutos.
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1: Cuando se hubieron burlado de él, le quitaron el manto, le pusieron sus ropas y lo llevaron a crucificarle. 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
1: Son las 14 horas, 59 minutos.
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1: Son las 15 horas, 16 minutos.

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1: Son las 15 horas, 23 minutos.
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1: Son las 15 horas, 27 minutos.
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1: Llegados al lugar del Calvario, le crucificaron. Jesús decía: Padre, perdónales, porque no saben lo que hacen. Era ya cerca de la hora sexta, cuando al eclipsarse el sol, hubo oscuridad sobre toda la tierra hasta la hora nona. Jesús, dando un fuerte grito, dijo: Padre, en tus manos encomiendo mi espíritu. Y dicho esto, expiró. Como le vieron muerto, no le quebraron las piernas, sino que uno de los soldados le traspasó el costado con una lanza, y al instante salió sangre y agua.
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1: Son las 15 horas, 57 minutos.
2: Jesús, perfecto comunicador, tuya es la capacidad puesta en los hombres y mujeres para el descubrimiento de las técnicas de los medios de comunicación. Todo es creación tuya para los hombres y mujeres de nuestro tiempo. Señor, renuévanos fuertemente con tu espíritu, para que sepamos acoger y comunicar la riqueza de la buena noticia de Jesús. Que busquemos lo esencial, que no temamos ejercer nuestra libertad, creatividad y profetismo, ayudando a desarrollar una civilización plural, tolerante, de diálogo constructivo, con una opinión pública dinámica y espacios de libertad, paz, justicia y solidaridad para todos. Danos, Señor, la gracia de usar las palabras, los sonidos y las imágenes apropiadas para que brille nuestra luz delante de los hombres y testimoniemos nuestra esperanza. Que sepamos descubrirte en el mundo, en las cosas, en los demás, en la historia, y utilicemos los medios para que sean signos de una iglesia viva que te ha encontrado. María, primera comunicadora de Jesús, enséñanos a vivir con un compromiso serio, el coraje de anunciar, sin reducir a nuestra medida, la gran novedad de Dios. Amén.
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0: Bueno, siento que encarnar este mensaje implica ante todo cambiar, como dicen, ¿cierto?, ustedes, nuestra relación con la palabra de Dios. No verla solo como algo que escuchamos el domingo o de repente en la semana, sino como una guía real para nuestra vida diaria. Significa aprender a preguntarnos en medio de nuestras decisiones. Y al leer un evangelio, un texto, podemos preguntarnos qué me está diciendo hoy el Señor. ¿Qué palabra, cierto, concreta del evangelio ilumina una situación concreta que estoy viviendo? También creo que implica permitir que esta palabra actúe dentro de nosotros, es decir, que dejar que ordene nuestros pensamientos, por ejemplo, que calme nuestros miedos, que sane nuestras heridas, porque muchas veces vivimos llenos de estos ruidos internos que nos desorientan y necesitamos esa voz que trae claridad y paz. Y bueno, al mismo tiempo este evangelio nos invita a dar pasos concretos, a confiar más allá de nuestras seguridades, como Pedro, a levantarnos de estas fiebres interiores que mencionaba Felipe, a salir de nosotros mismos para poder servir. Este no, siento que no es un mensaje cómodo, ¿cierto? Pero sí es profundamente liberador, porque cuando dejamos que la palabra de Jesús tome el centro de nuestra vida, esta comienza a ordenarse de otra manera. O sea, en el fondo, vivir el evangelio, siento que no es hacer cosas extraordinarias, sino vivir lo cotidiano desde la confianza en su palabra. Entonces Felipe, yo quiero también interpelarte una pregunta. Es de preguntarte, ¿cómo ilumina para ti este pasaje en nuestra oración?
1: Yo creo que estos pasajes nos enseñan a orar desde una profunda confianza en el poder de la palabra de Jesús. Nos recuerdan que la oración no es solo hablar, sino también es escuchar y dejarnos tocar. Yo creo que podemos acercarnos al Señor con toda nuestra realidad, con nuestras luchas, con nuestras heridas, con nuestros cansancios, con todo lo que llevamos en nuestra vida cotidiana. Y así como la gente llevaba a Jesús a los enfermos, nosotros también podemos llevar todo lo que nos pesa. También nos invita a una oración de intercesión. Lo vemos en específico cuando la comunidad ruega por la suegra de Simón. Ellos van y le piden a Jesús que interceda por la suegra de Simón, que estaba enferma. Esto nos enseña que orar por otro es un acto de amor profundo. Muchas veces alguien necesita que nosotros lo acerquemos al Señor con nuestra oración. Y yo creo que también nos enseña a orar con una actitud de disponibilidad. O sea, decir, Señor, habla, ¿qué quiero escuchar? Señor, actúa, ¿qué quiero dejarte obrar en mí? En la oración podemos repetir con fe las palabras de Pedro, confiando en tu palabra. Confiando en tu palabra voy a tomar una decisión importante, confiando en tu palabra voy a priorizar a la familia, confiando en tu palabra voy a denunciar lo injusto, y poner allí nuestras situaciones concretas, porque la oración cristiana no se basa solo en sentimientos, sino en la certeza de que la palabra de Jesús sigue siendo eficaz y verdadera hoy en día. Y para ir finalizando, Tomás, te iría a preguntar, bueno, ¿qué desafío nos plantea este mensaje para nuestra misión evangelizadora?
2: Yo creo que este evangelio nos plantea un desafío muy concreto. O sea, creer realmente que la palabra que estamos anunciando tiene poder. Porque evangelizar no es solo transmitir ideas, sino que ni solo enseñar valores. Es anunciar una palabra viva que puede transformar la vida de las personas. Y a veces podemos caer en las tentaciones de pensar que nuestra misión depende solo de nuestras capacidades o de nuestras estrategias o de nuestros recursos. Pero este texto nos recuerda que la verdadera fecundidad nace de la fidelidad a la palabra de Jesús. También nos desafía a no quedarnos con el Señor solo para nosotros, como de ser egoístas con Jesús. La gente de Cafarnaúm quería retenerlo, pero Jesús sigue adelante, porque su misión es para todos. Y eso nos interpela como comunidad. Y deberíamos preguntarnos si estamos abiertos a salir, estamos dispuestos a compartir lo que hemos recibido de Jesús. Porque la misión comienza cuando dejamos que la palabra transforme nuestra vida. Pero no termina ahí. Continúa cuando nos convertimos en testigos, cuando con sencillez compartimos lo que hemos vivido. Y hoy más que nunca el mundo necesita testigos, testigos que puedan decir con verdad que he experimentado el poder de la palabra de Jesús. Y por eso como testigo te invito a confiar. Te invito a confiar en Jesús.
1: Muchas gracias, Tomás. Una última pregunta para ambos, esta que quedaba resonando. ¿Están dispuestos a compartir lo recibido y por qué?
0: Bueno, es porque en el fondo es un tesoro, es una alegría que da el corazón. Y claro, depende de cómo estemos en nuestro proceso de camino de fe, es si a veces podemos guardarlo. Si estamos medio tibios, por ejemplo, podemos dejarlo igual guardado. Pero se me viene a la mente, por ejemplo, el buen ladrón. El buen ladrón, a pesar de su tremendo dolor, momento que estaba muriendo, es capaz de reconocerlo y decir, o sea, Jesús, ¿cierto? Y lo proclama adelante, y seguramente mucha gente lo escuchó. Entonces, siento que es una confianza que nos llama el Dios a tener esa confianza de que a pesar de muchas veces estar en momentos difíciles o que pensamos que nuestras palabras pueden ser estériles, como lo que estamos haciendo ahora, quizás cada uno está en un momento de su vida, ¿cierto? Y pensamos que quizás esta palabra está llegando a mucha gente. Puede que a muchos no les toque, puede que a otros sí. Y aunque le llegue a uno, nosotros estamos felices, ¿cierto? Entonces, siento que siempre, a tiempo y a destiempo, llevar al Evangelio.
2: Sí, yo creo que debemos ser fieles a nuestro compromiso de ser bautizados. Cuando somos bautizados, aunque lo hayan hecho nuestros padres y nosotros hayamos sido pequeños, tenemos un compromiso de anunciar a Jesús. Y claro, ese compromiso que quizás otros adquirieron, nosotros lo podemos renovar y a través de los sacramentos los vamos renovando. Pero siento hoy día, por lo menos siento yo, que estoy llamado a anunciar esta buena noticia porque hay que anunciar esta esperanza. Jesús es esta esperanza que no defrauda. Y no lo puedo guardar solo para mí. No puedo tener solo yo esta esperanza. Y siento la necesidad de que otros también tengan esta esperanza. Sobre todo hoy día que vivimos tiempos de mucha violencia, de mucha desesperanza. Y bueno, que otros también puedan experimentar el amor de Dios. Y el amor de Dios es precisamente no guardarlo para nosotros, sino que estamos llamados al ser hijo de Dios a compartirlo, a que muchos lo conozcan. Y como decía Claudia, o sea, si estas palabras solamente le llegan a uno, qué bueno. Si hoy día no le llega a nadie, pero mañana le llegará a otro, qué bueno también. Y bueno, para eso estamos llamados a solo anunciar el reino, solo anunciar la palabra de Dios, y que nuestras palabras transformen. Uh-huh. Simplemente eso, que seamos instrumentos de Dios para transformar vidas, para transformar este mundo, y que el amor reine. Uh-huh.
1: Qué importante, qué bello. Yo creo que también cuando uno revisa su propia historia de vida, su propia historia de fe, ve tantos momentos luminosos donde está la presencia de Dios, donde la palabra de Dios ha tocado nuestra vida. Y aunque uno se encuentre en momentos de mucha desesperanza, puede encontrar esos momentos donde Dios ha estado presente en nuestra vida. y te llena una sensación de gozo tan grande en el alma que ¿por qué no compartirla? O sea, ¿por qué quedársela para uno si puede llevar a otro a tener esa misma experiencia?
2: Sí.
1: Quiero agradecerle a Tomás, a Claudia, por estar presente hoy día en este programa, a todos los auditores de Radio María. Estamos seguros que han disfrutado este espacio y sobre todo que se quedan reflexionando en torno a lo que hemos compartido hoy. Que esta palabra que sana y que llama, siga resonando en sus corazones durante estos días y los ayude a descubrir la presencia de Dios en lo simple, en lo concreto y en cada encuentro. Los dejamos cordialmente invitados a seguir junto a nosotros en el próximo capítulo de este programa Lucas el Médico. Nos encontramos.
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1: Son las 16 horas, 12 minutos.
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3: Buenas tardes a todos, sean muy bienvenidos a esta nueva edición del programa Dale Profe, historias de innovación. Este espacio de conversación maravilloso en donde semana a semana nos sorprendemos con la innovación de cada uno de los profesores y profesoras, educadoras que ha participado en este programa y que nos cuentan acerca de su experiencia de aprendizaje en el entorno innovador, en generar nuevas oportunidades para sus alumnos y cómo en ese camino han ido identificando oportunidades, diferentes miradas, integrando versiones, comunicándose en conjunto con otros aliados, y la verdad que ha sido una experiencia de aprendizaje maravillosa para mí como conductora del programa y también para quienes nos escuchan. Día a día vemos cómo hay comunidades educativas muy innovadoras que se la están jugando por el futuro de sus estudiantes y porque desarrollen herramientas que les permitan insertarse en este presente, en este futuro que se viene muy demandante, que se viene desafiante, que sabemos que estamos en un proceso y etapas de grandes cambios y para los cuales es importante desarrollar herramientas que nos permitan tener resiliencia, capacidad de adaptación, integrar nuevas tecnologías. En esa línea, el desafío de nuestros profesores y nuestras profesoras hoy día en Chile es grande, es potente, y desde Dale Profe creemos firmemente que cada uno tiene un rol que cumplir a la hora de aportar a la construcción del futuro de nuestro país. Así que este es un espacio de conversación muy bonito en donde los profesores nos van contando de sus experiencias, como les comentaba, de sus aprendizajes y de todo lo que han impulsado. Y también al mismo tiempo es un espacio de reflexión en donde quienes estamos escuchando pensamos de qué manera podemos contribuir a la labor que se está desarrollando día a día en los establecimientos educativos de nuestro país. ¿Y cómo podemos aportar a que estos proyectos innovadores sigan desarrollándose, creciendo e impactando en las comunidades en que están insertas? Así que los quiero invitar a sentarse bien cerquita de la radio, a quienes están en el auto ahí, a concentrarse muy bien, porque hoy día vamos a hablar de un proyecto profundamente innovador que a mí personalmente me fascina. Este es un profesor de música que ha integrado el aprendizaje de esta disciplina, de estos conocimientos, desde una mirada muy integradora y muy interdisciplinaria. Ha desarrollado proyectos que generan cruces entre distintas disciplinas para poder aprender desde la innovación y generar experiencias de aprendizaje bastante diversas para sus estudiantes. Primero que nada, comentarles que nos vamos a trasladar al sur. Aquí estamos en la ciudad de Villarrica. Este es el Liceo Bicentenario de Excelencia Artística Alexander Graham Bell. Es un liceo que es parte de la red de establecimientos de la Fundación Irarrázaval. Y, como les comento, queda en la región de la Araucanía. El profesor que nos acompaña hoy día se llama Javier Fernández. Y Javier imparte la asignatura Sello Artístico Reciclaje. Arte, reciclaje, música, la verdad que vamos a escuchar aquí de varias disciplinas interconectadas. La asignatura que imparte Javier busca potenciar en los estudiantes habilidades creativas, artísticas y también manuales, estimulando además el desarrollo de la conciencia ecológica.

0: la relevancia del reciclaje y el cuidado del medio ambiente y del uso de estos materiales distintos a través de su proyecto. El profesor solicitó herramientas de carpintería como winchas de medir, serruchos, martillos, prensas, cola fría. Uno diría, ¿cómo puede ser que esto se pueda vincular con música? Bueno, aquí el profesor Javier nos va a contar más en detalle cómo ha estado impulsando este proyecto tan innovador. ¿Cómo estás, Javier? Muchas gracias por acompañarnos hoy día.
1: Hola Luz, ¿qué tal? Hola a todos y todas los radioescuchas de la Radio María. Muy feliz de estar aquí contándole nuestra experiencia de aprendizaje desarrollada con Dale Profe, que nos apoyó, ¿cierto? Y con la Fundación Larraín Vial, que nos apoyó. Fue muy bonito, ¿saben? Bueno, partir contándoles que esto comenzó hace como 3 meses atrás. Fuimos a visitar una frutería cercana, la frutería Tunca Palta, para conseguirnos cajones de fruta, cajones que son para los tomates, ¿cierto? Que ahora no se ven tanto porque el plástico también los está reemplazando, pero todavía quedan. Y esa fue nuestra primer materia prima con la cual trabajamos. Y bueno, salimos en una pequeña salida pedagógica, por así decirlo, cercano, aquí nos quedaba el colegio, y los chicos decían, profe, esto es reciclar, se sentía súper importante porque todavía no se imaginaban lo que íbamos a hacer, pero ya sentían que estaban haciendo algo lindo.
0: Algo distinto.
1: Y bueno, algo distinto, exactamente. Y también ocupamos planchas de terciado que habían en el colegio, que estaban en desuso. Y otro material que ocupamos muy importante, bueno, contarles que hace poco tuvimos una situación bien triste en el colegio, entraron a robar y destruyeron algunas puertas. Y nosotros lo vimos como una oportunidad de aprendizaje. Ya, mi amor, vamos, vamos, espérame un poquito. Aquí estoy con Emilio, que también quiere saludar.
0: Muy
1: Bueno,
0: bien.
1: rompieron puertas. Vamos,
0: Oh.
1: vamos, mi amor, espérame un poquito, ¿ya? Rompieron las puertas y nosotros las ocupamos como materia prima, las reutilizamos para nuestros cajones. Y claro, ocupamos todas estas herramientas, como nombraste tú, martillos, winchas, serruchos, prensas. Nos sirvieron las prensas, por ejemplo, las ocupamos para reorganizar las tablas de los mismos cajones.
0: ¿Ya?
1: Ocupamos la cola fría y las prensamos. Entonces, en aproximadamente en 10 etapas, 10 sesiones, pudimos lograr construir y finalizar el cajón peruano.
0: Perfecto.
1: Y
0: Cuéntanos,
1: ahora ya los
0: ¿cómo es
1: niños
0: el
1: están
0: cajón
1: tocando este
0: peruano?
1: instrumento.
0: Cuéntanos a quienes no sabemos tanto de música, ¿cómo funciona el cajón peruano?
1: Sí, mira, el cajón peruano es un instrumento primigenio que nace desde la esclavitud.
0: ¿Ya?
1: Cuando estaban prohibidos ciertos instrumentos, los africanos buscaron la manera de hacer sonar cosas y se dieron cuenta de que un cajón de fruta, podía ser un buen instrumento para hacer un bombo. Y así como lo crean, con las herramientas y los materiales que ellos tenían a su disposición. Y en Perú es donde se utiliza este instrumento, donde se erradicó, digamos, y donde se creó y que se expande al mundo. También hay una versión del cajón flamenco, no sé si lo conocen, lo han escuchado, que es muy parecido en su construcción, solo que este tiene bordonas, tiene unos resortes adentro que lo hacen vibrar un poco más. Pero viene del cajón peruano también.
0: Perfecto.
1: Entonces, con este proyecto también trabajamos de la historia.
0: Totalmente. Es básicamente una estructura de rectangular que
1: Sí, es
0: se
1: un.
0: golpea como percusión, ¿no?
1: Es de percusión, sí, es percutido con las manos. Y tiene dos sonidos principalmente: sonidos graves, que están en el centro del rectángulo, y sonidos agudos, que están en las esquinas del rectángulo.
0: Perfecto.
1: Entonces, con estas dos alturas empezamos a trabajar y empezamos a trabajar la rítmica. Ahora estamos realizando ejercicios con negras, doble corchea, cuartina, que van alternando estas alturas, sonidos graves, sonidos agudos. Y ellos van leyendo porque también van, esto se sustenta en la teoría musical, entonces van leyendo una partitura. Y si la figura musical está ubicada en la línea superior del pentagrama, ellos saben que tienen que tocar un sonido agudo. Ahora, si la figura musical está en el centro del pentagrama, ellos saben que tienen que tocar el bombo, digamos, en el centro del cajón.
0: El sonido
1: Y
0: grave.
1: ahí van desarrollando habilidades motrices, prácticas, teóricas.
0: Qué bonito
1: Música.
0: esta.

0: esta oportunidad y por lo que veo aquí, los estudiantes que han trabajado este proyecto en conjunto contigo pertenecen entre séptimo básico y cuarto medio, ¿no?
1: Este grupo de estudiantes son de séptimo y octavo básico.
0: Séptimo y octavo.
1: Octavo básico, exactamente. Y aproximadamente generamos ocho cajones peruanos.
0: Ya.
1: Pero lo que les comentaba, que estas herramientas no solo nos han servido para realizar este tipo de construcción de este instrumento. Por ejemplo, en cuarto, quinto y sexto básico, estamos construyendo un instrumento que se llama monocordio, que es una cuerda.
0: Monocordio.
1: Y ahí reciclamos cuerdas de guitarras, usamos tarros de café y una madera. Entonces ahí ocupamos los serruchos, ocupamos los martillos, ocupamos la herramienta con todos los niveles. Nos ha servido muchísimo.
0: Qué interesante y qué bonita oportunidad para los estudiantes el no solamente aprender a tocar un instrumento, sino también construirlo. Me interesa en ese sentido que nos cuentes un poquito cómo surgió esta iniciativa, estas ganas de partir un poco de antes. ¿Por qué esto de ir a este lugar, conseguir los cajones y tratar de construir los materiales desde el establecimiento? Quizás tú, en que tú como profesor viste un valor en no solamente aprender a tocar el instrumento, sino que crearlo, o quizás también había una necesidad súper concreta de materiales que no estaban disponibles en el establecimiento y de forma
1: Exactamente, sí.
0: creativa pensaron cómo podían resolver ese problema.
1: Sí, nace de un poco de eso que me acabas de mencionar,
0: Ya.
1: de la necesidad de herramientas, de materiales, pero este también viene, nace de la pandemia. Cuando estuvimos confinados, hubo que buscar estrategias. Y el colegio no tenía tantos materiales como pasarle un instrumento de percusión a cada estudiante para poder estudiar la música. Entonces tuvimos que buscar formas. Yo te ayudo, hijo. Tuvimos que buscar formas, estrategias para cautivar a los niños y pudieran interesarse por la música y pudieran aprender música. Mis alumnos son de bajos recursos, entonces tampoco ellos cuentan con instrumentos en casa. Así que empezamos a trabajar desde la percusión corporal o percusión con objetos que tenían en su misma casa, objetos cotidianos como cuchara. Aprendieron a tocar cuchara mis estudiantes, ritmos también peruanos, polka, vals peruano y cosas así. Y ahí nace un poco buscando estas estrategias de cómo lograrlo, cómo llegar a todos. Hicimos una ABP con varios colegas, profesores de historia y de música, en este caso yo. Y abordamos los pueblos originarios.
0: Ya.
1: Y yo decía, ¿cómo yo abordo los pueblos originarios desde mi asignatura? Y pensé, construyendo un instrumento. ¿Qué instrumentos existían antes de que llegaran los españoles? Y por ejemplo está la quena. No sé si conocen este instrumento de aerófono.
0: Ya. ¿Cómo funciona?
1: Entonces yo dije, podemos construir una quena. ¿Y cómo lo hacemos? Utilizamos un tubo de PVC. Yo les doy el plano, el mapa, cómo tienen que seguirlo, y con eso podemos aprender y estudiar música también. Así que
0: Claro.
1: empezamos a construir instrumentos así con algunos mapas que yo les daba, y así nace un poco esta idea de hacer música, de aprender música con cosas que pueden ser consideradas como basura o desechos, y lo vimos como una oportunidad de aprendizaje, justamente.
0: Totalmente. Qué bonita experiencia, Javier, porque me quedo pensando que finalmente lo que has hecho a través de este proyecto es darle a entender a tus alumnos que no hay barreras, digamos, que no porque los
1: No hay barreras,
0: materiales
1: no hay
0: no
1: límites.
0: estén disponibles, no porque quizás alguno podría tener la sensación de que para poder tocar un instrumento de forma increíble y magistral requiere tener ciertos instrumentos específicos o poder acercarse a la música, si no está el instrumento, no se puede. Entonces aquí un poco la mirada es cómo identificamos la problemática y cómo nos hacemos cargo de ella. Y además generamos una experiencia de aprendizaje en el proceso, así que la verdad que es bien
1: Por
0: potente
1: supuesto.
0: lo que han desarrollado.
1: No, es muy enriquecedora. Han habido tantos proyectos que hemos desarrollado en los años. Bueno, antiguamente lo hacíamos con las herramientas que yo les facilitaba a los estudiantes, que eran poquísimas. Ahora tenemos un poco más con el apoyo que nos han brindado. Pero, por ejemplo, años anteriores, una empresa de electricidad fue a cambiar toda la red eléctrica del colegio porque era del año 60, estaba muy antigua. Entonces quedaron muchos, muchos, muchos tubos de PVC
0: Ya.
1: botados en el patio, que estaban generando un

0: foco de basura, qué sé yo.
1: Chuta.
0: Y no se podía ocupar el patio como tal porque estaba lleno de escombros y cosas. Entonces, con algunos estudiantes en ese curso también eran de séptimo y octavo, en ese año, digamos, hicimos zampoñas, construimos zampoñas, ocupamos tubos de PVC de 16 milímetros, corchos, palitos de lado, hilo, y armamos nuestras zampoñas, aprendieron a tocar música. Y salimos a tocar fuera del colegio, fuimos a jardines infantiles, fuimos a asilos de ancianos, en nuestra misma comunidad también presentamos nuestro trabajo. Así que
1: Qué
0: esto del
1: genial.
0: reciclaje da para mucho, mucho, mucho, mucho, mucho.
1: Para el profe Javier no existe la basura.
0: No, no
1: Todo puede
0: es
1: ser
0: una
1: potencialmente un
0: oportunidad de
1: instrumento.
0: aprendizaje.
1: Total, total. Me parece demasiado creativa la opción de crear zampoñas con los tubos.
0: Sí. No, y funciona muy, muy bien y se trabaja en equipo, porque la zampoña es un instrumento que se toca pareado. Digamos, por ejemplo, yo tengo la nota do, mi
1: ¿Ya?
0: compañero tiene el re, yo vuelvo a tener el mi, él tiene el fa, entonces se comparten la escala
1: Mira,
0: musical.
1: ya.
0: Entonces se va tocando en conjunto, es una conversación que van realizando. Unos tocan unas notas, otros otras, y ahí se van generando las melodías.
1: Qué increíble. Y cuéntame un poco más, ¿esto es en el marco de un taller de música o es para todos los estudiantes como una
0: Sí,
1: asignatura?
0: yo hago una asignatura, como señalabas tú, que se llama, este año se llama percusión y reciclaje. Ya, entonces nos estamos enfocando solo en instrumentos de percusión. Pero también hago clases de música, como profesor de música, tengo un sexto básico y ahí trabajamos con 45 estudiantes. Pero en cambio, esta asignatura de reciclaje es como un electivo. Entonces, de cada curso. Van seleccionando su electivo. Hay cursos de violín, de guitarra, de maderas, de bronces, cuerdas frotadas y también está percusión y reciclaje. Entonces le imprimimos un sello también ecológico a nuestros estudiantes, a incentivarles a cuidar el medio ambiente, a hacernos cargo de nuestros desechos, de nuestra basura y transformarlas en aprendizajes. Eso es.
1: Totalmente. Veo que el Liceo Alexander Graham Bell tiene un foco bastante relevante en temáticas artísticas, ¿no es cierto? Y por lo que veo ahora también en temas de
0: Sí,
1: reciclaje.
0: sí.
1: Y
0: Sí.
1: en esa línea me encantaría que nos cuentes un poco cómo han visto en su experiencia en este establecimiento educativo la recepción de los alumnos a la música, a las artes, el rol que tiene en sus vidas y también un poco al tema del cuidado del medio ambiente. Sabemos que es algo muy relevante y muchas veces vemos en las nuevas generaciones grandes ganas y motivación por hacer la diferencia y por generar nuevas formas de habitar este planeta, ¿no es cierto? Me encantaría que nos cuentes un poquito más de eso, de cómo has visto que esto permea en tus estudiantes.
0: Sí, bueno, me he dado cuenta que los cursos más pequeñitos,
1: ¿Ya?
0: y yo he trabajado esto desde prekinder hasta cuarto medio,
1: Todas las
0: se
1: edades.
0: pueden hacer con instrumentos con todos los niveles, de acuerdo a a sus capacidades, obviamente. Pero me he dado cuenta que los más pequeñitos son los que están más interesados con el tema del reciclaje, son los más conscientes
1: Más
0: y son los
1: consciente.
0: que proponen más ideas de construcción. Porque no
1: Mira.
0: solo yo les digo, ya vamos a hacer esto, esto, esto. No, la idea es que, ¿qué tenemos en nuestra casa o en nuestro entorno que está generando un foco de basura o son materiales que podríamos reutilizar de otra forma? Y ahí empiezan a salir las ideas y ellos empiezan a cuestionar y empiezan a proponer a partir de lo que tienen. Unos querían hacer unos tambores. Ya, ¿cómo hacemos tambores? Le decía yo. ¿Qué forma tiene un tambor? Es un cilindro, decían. Ya, ¿de dónde podemos obtener cilindro? De un balde, dijo uno, por ejemplo. Sí, podríamos tener baldes. ¿Y de dónde más podríamos obtener? De maceteros, dijo otro. Y ya, pero podríamos hacer un tambor pequeñito. Ahora, si quisiéramos hacer un tambor más grande, ¿de dónde obtendríamos cilindro? Y dijo, yo tengo una abuelita que tiene un tarro de estos que son como de cartón. Con ese podríamos hacer un bombo. Y así se van imaginando cosas, ellos mismos van descubriendo. Esa es lo principal en mi asignatura, que ellos puedan ser autónomos y puedan generar el cambio desde ellos mismos, cuestionándose las cosas. Quizás algo nos sirve para una cosa, se rompió, ya dejó de servir para esto, pero démosle una segunda vuelta, démosle una segunda opción. ¿Qué podemos hacer con esto? A lo mejor nos sirve para otra cosa. Y sí, a los niños más pequeños son los que están más motivados e interesados en el reciclaje y son los que tienen más conciencia ecológica.
1: Totalmente, totalmente. Lo he visto también en mis hijas pequeñas, ahí la motivación por el tema medioambiental es muy potente, y por lo mismo creo que hay una tierra muy fértil para poder generar esa conciencia y quizá generar un proceso educativo en las familias de abajo hacia arriba, ¿no? Desde los más pequeños hacia sus
0: Sí.
1: padres o hacia sus cuidadores, ¿no?
0: Exactamente.
1: Total.
0: Bonito.
1: Total, y me parece también muy, muy interesante lo que comentas en el sentido de que pensando más ampliamente, el ejercicio de identificar cómo puedo resolver una problemática o cómo me puedo hacer cargo de una inquietud desde lo que yo tengo, desde el tarro que está en la casa de mi abuela o el macetero que tengo en mi terraza, me parece que es una forma de enseñar a pensar. Que puede entregar herramientas maravillosas para el futuro y para desarrollarse como personas integrales, ¿no? En el
0: Por
1: fondo,
0: supuesto.
1: me enfrento a una problemática, a una situación y la abordo desde la creatividad, más que desde el bloqueo de decir, no lo tengo, no lo hago.
0: Esa es la filosofía que trabajamos y abordamos en la asignatura, justamente. Y que se extrapola no solo a lo musical, a todas las áreas del ser humano.
1: Totalmente, totalmente. Y me quedo pensando también, Javier, que en la práctica, para que un niño o una niña pueda integrar esta forma de ver la vida o de abordar los desafíos, ne necesita tener también un adulto en el profesor, en los apoderados, en los padres, en los cuidadores, que también tenga esta mirada, ¿no? Es imposible transmitir esta mirada si uno no la vive en el presente. Entonces, me pienso y me reía hace un ratito que para el profe Javier no existe la basura, porque todo potencialmente puede ser un instrumento. Y en la práctica, entonces, lo que tú vives en tu manera de abordar los desafíos como profesor es finalmente lo que está permeando también en la mirada de los niños, ¿no?
0: Nosotros como profesores debemos ser encargados de motivar a nuestros estudiantes a que se inspiren, a que sean autónomos, a que sean ellos mismos los arquitectos de su futuro, que ellos vayan decidiendo qué quieren hacer, cómo lo hacen, con qué cuentan. Como decías tú, que no sea una limitación, quizás no tener dinero para tocar un instrumento, eso ya no es una limitación. Ahora hay que seguir motivando a que ellos exploren sus capacidades, potenciales. Ayudarlos a mejorar sus potencialidades y motivarlos a hacer lo que ellos quieran ser nomás.
1: Total, qué bonita esta idea del profesor y la profesora como un mediador que acompaña en el proceso de desarrollo del estudiante, ¿no?
0: Sí, totalmente. Vamos acompañando todo su proceso de aprendizaje, desde que son muy pequeñitos hasta que ya se nos van y son grandes.
1: Claro.
0: Debemos ser una motivación para ellos, alguien que se acuerden de sus profesores como algo bueno, que fueron un aporte, no como el viejo de música, no sé qué, que me retaba. No, tenemos que trabajar en eso, en motivarles y que sean autónomos, que puedan buscar su propio destino con las herramientas que cuentan.
1: Claro, que identifiquen las herramientas que sí existen y con ellas logren desarrollarse y construir el futuro que ellos quieran, ¿no? Al final de eso se
0: Por
1: trata.
0: supuesto, así mismo es.
1: Oye, Javier, y me interesa saber un poquito más de ti, de esta mirada tan innovadora que tienes del rol docente. ¿Es algo con lo que tú, una forma que tú has tenido siempre de trabajar o finalmente hay una comunidad educativa en este liceo en donde la mirada tiene que ver con cómo abordamos desde la innovación las problemáticas a las que nos enfrentamos? ¿Has contado con apoyo ahí de colegas, del equipo directivo para poder implementar estos proyectos?
0: Sí, siempre he contado con el apoyo. O sea, siempre me apoyan con mis locuras. Digo, vamos a hacer esto. No me dicen, no, pero ¿cómo lo vas a hacer? Ya, vamos, confiamos en ti. Así que eso se siente bien igual, contar con ese apoyo. Y bueno, así como haciendo una introspección, así revisando mis prácticas pedagógicas, yo entré a estudiar pedagogía en música no precisamente por la pedagogía. Entré a estudiar por la música, porque me gustaba la música y quería tener un sustento como para poder hacer clases, porque sabemos que en Chile es muy difícil vivir de la música o del arte.
1: Cierto.
0: Entonces, cuando empecé a ejercer, bueno, antes, cuando empecé a estudiar la pedagogía, me empecé a empecé a ver profesores que eran muy inspiradores para mí y que me marcaron también. Entonces, gracias a ellos, yo he podido hacer esto de construir también instrumentos. Tuve un profesor que se llamaba Freddy Chávez en la universidad, que me marcó mucho porque nos hizo construir zampoñas, por ejemplo. Entonces, eso ya a mí me dio una herramienta para poder abordarla con mis estudiantes. O profesores de cultura tradicional que eran muy creativos. Entonces, después cuando empecé a ejercer la pedagogía, también los mismos estudiantes me empezaron a cautivar. Y me empecé a dar cuenta que en realidad yo no sabía nada, que ellos sabían y que ellos me iban guiando en los caminos por donde teníamos que ir ahondando. Así que esa es como mi experiencia y como te digo, también he tenido harto apoyo de mi comunidad. Al principio era medio raro esto, de ver el sello, lo tiraban un poco para la talla. Ah, ustedes son el sello de la basura. Un poco así. Pero después se fueron dando cuenta de que no era tanto así como algo tan a la ligera, que era
1: Era más
0: algo
1: de lo
0: más
1: que parecía.
0: importante. Cuando empezaron a ver que los niños sí estaban aprendiendo música, sí estaban tocando, sí estaban saliendo, sí estaban representando al colegio, en otras instancias. Y ahí, bueno, el apoyo se fue reforzando,
1: Claro,
0: sin
1: claro.
0: duda.
1: Un primer ejercicio de confiar y también estoy pensando para todos esos profesores que estén con ganas de innovar y hacer algo distinto, quizá el desafío está en tirarse al agua y arriesgarse a que otros consideren que lo que estás tratando de impulsar es una locura o pueden pensar que por qué, que para qué destinar tiempo y energía en iniciativas que quizás no tienen una relación tan directa con los aprendizajes académicos concretos, pero que en la práctica nos damos cuenta que generan un entorno que permite y que propicia finalmente el aprendizaje. Pero me doy cuenta que es necesario recorrer ese camino para los profesores para poder entender el valor que puede tener la innovación y el repensar el cómo abordo los desafíos de la sala de clase, desde sacar a los alumnos y llevarlos a la feria a sacar cajones. Es algo que a priori podría parecer impensado, ¿no? ¿Cómo puede tener esto relación con una experiencia, con un aprendizaje concreto, ¿no?
0: Claro, muy importante llevar a cabo este tipo de prácticas. Y hay que seguir nomás mejorando, aprendiendo, perfeccionándose, aprendiendo de nuestros estudiantes. Y seguir innovando, seguir adelante, buscando las herramientas, no quedándose con la primera vez que le dicen no, ser porfiado, insistir y ser responsables también con el aprendizaje. No, no tomarlo a la ligera, hacerlo a conciencia.
1: Tomárselo en serio. Esto es importante y generar experiencias innovadoras de aprendizaje sí tiene un impacto muy positivo en la experiencia y el desarrollo integral de los niños, ¿no es cierto? Así que se nos va acabando el tiempo en la conversación, Javier, pero me encantaría que pudieras dejarle una frase, un comentario a ese profesor, a esa profesora que quizás nos esté escuchando y que tiene ganas de innovar, pero que siente que el entorno no es propicio, que quizás no está necesariamente el apoyo tan claro y concreto de los colegas, o que no están los implementos necesarios. Quizás desde tu mirada puedes aportar un poco a cómo repensar esas dificultades que nos enfrentamos en el camino a la hora de hacer un proyecto distinto, ¿no?
0: Claro, no hay que dejar de lado las críticas, hay que ser, ¿cómo decirlo? Hay que ser valiente igual, muy valiente, y perseguir los sueños, y en la medida que uno se dedique, esto se va a ir logrando, en el esfuerzo que uno le vaya poniendo a las cosas. Al principio no se ven los resultados, pero después. Es gratificante ver cómo los chicos aprenden música, cómo son felices, cómo están interesados por construir otro instrumento. Así que lo más importante es vibrar con lo que uno hace, por supuesto, ¿no es cierto? Si uno no está siendo feliz siendo profesor, quizá mejor dar un paso a un lado. Y si está siendo profesor, hacerlo con todo el corazón, con todo el cariño, con toda la fuerza. Y con toda la motivación que uno tenga, hay muchas veces, muchas oportunidades que se van a negar las cosas Y no hay que quedarse esperando sentado en los laureles. No, hay que ser proactivos, hay que ser motivados, porque nuestros estudiantes están esperando esos aprendizajes ansiosos y son esponjas y absorben todo lo que uno les enseña y todo lo que uno les entrega. Así que eso, profe, a no bajar los brazos, a no rendirse, a seguir adelante con más fuerza, con sus ideas, a plasmarlas y que no solo quede en la idea, a llevarlas a la práctica, concretarlas. Es muy importante.
1: Totalmente. Así que ya, profes, está hecho el llamado aquí, ya estamos en el segundo semestre, el último esfuerzo, pero la verdad que el valor de la innovación hemos visto a través de este programa es incalculable, no solamente en la motivación de los estudiantes, sino también en la gratificación que siente un profesor al ver que las ideas van funcionando, que los estudiantes están más entusiasmados, más conectados con la asignatura. Por lo tanto, de verdad que vale la pena. Y un poco en base a lo que hemos estado conversando con Javier, no hay proyectos chicos. Podemos partir con un tambor por un tarro que está en la casa de la abuela de uno de los estudiantes, y eso ya es una iniciativa innovadora. Que la verdad que sabemos dónde empieza, pero no dónde termina. El impacto que puede tener el que un estudiante, un niño, una niña, identifique el cómo hacerse cargo de una necesidad desde su aporte, desde su mirada y desde su rol, tiene un valor incalculable. Así que los animamos, profe, y a quienes nos están escuchando, que no sean profesores, necesariamente profesora, los invito también a hacer un aporte, a apoyar desde su vereda con un granito de arena para entre todos construir el futuro que queremos en nuestro país y desarrollar estas formas de pensar tan creativas, tan resilientes, identificando el cómo me hago cargo más que quedándome pegado en el problema. Y de esas historias tenemos muchísimas. Hoy día en la plataforma daleprofe.cl hay en este momento exactamente 87 profesores y profesoras de todo Chile que están buscando financiamiento para poder generar estas experiencias de aprendizaje diferentes, para poder incentivar en sus alumnos, muchas veces de contextos muy vulnerables, la certeza de que pueden hacerse cargo de las problemáticas que surjan en el camino, de que tienen una voz que es importante para la comunidad en donde están insertos y de que pueden resolver problemáticas y pueden abordar los desafíos de este presente y de este futuro incierto que se nos viene con creatividad, ¿no es cierto? No sé, Javier, si te gustaría agregar algo más para ir cerrando la conversación.
0: No, finalmente solo agradecerles por esta instancia nutritiva de compartir las experiencias de aprendizaje. Agradecerte, Luz, también y contarte que gracias a tu motivación estoy postulando al Global Teacher Prize. Y ya
1: Fantástico.
0: pasé todas las etapas, así que estoy esperando el último resultado final,
1: Vamos a estar ahí a la
0: que es el
1: espera.
0: 9 de septiembre, así que estoy cruzando los dedos. Pero nada, agradecer también a la Fundación La Red Vial por apoyar, por financiar nuestro proyecto. Sin duda vamos a seguir postulando más proyectos porque es una plataforma muy amigable, Dale Profe, es muy asequible, así que vamos a seguir, vamos a seguir.
1: Eso, así me gusta. Sin bajar los brazos, como nos dice el profe Javier Fernández, y todos quienes están escuchando a aportar con su granito de arena. Así que les doy las gracias a todos por habernos escuchado hoy día y sobre todo muchas gracias a ti, Javier, por contarnos esta historia, por darte el espacio de compartir tus experiencias de aprendizaje en este proceso, porque la verdad que plataformas como Dale Profe o iniciativas como incluso el Global Teacher Prize no existirían si es que no existieran profesores como tú, que todos los días se la están jugando por sus estudiantes, que están repensando la forma de abordar su proceso de aprendizaje desde sus propias inquietudes, desde las necesidades que el entorno les plantea, y sabemos que ese es un desafío muy, muy grande. Así que te agradezco a nombre de toda esta comunidad que escucha Radio María, y un gran abrazo a todos los profesores y profesoras de nuestro país que día a día están ahí pensando, empujando proyectos e integrando nuevas experiencias de aprendizaje para sus estudiantes. Muchas gracias a todos quienes nos escucharon hoy día y les recuerdo que nos escuchamos todos los viernes a las 6 de la tarde a través de Radio María en el programa Dale Profe, Historias de Innovación. Que tengan muy buena tarde.
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1: Son las 17 horas en punto.
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3: ¿Qué tal? Bienvenidos a una nueva edición de viernes en esto que se llama En Marcha por Radio María. Siempre dedicado, vamos a retomar una tradición que habíamos suspendido por motivos más personales que radiales. Sobre el diaconado, ¿no? Habíamos hablado de los orígenes del diaconado. También, primero partimos con los mitos y verdades del diaconado, el verdadero y falso. Luego hablamos del origen del diaconado, sobre todo el marco histórico. Hoy día vamos a hablar del proceso formativo del diaconado. Y quienes saben de este tema son nuestros 13 panelistas de cada viernes. En este caso nos acompaña Paolo Giancaleo, que es diácono en tránsito al sacerdocio. ¿Qué tal, Paolo? Gusto saludarte. Buenas tardes.
4: Hola, muy buenas tardes, José Luis, hermanos diáconos, y también a todos los auditores de Radio María.
3: Por supuesto, también saludamos a Mauricio Ignacio Rodríguez. ¿Qué tal? Más conocido como Nachito. ¿Qué tal, Nachito? Gusto saludarte.
5: Hola, buenas tardes. Igualmente, gusto saludarte. Ahí tuve un pequeño receso, las vacaciones de invierno un poquito adelantadas, pero bien. pero bien, bien, contento siempre de apoyar en esta iniciativa tan linda y saludar a los escuchas de Radio María, tan linda radio.
3: Gracias. Y por supuesto, saludamos a don Rodrigo Mena, que también, al igual que Nachito, es diácono permanente.
6: Muy buenos días, José Luis. Muy buenos días a todos los auditores de Radio María. Estamos aportando con este granito de arena.
3: Partamos por el principio, porque cualquier proceso, me imagino, formativo, parte con un discernimiento, como en cualquier, sobre todo en el caso de la vocación clerical, podríamos decirlo de alguna forma, o las vocaciones clericales, parte con un proceso de discernimiento, así como el discernimiento que uno hace para estudiar una carrera, aquí más profundo todavía, ¿no es así?
4: Claro, sí, comienza con un discernimiento que, bueno, el que hay que dejar súper claro que el que llama, como toda vocación, entendido cristianamente, es Dios. Dios es el que nos invita a un proyecto de vida y uno hace un discernimiento para, uno, descubrir ese proyecto de vida, y dos, de decidir si va a adherir o no a ese proyecto de vida. Entonces, eso es el proceso que nosotros le llamamos discernimiento. Y la voz de Dios, ¿cierto?, utiliza distintas mediaciones, donde está, por supuesto, la Iglesia, y dentro de la Iglesia, todos quienes la conforman, que son quienes van confrontando a la persona. Entonces, por eso no es de extrañar que muchas vocaciones diaconales permanentes puedan surgir también por, ya sea por el testimonio de otro diácono, y que te va haciendo cuestionarte, o también porque te interpele a alguien de la comunidad, el párroco, otro diácono o alguna gente pastoral, etcétera. También pueden darse otras opciones, ahí mis hermanos podrán complementar, pero en el fondo comienza con algún cuestionamiento.
3: Mauricio, Rodrigo, no sé si alguien quiere, me imagino ambos quieren aportar al respecto.
5: Sí, mira, en el caso de mi proceso, en ese entonces, como bien dice Paolo, es Dios el quien te hace el llamado en el corazón, y uno no se da cuenta cómo llega a estos caminos. Ya con los años de formación y discernimiento, uno empieza a ver con claridad cómo pasan las cosas. En mi caso, en ese entonces, un párroco, Patricio Regada, junto con la comunidad, me hicieron como la invitación a que si quería participar en este proceso, porque veían ciertas cualidades en mí y en mi familia. Entonces, después de eso, fui un año completo a un discernimiento, a un acompañamiento espiritual con un diácono, y entonces era Carlitos Díaz con su señora Ena Rojas, que aprovecho de darle un gran saludo y un abrazo, porque los quiero mucho. Ellos marcaron, como dice Paolo, algo en mi vida. Algo me dijeron, tocaron una tecla, inspirados por Dios, por supuesto, en la cual me permitió seguir adelante con todo este proceso, y eso fue un año en la Vicaría Norte. Así que un gran saludo a todos, a Carlito y a su señora, que ahora están en Pichilemu, y yo, él es diácono, un matrimonio diácono.
3: Excelente.
5: Y ese fue mi proceso de discernimiento, acompañado por directores o acompañamientos espirituales que te van mostrando las ciertas directrices y los caminos que uno tiene que tomar.
3: ¿Rodrigo, fue más o menos parecido?
6: Sí, en mi caso, bueno, una etapa muy importante, muy necesaria, y también conversaciones muy profundas con mi esposa, con Cintia, porque recordamos que esta etapa no se vive solo.
3: Que se acerque un poquito al micrófono, Rodrigo, porque se le escucha a veces un poco lejos.
6: ¿Por ahí estamos mejor?
3: Sí, excelente.
6: Creo que sí, perfecto. Claro, en mi caso, como lo indicaba, es un tiempo de mucha oración y también de conversaciones muy profundas, y sobre todo con mi esposa Cintia. Recordamos que esta vocación es matrimonial, también familiar. Entonces, al igual que Nacho, un año de discernimiento con la Vicaría Sur, con el año de formación que tenemos, y más fuerte es que me tocó entender es que no es un premio por trabajar en la parroquia, es un llamado al servicio, a veces silencioso, sacrificado. Y hay que preguntarse en ese momento con honestidad si uno está dispuesto a servir incluso cuando nadie lo vea.
3: Es verdad. Ahora, ya cuando uno ingresa ya cuando te dan el visto bueno, uno se tiene que sumar un curso. Me imagino que también ahí uno se suma a un programa académico, por decirlo de alguna manera. Ese programa académico me imagino que comprende espacios formativos delimitados. ¿Cuáles son estos espacios formativos? ¿Tenemos tiempo para conversarlo? Por último, podríamos comenzar con alguno detallado y después ya vamos viendo los otros de forma desagregada.
4: Claro, mira, en mi caso voy a partir porque sé que los hermanos se pueden explayar más. En mi etapa de la formación del diaconado permanente, yo lo viví completo en la Escuela del Diaconado, que se ubicaba en la calle Catedral, ya frente a la Catedral de Santiago. Y este estudio contemplaba 5 años de formación, más un semestre de síntesis de todos los estudios que se realizaban. Tenía algunos elementos de la filosofía y varios contenidos que estaban ordenados en distintos cursos pastorales y también teológicos. Y eso iba complementado con algunos talleres de formación humana. Ese básicamente fue mi formación, porque la Escuela del Diaconado se enfocaba principalmente en la dimensión más intelectual de mi formación.
3: Perfecto. En el caso de usted, ya, por favor, Pablo,
4: y solo para cerrar, y en el caso del diaconado en tránsito, esto lo digo más cortito, en el fondo no hay una formación específica, sino que más bien se inserta dentro de la formación sacerdotal.
3: Perfecto, en el fondo la finalidad es la formación al sacerdocio.
4: Claro, y ahí uno igual va encontrando elementos propios del diaconado.
3: Excelente. Mauricio y Rodrigo, ¿quién? Tengo la sensación que parte de Mauricio, ¿no? O Rodrigo.
5: Rompamos los esquemas, que empiece Rodrigo.
3: Rodrigo Mena.
6: Perfecto, sí, no hay problema. El primer año igual es súper fuerte, sobre todo porque uno va aterrizando. Ahí empiezan los estudios como más sistemáticos y también el choque también con la realidad del tiempo, porque uno sigue siendo trabajador, esposo, papá. Y en general, empezamos con lo que es la introducción a la Biblia, la historia de la salvación, teología, liturgia, magia, espiritualidad, y complementar nuestro tiempo. Y no olvidar que tenemos que seguir siempre con lo que es la dirección espiritual, los retiros y nuestra vida comunitaria y familiar. Pero ese es como el primer año, como acostumbrarse a, sobre todo mucha gente, en mi caso también, que estuvo mucho tiempo en la ciudad.
3: Don Mauricio.
5: Sí, mira, en mi caso, también una experiencia bien, bien distinta, porque después del año de discernimiento entré a la escuela y vengo de una comunidad muy, muy viva y uno aterriza, como dice Rodrigo, y empieza a madurar en la fe. Y como decía el primer programa que hicimos acá, empieza a derribar mitos y verdades. Y hay cosas que uno hace o dice que en el fondo no sé si están incorrectas en la palabra bien dicha, pero sí están mal orientadas. Entonces uno ahí, con la formación, las clases, introducción a la fe, filosofía, como dice nuestro hermano Paolo, uno empieza a aterrizar la fe y adquirir conocimientos ya un poco más verdaderos, que son los conocimientos que en el fondo vamos a entregar y estamos entregando el día de hoy en las distintas pastorales o en el servicio a la comunidad, acompañado siempre con nuestro párroco, por supuesto.
3: Antes que nos vayamos a la pausa musical, una pregunta que tal vez me asalta es el tema de los conocimientos. Tal vez hay mucha gente que siente que tiene la vocación, que nos podría estar escuchando a esta hora, que tal vez ha sentido una inquietud, puede ser por la vocación al diaconado u otra vocación, y el tema como de los conocimientos, de los estudios, lo abruman. ¿Es para abrumarse, como para decir, sabes que yo no manejo tanto esto, tal vez la vocación no es lo mío, o tal vez hay que lanzarse y dejar que muchas veces la introducción a esos contenidos te sorprenda?
5: Tenemos que recordar que es el Espíritu Santo el que nos mueve.
3: Ya.
5: Entonces uno se entrega matrimonialmente, lo acompaña la señora, y empieza a participar de las clases y empieza a descubrir un mundo nuevo en la fe, de cierta manera, entre paréntesis. Y esto está todo resoplado por el Espíritu Santo, por supuesto, y es quien nos va abriendo la mente, el corazón y los caminos para avanzar de forma correcta en esto. Hay discernimientos que son distintos a otros, eso depende de la fe y el corazón de cada uno, del entorno familiar, del entorno parroquial, comunitario, y también del acompañamiento espiritual que pueda uno tener. Pero es uno llega a esa instancia con mucha alegría. Y rescato también lo que dice Rodrigo, que no es un premio, porque no es fácil, ¿no? Estar ahí no es fácil, requiere un sacrificio de horas y de estudio, pero es gratificante saber que el día de mañana uno puede integrar el cuerpo clerical de cierta manera y entregar la vocación al cual uno fue llamado.
3: Gracias por esa respuesta. No sé si alguno quiere complementar.
6: Sí, me sumo. Bueno, claro.
4: Dale, Pablo. No solamente que es importante el tema de hacer este análisis, porque si, por lo menos en mi generación en la escuela de diaconado había una tensión entre si los estudios era lo más importante versus la pastoral, por ejemplo, pero en el fondo los estudios son importantes. Ahora, no es lo último del ministerio, pero sí nos prepara para poder enfrentar, nos da las herramientas para poder enfrentar con mayores argumentos, y también eso va nutriendo la caridad, ¿cierto?, que uno desarrolla en el ministerio. Entonces, yo diría a la inquietud que tú planteas, los estudios son importantes, pero no define todo el ministerio.
3: Ok. Don Rodrigo, lo dejamos con la palabra ahí.
6: No, solamente complementarlo. Vienen esos tiempos nuevamente de organización, y como decía acá el hermano Machete, el tema del Espíritu, la gracia de Dios, porque claro, hay momentos que uno siente que no alcanza. Viene lo primero, la semana agotadora, trabajo, clase, pastoral, y ahí, claro, a veces, muchas veces significa renunciar a tiempo personal y descansar menos, pero ahí también aparece algo muy bonito: la familia comienza a caminar contigo. En mi caso, mis hijas, mi señora, crecieron viendo ese proceso, y aunque hubo sacrificio, también hay mucho aprendizaje y mucha unión familiar. No le tengamos miedo a volver a empezar, a volver a estudiar, porque si es de Dios, los caminos se van a ir bien.
3: Excelente. Vamos a hacer una breve pausa musical. A la vuelta seguimos conversando sobre el proceso formativo del diaconado en estos viernes de diaconado acá en Marcha por Radio María.

0: Estamos de vuelta en este especial del diaconado permanente, y no solo el diaconado permanente, porque también nos acompaña un diácono en tránsito, porque además él estuvo en formación de diaconado permanente. Estamos con Mauricio Ignacio Rodríguez, con Paolo Giancaleo y con Rodrigo Mena, como todos los viernes, hablando del diaconado y hablando del proceso formativo. Nos habíamos concentrado un poco en el primer año, pero ya me imagino que se van sumando tareas en los años siguientes, así como también se suman tareas en los seminarios, ¿no? Pequeños desafíos que van aumentando e intensificando, volviendo cada vez más complejo este proceso, ¿no es así?
1: Así es. Oye, yo quería partir que algo que es súper importante, creo, que la formación de los clérigos está normado, eso está en el derecho canónico. Yo creo eso no, porque a veces el derecho canónico como que sacamos solo como que son restricciones, claro. Y no, pues está pensado para la salvación de las almas, y en ese sentido el canon 232 dice algo muy bonito, y lo quería destacar al retomar la conversación de la formación, y es que dice este canon: la Iglesia tiene el deber y el derecho propio y exclusivo de formar a quienes son designados para los ministerios sagrados. Es muy bonito como lo define. Tiene el deber y el derecho propio de formar. Entonces, por eso que nuestra formación está inserta dentro de la Iglesia. La Iglesia se preocupa de la formación de los futuros consagrados. Entonces, creo que eso hace que la formación sea muy integral. Y ahí voy respondiendo a tu pregunta. Por lo menos en el seminario, la formación contempla cuatro dimensiones: la intelectual, la espiritual, la humana y también la pastoral. Y yo, haciendo la extrapolación al ámbito del diaconado, de cierta manera también eso se vive en la formación diaconal, aunque quizás no esté tan intencionado, por lo menos en la etapa en que yo estuve. Porque claro, la escuela está en el ámbito más intelectual, pero la vida como que uno tiene en su parroquia es muy intensa, sobre todo. Así que la pastoral tiene una dimensión muy fuerte. Y en el caso de los hermanos casados, la dimensión humana se promueve mucho en lo que es la familia, el trabajo, los distintos ambientes donde se mueven, y la dimensión espiritual se fomenta desde la escuela, por supuesto, desde el acompañamiento, la vía de oración, los retiros, etcétera. Entonces, de cierta manera, esas cuatro dimensiones se siguen dando también.
0: Por ahí, Mauricio, Rodrigo. A ver, ¿quién da?
2: Sí, no, claro, ya cuando uno está en la formación plena en la escuela del diaconado, en mi proceso me tocó vivir 4 años en la escuela del diaconado, que está aquí en Catedral 1702. Cuarto piso, ¿me acuerdo?
1: ¡Qué grande!
2: Entonces, pero en la pandemia, pues, primero el estallido social, donde ya las clases presenciales se cortaron abruptamente en octubre. Después entró la pandemia en marzo, y empezaron a hacer todas las clases online, 2 años. Entonces fueron clases más teóricas que prácticas, porque estábamos

0: cerrado, por supuesto. Y después de eso volvimos a la escuela y empezamos a hacer más pastorales, retiros, más presenciales. Y luego viví el proceso de cambio de la Escuela del Diaconado en Catedral hacia la Universidad Católica ahí en el Campo Oriente, en la Facultad de Teología. Entonces fue un proceso muy largo para mí, en lo personal. ¿Y por qué destaco esto? Porque la gente tiene que entender que este discernimiento y este camino hacia el diaconado, cada persona lo vive de forma distinta, como lo resopla, insisto, el Espíritu Santo. Porque tenemos vidas distintas, tenemos matrimonios distintos, tenemos comunidades distintas, y lo vamos viviendo de distinta manera, independiente que los ramos y las pastorales que propias de las mallas curriculares sean todas iguales, pero el proceso personal son distintos. Y eso es lo maravilloso, porque si fuéramos todos iguales sería una lata, yo creo, porque
1: Es verdad.
0: recordemos que es Dios el que está entre medio. Entonces, el proceso espiritual es muy lindo e intenso.
2: Bueno,
1: A
2: ahora,
1: ver, ¿ya? Sí, no, dale, por favor.
2: sí, creo que dentro de la misma pregunta, hoy día, hasta donde tengo entendido por los hermanos que conozco que se están formando actualmente, la Escuela del Diaconado tuvo, en Santiago tuvo un giro en su formación, en el sentido de que ahora los estudios se realizan bajo el alero de la Facultad de Teología de la Universidad Católica. Y se transformó todo el proceso formativo en un diplomado. Un
1: Perfecto.
2: diplomado. Entonces, la universidad también certifica la formación diaconal académicamente, lo cual creo que no deja de ser importante.
1: Excelente, no, muy bien, muy bien. Ahora, así como en el camino al sacerdocio se le pide al seminarista, esto es de oídas nomás, no es porque tenga
2: Ya.
1: conciencia de esto, se le pide un poco que salga, ¿no? De su zona de confort y vaya a distintos lugares donde lo envíen a diversas misiones. En el caso de el diaconado permanente, ¿ocurre eso? ¿Ocurre que ustedes le digan, salga en la burbuja, también exploren otros lados, o también, o es más concentrarse y vivir de forma distinta la vida en comunidad, en la comunidad donde uno se ha desarrollado?
0: Sí, el diaconado permanente, bueno, salimos de una comunidad, nuestro proceso se vive siempre estando en esa comunidad, teniendo cargos pastorales o participando en una pastoral, porque los cargos a veces no son muy
2: Eso, eso.
0: compatibles con la formación, o si no, estaríamos día y noche y ahí nos reventaríamos, que no es lo correcto, siempre de la mano de nuestra comunidad, de nuestro párroco. Entonces, se complementa la vía pastoral con la formación diaconal. Y dentro de la formación diaconal, ya con los tiempos empezamos a hacer retiros, empezamos a hacer pastorales, a visitar hogares, lugares donde hay gente con más necesidad. Entonces, se va complementando durante el año, se hace un calendario muy bien estructurado para que alcancemos a hacer todas las actividades y participar.
1: Excelente.
2: Claro, eso es nuevo. A mí, por lo menos, mi formación en la Escuela de Diaconado no me tocó esa intencionalidad de la escuela. Sí la promovía desde el que nosotros siguiéramos muy vinculados a nuestra comunidad parroquial. Pero hoy día, como decía Ignacio, ha sido muy, creo que un acierto que la Escuela de Diaconado esté promoviendo, ¿cierto?, la formación complementaria de la escuela en lo intelectual con experiencias pastorales en distintos ambientes. En hogares de ancianos, en hospitales, en lugares donde también se requiere la presencia de los ministros. Y lo otro que yo veo como diferencia como con el seminario, que ahí claro, obviamente tenemos que buscar esta salida como de burbuja que tú dices, y en el caso del diaconado no se da porque nunca entran a un sistema más cerrado, sino que siempre están dentro del ámbito como de la vida cotidiana. Entonces, y además que las vocaciones diaconales surgen de distintos ambientes, no solamente de parroquias. Hay hermanos que han descubierto su vocación en el trabajo pastoral en cárceles, en el trabajo pastoral en hospitales, en el trabajo pastoral en los movimientos, etcétera. Entonces, también eso enriquece como el ámbito de experiencias pastorales de los candidatos.
1: Ahora, terminado ya el proceso formativo de estos 5 años, ya comienza el tiempo de espera para la ordenación, y eso es relativo, ¿no? Eso es para no desincentivar a la gente, para que de repente no crean que 5 años carrera corrida.
0: Hay un proceso en el diaconado permanente que es, en primer lugar, es el rito de admisión, donde uno ve vocación en ti, te entregan un alba y empiezas a participar más en el altar. Después viene otro ministerio que es el lectorado.
1: ¿Ya?
0: Donde uno, arriba del presbiterio, lee, qué sé yo, y empieza a ejercer más con lo que es la palabra, con lo que el día de mañana vamos a ejercer con la palabra. Y luego viene el acolitado, que es propiamente tal ayudar al sacerdote ahí al desarrollo de la Eucaristía de la forma más fluida. Después de eso, viene un consejo de órdenes en la cual los obispos se juntan y dicen, ya, este candidato reúne las condiciones, vemos su vocación, revisan tu vida pastoral, familiar, vocacional, por sobre todo, y también la formación que uno puede haber tenido, y deciden si eres candidato ya para la ordenación diaconal. Quiero mencionar algo. No se ve mucho en las parroquias ni en las comunidades, pero el año pasado, me ordenaron el 6 de diciembre del año pasado de diácono, y Paolo también lo ordenaron de diácono en tránsito ese mismo mes. Creo que fue el
1: 27. Lo recuerdo. El 27
0: de diciembre.
1: Este Paolo, me acuerdo.
0: Sí, entonces como comunidad estamos felices porque es como cuando se alinean las cosas y salió todo ese proceso justo en ese mes, en ese año, en nuestra comunidad. Entonces estábamos felices. Fue una fiesta muy grande de alegría pastoral, por decirlo así, en nuestra comunidad. Y después ya uno ya de diácono empieza a desarrollarse en los distintos ámbitos de la parroquia. Se lo encardinan a una parroquia, lo encasillan en una zona. Pero eso no quiere decir, y tomo tu palabra, de nuestra zona de confort.
1: Ya.
0: Y el vicario y el obispo, y sabes qué, anda a trabajar a una comunidad que está en la comuna de enfrente. Nosotros debemos obediencia y vamos, porque se entiende que hay una necesidad eclesial y espiritual que uno tiene que atender. Y uno debe ir.
1: Excelente.
2: Claro. Y lo otro que respondiendo a tu pregunta, ¿sí?, también, complementando lo que dice mi hermano Ignacio, no, a diferencia de quizás lo que puede pasar con el estudio de una profesión en una universidad, en un instituto, acá el aprobar los ramos, los cursos y terminar y completar la formación en ese ámbito más intelectual no necesariamente es garantía de la ordenación. No es como exigible la ordenación por la aprobación del curso, sino que los estudios representan un elemento más del discernimiento que hace la Iglesia respecto al candidato.
0: Así es.
2: Es lo que Mauricio decía o Ignacio decía respecto en este consejo de órdenes. Es un elemento más porque también están los informes pastorales, ¿me entiende?, del párroco, informes del vicario correspondiente. En sí, la Iglesia cuando hace el discernimiento para la ordenación de un candidato se preocupa mucho de buscar la mayor cantidad de elementos que les permita discernir la idoneidad del candidato. Y lo va haciendo en distintos momentos, cuando ingresó a la escuela, para el rito de admisión, para la ordenación, porque la idea es que hay que pensar que una vez que la Iglesia ordena válidamente a un candidato, este sacramento imprime carácter. Entonces, la persona va a ser diácono hasta la eternidad.
0: Así es.
2: Va a ser sacerdote para la eternidad. Entonces tiene que hacer la mayor ejercicio de discernimiento posible. Y eso, esa libertad uno tiene que irla cultivando también durante los años de formación, de saber que completar estudios no me hace merecedor de exigir un sacramento.
1: Así don es. Mauricio, Ignacio.
0: Por eso insisto en que cada proceso es distinto y personal. Y complementando lo que dice Paolo, claro, yo tuve muchos años en formación académica, pero también tenía que reforzar la parte espiritual, familiar, pastoral, en la comunidad. Entonces, todo un proceso que la Iglesia en su sabiduría, encabezada por los obispos, analizan y ven en la vocación que uno pueda tener para llegar al final a una decisión de que sí es apto para el diaconado. Pero es todo un proceso a veces largo, en mi caso, pero fue muy, muy reconfortante y no me arrepiento ni un segundo de haber participado de todos estos años y de este proceso, independiente que haya sido más largo que otros, por todo lo que ya les comenté de mi proceso.
1: Quisiéramos agradecerle a ambos, a Paolo y a Mauricio Ignacio, por haber estado con nosotros. Lo mismo agradecerle a Rodrigo Mena, quien tuvo que abandonar el programa porque hay otros deberes que a veces tienes que cumplir. Pero gracias de todo corazón, ¿eh?, por habernos acompañado nuevamente.
2: Oye, dime. José Luis, bueno, eso, lo de Rodrigo es súper potente, creo yo, en el testimonio diaconal, porque en el fondo no abandona sus responsabilidades propias.
1: Efectivamente, efectivamente. Sí. Se sigue trabajando, cumpliendo.
2: Se sigue trabajando.
1: Y nosotros seguimos, ¿ah? Gracias por haber estado con nosotros.
0: Eso, muchas gracias.
2: Muchas gracias.
1: Nos vamos a recordar el viernes, ¿sí o sí?
2: Sí o sí, que el Señor los bendiga. Chao,
1: gracias.
2: Chao.
1: Muchas gracias. Chao. Buenas tardes a todos.
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1: Son las 17 horas 45 minutos. 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

0: ¿Qué tal, queridos amigos de Radio María? Les mando un saludo grande, soy el Padre César y estoy aquí para responder tus preguntas, tus inquietudes. Nos ha llegado la siguiente pregunta, una pregunta desde ya muy linda y muy importante para todos los cristianos. ¿Qué significa ser santo en el mundo de hoy? Ser santo, queridos amigos, voy a partir desde ya, no significa realizar cosas extraordinarias ni vivir fuera del mundo. La santidad es la plenitud del amor vivido en la vida concreta. Es dejar que Cristo transforme tu corazón de tal manera que la persona llegue a pensar, a sentir y a actuar cada vez más según el Evangelio. La santidad no es para unos pocos privilegiados, es la vocación de todo bautizado. Todo bautizado estamos llamados a ser santos. La santidad en el mundo actual, ser santo, puede parecer difícil porque hay mucha dispersión, superficialidad, presión cultural. Sin embargo, precisamente por eso la santidad se vuelve más luminosa. Un santo hoy puede ser quien vive con honestidad en medio de la corrupción que a veces vivimos en este mundo, quien cuida con ternura a su familia, quien perdona una herida profunda, quien trabaja con rectitud, quien permanece fiel a Dios en lo oculto, quien sirve sin buscar un aplauso. La santidad no elimina la fragilidad humana. Los santos no son personas impecables, sino hombres y mujeres que han dejado actuar la gracia de Dios en su pobreza. Por eso la santidad no comienza cuando uno ya está listo, sino cuando uno se entrega de verdad. Ser santo hoy es vivir unido a Cristo en lo cotidiano, en tu vida, ahí. El santo es el capaz que es el hombre y la mujer que ilumina. Los santos tienen este fuego al interior que hacen encender a otros en lo cotidiano, haciendo que la propia vida sea una respuesta de amor. Es, en definitiva, dejar que Dios sea grande en la pequeñez de nuestra propia miseria y ahí mostrar el rostro de Dios. Gracias por tu pregunta, te mando un abrazo grande como siempre.
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1: Son las 18 horas en punto.
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0: Muy buenas tardes, queridos amigos de Radio María. Acá estamos como otro viernes, final de semana, empieza el fin de semana. Estamos con Pepe Nicolás. ¿Cómo estás, Pepe?
1: Muy bien, ¿y usted cómo está?
0: Muy bien, Pepe. Hoy día que el padre dijo en la mañana que el domingo se celebraba antes, o sea, se celebra siempre la visitación los 31 de mayo.
1: Claro.
0: Pero que este año coincidía con la fiesta de la Santísima Trinidad. Entonces, pensaba, a propósito, porque ustedes saben que los viernes son viernes de película aquí por Radio María, que la película que hablamos hoy día comienza y se trata un poco de una visita, ¿no?
1: Claro, una visitación al espíritu humano, como
0: claro,
1: tantas.
0: Y cómo a través de esta visita te cambia la vida, o te puede cambiar la vida.
1: Efectivamente.
0: ¿De qué película vamos a hablar hoy, Pepe?
1: Hoy día vamos a hablar de una película que se llama Amigos Intocables. Hay dos películas sobre la misma historia, una es francesa, otra es estadounidense. Hoy día vamos a hablar de la francesa. Hay gente que pensará, este gallo está agrandando como estuvo en Francia hace poco,
0: claro.
1: A hablar de la película francesa. No, vamos a hablar de la película francesa porque es la primera que se hizo y porque es la que también dio pie a que se hiciera esta suerte, podríamos decir, de remake estadounidense, ¿no? De nueva versión, más sobre la misma historia que sobre la película, ¿no? Que se llama Upside, la película estadounidense, que es del 2019 con Bryan Cranston entre el reparto.
0: Yeah.
1: Pero hoy día vamos a hablar de Amigos Intocables, que es del 2011, que es sobre la misma historia. Eso. Ahora, ¿de qué se trata?
0: Eso es lo que queremos saber.
1: Driss, que es interpretado por Omar Sy, es afrofrancés, vive en un barrio de escasos recursos, es un vago y posee un pasado delictual. Para sobrevivir sin trabajar y no volver a la cárcel, debe reunir tres firmas. En busca de la tercera firma, llega a la casa de Philippe, François Clouzet. Él es el actor que lo interpreta, un millonario tetrapléjico que necesita un cuidador de tiempo permanente. Philippe está dispuesto a facilitarle a Driss la rúbrica del documento, pero este debe estar a sus servicios durante 2 semanas.
0: Uh-huh.
1: De eso nomás se trata la película. Y ahí comienza la historia, con esas 2 semanas.
0: ¡Tin, ti, ti, tin!
1: Así nomás.
0: La versión francesa, al menos, está basada en una historia real, ¿no, Pepe?
1: Están las dos basadas en la misma historia, que esta es la historia de Philippe Pozzo di Borgo, que es autor del libro Una segunda oportunidad, una segunda chance, aquí se llama Intocables, el libro, que es un libro del año 2001, ¿no? Él es, o fue tetrapléjico porque murió el 2023, desde 1900...
0: ¡Murió! No te puedo creer, no sabía eso.
1: Falleció el 2023. Sí, fue noticia, de hecho, a nivel mundial, por su testimonio ha sido muy revisitado, ¿no? Él es tetrapléjico, o fue tetrapléjico desde el año 1993. Y él, en ese libro, que es un libro que se puede encontrar como Intocables, editado en la versión hispanohablante por la editorial la Casa Literaria Anagrama.
0: ¿Ya?
1: Ellos tienen el libro disponible y de hecho se puede comprar, yo estuve buscando, ¿no? Él ahí cuenta su relación con Abdel Yasmin Seyou, que es Driss, ¿no? Un inmigrante con antecedentes penales que entró a su servicio como asistente a domicilio. De hecho, el mismo Abdel Yasmin Seyou escribió otro libro, su propia versión de la historia. Y ese libro se llama Una amistad improbable. Es de Editorial Salamandra. Está lamentablemente descontinuado, pero esperamos a que en algún momento lo puedan reeditar para poder leerlo. Sí se vende la versión en inglés, que se llama Upside, como el título de la segunda película, ¿no? Ese es un dato importante de la película estadounidense. Ahora, ¿cuál es la qué hay detrás de la vida de estas personas? Bueno, Philippe Pozzo di Borgo es un conde francés, empresario y propietario de un importante hotel, o lo era. Era hijo de un duque, se crió en una familia opulenta con todos los lujos y comodidades que le permitieron a él, por lo menos, estudiar, casarse y tener importantes trabajos. Por ejemplo, fue gerente de la marca de vino blanco Met y Chandon, ¿no?
0: Wow.
1: Con un futuro prometedor, la vida de Philippe era envidiable. Sin embargo, en 1993 tuvo un accidente en parapente que lo dejó en un estado de tetraplejia, imposibilitado de volver a moverse por sí solo, y con su esposa, que enfermó de cáncer en aquel entonces, Philippe entró en un estado de profunda depresión que incluso lo llevó a atentar sin éxito contra su propia vida. Para él, la tristeza era insoportable porque siempre, según dice él, tuve el control y de repente dependía de todos, especialmente de una esposa que estaba enferma. Sin embargo, en la actualidad, o en los últimos días, ya cuando antes de partir a la casa del padre, él se alegraba de aquel intento, o que aquel intento haya salido mal, ¿no? Me alivia no haber logrado quitarme la vida hace 19 años. Esto lo decía hace algún tiempo atrás. Tiene que haber sido el año 2012 cuando salió la película, porque he disfrutado los 19 años posteriores, ¿no? Eso fue lo que dijo por lo menos Philippe Pozzo di Borgo. Ahora, en el caso de Abdel, él era, según dicen algunos, el tipo de persona en la que uno lo pensaría dos veces, tal vez antes de contratar. Vivió su infancia en una familia de condición humilde con 8 hermanos, desarrollando durante la infancia una personalidad impulsiva y un muy mal genio. Uh-huh. A los 10 años tuvo que mudarse a París a vivir con familiares que pudieran cuidarlo, porque él nació en Senegal, si no me equivoco, así lo dice la película. Uh-huh. Y a los 16 años fue expulsado de la escuela porque le robaba a sus compañeros. Uh-huh. A todo esto, Philippe Pozzo di Borgo, él es originario de Túnez, que era también protectorado francés. Ninguno de los dos es francés. Francés.
0: Eso es nuevo.
1: Eso es un dato interesante. Uh-huh. Lejos de corregirse a los 18 años, fue a la cárcel por primera vez por robarle cámaras a los turistas. Con acciones tan cuestionables a tan temprana edad, el futuro de Abdel era poco prometedor. Pero si algo lo hacía especial como persona, según dicen, era su carisma que lograba cautivar y caer bien desde el primer momento. Mientras cumplía una condena de 1 año y medio de cárcel, se le dio la oportunidad de salir en 10 meses si se reinsertaba a la sociedad asistiendo a cursos de mecánica. Lamentablemente, se dio cuenta de que la mecánica no le gustaba y tuvo que buscar un trabajo rápido, el que fuere, uh-huh, con tal de que le impidiera volver a la cárcel. Y fue así que terminó postulándose en un puesto como cuidador de un aristócrata millonario y tetrapléjico y su esposa enferma. Acá en la película muestran como que la esposa ya ha fallecido, ¿no? Uh-huh. Y este trabajo al final le cambió la vida. Ese es el dato.
0: O sea, yo encuentro que, porque ustedes pueden decir, oye, ¿por qué en Radio María estamos hablando de una película, imagínate, de un ex convicto y de una persona...
1: De un tetrapléjico.
0: Claro. Que, como mala McCocktail. Pero, ¿saben qué? Que esta película es para verla porque uno ve más allá de las apariencias. Porque muchas veces vemos lo que ve la sociedad, ¿no? Un inválido y un ex convicto.
1: Claro.
0: Pero a través de la amistad que surge en esta película, uno descubre a un hombre muy sensible y a un hombre noble.
1: Efectivamente.
0: ¿Cierto? Como
1: sí,
0: que es una invitación. Y porque, no sé, por lo menos para mí tiene algo muy enriquecedor, Pepe, que es ver la discapacidad desde otro lugar, ¿cierto? Y generalmente, a veces, vemos la discapacidad ya con un tono, con una música de fondo que es como de pobrecito, qué lástima.
1: Claro.
0: O hoy día lo que te presenta el mundo moderno, ¿no? Que es mejor acabar con la vida, pues. El otro día leía un artículo, ya, que en Canadá, ya la gente de la tercera edad no se está atreviendo a ir al médico,
1: mire,
0: a los servicios públicos, porque cuando tú tienes una enfermedad, al tiro te ofrecen por protocolo la eutanasia.
1: En los países, claro que está legalizado.
0: Claro. Sí. Entonces no quieren ir porque al tiro les van a decir que tienen que hacerlo y entrar como en un protocolo que te empiezan un poquito como a acosar con este tema. Mm. Entonces, el punto es que la discapacidad ya está vista desde otro lugar, porque no muestran a Philippe, al duque, al conde, como el pobrecito, sino que la película tiene sentido del humor, uno se va a reír. Tiene deseos afectivos, sexuales, que son cosas que son parte de la naturaleza de cada ser humano, ¿no? La gente puede ser sarcástica, hay ironía. También hay momentos difíciles y también... se ve cómo cada personalidad tiene sus sombras y sus luces, ¿cierto? También
1: claro,
0: hay, uno se puede sentir vacío en su realidad, hay momentos oscuros, ¿no? Y en verdad es como aceptar y te muestra que la vida en las circunstancias que sea es humana, que parte de esa oscuridad, a propósito también lo pienso, ¿no? De la película, de la encíclica que acaba de publicar el Papa, Magnificat Humanitas, que habla de lo que es propiamente humano. Y lo propiamente humano, ya sin caer en estereotipos, es que todos tenemos luces y sombras, ¿no?
1: Absolutamente. Ahora, importante a saber que la película omite todo ese proceso duro posterior a quedar tetrapléjico, en este caso de Philip, ¿no?
0: Sí.
1: Omite toda esa parte, ¿no? Ya se le muestra en una fase más resuelto, más recuperado, y eso también le da un tono distinto a la película. Ya hemos visto, y es materia conocida, distintas películas que muestran precisamente
0: desde el minuto cero, dices tú.
1: Claro, desde el minuto cero, o que se dedican de alguna u otra forma a mostrar a una persona conflictuada con su propia vida, con ganas de terminar con esto lo antes posible.
0: No, él está sumido en una rutina cómoda.
1: Aquí no,
0: ¿cierto?
1: Aquí es otro el tono de la película, no es mar adentro, no van a ver mar adentro de Amenábar. En ningún caso lo es. En ningún caso lo es. Y eso también rompe los esquemas, rompe incluso esquemas que hoy día ya estaban más o menos aceptados de parte del cine, de cómo había que abordar la discapacidad, en este caso, como una limitación de la felicidad, porque ese es básicamente el patrón. Uno tiene que empatizar con las personas que están postradas de todas maneras, pero también hay que sentar este punto a la hora de ver esta película, porque es lo central de todas maneras.
0: Efectivamente, porque mezcla el dolor y la alegría, que es como ocurre en la vida real, y además tiene algo que yo lo encuentro que es, y por eso como que yo proponía esta película, que es que tiene el humor como herramienta de sanación, ¿cierto? Algo brillante de esta película es que habla de la discapacidad sin caer en el melodrama, y el humor aparece constantemente, con bromas incómodas, con ironía, con un poco situaciones absurdas, ya por ejemplo como hacerlo bailar. También las diferencias culturales, que hoy día también en Chile estamos estrenándonos un poco en esto, en esta, claro, en esta integración que tenemos que ir logrando con los migrantes, ¿ya? Y este humor no humilla al enfermo, sino que de alguna manera lo libera porque se normaliza su condición. No sé qué, cómo lo ves tú.
1: Sí, aquí lo que ocurre básicamente es una inversión, ¿no? ¿Quién es más discapacitado que el otro? Esa es la pregunta que...
0: Buena pregunta.
1: ¿Quién está más discapacitado? Sí, sí. ¿Cuál de los dos personajes está más discapacitado?
0: Y con esa pregunta nos vamos a nuestra primera pausa musical aquí por Radio María. Vamos a irnos a una música alegre de viernes y volvemos. No nos abandones.

0: Volvemos acá en La Voz del Atardecer. Estamos comentando una película que les proponemos, que es, ¿cómo se llama, Pepe?
1: Amigos Intocables, del año 2012. 2011 o
0: 2012. ¿Dónde la podemos encontrar, Pepe?
1: Esta está en Prime Video. Yo por lo menos la vi en Prime Video para llegar a este capítulo.
0: Yo la he visto en YouTube también.
1: Debe
0: así
1: estar
0: que
1: en YouTube también.
0: Es una película que dura una hora y media, dos horas.
1: Esta es la versión francesa del año 2012, porque hay otra sobre la misma historia que se llama Upside, que es del 2019, donde actúa Bryan Cranston, Kevin Hart, Nicole Kidman. Gran reparto, ciertamente bastante más famoso y bastante más familiar para los chilenos que este reparto de actores que para muchos podrían ser desconocidos.
0: Claro, pero acá el personaje, yo les propongo.

0: una. Ah, no, mira, es ay, es verdad que es difícil. Ludovico Einaudi.
1: Einaudi.
0: Y son piezas como minimalista, que te llaman a la contemplación, a la esperanza silenciosa. La música también de repente es como te va marcando un ritmo, porque simboliza la unión de dos mundos diferentes. Y muchos de los espectadores que han visto esta película ya comentan que la música eleva enormemente la experiencia emocional de la película.
1: Claro, ahora, es desde Vivaldi hasta, o sea, porque una cosa es como el la música desde el punto de vista de lo que usted dice que es el score, lo llaman los gringos el score.
0: Que es la
1: música compuesta, los arreglos musicales compuestos para la película, y otra cosa es como la banda sonora. Y la banda sonora, que son todos los temas adicionales, tienen un rango bastante amplio entre Vivaldi y los Village People.
0: Mira, sí, po. Sí. Tienes toda la razón. Sí. Ahora, desde una perspectiva cristiana y humana, ¿ya?
1: Ya.
0: Esto no estaba en las películas, pero, en las preguntas, ¿ya? A mí me sonó como un poco también evangélica.
1: Bueno, ya vamos a hablar de eso.
0: A ver, hablemos.
1: Es que eso está en la última pregunta.
0: Ah,
1: eso está en la última pregunta.
0: ¿Cuál es la moraleja?
1: No diga las preguntas, no le haga spoiler a las, por favor, se lo pido. Primero, quiero que hablemos respecto del género de esta película.
0: Eso te iba a preguntar yo, sí. Yo no sabría cómo catalogarla.
1: Esto es una comedia.
0: Ya.
1: Esto ante todo es una comedia. No, aquí no hay lástima, no hay un mensaje que busque de alguna u otra forma generar pena en la persona que ve la película. Sino más bien lo que quiere es que la persona salga feliz. Eso es lo que busca esta película. Y lo haga de buena forma. De hecho, esta es una comedia.
0: Sí, es verdad.
1: Omar Sy es uno de los exponentes que interpreta a Driss.
0: Sí.
1: Es uno de los exponentes más destacados del género en Francia. Es conocido por su dupla que conformó con otro humorista, Fred Testot. De hecho, llevan 30 años juntos. La dupla lleva por nombre Omar et Fred, Omar y Fred. Y esto es lo importante respecto de la película. Pese a lo duro que resulta ver a una persona tetrapléjica en pantalla, nunca el filme apela a lo melodramático. Se la juega más bien por lo mordaz. Siempre la película está jugando con lo mordaz, con un humor muy picante, que incluso podría sonar para el público de Radio María políticamente incorrecto. Pero también tiene este otro lado, que es que reafirma el valor de la vida, ¿no?
0: Es que uno de los mensajes más potentes de la película es que te trae a que la dignidad de la persona no depende de su condición física, ni de su dinero, y mira qué importante, Pepe, ni de su utilidad social, ¿ya?
1: Claro.
0: Philippe, que es uno de los personajes principales, está paralizado físicamente, pero el verdadero dolor que vive es sentirse tratado con lástima. Todos lo miran, todos sus servicios, su staff, hasta su hija, lo miran como el discapacitado. Y Driss, que es este cuidador que llega, este delincuente, llega a romper todo eso desde el primer momento, ¿cierto? Lo molesta, se ríe con él, lo contradice y lo trata como un hombre normal. Porque muchas veces nosotros reducimos a las personas como a sus limitaciones, tratamos a la gente mayor como que fueran niños, como que infantilizamos a veces estas realidades, ¿no? Y uno cree que ayudar significa tener pena. Claro. Y no es así, porque Driss, en esta película, no tiene una compasión superficial, tiene cercanía auténtica, como que le devuelve la dignidad al conde. ¿No crees tú que es como...?
1: Absolutamente. No, y de alguna u otra forma, el conde es una persona que tal vez, producto de sus mismos acontecimientos, se ha vuelto tal vez algo seria. Es una persona seria. Y aquí como que le devuelve este Driss el sentido del humor. Eso también es algo que lo ayuda.
0: Sí, sí. Y además que aborda algo que es muy bonito y que es gratis, queridos auditores. Que es que la amistad se puede abordar como salvación mutua. Tener un amigo, un buen amigo, sincero, leal, divertido, ¿ya? Te puede salvar porque, por ejemplo, Philippe, de alguna manera, desde su tetraplejía, salva a Driss porque le da trabajo. Porque de alguna manera le devuelve la autoestima, cree

0: que puede, ¿cierto? Todo el mundo lo trataba más como delincuente y espera lo peor de él.
1: Claro.
0: Y él no, lo mira con ojos de también de normalidad y le hace descubrir, y esto es lo más bonito de la amistad, que le hace descubrir capacidades que no conocía,
1: Mire.
0: ¿ya? Y lo impulsa a crecer y a asumir responsabilidades, que Dries era muy irresponsable.
1: Claro que sí.
0: Solo se preocupaba de él. Y yo te quiero preguntar, Pepe, ¿tú has descubierto algo nuevo de ti a través de la amistad?
1: Ciertamente, ciertamente. O sea, he descubierto a través de los amigos ciertas cualidades que yo debiese trabajar, a veces la solidaridad, la renuncia sin condiciones,
0: Ya.
1: la incondicionalidad. Creo que
0: Mira.
1: ese tipo de cosas las he descubierto a través de la amistad.
0: Yo, por ejemplo, descubrí que tenía un talento que
1: Ya.
0: es bordar.
1: Ah, mire, no, yo.
0: Que yo no tenía idea, de hecho siempre me sacaba puros cuatro en técnico manual. Y tengo un grupo de amigas que borda y me incluyeron y me di cuenta que no era tan negada, que si le ponía pino lo podía hacer.
1: Ah, mire.
0: Y eso, también he recibido muy buenos consejos para mi matrimonio de amigas que me han hecho ver las cosas desde otro punto de vista. Entonces creo que la amistad, la verdadera amistad, la auténtica amistad salva, o sea, tiene esta condición de que te ayuda también a salvarte un poco de ti mismo cuando uno está más amargado, cuando uno está más triste. No sé, pues Dries le devuelve el humor a la vida de Philippe, rompe su rutina emocional, lo reconecta con el riesgo, la aventura. Claramente yo creo que Philippe, antes del accidente, era aventurero, porque por algo te hacía parapente. Yo no, o sea, ¿no?
1: Mire, mi vivencia es totalmente distinta a la suya,
0: A
1: porque yo
0: ver.
1: no sé bordar, tampoco he recibido consejos de matrimonio, bueno, estoy casado. Ese es el humor con el que se van a encontrar en la película, de todas maneras. Ese es el tipo de humor.
0: Sí,
1: Sí,
0: justamente
1: es
0: como
1: el
0: lo
1: tipo.
0: que tú acabas de
1: Es
0: decir.
1: un ejercicio para ponerlos a prueba a ustedes, queridos auditores. Ahora, ¿por qué vale la pena ver esta película? Y aquí hay un consolidado de ideas que ya hemos conversado. Porque además de lo ya dicho, no es la típica película de la persona que busca interrumpir su vida de golpe luego de quedar inmovilizado. No se menciona la palabra eutanasia en ningún momento. Tampoco la palabra suicidio asistido. Esta es una película políticamente incorrecta de principio a fin. Hay auditores que se van a escandalizar, lo doy firmado, ¿eh? Pero por sobre todo es una celebración de la vida, de lo que significa vivir en su dimensión más esencial. La lección, en este caso, eso sí, se la da Philippe a Dries y no al revés. Ese es mi.
0: Ah, ¿tú encuentras que Dries lo
1: Sí,
0: salva más
1: absolutamente.
0: a él que él a Dries?
1: Absolutamente, sí. De todas
0: Ay,
1: maneras.
0: fíjate que yo lo encuentro más equil. Ay, ¿y tú encuentras que Philippe, ¿por qué? Porque le abre otro mundo.
1: Porque le abre otro mundo,
0: Hace como de papá un poco.
1: el mundo de la responsabilidad, el mundo también de sacarle provecho a sus talentos, ¿no? El tipo tenía mucha personalidad. Era más bien una persona agresiva. Ahora, bien conducida esa personalidad explosiva, puede generar beneficios para los demás, como cuando iban saliendo de la casa y había una persona que se estacionaba en un lugar que era para minusválido o donde no se podía estacionar, y él le pide a esa persona lo que nadie se atrevía a pedirle por decoro: muévase. Después, cuando se la juega porque respeten a la hija de Philippe, ¿no? Que es irrespetada por otro jovencito, ¿no? Todo eso lo logra gracias a la vivencia con Philippe. ¿Eh?
0: Es verdad, porque
1: Sí.
0: empieza como a ver como el bien, no de manera egoísta, sino que el bien común.
1: Claro. Y el otro, claro, que tal vez por su condición de tetrapléjico, y ahí yo le doy un punto a usted, por ejemplo, no se atrevía a mantener una relación amorosa con otra mujer, ¿no? Entonces, claro,
0: Se
1: él
0: limitaba.
1: escribía cartas, pero nunca se hubiese arriesgado a de repente arreglar una cita o algo por el estilo. Y eso también es algo que aparece en la película.
0: Fíjate que a mí de las dos transformaciones, la que más me gusta es la de Dries, fíjate,
1: ¿Ves? Ahí estamos de acuerdo.
0: porque encuentro que aborda un tema que es muy delicado en esta época, que es el valor del cuidado, Pepe.
1: Claro.
0: Cuidar a otro, ¿ya? Y Dries descubre que cuidar a otro no es solo una tarea física, sino que también una experiencia que madura el corazón, ¿ya? Oiga, y hablo de cuidados, cuidar a los hijos, cuidar a tus papás, cuidar a alguien enfermo. tanta gente que nos escucha que se dedica a cuidar, Pepe. Ya pienso en las personas del hogar Las Rosas que muchas veces cuidan,
1: claro.
0: Tantas monjitas que se dedican al cuidado de otros y que cómo en este cuidado descubre que tiene talento, porque también yo creo que se necesita en el mundo gente que a veces, no sé cómo decir esto, Pepe, pero sea más dura y como más ejecutiva. Muchas veces uno, claro, por los buenos modales calla y al callar otorga. Y él como que pone todo en su justo orden, tiene un carácter como fuerte, como... Y qué importante es no temerle a esos caracteres fuertes y darse el trabajo, como se da a Philippe, el enfermo, de formarlo.
1: Trabajarlo, claro.
0: ¿Cierto? Ver más allá de este diamante en bruto.
1: Efectivamente.
0: ¿Cierto?
1: Que esa personalidad que él tenía no era del todo mala, o sea, es cosa de reconducirla solamente.
0: Justamente, o sea, que en la gente más extrovertida, con más pasión, con más... A veces uno tiene alumnos así en el colegio, ¿ya?
1: El caso suyo, yo no.
0: Claro.
1: Yo fui alumno de colegio.
0: Claro, no, sí fuiste.
1: Y fui de esos
0: no
1: a veces.
0: No te hagas.
1: No, por eso, yo fui alumno de colegio, pero yo no fui profesor de colegio.
0: Bueno,
1: pero
0: uno
1: fui
0: a veces...
1: De esos, a veces claro. Hay de esos alumnos, sí, yo fui.
0: Hay de esos alumnos que tú dices, tienes que saber ver que esto... pulido, es un diamante, es una fuerza en la gente que tira el carro en la vida y porque hay que rescatar eso, una verdad evangélica, porque en el Evangelio, no sé si tú te puedes acordar de algún pasaje.
1: Yo de hecho seleccioné uno.
0: ¿Ya?
1: Seleccioné un Evangelio que es crucial.
0: ¿Ya?
1: Juan capítulo 13, del 1 al 15.
0: ¿Qué trata de?
1: Vamos para allá.
0: A ver, vamos a una pequeña pausa y volvemos
1: cuento.
0: Al Evangelio.
1: Y les cuento.

0: Y aquí estamos de vuelta hablando de la película para ver el fin de semana que se llama Amigos Intocables en la versión francesa.
1: Tengo la sensación que no estamos pensando en el mismo evangelio. Si uno le da una conexión evangélica a la película,
0: A ver.
1: yo pensé en el siguiente. Voy a citarlo completo, a ver si la gente me tiene paciencia. Evangelio según San Juan, capítulo 13, del 1 al 15. La víspera de la fiesta de Pascua, como Jesús sabía que había llegado su hora de pasar de este mundo al Padre, habiendo amado a los suyos que estaban en el mundo, los amó hasta el fin. Y mientras celebraban la cena, cuando el diablo ya había sugerido en el corazón de Judas, hijo de Simón Iscariote, que lo entregara, como Jesús sabía que todo lo había puesto el Padre en sus manos y que había salido de Dios y a Dios volvía, se levantó de la cena, se quitó el manto, tomó una toalla y se la puso en la cintura. Después echó agua en una jofaina y empezó a lavarles los pies a los discípulos y a secárselos con la toalla que se había puesto a la cintura. Llegó a Simón Pedro y éste le dijo: Señor, ¿tú me vas a lavar a mí los pies? Lo que yo hago no lo entiendes ahora, respondió Jesús. Lo comprenderás después. Le dijo Pedro: No me lavarás los pies jamás. Si no te lavo, no tendrás parte conmigo, le respondió Jesús. Simón Pedro le replicó: Entonces, Señor, no solo los pies, sino también las manos y la cabeza. Jesús le dijo: El que se ha bañado no tiene necesidad de lavarse más que los pies, porque todo él está limpio. Y vosotros estáis limpios, aunque no todos, como sabía quién le iba a entregar. Por eso dijo: No todos estáis limpios. Después de lavarse los pies, se puso el manto, se recostó a la mesa de nuevo y les dijo: ¿Comprendéis lo que he hecho con vosotros? Vosotros me llamáis el Maestro y el Señor, y tenéis razón, porque lo soy. Pues si yo, que soy el Señor y el Maestro, os he lavado los pies, vosotros también debéis lavaros los pies unos a otros. Os he dado ejemplo para que, como yo he hecho con vosotros, también lo hagáis vosotros. Queridos auditores, pienso particularmente en los que desarrollan una vida apostólica. Reflexionemos en cada vez que hemos participado de misiones y trabajos. ¿Realmente fuimos nosotros los que ayudamos a los demás y fuimos maestros de otros? ¿O es que en cada una de esas experiencias fueron los más necesitados, los desposeídos, discapacitados, privados de libertad, los que nos dieron una clase de humanidad a nosotros? Esa es la
0: Wow,
1: pregunta.
0: no tengo nada que agregar, Pepe. Creo que el mejor evangelio, porque al final el servicio, como dijo nuestro director, el padre Pedro Pablo Garín en la mañana, el amor, si no tiene una bajada de servicio, queda en una intelectualidad,
1: Claro.
0: en una palabra bonita, pero solo sirve quien ama,
1: Y dejarnos ayudar, ese es el tema.
0: que es el máximo acto de humildad.
1: Claro, porque hay mucha gente que, claro, que llega a ayudar a otro con la idea de que tiene la solución. A veces hay que disponer el corazón para ayudar a los demás, pero sin la convicción de tener la solución, sino ir descubriéndola en la medida en que la otra persona también necesita que la ayuden. O tal vez uno llega queriendo ayudar, pero más bien queriendo ser ayudado, ¿no? A reparar algo en el interior del alma. Eso también es importante.
0: O sea, los animamos a ver esta película que, como dice Bebe, puede ser polémica, pero es una comedia para reírse. Aquí en Radio María también les queremos proponer eso y muy de nuestros tiempos.
1: Yo creo más que polémica, una película picante. Es
0: Eso tiene un
1: picante.
0: humor
1: Es un humor
0: como...
1: picante. Es un humor muy
0: pero
1: picante.
0: muy
1: Así
0: entretenido,
1: que, chiste
0: ¿cierto?
1: que no hemos dicho ningún chiste, no porque si hubiesen chistes que se pudiesen reproducir al aire, los diríamos. Pero hay algunos que
0: Claro,
1: tal
0: son
1: vez,
0: algunos de doble
1: claro,
0: sentido,
1: podrían causar
0: pero es que
1: escozor.
0: van a hablar, van a conocer al personaje. Ya de Dris les va a encantar y los van a entender los chistes porque vienen. Así que,
1: Absolutamente. Así que véanla, por favor. Prime Video.
0: exactamente, y los dejamos para que sigan con la voz de el atardecer, que ya va terminando ahora, pero para que sigan con el rosario, ¿ya? Hoy día los misterios dolorosos y no abandone nuestro dial, aquí por Radio María, una buena señal para Chile.
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1: 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Hoy, 29 de mayo, recordamos a San Maximino. San Maximino nació a comienzo del siglo IV en Poitiers, Aquitania, al sudoeste de la antigua Galia. Provenía de un hogar muy piadoso. La santidad de Agricio, obispo de Treveris, llevó a Maximino a dejar el suelo natal e ir en busca de aquel prelado para recibir lecciones de religión, ciencias y humanidades. El santo reconoció en el recién llegado una lúcida inteligencia y un firme amor a la doctrina católica, razón por la cual le confirió las sagradas órdenes. En el ejercicio de estas funciones hizo en breve tiempo notables progresos. Al morir Agricio, conocidos por el pueblo los atributos de Maximino, por voluntad unánime, este fue su sucesor, ocupando la catedral de Treveris en el año 332. Perturbaba en aquel tiempo en la iglesia el arrianismo, doctrina que negaba la unidad y consustancialidad en las tres personas de la Santísima Trinidad. Según ellos, el Verbo habría sido creado de la nada y era muy inferior al Padre. El Verbo encarnado era hijo de Dios, pero por adopción. Contra esta interpretación, que disminuía el misterio de la encarnación y el de la redención del hombre, se levantó Anastasio, obispo de Alejandría, que se había de constituir en el campeón de la ortodoxia. Reinaba entonces el emperador Constantino el Grande, a quien los herejes engañaron acumulando calumnias sobre Anastasio, y así lograron que lo desterraran a Treveris en el año 336. Allí Maximino lo recibió con evidencias de la veneración que le profesaba y trató por todos los medios de suavizar la situación del desterrado. Lo mismo hizo con Pablo, obispo de Constantinopla, también forzado a ir a Treveris. Al morir Constantino, hijo mayor, Constantino el joven, su sucesor en Occidente, volvió a Anastasio la sede de Alejandría. En el año 345, Maximino concurrió al Concilio de Milán, donde los arrianos, cuyo jefe era Eusebio de Nicomedia, fueron otra vez condenados. Considerado indispensable para cimentar la paz de la Iglesia celebrar un nuevo concilio ecuménico, Maximino lo propuso al emperador. Este, hallándolo conveniente, escribió a su hermano Constantino, concertándose para tal reunión la ciudad de Sárdica, hoy Sofía, capital de Bulgaria. Los arrianos quisieron atraer al emperador a su secta y justificar la conducta seguida contra Anastasio. Pero Maximino alertó al emperador, defendiendo así al obispo sin culpa, y Anastasio fue nuevamente restablecido. Vuelto a su iglesia, Maximino hizo frente a las necesidades, socorriendo a los pobres. Su familia residía en Poitiers y allá fueron a visitarlos, pero murió al poco tiempo en esa ciudad, en el año 349. La fecha de hoy recuerda la traslación de sus reliquias a Treveris.
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1: Son las 19 horas en punto.
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3: Queremos saludar cariñosamente a toda la familia de Radio María Chile. Somos la comunidad de voluntarios de la ciudad de Santiago, quienes estamos aquí hoy para compartir la oración del Santo Rosario. Invitamos a ponernos a la presencia del Señor por medio de la señal de la cruz. La señal de la Santa Cruz de nuestros enemigos. Líbranos, Señor Dios nuestro, en el nombre del Padre y del Hijo y del Espíritu Santo. Amén. A continuación, en un momento de silencio, dejemos en las manos de María todas nuestras intenciones. Si ha de ser para la gloria de Dios y el bien de nuestras almas, roguemos al Señor.
4: Escúchanos, Señor, te rogamos.
5: Primer misterio doloroso, la oración de Jesús en el huerto de los olivos. Padre nuestro, que estás en el cielo, santificado sea tu nombre. Venga a nosotros tu reino. Hágase tu voluntad, así en la tierra como en el cielo.
4: Danos hoy nuestro pan de cada día. Perdona nuestras ofensas, como también nosotros perdonamos a los que nos ofenden. Dios, no nos dejes caer en la tentación y líbranos del mal. Amén.
5: Dios te salve, María, llena eres de gracia. El Señor es contigo. Bendita tú eres entre todas las mujeres y bendito es el fruto de tu vientre, Jesús.
4: Santa María, Madre de Dios, ruega por nosotros pecadores, ahora y en la hora de nuestra muerte. Amén.
5: Dios te salve, María, llena eres de gracia, el Señor es contigo. Bendita tú eres entre todas las mujeres y bendito es el fruto de tu vientre, Jesús.
4: Santa María, Madre de Dios, ruega por nosotros pecadores, ahora y en la hora de nuestra muerte. Amén.
5: Dios te salve, María, llena eres de gracia, el Señor es contigo. Bendita tú eres entre todas las mujeres y bendito es el fruto de tu vientre, Jesús.
4: Santa María, Madre de Dios, ruega por nosotros pecadores, ahora y en la hora de nuestra muerte. Amén.
5: Dios te salve, María, llena eres de gracia, el Señor es contigo. Bendita tú eres entre todas las mujeres y bendito es el fruto de tu vientre, Jesús.
4: Santa María, Madre de Dios, ruega por nosotros pecadores, ahora y en la hora de nuestra muerte. Amén.
5: Dios te salve, María, llena eres de gracia, el Señor es contigo. Bendita tú eres entre todas las mujeres y bendito es el fruto de tu vientre, Jesús.
4: Santa María, Madre de Dios, ruega por nosotros pecadores, ahora y en la hora de nuestra muerte. Amén.
5: Dios te salve, María, llena eres de gracia, el Señor es contigo. Bendita tú eres entre todas las mujeres y bendito es el fruto de tu vientre, Jesús.
4: Santa María, Madre de Dios, ruega por nosotros pecadores, ahora y en la hora de nuestra muerte. Amén.
5: Dios te salve, María, llena eres de gracia, el Señor es contigo. Bendita tú eres entre todas las mujeres y bendito es el fruto de tu vientre, Jesús.
4: Santa María, Madre de Dios, ruega por nosotros pecadores, ahora y en la hora de nuestra muerte. Amén.
5: Dios te te salve María, llena eres de gracia, el Señor es contigo. Bendita tú eres entre todas las mujeres y bendito es el fruto de tu vientre, Jesús.
4: Santa María, Madre de Dios, ruega por nosotros pecadores, ahora y en la hora de nuestra muerte. Amén.
5: Dios te salve María, llena eres de gracia, el Señor es contigo. Bendita tú eres entre todas las mujeres y bendito es el fruto de tu vientre, Jesús.
4: Santa María, Madre de Dios, ruega por nosotros pecadores, ahora y en la hora de nuestra muerte. Amén.
5: Dios te salve María, llena eres de gracia, el Señor es contigo. Bendita tú eres entre todas las mujeres y bendito es el fruto de tu vientre, Jesús.
4: Santa María, Madre de Dios, ruega por nosotros pecadores, ahora y en la hora de nuestra muerte. Amén.
5: Gloria al Padre, y al Hijo, y al Espíritu Santo.
4: Como era en el principio, ahora y siempre, por los siglos de los siglos. Amén.
5: Oh Jesús mío, perdona nuestros pecados, líbranos del fuego del infierno, lleva a todas las almas al cielo y socorre especialmente a las más necesitadas de tu divina misericordia. Amén.
6: Segundo misterio doloroso, la flagelación de nuestro Señor Jesucristo.
4: Padre nuestro que estás en el cielo, santificado sea tu nombre. Venga a nosotros tu reino. Hágase tu voluntad en la tierra como en el cielo.
6: Danos hoy nuestro pan de cada día. Perdona nuestras ofensas, como nosotros perdonamos a los que nos ofenden. No nos dejes caer en tentación, mas líbranos de todo mal. Amén.
4: Dios te salve María, llena eres de gracia, el Señor es contigo. Bendita tú eres entre todas las mujeres y bendito es el fruto de tu vientre, Jesús.
6: Santa María, Madre de Dios, ruega por nosotros pecadores, ahora y en la hora de nuestra muerte. Amén.
4: Dios te salve María, llena eres de gracia, el Señor es contigo. Bendita tú eres entre todas las mujeres y bendito es el fruto de tu vientre, Jesús.
6: Santa María, Madre de Dios, ruega por nosotros pecadores, ahora y en la hora de nuestra muerte. Amén.
4: Dios te salve María, llena eres de gracia, el Señor es contigo. Bendita tú eres entre todas las mujeres y bendito es el fruto de tu vientre, Jesús.
6: Santa María, Madre de Dios, ruega por nosotros pecadores, ahora y en la hora de nuestra muerte. Amén.
4: Dios te salve María, llena eres de gracia, el Señor es contigo. Bendita tú eres entre todas las mujeres y bendito es el fruto de tu vientre, Jesús.
6: Santa María, Madre de Dios, ruega por nosotros pecadores, ahora y en la hora de nuestra muerte. Amén.
4: Dios te salve María, llena eres de gracia, el Señor es contigo. Bendita tú eres entre todas las mujeres y bendito es el fruto de tu vientre, Jesús.
6: Santa María, Madre de Dios, ruega por nosotros pecadores, ahora y en la hora de nuestra muerte. Amén.
4: Dios te salve María, llena eres de gracia, el Señor es contigo. Bendita tú eres entre todas las mujeres y bendito es el fruto de tu vientre, Jesús.
6: Santa María, Madre de Dios, ruega por nosotros pecadores, ahora y en la hora de nuestra muerte. Amén.
4: Dios te salve María, llena eres de gracia, el Señor es contigo. Bendita tú eres entre todas las mujeres y bendito es el fruto de tu vientre, Jesús.
6: Santa María, Madre de Dios, ruega por nosotros pecadores, ahora y en la hora de nuestra muerte. Amén.
4: Dios te salve María, llena eres de gracia, el Señor es contigo. Bendita tú eres entre todas las mujeres, y bendito es el fruto de tu vientre, Jesús.
6: Santa María, Madre de Dios, ruega por nosotros pecadores, ahora y en la hora de nuestra muerte. Amén.
4: Dios te salve María, llena eres de gracia, el Señor es contigo. Bendita tú eres entre todas las mujeres, y bendito es el fruto de tu vientre, Jesús.
6: Santa María, Madre de Dios, ruega por nosotros pecadores, ahora y en la hora de nuestra muerte. Amén.
4: Dios te salve María, llena eres de gracia, el Señor es contigo. Bendita tú eres entre todas las mujeres, y bendito es el fruto de tu vientre, Jesús.
6: Gloria a Santa María, Madre de Dios, ruega por nosotros pecadores, ahora y en la hora de nuestra muerte. Amén.
4: Gloria al Padre, y al Hijo, y al Espíritu Santo.
6: Como era en un principio, ahora y siempre, por los siglos de los siglos. Amén.
4: Oh Jesús mío, perdona nuestros pecados, líbranos del fuego del infierno, lleva todas las almas al cielo y socorre especialmente a las más necesitadas de tu divina misericordia. Amén.
7: Tercer misterio doloroso, la coronación de Cristo con espinas. Padre nuestro que estás en el cielo, santificado sea tu nombre. Venga a nosotros tu reino. Hágase tu voluntad en la tierra como en el cielo.
4: Danos hoy nuestro pan de cada día. Perdona nuestras ofensas, como también nosotros perdonamos a los que nos ofenden. No nos dejes caer en la tentación y líbranos del mal. Amén.
7: Dios te salve María, llena eres de gracia, el Señor es contigo. Bendita tú eres entre todas las mujeres y bendito es el fruto de tu vientre, Jesús.
4: Santa María, Madre de Dios, ruega por nosotros pecadores, ahora y en la hora de nuestra muerte. Amén.
7: Dios te salve María, llena eres de gracia, el Señor es contigo. Bendita tú eres entre todas las mujeres, y bendito es el fruto de tu vientre, Jesús.
4: Santa María, Madre de Dios, ruega por nosotros pecadores, ahora y en la hora de nuestra muerte. Amén.
7: Dios te salve, María, llena eres de gracia, el Señor es contigo. Bendita tú eres entre todas las mujeres, y bendito es el fruto de tu vientre, Jesús.
4: Santa María, Madre de Dios, ruega por nosotros pecadores, ahora y en la hora de nuestra muerte. Amén.
7: Dios te salve, María, llena eres de gracia, el Señor es contigo. Bendita tú eres entre todas las mujeres, y bendito es el fruto de tu vientre, Jesús.
4: Santa María, Madre de Dios, ruega por nosotros pecadores, ahora y en la hora de nuestra muerte. Amén.
7: Dios te salve, María, llena eres de gracia, el Señor es contigo. Bendita tú eres entre todas las mujeres, y bendito es el fruto de tu vientre, Jesús.
4: Santa María, Madre de Dios, ruega por nosotros pecadores, ahora y en la hora de nuestra muerte. Amén.
7: Dios te salve María, llena eres de gracia, el Señor es contigo. Bendita tú eres entre todas las mujeres, y bendito es el fruto de tu vientre, Jesús.
4: Santa María, Madre de Dios, ruega por nosotros pecadores, ahora y en la hora de nuestra muerte. Amén.
7: Dios te salve María, llena eres de gracia, el Señor es contigo. Bendita tú eres entre todas las mujeres, y bendito es el fruto de tu vientre, Jesús.
4: Santa María, Madre de Dios, ruega por nosotros pecadores, ahora y en la hora de nuestra muerte. Amén.
7: Dios te salve María, llena eres de gracia, el Señor es contigo. Bendita tú eres entre todas las mujeres, y bendito es el fruto de tu vientre, Jesús.
4: Santa María, Madre de Dios, ruega por nosotros pecadores, ahora y en la hora de nuestra muerte. Amén.
7: Dios te salve María, llena eres de gracia, el Señor es contigo. Bendita tú eres entre todas las mujeres, y bendito es el fruto de tu vientre, Jesús.
4: Santa María, Madre de Dios, ruega por nosotros pecadores, ahora y en la hora de nuestra muerte. Amén.
7: Dios te salve María, llena eres de gracia, el Señor es contigo. Bendita tú eres entre todas las mujeres, y bendito es el fruto de tu vientre, Jesús.
4: Santa María, Madre de Dios, ruega por nosotros pecadores, ahora y en la hora de nuestra muerte. Amén.
7: Gloria al Padre, y al Hijo, y al Espíritu Santo.
4: Como era en el principio, ahora y siempre, por los siglos de los siglos. Amén.
6: Oh Jesús mío, perdona nuestros pecados, líbranos del fuego del infierno. Lleva a todas las almas al cielo y socorre especialmente a las más necesitadas de tu divina misericordia. Amén.
8: Cuarto misterio doloroso, Jesús con la cruz a cuestas hasta el monte Calvario.
4: Padre nuestro que estás en el cielo, santificado sea tu nombre. Venga a nosotros tu reino, hágase tu voluntad en la tierra como en el cielo.
8: Danos hoy nuestro pan de cada día, perdona nuestras ofensas, como también nosotros perdonamos a los que nos ofenden, no nos dejes caer en la tentación y líbranos del mal. Amén.
4: Dios te salve María, llena eres de gracia, el Señor es contigo, bendita tú eres entre todas las mujeres, y bendito es el fruto de tu vientre, Jesús.
8: Santa María, Madre de Dios, ruega por nosotros pecadores, ahora y en la hora de nuestra muerte. Amén.
4: Dios te salve María, llena eres de gracia, el Señor es contigo, bendita tú eres entre todas las mujeres, y bendito es el fruto de tu vientre, Jesús.
8: Santa María, Madre de Dios, ruega por nosotros pecadores, ahora y en la hora de nuestra muerte. Amén.
4: Dios te salve María, llena eres de gracia, el Señor es contigo, bendita tú eres entre todas las mujeres, y bendito es el fruto de tu vientre, Jesús.
8: Santa María, Madre de Dios, ruega por nosotros pecadores, ahora y en la hora de nuestra muerte. Amén.
4: Dios te salve.

0: los pecadores, ahora y en la hora de nuestra muerte. Amén.
1: Dios te salve María, llena eres de gracia, el Señor es contigo, bendita tú eres entre todas las mujeres, y bendito es el fruto de tu vientre, Jesús.
0: Santa María, Madre de Dios, ruega por nosotros pecadores, ahora y en la hora de nuestra muerte. Amén.
1: Dios te salve María, llena eres de gracia, el Señor es contigo, bendita tú eres entre todas las mujeres, y bendito es el fruto de tu vientre, Jesús.
0: Santa María, Madre de Dios, ruega por nosotros pecadores, ahora y en la hora de nuestra muerte. Amén.
1: Dios te salve María, llena eres de gracia, el Señor es contigo, bendita tú eres entre todas las mujeres, y bendito es el fruto de tu vientre, Jesús.
0: Santa María, Madre de Dios, ruega por nosotros pecadores, ahora y en la hora de nuestra muerte. Amén.
1: Dios te salve María, llena eres de gracia, el Señor es contigo, bendita tú eres entre todas las mujeres, y bendito es el fruto de tu vientre, Jesús.
0: Santa María, Madre de Dios, ruega por nosotros pecadores, ahora y en la hora de nuestra muerte. Amén.
1: Dios te salve María, llena eres de gracia, el Señor es contigo, bendita tú eres entre todas las mujeres, y bendito es el fruto de tu vientre, Jesús.
0: Gloria, Santa María, Madre de Dios, ruega por nosotros pecadores, ahora y en la hora de nuestra muerte. Amén.
1: Gloria al Padre, Espíritu Santo,
0: como era en el principio, ahora y siempre, por los siglos de los siglos. Amén.
1: Oh Jesús mío, perdona nuestros pecados, líbranos del fuego del infierno, lleva a todas las almas al cielo y socorre especialmente a las más necesitadas de tu divina misericordia. Amén.
2: Quinto misterio doloroso, la crucifixión y muerte de nuestro Señor. Padre nuestro que estás en el cielo, santificado sea tu nombre. Venga a nosotros tu reino, hágase tu voluntad así en la tierra como en el cielo.
1: Danos hoy nuestro pan de cada día, perdona nuestras ofensas, como también nosotros perdonamos a los que nos ofenden. No nos dejes y líbranos del mal. Amén.
2: Dios te salve María, llena eres de gracia, el Señor es contigo, bendita tú eres entre todas las mujeres, y bendito es el fruto de tu vientre, Jesús.
1: Santa María, Madre de Dios, ruega por nosotros pecadores, ahora y en la hora de nuestra muerte. Amén.
2: Dios te salve María, llena eres de gracia, el Señor es contigo, bendita tú eres entre todas las mujeres, y bendito es el fruto de tu vientre, Jesús.
1: Santa María, Madre de Dios, ruega por nosotros pecadores, ahora y en la hora de nuestra muerte. Amén.
2: Dios te salve María, llena eres de gracia, el Señor es contigo, bendita tú eres entre todas las mujeres, y bendito es el fruto de tu vientre, Jesús.
1: Santa María, Madre de Dios, ruega por nosotros pecadores, ahora y en la hora de nuestra muerte. Amén.
2: Dios te salve María, llena eres de gracia, el Señor es contigo, bendita tú eres entre todas las mujeres, y bendito es el fruto de tu vientre, Jesús.
1: Santa María, Madre de Dios, ruega por nosotros pecadores, ahora y en la hora de nuestra muerte. Amén.
2: Dios te salve María, llena eres de gracia, el Señor es contigo, bendita tú eres entre todas las mujeres, y bendito es el fruto de tu vientre, Jesús.
1: Santa María, Madre de Dios, ruega por nosotros pecadores, ahora y en la hora de nuestra muerte. Amén.
2: Dios te salve María, llena eres de gracia, el Señor es contigo, bendita tú eres entre todas las mujeres, y bendito es el fruto de tu vientre, Jesús.
1: Santa María,

0: Dios te salve María, llena eres de gracia, el Señor es contigo, bendita tú eres entre todas las mujeres y bendito es el fruto de tu vientre Jesús.
1: Santa María, Madre de Dios, ruega por nosotros pecadores, ahora y en la hora de nuestra muerte. Amén.
0: Dios te salve María, llena eres de gracia, el Señor es contigo, bendita tú eres entre todas las mujeres y bendito es el fruto de tu vientre Jesús.
1: Santa María, Madre de Dios, ruega por nosotros pecadores, ahora y en la hora de nuestra muerte. Amén.
0: Dios te salve María, llena eres de gracia, el Señor es contigo, bendita tú eres entre todas las mujeres y bendito es el fruto de tu vientre Jesús.
1: Santa María, Madre de Dios, ruega por nosotros pecadores, ahora y en la hora de nuestra muerte. Amén.
0: Dios te salve María, llena eres de gracia, el Señor es contigo, bendita tú eres entre todas las mujeres, y bendito es el fruto de tu vientre Jesús.
1: Santa María, Madre de Dios, ruega por nosotros pecadores, ahora y en la hora de nuestra muerte. Amén.
0: Gloria al Padre, y al Hijo, y al Espíritu Santo.
1: Como era en el principio, ahora y siempre, por los siglos de los siglos. Amén.
0: Oh Jesús mío, perdona nuestros pecados. Líbranos del fuego del infierno. Lleva a todas las almas al cielo, especialmente a las más necesitadas de tu divina misericordia. Amén.
2: Rezamos ahora por las intenciones del Papa León XIV, por la Iglesia Católica, por la paz en el mundo y por las benditas almas del purgatorio. Padre nuestro que estás en el cielo, santificado sea tu nombre. Venga a nosotros tu reino, hágase tu voluntad en la tierra como en el cielo.
1: Danos hoy nuestro pan de cada día, perdona nuestras ofensas, como también nosotros perdonamos a los que nos ofenden. No nos dejes caer en la tentación y líbranos del mal. Amén.
2: Dios te salve María, llena eres de gracia, el Señor es contigo. Bendita tú eres entre todas las mujeres y bendito es el fruto de tu vientre Jesús.
1: Santa María, Madre de Dios, ruega por nosotros pecadores, ahora y en la hora de nuestra muerte. Amén.
2: Dios te salve María, llena eres de gracia, el Señor es contigo. Bendita tú eres entre todas las mujeres, y bendito es el fruto de tu vientre, Jesús.
1: Santa María, Madre de Dios, ruega por nosotros pecadores, ahora y en la hora de nuestra muerte. Amén.
2: Dios te salve, María, llena eres de gracia, el Señor es contigo. Bendita tú eres entre todas las mujeres, y bendito es el fruto de tu vientre, Jesús.
1: Santa María, Madre de Dios, ruega por nosotros pecadores, ahora y en la hora de nuestra muerte. Amén.
2: Gloria al Padre, y al Hijo, y al Espíritu Santo.
1: Como era en el principio, ahora y siempre, por los siglos de los siglos. Amén.
3: Nos dirigimos a nuestra Madre, la Santísima Virgen María, con la oración de la salve. Dios te salve, Reina y Madre de misericordia, vida, dulzura y esperanza nuestra. Dios te salve, a ti clamamos los desterrados hijos de Eva, a ti suspiramos gimiendo y llorando este valle de lágrimas. Ea pues, Señora abogada nuestra, vuelve a nosotros esos tus ojos misericordiosos y después de este destierro, muéstranos a Jesús, fruto bendito de tu vientre. Oh clemente, oh piadosa, oh dulce Virgen María, ruega por nosotros, Santa Madre de Dios, para que seamos dignos de alcanzar las promesas de nuestro Señor Jesucristo. Amén.
4: Gracias por compartir este momento de oración, que hoy ha sido guiada por la comunidad de voluntarios de Santiago. Sigan en compañía de Radio María, una buena señal para Chile. Ave María Purísima,
1: sin pecado concebida.
4: San José,
1: ruega por nosotros.
4: Todos los santos y ángeles de Dios,
1: rueguen y velen por nosotros.
4: En el nombre del Padre, del Hijo y del Espíritu Santo. Amén.
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0: 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Son las 19 horas, 30 minutos.
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2: Dios mío, ven en mi auxilio.
3: Señor, date prisa en socorrerme.
2: Gloria al Padre, y al Hijo, y al Espíritu Santo.
3: Como era en el principio, ahora y siempre, por los siglos de los siglos. Amén.
2: Aleluya.

0: Salmo 40.
1: Sáname, Señor, porque he pecado contra ti.
0: Dichoso el que cuida del pobre y desvalido.
2: En el día aciago lo pondrá a salvo el Señor.
3: El Señor lo guarda y lo conserva en vida, para que sea dichoso en la tierra, y no lo entrega a la saña de sus enemigos.
2: El Señor lo sostendrá en el lecho del dolor, calmará los dolores de su enfermedad.
3: Yo dije, Señor, ten misericordia, sáname porque he pecado contra ti.
2: Mis enemigos me desean lo peor, a ver si se muere y se acaba su apellido.
3: El que viene a verme habla con fingimiento, disimula su mala intención, pero cuando sale la dice.
2: Mis adversarios se reúnen a murmurar contra mí, hacen cálculos siniestros. Padece un mal sin remedio, se acostó para no levantarse.
3: Incluso mi amigo, de quien yo me fiaba, que compartía mi pan, es el primero en traicionarme.
2: Pero tú, Señor, apiádate de mí, haz que pueda levantarme, para que yo les dé su merecido.
3: En esto conozco que me amas, en que mi enemigo no triunfa sobre mí.
2: A mí, en cambio, me conservas la salud, me mantienes siempre en tu presencia.
3: Bendito el Señor, Dios de Israel, ahora y por siempre. Amén. Amén.
2: Gloria al Padre, y al Hijo, y al Espíritu Santo.
3: Como era en el principio, ahora y siempre, por los siglos de los siglos. Amén.
2: Sáname, Señor, porque he pecado contra ti.
0: Salmo 45.
1: El Señor de los ejércitos está con nosotros, nuestro alcázar es el Dios de Jacob.
0: Dios es nuestro refugio y nuestra fuerza,
2: poderoso defensor en el peligro.
3: Por eso no tememos, aunque tiemble la tierra y los montes se desplomen en el mar.
2: Que hiervan y bramen sus olas, que sacudan a los montes con su furia.
3: El Señor de los ejércitos está con nosotros, nuestro alcázar es el Dios de Jacob.
2: El correr de las acequias alegra la ciudad de Dios, el Altísimo consagra su morada.
3: Teniendo a Dios en medio, no vacila, Dios lo socorre al despuntar la aurora.
2: Los pueblos se amotinan, los reyes se rebelan, pero Él lanza su trueno y se tambalea la tierra.
3: El Señor de los ejércitos está con nosotros, nuestro alcázar es el Dios de Jacob.
2: Vengan a ver las obras del Señor, las maravillas que hace en la tierra.
3: Pone fin a la guerra hasta el extremo del orbe, rompe los arcos, quiebra las lanzas, prende fuego a los escudos.
2: Ríndanse, reconozcan que yo soy Dios, más alto que los pueblos, más alto que la tierra.
3: El Señor de los ejércitos está con nosotros, nuestro alcázar es el Dios de Jacob.
2: Gloria al Padre, y al Hijo, y al Espíritu Santo.
3: Como era en el principio, ahora y siempre, por los siglos de los siglos. Amén.
2: El Señor de los ejércitos está con nosotros, nuestro alcázar es el Dios de Jacob.
0: Cántico del Apocalipsis.
1: Vendrán todas las naciones y se postrarán en tu acatamiento, Señor.
0: Grandes y maravillosas son tus obras,
2: Señor Dios omnipotente, justos y verdaderos tus caminos, oh Rey de los siglos.
3: ¿Quién no temerá, Señor, y glorificará tu nombre? Porque tú solo eres santo, porque vendrán todas las naciones y se postrarán en tu acatamiento, porque tus juicios se hicieron manifiestos.
2: Gloria al Padre, y al Hijo, y al Espíritu Santo.
3: Como era en el principio, ahora y siempre, por los siglos de los siglos. Amén.
2: Vendrán todas las naciones y se postrarán en tu acatamiento, Señor.
4: De la carta a los Romanos. Los fuertes debemos sobrellevar las flaquezas de los débiles sin complacernos a nosotros mismos. Cada uno cuide de complacer al prójimo para su bien, para su edificación. Que Cristo no buscó su propia complacencia, según está escrito, sobre mí cayeron los ultrajes de quienes te ultrajaron.
0: Cristo nos ama y nos ha absuelto por la virtud de su sangre.
2: Cristo nos ama y nos ha absuelto por la virtud de su sangre.
0: y ha hecho de nosotros reino y sacerdotes para el Dios y Padre suyo.
3: Por la virtud de su sangre.
0: Gloria al Padre, y al Hijo, y al Espíritu Santo.
3: Cristo nos ama y nos ha absuelto por la virtud de su sangre.
5: El Señor nos auxilia.

0: Bendigamos a Dios que escucha con amor la oración de los humildes y a los hambrientos los colma de bienes. Digámosle confiados.
1: Muéstranos, Señor, tu misericordia.
0: Señor, Padre lleno de amor, te pedimos por todos los miembros de la Iglesia que sufren. Acuérdate que por ellos Cristo, cabeza de la Iglesia, ofreció en la cruz el verdadero sacrificio vespertino.
1: Muéstranos, Señor, tu misericordia.
0: Libra a los encarcelados, ilumina a los que viven en tinieblas, sé la ayuda de las viudas y de los huérfanos, y haz que todos nos preocupemos de los que sufren.
1: Muéstranos, Señor, tu misericordia.
0: Concede a tus hijos la fuerza necesaria para resistir las tentaciones del maligno.
1: Muéstranos, Señor, tu misericordia.
0: Acude en nuestro auxilio, Señor, cuando llegue la hora de nuestra muerte. Que seamos fieles hasta el fin y dejemos este mundo en tu paz.
1: Muéstranos, Señor, tu misericordia.
0: Conduce a los difuntos a la luz donde tú habitas, para que puedan contemplarte eternamente.
1: Muéstranos, Señor, tu misericordia.
0: Oremos para que los que sienten el llamado a la vida sacerdotal respondan con generosidad a nuestro Dios.
1: Muéstranos, Señor, tu misericordia.
0: Fieles a la recomendación del Salvador, nos atrevemos a decir: Padre nuestro,
1: que estás en el cielo, santificado sea tu nombre, venga a nosotros tu reino, hágase tu voluntad en la tierra como en el cielo. Danos hoy nuestro pan de cada día, perdona nuestras ofensas, como también nosotros perdonamos a los que nos ofenden. No nos dejes caer en la tentación y líbranos del mal.
0: Te pedimos, Señor, que los que hemos sido aleccionados con los ejemplos de la pasión de tu Hijo, estemos siempre dispuestos a cargar con tu yugo llevadero y con su carga ligera. Por nuestro Señor Jesucristo, tu Hijo, que contigo vive y reina en la unidad del Espíritu Santo y es Dios, por los siglos de los siglos.
1: Amén.
0: El Señor nos bendiga, nos guarde de todo mal y nos lleve a la vida eterna.
1: Amén.
2: Madre del Redentor,
1: Virgen fecunda, puerta del cielo siempre abierta, estrella del mar, ven a librar al pueblo que tropieza y se quiere levantar. Ante la admiración de cielo y tierra, engendraste a tu santo Creador y permaneces siempre virgen. Recibe el saludo del ángel Gabriel y ten piedad de nosotros, pecadores. Amén.
3: Que la vida nueva que el Señor te regaló hoy y que has agradecido con la oración de vísperas sea un canto de alabanza permanente en toda tu vida.

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1: Mi casa será llamada casa de oración para todas las naciones. Tengan fe en Dios. Evangelio de nuestro Señor Jesucristo, según San Marcos 11:11-25. Jesús llegó a Jerusalén y fue al templo. Y después de observarlo todo, como ya era tarde, salió con los 12 hacia Betania. Al día siguiente, cuando salieron de Betania, Jesús sintió hambre. Al divisar de lejos una higuera cubierta de hojas, se acercó para ver si encontraba algún fruto. Pero no había más que hojas, porque no era la época de los higos. Dirigiéndose a la higuera le dijo, «Que nadie más coma de tus frutos». Y sus discípulos lo oyeron. Cuando llegaron a Jerusalén, Jesús entró en el templo y comenzó a echar a los que vendían y compraban en él. Derribó las mesas de los cambistas y los puestos de los vendedores de palomas, y prohibió que transportaran cargas por el templo. Y les enseñaba, ¿acaso no está escrito, mi casa será llamada casa de oración para todas las naciones? Pero ustedes la han convertido en una cueva de ladrones. Cuando se enteraron los sumos sacerdotes y los escribas, buscaban la forma de matarlo, porque le tenían miedo, ya que todo el pueblo estaba maravillado de su enseñanza. Al caer la tarde, Jesús y sus discípulos salieron de la ciudad. A la mañana siguiente, al pasar otra vez, vieron que la higuera se había secado de raíz. Pedro, acordándose, dijo a Jesús, «Maestro, la higuera que has maldecido se ha secado». Jesús le respondió, «Tengan fe en Dios, porque yo les aseguro que si alguien dice a esta montaña, retírate de ahí y arrójate al mar, sin vacilar en su interior, sino creyendo que sucederá lo que dice, lo conseguirá. Por eso les digo, cuando pidan algo en la oración, crean que ya lo tienen y lo conseguirán. Y cuando ustedes se pongan de pie para orar, si tienen algo en contra de alguien, perdónenlo. Y el Padre que está en el cielo les perdonará también sus faltas».
2: Buen viernes a todos. Ven, Espíritu Santo, tú conoces mi corazón. Sabes dónde aparento estar bien, pero por dentro estoy seco. Sabes qué cosas ocupan el lugar que solo tú deberías ocupar. Dame un corazón capaz de dar fruto. Lo que tú quieras para mí, eso quiero elegir. El Evangelio de hoy comienza con un gesto extraño de Jesús. Se acerca a una higuera buscando fruto y no encuentra nada. Mucho follaje, muchas hojas, pero ningún fruto, y la higuera se seca. Jesús está hablando de una religiosidad llena de apariencia, pero vacía por dentro. Mucho gesto externo, poco amor. Mucho rito, pero poca conversión. Puede pasarme también a mí, acostumbrarme a las cosas de Dios, hablar de Dios, cumplir y, sin embargo, tener un corazón lejos de Él. Dios busca el fruto interior del alma. El amor, la fe viva, la caridad concreta. No basta parecer vivo por fuera. Jesús ha venido a transformarnos el corazón. ¿Estoy dando frutos reales de amor, de perdón, de servicio o solo hojas? Inmediatamente después, Jesús entra al templo y expulsa a los mercaderes. Es como una consecuencia de la higuera seca. Cuando la relación con Dios deja de ser un encuentro verdadero, el corazón se llena de otras cosas. El templo, que estaba hecho para la oración, se había convertido en un mercado. El corazón humano también puede convertirse en un lugar lleno de ruido, de intereses, de cálculos, de ídolos. Y Jesús es infinitamente misericordioso con el pecador, pero es duro con aquello que impide nuestro encuentro real con él. Nos ama demasiado como para dejarnos encerrados en una vida superficial. Nuestro corazón se parece tantas veces a una habitación llena de ruido y de objetos acumulados. Hay de todo, menos silencio y espacio interior para Dios. Preocupaciones, ego, necesidad de aprobación, búsquedas de seguridad, ruido constante. Y terminamos agotados por dentro. Solo Dios puede sostener el peso de tu corazón. Solo Dios puede hacerlo. El Evangelio dice que Jesús sintió hambre. Jesús tiene hambre de tu amor, hambre de encontrarse contigo de verdad, hambre de frutos de santidad en tu vida concreta, hambre de verte más feliz. Dios no se cansa de buscarte, no se resigna a una vida tuya superficial, vacía, triste. Él sabe para lo que fue hecho tu corazón. Ha sido hecho para vivir unido a Él. Hoy Jesús no te humilla por tu sequedad. Te llama a volver, a dejar que Él limpie por dentro lo que se ha llenado de ruido, a pedirte un corazón nuevo, un corazón que vuelva a amar. Hoy podríamos hacer una oración muy sencilla. Señor, limpia el templo de mi corazón, que no tenga solo hojas, dame frutos de amor verdadero y deja que el Espíritu de Dios te lleve a florecer en él. Y la bendición de Dios Todopoderoso, Padre, Hijo y Espíritu Santo, descienda sobre ustedes y los acompañe siempre. Amén.
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1: Son las 20 horas en punto.

Sean todos muy bienvenidos. Vamos a ofrecer esta Eucaristía por José Luis Urrutia Toledo, recién fallecido, y por Patricia Mapp, y por quienes están de aniversario y cumpleaños: Eleuterio Inostrosa, Ricardo Orozco, Raquel Vergara, Raquel Cruz, Cecilia Valdés, Roberto Castro, María Isabel Pérez Llona, Camilo Prieto, Ingrid Rosenquist, Felipe Muñoz, Antonio Yacomán, Carlos Alarcón, Marcela Irigoyen, Cristian Rey, Hernán Koenig, Josefina Martínez, Germán Larraín, Arturo Reyes, Enrique López e Ignacio Correa. Les diste pan del cielo. Oremos. Oh Dios, que en este sacramento admirable nos dejaste el memorial de tu pasión, te pedimos nos concedas venerar de tal modo los sagrados misterios de tu cuerpo y de tu sangre, que experimentemos constantemente en nosotros el fruto de tu redención. Tú que vives y reinas por los siglos de los siglos.